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0: Muy buenos días, José Chung, territorio separatista de la Ciudad de Buenos Aires, Argentina, capital mundial de la atención social. Damas y caballeros, es jueves, el mejor día de la semana. Son las 10:01 en punto. Estamos en arroba porterix oficial. Póngale like al video ya mismo. Así podemos arrancar con esta hermosa mañana parasocial, que en realidad es una mañana espantosa. O sea, invita a quedarse en casa, a hacer amigos. Amigos como, por ejemplo, muy buenos días, Anacleta Bubblegum.
1: Bortilox. Muy buenos días, habitantes de Bortilox. Queremos la cuarta. La que nos dieron al día.
0: Damas y caballeros, hoy es jueves de Filminas, así que a los que vinieron, muy buenos días. Nada más que Frame.
2: Muy buenos días, muy buenas tardes, muy buenas noches, porque no dormí y me pasé toda la noche trabajando para usted.
1: No,
2: voy a
1: no Filminas.
0: Está de jirafa, el matador está de jirafa, damas y caballeros. Muy buenos días. Y ahora sí. ¡Ezequiel Campa! ¿Cómo le va?
3: Hoy me priorizo.
1: Wow.
3: Hoy me pongo a mí mismo delante del carro de mi vida y le digo no a las cosas y a la gente que me hacen feo. Hoy voy a ser el protagonista de mi vida y voy a dejar de vivir como el resto quiere que viva. Hoy mi niño del interior ha sanado.
1: ¿Mi niño interior? ¿Niño del interior? ¿Niño del interior?
0: Niño del interior, no.
3: ¿Tipo Cook?
0: No, sí, por favor.
3: Hoy estoy vivo, más vivo que nunca, y no me importa el qué dirán, o la mirada exterior, o la perimetral. ¿Qué? Hoy tomo las riendas de mi vida y me hago cargo de lo mío, aunque la justicia diga que no todo es mío.
1: Es rarísimo.
0: Tomó tintes siniestros, pero es un buen mantra matutino, Ezequiel. Muchísimas gracias.
3: Arranco el día así, con Tuti.
0: Y por supuesto, lo mejor detrás de cámara, el equipo IKE junto al Team Vortrix, lo mejor de ambos mundos, al servicio de sus caprichos y de su entretenimiento.
1: Hola.
0: Ahí está la cueva. Habemos un nuevo Tebo,
2: sí.
0: Hoy, así que ustedes saben, no sé si lo saben, pero adelante lo van a saber. Un poquito de... Vamos a maltratarlo un poco.
1: ¿Ustedes saben que lo vamos a maltratar?
0: Ustedes... No, al nuevo del equipo hay que... No, maltratar no, ¿eh? Maltratar es una fea palabra.
2: Es una fea palabra.
1: A ver, buscar.
0: Tal vez incomodar un poco. Buen día, Control. ¿Cómo le va? ¿Cómo le va, Speed? ¿Cómo estás, querido? Es un placer conocerte. ¿Cómo es tu nombre?
4: Matías.
0: Matías, ¿tenés un apodo?
4: Pulpo.
0: ¡Pulpo! ¡Ah! Este es el famoso Pulpo. ¿Qué me puedes contar de vos? ¿Qué edad tenés?
4: 31 años.
0: No, bienvenido a este ambiente de trabajo. ¿Estás ubicado? ¿Estás en pareja?
4: Estoy, sí, en pareja.
0: Bien, ¿hace cuánto?
3: Buena pregunta.
4: Un año.
0: Bien.
1: Fresco.
0: Bien. El mejor momento, ¿no?
4: Sí.
0: ¿Algún hobby, algo que a vos personalmente te guste?
4: Ir a pasear.
1: Ah, bueno.
0: ¿A dónde, por ejemplo?
4: Con mi mascota, al parque.
0: ¿Qué mascota tenés?
4: Una perrita.
0: ¿Cómo se llama?
4: Timu.
1: ¿Cómo?
0: La verdad, un tipazo. Bienvenido al equipo. ¿Dónde está Tebo a todo esto? ¿Vuelve?
5: Se tomó el día, vuelve mañana.
2: Ok.
0: Y acá tenemos, por supuesto, a José y a Darío. Miren cómo trabajan.
2: ¿Qué están haciendo?
0: Es impresionante. ¿Cómo están? Buen día.
3: Me gusta Aquino Mobilero, ¿eh?
0: Bien, querido. Buen día, José.
6: Hola, chicos. ¿Cómo están?
1: Hola,
0: ¿cómo
1: Pepe?
0: ¿Te encuentras esta hermosa mañana?
6: Estoy bastante bien. Mejor del pie, así que contenta. Ya puedo hacer pirueta.
0: Quedó bien la pintura de... A ver, pará, mira. ¿Sabes?
2: Uy, mirá la...
0: ¿Sabes que sí?
3: No.
1: ¿Viste que hizo ballet?
0: ¿Hiciste ballet?
6: Increíble. Sí, hice ballet mucho tiempo.
0: ¿Qué? ¿Cuánto tiempo?
6: Tipo, hacer primera posición...
0: No te tenés que agarrar a otra persona para hacer...
1: Hacé segunda.
0: Primera posición.
6: Iba a intentar seguir tipo en puntas con las zapatillas. No sé si iba a poder, a ver.
1: Sí, perfecto.
2: Ahí
6: puedo. No puedo con estas zapatillas.
0: No puede. Necesitamos zapatillas de danza para José. ¿Podemos conseguir, Pablo?
5: Sí.
2: El negro cisne.
0: Bien, perdón, ¿eh? ¿Para que me meto en la cueva? A ver, ya que estamos.
1: A ver.
0: ¿Cómo están acá, eh? ¿Todo bien? No los quiero despertar, ¿eh? Por favor, sigan en lo suyo. ¿Cómo les gusta la oscuridad acá, eh?
2: Sí.
0: Es un gusto verlo. Falopilla acá presente.
2: Mira cuánto...
0: Laburan bien todos acá, eh.
2: ¿Cuántas luces LED?
1: ¿Alguien más, Guille?
0: 11-40-41-96-60. Tengo más gente si quieres.
2: Sí,
0: vamos.
3: ¿Por qué no? La versión Tinelli de Aquino yendo por los pasillos.
2: ¿Viste? Sí, no, me gusta.
3: De ideas.
0: Mira, se escapa. Se me escapa una. Vení. ¿Por qué bancó la dictadura?
1: ¿Qué haces?
0: Se cerraron la puerta. No, pero está apoyada contra la puerta.
2: No. Se cerraron en la cocina. Pero.
1: Push.
0: Impresionante, ¿eh?
2: Será una ladronzuela.
0: Pame, ¿cómo estás? ¿Todo Pame, bien?
3: ¿Está labura, Jope Pame? Por ahí?
6: La cara de este chato. Pero abajo hay algo, ¿eh? Me parece. ¿No?
0: ¿Qué? ¿Cómo que acá ¿Pame? Abajo hay algo?
3: ¿Qué está Codevila?
2: ¿Quién está ahí abajo?
3: ¿Está Codevila?
0: Perdón, ¿qué? ¿Esto es normal, José? ¿O.? Che, los agarré en un momento medio complicado.
1: ¡Ale!
0: Pame, ¿qué? ¿Qué es esto? Agarrate una servilleta.
2: El desayuno.
0: Estaba buscando unas noticias, ¿no? Podemos

0: adelantar alguna, confirman que las siestas largas y frecuentes elevan el riesgo de muerte en mayores de 56 años. Ah,
1: no.
2: Sí, son las noticias que les gusta a Mario Pergolini.
1: Pero avisá.
0: Es un adelanto para el No Preguntes por Rusia mañana. No puedo spoilear mucho. Miren qué lindo. Miren esto.
3: Sí, mirá.
1: Uy, me marea esto.
0: Miren esto. El número uno.
3: Sí.
0: Y al lado, Mario. El otro número uno.
1: Hay como una desproporción entre cómo está dibujado Mario y cómo está dibujado vos. Sí.
0: Bueno.
1: Él es un chiste y vos sos un prócer.
0: Adivinen quién colgó los cuadros. ¿Quién mandó a hacer este?
1: No pregunten.
0: 11:40, 41:96, 60. Estamos en vivo hasta las 13 horas. También estamos en la frecuencia modulada 92.1 FM. Toque bocina, por favor. Sí, señores. Esto termina indefectiblemente mal, pero ¿y qué, damas y caballeros? Supremos, supremas, diferidos, diferidas, si son tan amables, vivos, vivas. Tenemos un gran programa por delante. Sí, señores.
1: Me encantó.
0: La verdad, un equipazo.
3: ¿Qué recorrido por la pista? ¿Recorriste muy bien la pista? No, la verdad, usaste las muñecas.
0: Me voy a hacer una putivuelta más seguido.
3: Sí.
4: Me gusta el jefe que va por oficinas.
0: A la gente le encanta.
4: Sí. Se agarra una media luna. Sí. Logras.
1: ¿Cómo?
4: Bien jefe.
0: Claro, bien jefe.
1: Bien jefe, bien jefe.
4: Jefe dueño.
1: Claro.
0: ¿Qué es de tu vida, Ezequiel? ¿Y por qué no venís más los miércoles?
4: No es que no vengo más los miércoles. No vine ayer porque estoy participando de una serie, una ficción.
0: Ah, muy bien.
4: Ayer fue día de rodaje. No puedo adelantar nada.
0: ¿Nada?
4: Nada,
0: ¿ni
4: chicos?
0: ¿Ni un poquito?
1: Una cosita.
0: ¿Algo? ¿De qué te disfrazaron?
1: ¡Qué rápido!
4: No, hay unas cosas que ya se comentaron. Se llama Crimen Desorganizado. ¿Qué pasó?
0: ¡Epa! Me gustó ya el título.
4: Sí.
0: ¿Es una película? ¿Es una serie?
4: No, es una serie, son 8 episodios, es para una plataforma que no vamos a nombrar, pero es la que todos tienen, la que comienza con la N.
1: ¡Claro! ¡NBO!
0: Sí. Por fin.
4: No me pregunten por el
1: link. No te voy a preguntar nada,
0: ¿y vos actuás mucho?
4: Yo actúo mucho en una parte.
0: Bien.
4: Muy concentradito ahí en una parte. No estoy todo el tiempo, pero hay un momento que cuando estoy yo ahí... Y ayer tuve en mi mano...
0: Tenías un fierro.
4: Una 9 milímetros.
0: Sí, lo veo, claro.
4: Todo el día.
1: ¿Cómo sabías?
0: ¿Por qué hizo el gesto inmediatamente?
4: Y me intenté un poquito con la idea, de poseer...
3: Se te calentó la muñeca.
0: ¿Te gustaría tener un chumbardo?
4: Me parece que estoy para ser legítimo...
0: Portador.
4: Sí.
0: Lamentablemente portador.
4: Andar calzado,
0: pero para andar calzado o tenerla en un lugar de la casa.
4: No. Sin en la cintura.
1: Buenísimo.
4: Viviendo en Bogotá, Colombia.
0: ¿No es peligroso cuando, no sé, vos que manejás mucho y podés tener algún incidente de tránsito, no es como un poco
4: para terceros?
0: ¿Peligroso?
4: Para terceros puede ser peligroso. Demás. Pero claro. Es una sensación de poder que decís. Sí. Entendí un montón de cosas cuando la tuve en la mano.
3: Claro. Te crece la pija 40 centímetros.
1: Sí, además, me pasó.
0: ¿Querés ir a que vayamos a hacer tiro?
4: A un polígono.
0: ¿A un polígono?
4: Sí, pero el problema es que...
0: ¿Venden cerveza los polígonos?
1: Darío.
4: Es una buena combinación.
0: Averígüenmelo.
4: Sí.
1: ¿Cuál es el problema?
3: ¿Se puede fumar?
4: El problema es que sacude mucho la 9.
1: ¡Ta!
3: Y el recoil.
1: Te vas para atrás.
4: Sí.
3: ¿Para, disparaste entonces?
4: Sí, la 22 es más divertida. Pero la 9 milímetros, 45 y qué sé yo, sacuden mucho. Entonces tirás 2-3 tiros y ya quedás medio... Pero la 22 puede estar tirando...
3: ¿La 22 es tipo la automática, una Beretta, una cosa así?
4: No, es el calibre. Puede ser una pistola también, puede ser una
0: carabina. Este es Keanu Reeves, entrenando para la película John Wick. Así es Campa, Esto es lo que hizo ayer Campa.
4: Había una ametralladora ayer, ¿eh?
0: Me vuelvo loco.
4: No la tenía yo en mi poder, la tenía Juli Savioli.
1: Ah, ¿qué? Pero estás diciendo nombre.
0: Gran elenco.
1: Wow. Sí.
4: Así que, perdón, y yo le puse un arma en la 100.
0: Ok. Hot. Sí. No. Digo, dentro de una ficción.
1: No. Pero hot indeed.
3: Pero super hot.
1: ¿En la 100? ¿Dónde queda la 100?
4: Acá.
0: Sí.
3: Y en el dial.
0: Y en el dial.
4: Sí, 99.9. Sí. Y bueno, muchas armas.
0: Es jueves, chicos,
1: sí,
0: ya estamos.
1: Sí,
4: armas, muertos, sangre, maquillaje. mucho maquillaje. Mucho maquillaje.
1: ¿Te montaron un poco?
4: No, yo no, porque yo no estoy herido, pero estaba gente que no voy a nombrar, como Celeste Cid.
1: Por ejemplo.
4: Marco Antonio Caponi, Benjamín Amadeo, bueno. María Abad.
5: Qué muñeco.
1: No las nombres.
5: Y es una especie así de.
4: No puedo decir nada.
1: No digas nada.
5: De comedia con
4: no,
5: crimen.
4: No, ¿qué comedia? No, es muy en serio.
5: ¿No es comedia?
4: No es comedia.
1: Es muy en serio.
4: La refe, ¿sabes cuál es la refe?
1: ¿Cuál es la refe?
4: No puedo decir nada, chicos.
3: Sí. Pará. No se puede decir nada.
1: No.
3: ¿Cuál es la refe?
1: ¿Cuál es?
4: No puedo decir, ¿qué? Chicos. No puedo decir ahora. No la puedo decir ahora. La refe.
5: ¿Tenés un tráiler ahí, algo?
4: No, o, todavía no, chicos. Estamos filmando. Recién
5: claro, ayer. ¿No tenés una silla que dice señor Campa?
1: ¿Por qué vos te referís?
5: No, tráiler de, claro, una casa rodante, un lugar donde...
4: No, ayer no, porque en una mansión, en El Hortondo, en San Isidro, una calle que se llama El Hortondo.
1: Wow.
4: No hagamos chistes, chicos.
1: No,
5: para nada se me ocurriría.

0: No hagamos chistes,
1: chicos. No, para nada.
2: Jamás se me ocurriría.
0: Y bueno, en la casa había lugar para estar, entonces no había motorhome.
1: No hacía falta.
2: Claro, motorhome es la palabra.
0: Motorhome.
3: Motorhome, claro. Motorhome.
1: ¿Y el catering?
0: Un catering. Pasó una cosa muy loca.
1: Ay.
0: Que fue que, claro, esta casa, esta locación, queda a 3 cuadras del Colegio Marín en San Isidro.
2: Uh-huh. Famoso Colegio de San Isidro.
0: Famoso Colegio de San Isidro, en el que voy a hacer una función de mi show de stand-up a fin de año, en diciembre.
2: Okay. Pero...
0: ¿Pero qué pasó?
2: ¿Para el colegio?
0: No.
2: Ah, ok, en el auditorio.
0: En el auditorio, claro.
2: Bien.
0: Pero pasaron dos cosas muy locas. La primera es que yo iba al Marín. O sea...
1: Ah,
3: ok.
1: ¿Fue tu colegio?
0: Hice el colegio ahí. Y la segunda es que el almuerzo... O sea,
3: ¿lo proveyó el colegio?
0: Vos preguntabas por el catering.
1: Sí.
0: No, se hizo en el colegio.
3: Ah.
0: O sea...
1: ¿Cocinaron ahí?
2: En las instalaciones.
0: Claro, cuando hay un rodaje así en exteriores, buscan lugares, qué sé yo, alquilan un espacio, y estaba el colegio a 2 cuadras, y en un patio techado, ahí se armó el almuerzo, el
3: catering. La base de producción.
1: Perfecto, sí. ¿Estaba rico?
0: Estaba muy rico mi comida, milanesa napolitana.
3: Oh.
2: No es muy pesado para grabar eso.
0: Muy pesado.
2: No te da sueño. Después
0: mal.
2: De que actuar, después de comerte una mila napolitana.
0: Mal, pero decile que es, no a la mila. Mirá,
2: no,
0: mira,
2: pero es picar lo mínimo para funcionar y después
1: no.
2: Comes en tu casa.
3: Pero te mira una napolitana
1: una
3: gratis.
0: Yo soy muy glotona.
3: Te están pagando para comer
1: glotona.
3: Una napolitana.
0: Y había milanesa napolitana o pascualina. Anda, caga.
2: Era la tiró toda la mierda.
3: Y sí,
2: era la pascualina,
1: pero
2: casi.
1: Era pascualina como una tarta.
2: Perdón.
3: Pascualina está mal. Los rodajes tienen que tener comida chatarra, comida base, así, tiene que ser bodegón.
2: Panchito, ibas a decir panchito.
3: Panchito, sí. Pisita, hamburguesita.
0: Piseta redondita.
1: Se va a comer.
3: Piseta redondita. Tiene que haber comida fuerte. Yo me acuerdo de un rodaje, era facultad.
2: La gente es vago. El técnico es el muerto de hambre más grande del mundo.
0: Sí, lo que se gana peso en un rodaje.
3: Por ansiedad.
0: Lo que se engorda, porque está todo el tiempo disponible. Siempre hay un budín, siempre hay una,
2: claro.
0: Un bizcochito.
1: Qué rico.
0: Mate que gira.
3: Sí.
0: Y estás todo el tiempo picando. Dos manzanas que se cagan de risa. Al pedo, yo creo que deben ser de utilería.
3: Sí, claro.
0: Pero hay. Sí, sí, sí. Siempre vos ves todo, viste, una galleta, una pepa, una media luna, y en un costadito hay una pera. Y dos manzanas.
3: Que vos sabés que no pasan.
2: Todos los rodajes que tuve que hacer, la parte en la que la gente va a comer, me da una bronca. Primero porque me ha tocado pagarlo a mí, seguro, de alguna manera.
1: Ah, bueno.
2: Y después se frena todo. Para mí vengan comidos.
0: Y bueno,
2: o se come antes de empezar a grabar.
3: Creamos todo al principio.
2: No, yo lo odio.
3: A vos lo que no te gusta es frenar para almorzar.
2: No me gusta frenar.
3: Tipo, lo hacemos al final, lo hacemos al principio. No, al principio no, al final.
2: Pero hay técnicos que, por ejemplo, podés estar dando la actuación de tu vida y es como, perdón, hay un pedacito de pizza acá.
0: Me parece que tenés algo en contra de los derechos laborales.
2: Sí,
0: tanto nos costó.
2: Me voy a ir a Uruguay a filmar donde no hay sindicatos.
3: No hay sindicatos.
2: En Uruguay no hay sindicatos y mirá qué bien funciona. ¿Quién vive en Uruguay? Susana Jiménez.
1: Nadie más. Sí.
3: Marihuana.
0: ¿Vos sabías que hay actores que, por ejemplo, los citan a las 3 de la tarde?
2: Sí.
0: Sí, tenés que estar a las 3 de la tarde. Y el tipo va antes para almorzar.
1: Yo haría eso.
3: Yo también.
1: Sí, yo también.
0: Sí,
1: hay comida.
0: Sí, claro. Vos tenés el auto tapizado con cuero de actor, me parece.
2: Sí, no, para mí el actor tiene que estar... Si yo manejara un rodaje... Primero, saco todos los celulares. Canastita, todos los celulares acá. No hay celulares. Todo
1: bien.
2: A prestar atención.
1: Vos te aburrizaste y te olvidaste.
3: Eso es muy función de prensa.
0: Qué rápido,
1: es
0: Qué rápido,
2: sí,
0: ¿eh?
2: Sí, bastante rápido.
1: Ah, lo acepto.
3: Vale. Tiene sentido.
2: Y eso que no tengo tanto poder todavía.
1: No.
2: Estoy construyendo. En 10 años voy a ser un hijo de puta por fin. Con poder.
0: ¿Y todo lo que es horas extras?
2: No, no son horas extras, es más diversión. es más arte.
3: Más risas.
2: Es más arte, más risas, más diversión. ¿Qué más lindo que estar en un rodaje? Es un mundo mágico que no tiene... La rutina es aburrida, es un embole, y ir a filmar algo es un placer.
3: Trabajar de fantasía.
1: Me acabo de acordar de lo que hiciste, que fue que nos juntamos a comer un asado y vos lo convertiste en un rodaje.
2: Sí, claro.
1: Bueno, es como en lo de Fedeval.
3: Ah, ¿verdad?
1: Él dijo, hoy esto va a ser un sketch. Y era un asado que de 6 horas que terminó siendo... Volvé a decir esa línea. Hagan silencio todos.
0: Una
1: emboscada. Un hijo de rebel puta.
2: Sí.
0: Nos haces laburar aún cuando
1: todo
0: no nos damos cuenta.
1: Sí.
2: Claro.
1: Pobre
2: te puedo loco. Caer en un asado y de repente caigo con la cámara y es, hoy vamos a hacer unos chistes re graciosos.
0: Acción.
2: Y el que no se prende,

0: Es un amargo.
1: Ojo con tu
0: cumpleaños. Sí, estoy un poco a favor de eso, a mí me gusta.
1: Oh, Dios, queremos la cuarta.
2: A ver, ¿a quién queremos la cuarta?
1: La que no le dieron el
0: la que no le dieron o la que le negaron.
1: No, era la que no le dieron.
0: La que no le dieron al
1: no, la
0: estamos tratando de pegar el nuevo tema del mundial.
1: Y tenemos eso hasta
0: y hasta ahora tenemos esto, pero me parece que vos que tenés una bella voz.
1: ¿Querés escuchar de vuelta?
0: Es así.
1: Queremos la cuarta, la que no le dieron al Diego.
0: Queremos la cuarta.
1: Sí.
0: Para mí Campa tendría que grabar la voz.
1: La tiene que andar él con su voz.
2: Tengo que pensar la letra.
1: De tanguera glotona.
2: ¿Con qué rima cuarta?
1: No, con nada.
2: Martínez cuarta.
1: No, pero es la misma palabra.
2: Es la misma palabra. Pero rima muy bien.
3: Parta del otro lado. Cuarta. Cuarta. La que no le dieron al Diego. La que soñó todo el pueblo. Gritando desde el potrero.
1: No.
0: No está tan mal, ¿eh?
1: Solo me gusta el principio.
0: No está tan mal. El problema es que el principio es tan bueno.
1: Y nada, después es el caballo ese dibujado.
4: Sí.
0: La canción empieza con un caballo en llamas.
4: Sí.
1: Y tal vez
4: a las dos oraciones, de
1: tiene
4: repente...
1: Tiene unos palitos de pies.
0: Todo. No, chico. Tal vez tenga que ser solo eso.
2: ¿No tiene que ser medio rapeada?
1: Es como un tango.
2: Creo que Messi se merece la cuarta. Te lo digo y a mí no hay nada que me espanta.
0: La número uno como mar.
1: Pero va a ser como
2: voy a traer la cuarta copa, la voy a llenar de un montón de cosas. Con los sueños de los argentinos, yo no me meto y a vos tampoco te atino. Tenés que ganar la cuarta copa mundial para de esa manera poder celebrar. Argentina es un país, Argentina es mi raíz. Yo voy a ganar una copa loca y la voy a usar con mi... Argentina.
0: ¡Barras! Tráeme un Gardel. ¡Ya! Es impresionante lo que acaba de hacer. Claro, qué cosa que las generaciones anteriores pueden hacer cualquier... Si quisieran, podrían hacer cualquiera de las estupideces que hacen los jóvenes.
4: Porque todavía mantienen
0: porque
4: la atención.
0: Tienen mucho más...
1: ¿Le está diciendo a Campa generación anterior?
4: No, está bardeando a la generación siguiente.
0: Es de la mía, estoy bardeando a la siguiente.
2: Tenemos que meter la palabra barrio. Si no está la palabra barrio, no hay Martín Fierro, no hay Gardel.
1: No hay Gardel. Dice que estábamos en el tren.
2: Yo, porque vengo del barrio... Y vos, con tu cara de otario.
0: El enemigo de
2: Mario
0: era Wario.
2: Amigo, la copa es mía, no es tuya, ni de Colombia, tampoco es de Ecuador. La voy a ganar y la voy a poner arriba del ventilador.
4: ¡Argentina!
0: ¡Barras!
1: ¡Argentina!
0: Impresionante.
2: ¿Va Diceo al Mundial?
1: ¿Quién?
2: ¿Quién?
0: El Rafa Diceo.
2: Jefe de la 12.
0: Y si yo fuese él, iría.
4: No sé
0: cuál es su situación actual, si puede, pero pareciera que...
4: Hay que ver si está ubicado.
0: Todo lo que es Barra Brava pareciera que después de unos meses es como que la justicia dice, bueno, tampoco era tan grave.
4: Tampoco era tan bravo.
0: Sigan con
2: los... Andá, la barra. Andá, tranquilo.
4: No te vayas tan lejos, no te vayas a Yokohama.
2: Se nos viene el Mundial en sí.
1: Sí, boludo, falta nada, ¿no?
2: ¿Va a haber muchos partidos durante la transmisión de Ike?
0: No, ya lo estuvimos repasando. Tenemos sí un día que somos la previa, que el partido es a las 2 de la tarde. O sea, no me acuerdo qué partido es. Seguramente Pablo Mirrey, el deporte y la información, está completamente escuchando el programa atentamente para tirar información.
4: Tenemos que hacer tipo tribuna caliente, pero somos excitados nada más. No tiene nada que ver con el fútbol.
0: Claro.
1: Sí.
2: Queremos la cuarta, como somos... un guerrero de Esparta. Queremos la cuarta.
0: Tenemos que hacer una buena previa ese día.
4: Sí.
0: Porque de verdad vamos a estar acompañando a la gente que está... Yo he recibido mucho partido del Mundial en mi casa.
1: Sí.
0: Y soy buen anfitrión.
1: Sí,
0: a pesar de que no sé nada de fútbol, soy muy bueno...
2: Agasajando, todo.
0: Un agape. Todo el agape espectacular y ya lo... También del buen tomar.
1: Claro.
0: Los puedo tentar con un tintito a las 11 de la mañana.
4: El partido
0: empieza a las
1: día
0: 12.
1: Día perdido.
4: Pará.
0: Está bien, chicos.
4: Perdón, si hay un partido a las 12 del mediodía es día perdido.
0: En este país, al menos. Pablo
2: Martínez.
5: Sí, no, el partido es el lunes 22.
0: Buenísimo.
5: El lunes 22 a las 14 horas.
1: Ahí va, el loco.
5: Es la segunda contra Austria, el segundo partido.
1: Ok.
4: Lunes perdido.
2: Austria tiene un equipazo, chicos.
1: ¿Sí?
2: ¿Quién?
1: Austria.
2: Atención con Austria.
1: Ok, perfecto. El 22 entonces.
0: ¿Querés venir el lunes 22? Lo vamos arreglando.

0: Hacemos la previa entre todos.
1: Pero el 24 es mi cumpleaños.
0: Y perdemos el día.
2: Hay un tema, chicos, del que todo el mundo está hablando.
1: ¿Cuál?
2: Mi cumpleaños.
1: No, sí, mirá, sí.
2: Mi cumpleaños, que lo vamos a hacer el 18 de julio, es el día anterior a la final.
1: ¡Ah, boluda de mierda!
2: ¡Queremos la cuarta!
3: La que no le dieron al Diego.
1: Ojo, pero que capaz...
0: No, tenés que cambiarlo.
1: No, no, puede,
0: la verdad
1: puede,
0: que no, no, puede, no, y no puede. ¿Cómo vas a hacer la fiesta el día antes y a qué hora de la final?
2: Pero qué te, vos el día
0: está perfecto.
2: Pero vos el día anterior a la final, ¿qué tenés que ir a concentrarte?
1: Sí.
0: No, pero hay que tienes razón.
4: Nosotros, Guille, fuimos a una fiesta el día anterior a la final.
0: Y bueno, bueno, es verdad. Y bueno, nos encontramos suerte a Cifrón. Así que si vas Cifrón, encontrarse a Cifrón. La noche antes anterior de la final de la noche anterior de la final del mundial trae suerte.
1: Y sí, bueno.
0: Cifrón trae suerte.
1: Y te lo encontraste antes de empezar este ciclo también.
0: Claro, claro. Ojo. Fue todo al mismo tiempo.
1: Cifrón, diría
0: me
1: lo
0: encontré de vuelta, Cifrón. Hace mucho que nos cruzamos a Cifrón, Pablo.
2: Porque él es un simulador de la vida.
0: Claro. Está filmando la película ahora.
2: Pero vos te lo cruzás y te soluciona temas en la vida de verdad.
0: Qué cosa que seguro no es así, pero que la gente le debe pedir, tipo...
2: Re.
0: O sea, vos decís, vos tenés una situación complicada.
2: Tengo
0: los simuladores no existen. Entonces no podés ir con los simuladores. Pero tenés a la persona que escribía los simuladores.
4: Sí, sí.
0: Entonces le podés decir, che, ¿qué se te ocurriría para eso?
4: Disculpame, viene... Damián, la prepaga no me cubre el,
0: claro,
4: al coso
0: ¿qué
4: de mi padre.
0: ¿Qué harías vos?
2: Me viene humedad del vecino.
0: Claro.
4: ¿No te podés presentar como si fueses un capo narco? Y
2: Damián Cifrón. ¿Qué hacemos? Ya le reclamé.
0: ¿Qué
2: le
0: era la logística?
2: Le pedí por las buenas. Le dije que lo pago yo. Le mostré y no me da pelota. ¿Qué hacemos, Cifrón?
4: Logística y planificación.
1: Y él te va a decir, queremos la cuerda.
2: Queremos la cuerda.
1: ¿Le decís qué?
2: Es el 18 de julio mi celebración. De 50,
1: bueno,
2: que es el día en el que se juega tercer y cuarto puesto.
0: Perfecto.
2: Entonces, la magia de Vorterix tiene que lograr lo siguiente.
4: Sí.
1: Okay. No, es rarísimo. A ver.
2: No, el tema es así. Si llegamos a tener que jugar tercer y cuarto puesto,
1: ajá,
2: seguramente en el cumpleaños va a haber mucha gente interesada en verlo.
1: Sí, claro, por supuesto.
4: Tenemos una pantallita.
2: Entonces necesitamos
1: caso,
2: una pantallita.
1: Todo lo que sería un proyector.
4: No, todo lo que sería
1: ¿querés
4: un proyector?
1: ¿Querés pedir un Juli?
2: Si llegamos a la final, que es al día siguiente,
4: sí,
2: bueno, no importa, el tercer y cuarto puesto se verá ahí una
4: la
2: tele.
4: Ya la mierda.
2: Claro, pero si tenemos la suerte de que ese día... No sé si la suerte.
1: No sé si la suerte, pero entiendo
2: porque
1: lo que
2: queremos
1: vas
2: la cuerda.
5: ¡Sí, campa! ¿Sí?
2: Nos tienen que conseguir una pantalla.
1: ¿Le
2: chicos
1: pueden conseguir una, sí, pantalla a la glotona, por favor?
2: Un LED, una pantalla LED, pero de 3x2.
1: Sí, ¿eh? Sí,
4: sí, sí.
1: ¿3x2?
2: 3x2. Sí, 3x2.
0: Y después lo usamos para el karaoke.
1: Ya,
4: no, no, pero no iba a haber karaoke con banda.
2: Vos sabés cómo te esperaba, cómo te soñaba. No, si vos sabés.
1: Vos sabés. Bueno, el 24 es mi cumpleaños, es antes, es un mes,
4: sí,
1: antes.
4: De Messi también.
1: Sí.
0: ¿Y,
1: de
0: ¿y vos
1: Messi
0: qué vas a hacer para el
1: nada
0: cumpleaños?
1: Nada pensé, nada.
0: ¿Qué?
1: Creo que no voy a hacer nada.
0: ¿Por qué no te lo organiza Campa?
2: ¿Querés que lo hagamos juntos y
1: sí
2: traes a tus amigas?
4: Pero hay un montón, sí, de tiempo.
0: Está bien, la hizo bien, ¿eh? ¿Por qué no lo festejan juntos?
1: ¿Desde cuándo se ríe así?
0: Y traes a tus amigas.
1: ¿Qué?
0: Y tres a
1: está
0: tus
1: rojo
0: amigas.
1: No entiendo nada. No,
0: está bien.
1: Mira, prefiero que no.
0: No, la verdad le no llevamos la combi y todo.
1: No, no quiero, no quiero, no quiero.
2: Tráeme a esa que subí siempre la foto con ella.
0: Sí, ¿cómo se llama esa? Andrea.
3: ¿Cómo se llama esa?
0: Trae
3: ¡qué
0: a Andrea.
3: Horror!
0: Trae
3: ¡qué
0: a Andrea. Horror!
3: La que etiquetás esa, la que
0: ¿hace
3: toda...
0: cuánto que está de no? 4 años, loca.
1: ¡Para!
0: Loca.
1: Chico.
3: ¿Cómo yo se sí quiero?
1: Ay, te extrañamos.
3: Yo se quiero, festejo mi cumpleaños con las amigas de Anacleta.
1: Que tiene 25 años.
3: Porque soy jodido.
2: Ay, estoy mal hoy, ¿eh?
1: Sí, te escucho.
0: Pero bueno, está bien. Dos de 25
4: hacen uno de
0: 50. Hacen uno de 50.
1: Claro.
4: Sí. Matemática pura. Sí, el idioma del universo.
0: ¿Qué mejor regalo para alguien que cumple 50?
2: Sí. Lo que me recetó el médico.
4: Justo lo que me recetó el médico.
1: Dios,
4: en
1: basta,
4: el pastillero,
1: basta,
4: para los fines de semana tengo dos de 25.
1: No queremos mala cuadra.
0: Basta, basta, chicos. Basta que las estamos espantando. No sean pajeros. No sean pajeros que las estamos espantando.
2: ¿Qué espantando? ¿Qué espantando? ¿Espantando? Eni, nena.
1: Eni, ea.
2: Ea.
3: Sí, nena.
1: No, Alberto, no.
3: Las mujeres son un rompecabezas que no,
1: no
3: quiero
1: son
3: resolver.
1: Un rompecabezas.
3: Las mujeres son un libro que nunca termino de leer.
1: Pero ¿por qué? No, léelo.
3: Las mujeres son una revista.
1: ¿Cuál?
3: Son
5: Muy interesante.
2: Contamina que tengo, contamina que

0: tengo. Oh, el lunes temprano preparo la agenda, no toda la rubia, descarto la renga.
1: Estos dos salen juntos y, es un quilombo.
0: ¿Qué cuánta mina que tengo? Ay, bueno. Mina que tengo.
1: No seamos pajeros, muchachos.
2: No, igual me gusta porque él pone orden.
1: Un poco de orden.
2: Me encanta, me encanta.
1: 11:40, 41, 96, 60. ¿Te gustan los perfumes a vos, Ezequiel?
0: Amo los perfumes. ¿Te gusta? Uso desde el 1 a 1.
1: Bien. ¿Y tenés como un... tenés un... un top 3 de perfume que vos decís?
0: Sí, pero no lo voy a decir. Claro, no se dice.
2: No se dice. Ay, yo no quería decir.
1: Y porque si no te copian el olor.
0: No, no me copies el perfume.
2: No me copien el perfume. No.
0: He usado muchos a través de los años.
2: Me imagino. ¿Puedes contar alguno que ya no usás?
0: El Black Excess de Paco Rabanne.
3: Joder. Ah, mirá.
1: Es bueno, pero ese... también lo hemos abandonado.
0: Sí. Y un amigo me regaló hace un tiempo uno árabe.
1: Ah, ¿y es, son ¿y buenos?
0: Un olor a baranda todo el día.
2: Sí, claro.
3: Es como el de Brian Fantana.
0: Es, pero una cosa que te bañás y no se te sale, ¿eh? No, no, es como...
1: ¿Pero olor a qué tiene? ¿Como a chocolate? ¿Qué es?
0: Y este es medio dulzón.
3: Chocolate Dubai.
1: Olor a, es medio dulzón, es medio olor a...
0: sí.
2: A santería,
1: olor a
2: meda,
1: boludo. A médano.
2: Sí, a médano.
0: Está entre...
1: a camello.
0: O sea,
1: mercado.
0: Si me decís que es un desodorante de ambiente, te creo.
2: Bueno, pero no seamos clasistas.
0: Pero es muy fuerte.
2: Pues son
0: muy
2: baratos.
0: Fuerte.
1: Y... no, ¿eh? No, te lo pregunto. ¿Tanto? Te lo pregunto porque... tengo una, la noticia que ya a mí me gustan mucho los perfumes también, me gustan mucho las fragancias.
3: A mí también.
1: Ahí está.
0: ¿Qué?
1: Bájame un poquito, mostrame el titular de la nota.
2: ¿Mirta se está por morir? Ah, no era
1: no,
2: eso.
1: No, no, ese es el titular.
2: Ah,
1: exactamente.
2: ¿Cómo?
1: ¿A qué huele? ¿A qué huele? ¿Y cuánto cuesta el perfume de Nicolás Occhiato? Que es furor y se agotó en preventa. La fragancia masculina del conductor ya se consigue en el mercado.
2: Upa, upa. Generando mucho interés por saber cómo es.
0: ¿Cómo ole?
1: ¿Dice algo de cómo ole?
2: ¿Cómo ole?
1: A ver, mirá
2: ¿cómo
1: ole?
2: Mirá qué lindo él.
1: Sí, yo quiero oler como Nico Quiato.
2: Yo también.
0: Ole, 8.000 cuesta.
2: ¿8.000 qué? ¿Dónde dice?
0: Ah, no. ¿Cuál es el perfume argentino de farmacia?
2: ¿Qué cosa, chicos? Acá, 32.000 pesos.
1: Ah, es un regalo.
2: Es una ganga.
1: Deme dos.
2: Nicolás, a ver cómo
1: Nicolás
2: se
1: Nicolás Occhiato Fragancias.
2: Wow.
1: Esto es muy fino.
2: Necesitas tener un perfume, boludo.
1: Esto.
2: Es súper fino, súper elegante.
3: Sí, claro.
1: ¿Cómo es el perfume Horizonte? ¿A qué huele?
2: Sí, pulpo.
3: Se clasifica como eau de toilette, lo que implica una intensidad moderada ideal para el uso cotidiano.
2: ¿Huele? A no confundir con el eau de parfum.
3: Sí.
0: Huele a luzu.
1: Huele a luzu. Claro, pero no sé a qué huele. Hay dos.
3: Extreme.
1: Claro, porque por eso orígenes y horizonte.
0: ¿Dónde está la llave? Está
2: mira, acá dice, acá
3: la
2: dice,
3: salida y la llegada.
2: Notas de salida, naranja, bergamota y limón. Notas de corazón, frutos mediterráneos. Frutas de fondo.
0: Che, perdón. Para mí eso me da árabe, ¿eh?
2: Sí, sí.
0: Almizcle blanco.
3: Vainilla de Madagascar.
0: Ámbar y vainilla de Madagascar.
3: ¿Qué de Madagascar?
0: Madagascar.
2: Es el catering. El resultado es un aroma fresco en el inicio, con un desarrollo frutal y un cierre más cálido y dulce. Pensado para acompañarte durante el día sin resultar invasivo. Como Nico Quiato es, ¿no?
1: Qué lindo, claro. Qué lindo antes, bueno, con este tema, antes de salir al boliche.
3: Sí.
1: Viste que te pones la camisita fachera, sí, la camperita fachera y te pones...
2: De este lado, orígenes. De este lado,
3: horizonte.
1: Y así encarás.
3: En 2010.
1: ¿Orígenes o horizonte?
2: Ahí va. Pones el reloj en 2010.
3: Pones el reloj en 2010.
1: Sí. Está bien, porque resulta para usar de día, para oler como Nico Quiato de día, y otra para oler como Nico Quiato
3: de noche.
0: ¿Tienen género o son...?
1: Me parece que deben ser...
0: Hay perfumes que no tienen género.
1: Sí, género
2: unisex.
1: Un perfume tiene género.
0: Los de Calvin Klein.
2: Es verdad.
3: Mirá.
2: No, sí, pero hay perfumes que huelen a rugby.
1: Pero Quiato es muy es muy varonilo, Quiato. Sí. No me imagino.
3: Es muy masculino.
1: Es más, es más para que te quede, para que te quede en el cuello. Pero no en el cuello de la camisa. El cuello noventoso, el cuello de polar que se usaba en los 90.
2: Ah, el cuellito.
1: Y, vos se lo das a tu interés romántico. Oh. Y tu interés romántico está...
0: Ay,
1: me encanta.
3: Si la habré hecho esa,
2: ese es el agua de tanga de ustedes.
3: Sí. Esa es nuestra agua de tanga, realmente. Sí. 100%. Sí. Si la he hecho, por favor.
2: Cuando era pucho en el
0: medio. ¿Recuerdan famosos que han tenido sus perfumes?
1: Antonio Banderas es el primero.
3: Shakira, Antonio Banderas, de acá.
0: Hernán Drago.
3: Hernán Drago.
0: Bueno, Gabriela Susana, Sabatini.
3: Natalia Oreiro.
0: Creo.
2: Guillermina Valdés.
0: Guillermina Valdés.
2: Muy bien,
0: Guillermina
2: Pepe. Valdés.
0: Ay, pará, ¿quién más? ¿Castro no había tenido, no, Castro?

0: Yo me acuerdo mucho el de Hernán Drago y el de Gabriela Sabatini.
1: Ay, quiero el de Hernán Drago.
2: El de Hernán Drago, no puedo hablar. No puedo decir Hernán Drago.
3: Hernán Drago, ¿qué tal? La noche en Canal 9.
1: ¿Por qué?
4: ¡Mirá!
1: ¡No!
4: Pará. Este me...
1: ¡Wow!
4: Es el, el packaging. Pero Hernán
1: Drago... Che, pará, se lo regalamos acá, sí, para
2: eso
1: cumpleaños.
2: Eso te iba a decir. ¿Lo regalamos?
4: Sí. Ya tenemos regalo de cumpleaños. Sí. ¿Anda mucho en moto él?
1: Bueno,
4: como...
1: y... ¿qué usa ese perfume?
2: Él es el maldito Hernán Drago. Él anda con su moto para todos lados.
4: Es más caro el de Drago, ¿eh? Pará, pasame de vuelta al de Occhiato. Mir, ¿no me compras un...? ¿No me compras un perfume de Occhiato?
1: ¿Quieres un perfume?
4: Saca la tarjeta verde, la de la compañía.
5: Flavio Mendoza, puede ser. El tema es que estamos gastando mucho.
1: ¿En qué?
4: Bueno, pará, pero esto es una inversión, Pablo.
5: Claro, 32 lucas está.
4: Pero yo me pongo esto y las oportunidades llueven, Pablo.
2: Totalmente.
4: Por 32 lucas.
1: Vienen las marcas, boludo.
2: Bueno, mirá, es una llave claramente de Strava.
5: Si trae marca, sí. Bueno, lo vamos a comprar. Vamos a ver si llega.
4: Vamos, Pablo.
5: Vamos a comprar.
0: ¿Cómo no tenemos nuestro perfume de Ikea?
1: ¿A qué olería?
4: ¿Pero qué voy a traer? ¿Vainillas de dónde?
1: De Madagascar, boludo.
4: ¿Cómo hago para traer vainillas de Madagascar?
1: Tiene que oler a Rocket League,
2: sí,
1: a San Isidro,
2: sí,
1: a Chaco,
2: sí,
1: a cerveza,
2: sí,
1: a vapo,
2: sí,
1: y a mujer.
4: Es horrible.
1: Sí. Es un asco.
2: No, es peor para...
1: Es la peor verga del mundo.
2: Yo entro en todas ahí.
1: ¿Sí, no?
2: Sí.
1: Perfume de Oslava.
4: ¿Ya está? ¿Lo compraste, Pablo?
1: Pero, Pablo, no sabía que podíamos pedir algo. ¿Pedilo
5: para hoy?
4: ¿En cuánto llega?
1: ¿Tres?
0: ¿Tres
4: días?
5: Llega en 2 horas, ya podés oler como Nico Occhiato.
1: ¿Ya lo compraste?
4: Pará. Impresionante. Pará, ojalá que lleguemos
2: al aire, ¿no?
4: Al cierre de esta emisión con el perfume Occhiato.
2: Y podemos decir.
4: Nos vamos todos con olor a Occhiato.
0: Vamos a hacer un test.
1: Sí.
0: Una probada.
4: Claro, obvio.
1: Este programa debería convertirse en eso, en probar productos.
4: Sí.
2: Ah, me encantaría.
0: Sí.
1: Aqua y Aquino.
0: ¿Nunca ligaron un tester?
1: Sí.
2: ¿Cómo un tester?
4: ¿Qué es un tester?
0: Viste que
4: tester
0: en las perfumerías cada perfume tiene uno que es para probar.
4: Sí.
0: Y hay un mercado negro del tester.
1: Sí.
4: Claro.
1: Barato, pero lleno de
0: lo claro, sin caja, sin nada.
4: Claro, Tuki. No, te lo meto acá Tuki en un cosito, nomás llevate un poquito.
1: Un vaso.
2: Sí. Yo estoy muy en el mercado espurio de los perfumes.
1: Opa, opa, opa.
2: Estoy muy metido en el mercado negro de los perfumes.
1: Pero
4: usás el tipo del perfume de imitación.
2: Sí, todos.
4: Pero
2: me da mucha paja gastar 100 lucas en un perfume.
4: Sí, es alado. Pero también pasa que los perfumes esos que son imitación de coso, primero no duran nada. Y segundo, vas a la cadena de farmacias y te empezás a probar todo. Y te das cuenta que todos tienen el mismo olor.
2: Son todos iguales.
4: Sí. No hay uno que tenga un olor distinto. Y el que tiene un olor distinto es demasiado feo.
1: Sí. El año pasado me pasó que me compré, dije, bueno, voy a escalar a un buen perfume que no habla español,
2: claro,
1: que es el que uso ahora. Pero a la semana de comprármelo, fue la semana de los Martín Fierro, lo guardé en la mochila con las cosas.
2: No.
1: Tipo, tenía un show de impro. Lo saco así, está todo roto. Me había mojado absolutamente toda la ropa y el otro día me lo tuve que volver a comprar.
4: Pero ahora así le tomaste asco además al olor.
1: No, lo amo con toda mi... Ya está,
2: sí, pero
1: está,
2: hay cosas
1: en
2: la que...
1: Olor, pero...
2: No, como dijo el Papa.
1: ¿Qué?
2: Austero como el Papa.
4: Buen comienzo.
2: Hay cosas que para mí no hay que gastar. Perfumes, celulares.
1: Para mí al contrario, para mí hay que elegir 2 o 3 cosas que tienen que ser caras.
2: No.
1: En mi caso, el perfume.
2: O sea, sí, hay que elegir muy bien las cosas caras, pero para mí hay que elegir muy bien también las cosas que... A
0: mí me gustaría que mi perfume tuviese la versión para el auto y para el hogar.
1: Por supuesto.
4: Como que la línea Ezequiel Campa también pueda ser como un pinito que colgase.
0: O el pinito para el auto o una vela o algo.
1: O para el
0: toda
1: baño.
0: La línea. No quiero solamente oler en el...
4: Claro.
0: Toda la línea.
4: El olor en todo.
0: Entonces vos todo el tiempo conservás el olor.
4: Uno realmente no conoce su olor, ¿no? Vamos a decir la verdad.
2: No.
0: Y que te olvidás, ese sonido, sonido blanco.
4: Lo tenés todo el tiempo.
0: Y el
6: cuando lees la ropa te das cuenta un poco de tu olor, ¿o no?
1: Sí.
6: Una remera usada, te la acercás y tiene tu olor.
1: Pero uno es fumador.
4: Pero
1: también,
4: ahí estás hablando de, no sé, olores más, de los lugares más olorosos.
6: No, a la piel, dime.
4: A la piel.
0: Sobre tu piel.
4: Cuando babeas, para mí el verdadero olor de uno es cuando babea en la almohada.
1: Ay, es verdad.
4: Y el olor,
1: es cierto.
4: Ese es el olor de uno. Usted babea en la almohada.

0: Y vuela la almohada y ese es su olor.
1: ¿Qué decís? A ver. Ah, esta soy yo.
0: Okay.
2: Guillermo Guido.
1: Odio a la gente sin apellido.
0: Guigui, sí.
2: Luis Miguel, ¿odias a Luis Miguel?
1: Sí. No, no lo odio.
3: Quise hacer la piel de los dos, pero nunca lo logré.
1: Cantas tan bien, Campo.
0: Sí, la verdad canta bien. Sí,
1: siempre me olvido.
3: Sobre tu piel.
1: Bueno, ella no.
0: ¿Ya? No, bueno, porque a veces le pone un poco de entonación cómica.
1: Ah, es eso.
0: Claro. Pero lo puede hacer
1: pero
0: de verdad.
1: Pero si quiere puede.
0: Sí, para cantar gracioso hay que saber cantar bien.
1: Pero decímelo a mí.
4: Sí, claro.
2: Ayer lo vi a Benjamín Amadeo hacer una imitación de Caro Pardiaco.
1: Pero no cuentes.
4: Un tipo feo.
2: No, pero no es para hacerlo así en la...
0: Ah. Igual te digo que en el chat ya pasaron todas las sinopsis de lo que estás haciendo. Sí, estás alguien lo googleó y encontró todo.
4: Alguien acaba de pasar el link de Rapid Share al último capítulo.
1: Yo tenía un buen Caro Pardiaco. Era,
2: mira.
1: Mi papá tiene una empresa con un montón de empleados.
4: Sí.
2: Sí.
1: Les hace uno... un octavio de pepa o en su efecto un cuarto de pepa, o sea.
0: No está mal.
1: Pero no está me mal. Cuesta bajar la voz.
4: Pero es Caro Pardiaco First Season.
1: Sí.
4: Es Caro Pardiaco Cualca.
1: De Cualca.
0: Claro. No, ¿ahora tiene otra voz?
1: Sí, ahora. Sí,
4: ahora todo así, ¿qué hace, maestro?
1: Soy Caro Pardiaco, ¿no? Si quiero.
4: Soy retonta.
2: Benjamín
0: Amadeo.
4: El chavo lo dejó. ¿Qué hace? Soy Caro Pardiaco, maestro. ¿Todo bien? Sí, canto en el cuelgue. ¿Qué
1: ¿Cómo es el de Amadeo?
2: No, Benjamín Amadeo es muy buen imitador. Lo imita muy bien a Maradona.
1: Es barro.
2: Y hace algunos años atrás hacíamos una obra de teatro con Mechi Oviedo.
1: Sí.
2: Y en la obra había un llamado de Maradona, como un audio.
0: Claro.
2: Y nos lo grabó Benjamín Amadeo y la gente decía, ¿cómo consiguieron?
1: Sí. Bueno, era época de guía.
0: Mamá murió.
2: No, claro, pero te lo saca igual, ¿eh?
0: Sí, ha venido a otro programa que yo tenía, Benjamín Amadeo, hicimos competencia de imitaciones, porque yo estaba en mi top momento de imitación, y la verdad que era bueno de verdad.
2: ¿A quién imitas bien vos?
0: No, ya ahora he perdido.
1: A Víctor Hugo.
0: A Delía te lo hacía perfecto.
4: A Marcelo.
1: A Sisek.
0: A Sisek. No, tuve una época donde...
2: A Bonelli.
0: Marcelo.
4: Ahí está, no, es... Bonelli.
2: Marcelo, bueno, estamos con mucha información.
0: Ya, yeah, es un poco más.
1: Marcelo. Así lo hace.
0: Marcelo.
4: Es como que se le desliza.
0: Pero no,
2: yo siempre pienso que, Lula, que tengo un buen Tinelli y nadie me lo.
1: A ver.
2: Vamos a la pau. No, nada que ver.
1: No, es
0: palabra,
1: que
0: no te arrepientes.
1: Pero...
2: ¡Buenas noches, América!
1: Es como el Tinelli peruano, ¿viste? Como que decís, mirá, el Tinelli peruano. Bueno, Tinelli. Es peruano.
2: Pero lo pongo todo, ¿eh?
1: Ah, bueno.
2: No, está bien.
0: ¿Qué te pasa? Lula da Silva.
2: ¿Qué es eso?
0: Lula da Silva.
1: El presidente de Brasil.
4: Presidente de Brasil.
0: Lula da Silva. Mis imitaciones se basan un poco en que el personaje dice su propio nombre.
1: Todas son así.
0: Pero está bueno porque además ahí sabes que... ¿Qué opina? Lula da Silva. Tenía un buen Jaime Bailey.
1: Dicen Suar le sale bien. ¿A quién?
0: Suar me sale. Pero,
1: ¿ah, sí?
0: No, olvídate.
1: ¿Y por qué necesitas
0: esto? Olvídate, no puedo. No, gracias, porque no lo tengo ensayado.
2: Adrián, Chueco.
0: Sí, no.
2: Bueno,
0: no,
2: gracias,
0: No puedo. Me siento mal. Me siento que me están haciendo correr.
1: Sí,
0: y...
1: No te gusta participar.
0: Déjenme estirar y te traigo. Vuelvo con las imitaciones.
1: Perdón. Yo solo tengo... sé hacer. Y listo.
2: ¿De quién es?
0: Con Cook.
2: Ah, claro. Yo tengo un gran defecto que es que a mí me sale imitar al imitador imitando a la persona.
1: Bueno, me pasa
4: buenísimo.
1: Exactamente lo mismo.
4: Hacia vos,
2: sí.
1: Hacia vos y haciendo de vos.
2: ¿A vos y haciendo de quién?
4: De vos, sí.
1: De vos,
2: no,
1: sí.
2: De Yudica. Claro,
1: de Yudica.
2: Tenemos un programa Ángela.
0: Sí.
1: Sí.
2: ¿Entendés que no es Yudica? No, es vos y
1: haciendo
0: de Yudica. ¿Sabés que me encantaría a mí?
1: Yo Nati Peluso.
0: Nunca va a pasar, pero que el imitado... se convierte en el imitador, ¿entendés? Y que De la Rúa, después de que haya caído su gobierno,
2: dicen que soy aburrido.
0: Se entrene años y años para sacar a Freddy Villarreal.
1: Haciendo.
2: Lo que pasa es que, ¿viste?
4: Ay, están usando la IA tan para boludeces cuando. ¡Está acá, boludo!
0: Es esto es la IA, papá.
4: Esto es la IA.
0: Es para esto es la IA.
2: Pasa que, ¿viste? Que no le conoces mucho la esencia al imitador.
0: Pero bueno, pero ahí está el desafío.
2: Claro.
0: Porque es tipo, che, es Freddy Villarreal, nunca lo vi. Sí. Y que lo haga De la Rúa diciendo.
2: Sí, bueno.
0: ¿Está vivo De la Rúa? No.
1: Creo.
4: No, por eso. Por eso
1: creo
4: necesitamos IA.
0: Bueno, ¿lo puedo hacer ahí todo esto?
2: Para. ¿Vos me estás diciendo que para Josefina, que está en las Salles, en Santa Fe...
0: ¿Eh? Entiendo que es fantido porque dijiste pará, claro, pero no tiene...
2: Pero ¿entendés? ¿Entendés que no la... No.
1: No pasa nada. La Pato Bullrich Anacleta es buena.
0: Sí, bueno, sí, esa es la mejor invitación.
5: Es la mejor.
1: No, y tu Alberto, boludo.
0: El Alberto de
1: Navaja. Bueno, revelación 2026.
0: Sí, Navaja, muy buena invitadora. Me parece que...
1: Pero porque tiene,
0: él tiene que llevar esa antorcha.
1: Es como si fuese un camaleón que escucha y al segundo puede... O sea, como el camaleón ve el color y al segundo puede imitarlo, al segundo te repite el sonido como si fuese un loro.
2: Y me gusta mucho cuando el imitador saca a uno que no esperabas que imitara, que nunca lo habías escuchado.
5: Sí,
1: es lindo.
2: Te vienen haciendo, te hacen a Fantino, que yo, y te meten a la pegue.
1: ¿Sí? Sí, me encanta eso.
5: Pero además le sale en barba, ¿viste? Sí. Como muy, muy específico.
1: Sí.
2: No, ¿puedo poner? No me quiero poner en el lugar del conductor, pero me gustaría que la gente mande audios imitando.
1: No, sí, nada.
0: No, otra vez.
2: ¿Qué pasó?
0: No sé. Bueno. No, está bien.
1: ¿Sabes
0: qué? Tienes razón. No, tienes razón, Ezequiel.
5: No, pero pará.
0: Si yo no tengo una contrapropuesta que sea más interesante que lo que él está presentando, él tiene razón.
1: ¿Qué
0: yo
1: tengo
0: razón?
2: La democracia, ¿te suena?
0: Es así.
5: Yo tengo una contrapropuesta que no es una contrapropuesta. Es como, me sumo a eso. Sí. Son imitaciones, pero no son imitaciones, Alberto por ahí o Adorno.
1: Mirá, agua más.
5: No, con eso. Claro, no. Vale. Tiene que ser muy específica. Imitaciones específicas.
0: Se salió bien.
1: Me sale barro.
0: A ver, hace Marsh.
5: Ahí va.
0: Es Marsh. Es recontra Marsh.
2: Re Marsh.
5: Super si Marsh.
1: No, continúa, perdón.
2: Homero.
1: Homero.
2: Es Marsh. Oh,
0: bueno. ¿Ves que se pone un poco sloppy la cosa? Como cuando uno va 11:40:41:96:60.
6: Qué lindo que es levantarse, hacerse los matecitos, prepararse para el laburo, poner Ike y tuki.
1: Ay, no. Bueno.
5: ¿Cómo me gusta el tuki?
1: No, pero...
5: El tuki sirve para todo.
1: Fideos con tuki.
7: La que no le dieron al Diego. Y todos sabemos que Pelé debutó con un pibe.
1: Pero no rima eso.
0: Efemérides. Ajá. Efemérides del día de hoy. Thalía hizo historia. Esto lo recuerdo. José, esto lo recuerdo como si fuera ayer.
1: I remember it too well.
0: Con su icónico traje de Amor a la Mexicana. 1997. Sirsa.
1: ¿Qué? Sirsa.
0: Sirsa 1997.
5: Suena re lascivo.
2: Sirsa, que es una constructora.
5: Suena súper lascivo.
0: Sirsa 1997.
1: Sirsa.
5: Me reinteresa.
0: Y Sirsa. es así, es como...
1: Sí, ¿qué
0: pero
1: pasó?
0: ¿Pero queda ahí? ¿Estás segura? Sirsa. En España. A ver el video. Para recordar. ¡Ah, mira! No lo recordaba, ¿eh?
1: Wow.
0: Me acordaba del corpiño de las canillas.
5: Es como mariachi al revés.
1: Sí, es un mariachi al revés. Qué lomazo. Ahí ya se había sacado las costillas.
0: Las costillas a Legend.
1: No digas costillas.
2: Che, mirá, los chabones de atrás, ¿qué onda?
1: Bueno, y estar en esa.
5: Sí, ¿no?
1: Mirá cómo se usaba todo lo que es el bronceado de la bombacha hasta acá.
2: ¿Cómo?
1: Tiene como si fuese la tira de la bombacha hasta arriba de la cadera. Claro. Que era lo que se usaba, había que hacer.
2: ¿De qué año es esto?
0: 1997.
2: Ahí no había Botox, no había Ozempic, no había filtros,
1: todo natural,
2: no había inteligencia artificial.
1: Nada.
0: Puro laburo.
1: Todo laburo, fuerte y duro.
0: ¡Fua! Pura genética.
1: Qué mujer, madre santa.
2: ¡Fua!
1: Por favor.
2: ¿Es tiquitita? No, es alta.
1: Es tiquitita.
5: Excelente pregunta, Ezequiel.
0: Y fíjate, no sé, con los bailarines.
1: No, es que no se puede.
0: ¿Le querés que le pida que mande una foto acerca de un marco de una puerta?
2: Me mata. Está porque además, loca, además los
1: era todo bulimia y anorexia, claro.
0: Sí, la cosa sana.
1: Obvio.
0: La cosa sana.
2: Claro, cuando para bajar de peso te tenías que meter los dedos.
1: Y además vomitar.
5: Vomitar es una excelente forma de perder peso antes de un delfile. Zoolander.
2: Y un delfile.
1: Se casó con el dueño de la discográfica. Bueno. ¿Quién no, no?
5: Sí, de Sony.
1: Claro.
2: Se le ve un poco una cosa que yo sé que a Guille Aquino le debe gustar.
1: Ay, qué miedo. ¿El papoy?
2: Se le ve...
0: Mostrame de vuelta.
2: No sé cómo se llama lo que lleva a...
1: ¿La B corta?
2: Eso que es, pero medio del bronceado también.
1: Es lo que dije cuando...
0: Me gusta eso, Ezequiel.
2: ¿Cómo se llama?
1: No
0: sé
1: diciendo.
0: Cómo se llama.
1: No, es el bronceo de los machos. Hice media hora de historia al respecto.
0: No, los hoyuelos arriba de la cola, ¿no?
1: Ah, sí, eso es algo. Oh.
0: Eso
1: es muy lindo.
0: Eso... Los hoyuelos en el cachete también son
1: los hoyuelos
0: lindo.
1: Son algo
5: los
1: lindo.
5: Los hoyuelos son, en general. Algo...
0: los bendecidos de los hoyuelos. Sí. ¿No?
5: A mí en la primaria me gustaba una chica con hoyuelos.
1: Es que es adorado.
0: No, una chica con hoyuelos.
1: ¿En dónde? ¿En la cara?
5: No, en la cara. Es yo, para la primaria.
0: Es para quilombo. No.
2: Yo de pendejo envidiaba a los pibes que tenían esta.
5: Ah, el, la voz la hier.
1: ¿Por qué? Sí, es horrible.
2: No, me parecía fachero esto.
0: Sí. Ah. Vos un poco estás a esto.
2: No,
0: o sea,
2: boludo, mirá
0: si
2: ese querés culo.
0: Te regalo la operación y del culo. Mirá. Además lo llevarías,
2: No,
0: el
2: encima a mí no me queda, pero... ¿Pero ubican?
1: Ahí sí. Va. No, eso es un rulo.
2: Un orto tiene.
0: No eso tipo... Perita no. Tipo Ben Affleck.
5: Claro.
2: Claro. Claro.
0: Pero vos podrías... Podría ser un Batman campa.
2: Después hay una cosa medio cuadrada acá que tienen algunos, ¿vieron eso?
1: Sí, todo lo que es la quijadeira.
2: No, pero cuadrado acá, sí.
0: ¿Ves? Se le ve el culito.
2: Pero ponemos una sin barba.
0: Pero incluso barbudo se le ve el culito.
5: Qué rico, señor.
2: Sí. Y te gustan las pequitas también a vos.
0: Sí.
5: Ah, sí.
2: Todo lo que puedas morbosear te gusta.
0: Sí.
1: ¿Sabes que sí, boludo?
5: Ahí va el Batman. Sí.
0: Pecas me gusta. Sí, todo lo que sea ahí una cosa que llama la atención. Ortodoncia.
1: Ah.
2: Los morbos de Aquino.
0: Aparatos.
5: Aparatos.
2: Sí. ¿Anteojos?
1: Bueno.
0: Sí. ¿A quién no?
2: ¿A quién no?
0: ¿A quién no? Anteojos es.
2: Para quitarlo.
0: Hablar.
2: O no.
1: Solo anteojos.
2: O no. O para. Mirá. Bueno.
1: Con leche, dicen. ¿Qué?
2: No, ¿qué? ¿Por qué?
1: No sé, yo leo. Bueno.
0: Mira, ¿ves?
1: No, pero esto es rarísimo.
0: No, es raro.
5: Es la IA más
0: de mujer con anteojos.
1: No sé, tiene la cara rara.
0: ¿Tiene, ¿es IA? Sí, es medio IA.
2: ¿Viste? Siempre ponen que le quedan bien y están limpios y todo.
1: A shipear, mi amor. Homeless.
5: Mira, oh, este es mi...
1: No, Ode Navajete, dice.
5: Mi derechito.
0: Sí, porque, este
1: campa contexto, ayer, bueno, un sueño febril fue el programa, y entre esas cosas, Navaja contó que ayer lo confundieron con un...
5: Sí, con un linchera de buen pelo.
1: Sí, le dijeron eso.
5: Le dijeron, ¿por qué ese linchera tiene tan buen pelo?
1: Entonces resolvimos hacer un calendario de Navaja Linchera. Extremadamente hot.
5: Extremadamente hot.
1: Mirá,
5: ahí tenés tu perfume.
0: Ahí tenés toda tu línea. Pero toda la línea está.
5: Aromas que dejan huella.
1: Está mirá igual vos. Que el flyer de Pablo Mir de la escuela.
5: Sí.
1: Es exactamente la misma vez.
2: Sí, me re gustó.
0: A ver, para, hagamos un poco de suma, a ver el eslogan.
5: Sí. Ahí va.
2: Me re gustó porque, mira, tenés para la cuerpa a la izquierda.
1: Sí.
2: Y hay para él y para ella.
5: Es body splash, me parece, ¿no? Sí.
2: Para él y para ella.
1: Para él y para ella.
5: No, ahí. Esto es perfume.
1: Gold Noir
0: Pecho. Me da un poco...
2: Bella.
0: Un poco whisky, ¿no? Un poco creadores.
5: Sí, es un poco...
0: El packaging. Es como que me lo tomo.
5: Más quedó abajo
0: perfume.
5: De...
0: Quedó una birra. No, pasame el perfume de campa.
1: Ya cuando abrís el perfume de campa.
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1: Qué verga.
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5: 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Ah, no, aromatizante de ambiente.
2: Sí,
1: para cuando te haces caca. 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
1: Wow.
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1: Hecho con pasión.
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0: Ah, y tenés uno para colgar, claro, ahí. La verdad que...
1: Gay friendly, dicen que es.
2: ¿Crees que tu piel vuela como la mía?
1: Vuela. ¿Por qué se vuela?
2: Vuela como la mía.
5: Vuela.
1: Me encanta.
2: Olé como la mía.
1: No, pará, campa, no quiero.
2: Ezequiel Campa.
1: Olé como la mía.
0: Pasó lo
5: Pará, esa es la publicidad,
1: Es buenísimo.
2: Perfumes como... para oler de cerca.
1: ¿Pero qué?
5: ¿Qué?
0: Claro, para oler de cerca, para acercarte.
1: Sacame este flyer horrible, espantoso.
0: No, tenemos que hacer una buena publicidad de perfumes. En blanco y negro, medio inentendible.
5: Sí.
0: Medio,
5: corte raro.
0: Medio Don Barredora.
1: Ah, Ezequiel Campa.
0: Mira este, el Ike.
5: Ahí va.
1: Chaco, este. San Isidro, Rocket League, birra, papoy.
5: Ahí va.
0: Este. Este, si fumaste porro o algo así, te saca el olor a todo. O sea, esto te tapa todo.
5: Este para mojarte el pelo en el baño de la estación de servicio y te tirás.
1: Habría que ponerle olor a la salva también.
2: En las publicidades de perfume siempre hay que caminar por un pasillo.
1: Sí.
2: Como yendo hacia algo.
1: Y hay que esté en diagonal la cámara. No está derecho, está,
2: no,
1: así,
2: está en diagonal,
1: como inclinado,
2: si puede ser,
1: contrapicado.
2: Si puede ser una casa medio castillesca, mejor.
1: Sí. Y hablan francés.
2: Sí, y hombres que miran. Es un cóctel y ella que pasa...
1: y como, se le cae una tela.
2: Como que tiene algo más importante.
0: Y un caballo también puede estar.
2: Sí.

0: con alas.
1: Confundido el caballo.
2: Un caballo y puede
3: fuego,
2: ver.
3: Puede haber muchas fuego telas también. Puede haber sí una serpiente también.
1: ¿Por qué
2: sí,
1: no?
2: Con alas. Tengo algo de eso.
1: ¿En serio?
2: Sí.
0: ¿Qué?
2: Sí.
1: Sí. Sería un buen enganche si no hubiese que buscarlo en media hora.
2: No. Bueno. Tengo algo increíble. El secretario de Salud de Estados Unidos, en la sección Animales y Personas, una de las favoritas. Ya, la rutina de José ya es como una revista caras. Animales y Personas, el secretario de Salud de los Estados Unidos de Norteamérica se viralizó tras publicar un video atrapando serpientes. Sirvientes no, serpientes.
0: Ah.
2: Robert F. Kennedy Jr. es de la dinastía de...
3: De los Kennedy.
2: Dead
3: Kennedy. ¿Qué es? Sí. ¿Hijo de John John?
2: Video 19.
1: Creo que es el hijo de John John.
0: Es posible.
3: Mirá. No, está no, muy bien.
0: No, estás re loco, viejo.
3: No, amigo.
1: Amigo,
3: no.
1: Amigo.
3: Señora.
1: Por... Ew.
2: Che, pero sacate la
3: corbata.
2: No,
3: amigo.
1: No, te pegó re mal. ¿Qué?
3: ¿Qué?
2: Estaban teniendo sexo, dijo.
0: Estaban teniendo sexo, dijo.
1: Habla en inglés, no puede haber dicho eso.
0: Dijo, they were having sex.
3: ¿Y ahora?
1: Creo que capaz dijo eso.
3: Los Kennedy tienen una cosa con morirse, boludo.
0: Sí, sí, sí, es ya, terrible. La verdad. Lo buscan, ¿eh? Ya es como...
1: Se parece un poco a Miguel.
2: Ya ni se esfuerzan.
1: Pero, ay, Dios.
3: ¿Pero dónde está? ¿En la terraza? Un Zoom de un departamento en Núñez.
1: Sí, sí, sí.
0: Sí.
3: Ah, no, me equivoqué.
2: Sí,
0: bueno, yo también pensé que era un megamente.
2: La vista es un poquito más.
0: Y de repente estaba en Aruba.
1: Sí, qué loco de mierda.
2: 11-40-41-96-60. Hola.
4: Un queremos la cuarta. La que no le dieron al Diego.
2: Me gusta este Castrati.
0: Pará, hubo... hizo una canción.
1: Ah, ¿está haciendo un sample de algo?
0: Sí.
1: Bueno, hoy lo hablamos.
4: Queremos la cuarta.
3: We are the champions.
2: Mamita, porque claro, ahora sí.
3: Entra mamita.
2: Ahí entiendo por qué queremos la cuarta, la que no le dieron al Diego. Es el Diego cantando, mamita, mamita. ¿Se acuerdan que el Diego? Claro, ahí viene.
3: Un día vi a mi vieja.
2: Mirá cómo es la mente humana,
3: Golpearon la puerta de la humilde casa.
2: A Diego cantando, mamita, mamita. Y ahí la tenés, ¿eh?
3: Ahí está.
1: La toca. Es la vida, boludo.
2: No hay nada nuevo.
1: No.
2: Hola.
1: No,
5: chero. Guille, querido, ¿cómo estás? Te estoy viendo, la estás rompiendo, sos un animal. Por favor, imítame. Imítame que me caigo muerto. El otro día te vi con mi hijo, con Totito, la rompieron. Dos cracks, dos genios. Por favor, hagan algo juntos.
3: Como suave.
1: Está de Adderall.
5: Te pongo la razón.
2: Quiero a este tipo todo el tiempo en mi vida.
1: No, no lo querés.
2: ¿Hay manera de que todo el tiempo aparezca él?
1: No, te vas a arrepentir muy rápido.
2: Cada 10 minutos de programa aparezca Adrián y diga, esto es sensacional, va. Esto va sensacional, Guillermo.
1: Me encanta
0: bueno,
1: Suar
0: ahora me convenciste, sí.
3: ¿No te sale Franchella?
2: Su boluda. Hola.
4: Queremos la cuarta.
1: Y así se canta.
4: Que no le dieron al Diego.
2: Sí, este eso la sintió.
1: Sí.
4: Porque el Goico no pudo.
1: Exacto.
4: Atajar el penal.
1: Ay, le salió trampa, aparte. Me encantó.
0: Y lo bajó al tango.
1: Va entrando, va entrando. Falta una hecha folclore, tipo chacarera, ¿no?
0: Ah, tipo Milo
3: Jota. Claro. Por el camino del Diego en la anima.
2: Tengo todo.
1: ¿Qué le
2: negaron? Nos dijeron Miro J. ¿Quieren una tipo Miro
0: sí
2: J? Tengo a Laura Ufal, que se quebró hablando de Miro J.
0: Ah, ok.
2: Laura Ufal, video 15.
1: ¿Se quebró de llanto?
2: Se quebró.
3: O como José.
2: O se quebró como José.
1: Claro.
6: Me pongo de pie con Milo J.
2: Ay,
6: un chico de 19 años que admiro, me emociona.
1: Ay, la...
7: Sí, la rompe. No, no, merecidísimo.
1: Qué random.
6: Pero la verdad es que, chico, no se puede creer.
1: Igual es
6: Milo J es una joya que tenemos que cuidar así, no sé.
3: Cuidémosla.
6: La madre, yo más emocionada que la madre. ¿Saben qué emociona? El talento me sensibiliza.
1: Ay, Laura.
2: Che, le re gusta.
1: Che, que venga a ver el programa, a ver si la hacemos llorar.
0: Chicos, necesitamos ya un meet and greet de Milo J con Laura.
3: Parame la música.
2: Johnny Alon. Pero a mí me da miedo de que cuídenlo. Pará, no estoy diciendo nada, Laura.

0: ¿Qué cuídenlo?
1: ¿Sabés algo? Claro, ¿sabés
0: que la verdad, si tenés algo para decir, decilo ahora y mostrá la prueba.
2: Sí, sí, sí, sí, sí. Estaba bulando, Laura.
3: ¿Cuál es la subtrama de Laura? Uf.
0: Hoy es así, hoy será una mañana. Una mañana de entregar la antorcha. Como lo hace Laura Ufal con Miro J.
4: Claro.
0: También lo hace Andrés Calamaro con Trueno. Con Pepe Trueno.
2: Wow.
0: Cantaron 1000 horas. Video 6, esto es lo que se perdieron Darío y Mir. No ahí llegaron va. El día de Trueno.
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1: El trueno.
3: Y acá está Trueno.
2: Ay, no. Yo sabía que iba a pasar esto.
0: Igual, que iba a cantar.
2: Y cuando faltan 1000 horas, este tengo un cuento en el punto.
0: Puerto Rico.
2: Es muy lindo,
0: Un TikToker resumió 10 años de terapia en un minuto. ¿Les interesa esto?
2: Sí, la verdad que sí.
3: Papá y mamá.
0: Video 9. En menos de un minuto fue eso.
2: Eso fue un segundo.
6: Años de terapia en un minuto.
2: Uy.
6: Uno, nadie va a venir a salvarte. Ser un adulto funcional significa entender que sos responsable de todo lo que pasa en tu vida. Incluso lo que no fue tu culpa.
1: Número dos, los límites fuertes crean buenas relaciones.
6: Los límites débiles crean drama. Número tres, muchos de tus problemas no se van a solucionar.
0: Pará, vamos muy rápido.
2: Pero los límites,
6: número cuatro.
2: ¿Cuál es el tercero?
0: Cuatro en dos minutos.
2: ¿Cuál es el tercero?
6: Te va a decir que no se va a acabar.
3: Dice algo de acabar.
2: ¿Hay que acabar?
3: ¿Está bueno?
1: ¿Por qué es canoso de la barba y no del pelo?
2: Bueno.
0: Sucede.
2: Es antiparatea.
3: ¿Eso también lo tengo
6: que anotar? ¿Qué pasó? Convencer a la gente
2: de
6: que guste de vos.
2: ¿Y pero de qué trabajo entonces?
6: Personas correctas no necesitan ser convencidas.
1: ¿A quién le habla?
3: ¿Quién es la persona?
2: ¿A quién le pregunto? ¿A nosotros?
0: Al de alcoholemia.
6: Hay que hacer es morir. Dejar morir un sueño.
2: No, pero...
6: Así que a nadie le gusta escuchar
3: sueño
6: eso.
3: Va con...
6: Número 7.
2: ¿Qué?
6: Son unas pocas personas en tu vida realmente van a importar a largo plazo. Cuando las encuentres, trátala bien.
3: ¿A quién? ¿Entiendes la 2? Si
6: tiempo para ellas.
1: Trátala bien.
2: Bigote de leche, dice.
1: Hoy me priorizo.
2: Ah, cierto. Es literalmente ese.
1: Hoy me priorizo, sí. Chicos.
2: ¿Es ese?
1: Hoy me priorizo. Hoy me pongo delante del carro de mi vida.
2: Vos no tenés como 20 años.
1: Tomo las riendas de mi vida, saco la gente tóxica y dejo la gente que me hace bien. Me digo cosas lindas. Me digo cosas lindas y la gente me dice cosas lindas. Uh-huh. Por ejemplo.
0: Qué lindo sos.
1: Gracias.
0: Rico. Ah.
1: Me agarro de eso. Todo lo feo lo dejo atrás.
0: Me pasan las 5.
2: Sí, porque
0: cinco,
2: la 5 la tengo acá.
0: ¿Cuál es, perdón?
2: Ah, me faltó a mí también, boludo. No,
3: ¿no
2: sé.
3: Era algo de la de acabar?
2: No, esa era la 7.
1: Ah. Bueno, cuando encuentres a alguien el que sea bueno en la vida.
2: Sí, ¿qué hago?
1: Cuídalo.
2: Ah, lo cuido.
3: Ah, esa es la 5.
2: Como
1: no
2: Laura
1: lo,
2: Ufal.
1: No lo cuides.
2: Ah, no.
1: Cuídalo.
2: Ok, sí. lo cuido.
3: Lamentablemente bala.
1: Santiago no estudia nada, dice alguien ahí.
0: Sí, tiene esas
2: aparte,
0: vibes.
2: 10 años de terapia, esas 7 cosas te hicieron pero... cogieron de una manera. Sí, 10 años de terapia, esas 7.
3: Esas 7, sí, te acaban de estafar.
1: Definamos terapia, ¿no?
2: Sí, bueno, claro, tenés razón. Definamos. Yo estoy pensando terapia. En psicoanálisis duro, sí. Y capaz fue.
0: ¿Recuerda a Ramiro Marra?
3: Sí, le ganamos a Clash Bandicoot.
2: Sí.
1: Sí.
2: Sí.
1: Sí, lo recuerdo.
0: Siento que... ¿Se acuerdan que vino una vez al programa?
2: Con
0: en el ex canal.
2: Obvio.
0: Y... él estaba de novio con una tenista muy bonita. Muy
3: sí,
0: bonita.
3: Recuerdo.
0: Algunos decían se sirvió de más.
1: Que no era.
0: No, para mí no existe no. Tal cosa.
1: ¿Como medio italiana era ella?
0: Era de algún país.
1: Sí, que no era, es Argentina.
0: Era de algún país. Que no es Argentina.
1: Sí.
0: Y me acuerdo que le pregunto, ¿y ahora dónde vas? Y Ramiro Marra me dice, no, tengo algo muy especial que hacer porque ahora me voy a juntar a comer con ella. Y yo lo interrumpo y le digo, ¿le vas a proponer matrimonio?
2: Y él,
0: y
2: que Marra tiene la incapacidad de actuar.
0: Desencajado.
3: Totalmente.
0: No, nunca he logrado desencajar a alguien.
1: A un Marra.
0: Como a Marra ese día. Yo sentía que tenía la alianza en el bolsillo.
1: ¿Y?
0: Y la cosa es que se separó y ahora...
2: Pero efectivamente era cierto. Le iba
0: pero
2: a pedir
0: cierto.
2: Casamiento.
0: Era cierto.
2: Le iba a pedir casamiento.
0: Era cierto que le iba a pedir casamiento. La cagué.
1: Lo sabía solo él.
0: La cagué mal. Sí. Fue estamos yendo todos de sorpresa al cumple de Gaby.
1: ¿Sabés?
3: No, pero vos no sabías nada.
0: Yo no sabía. No, es como que me salió
3: realmente
0: del alma.
3: No
0: la
3: nada.
0: Vi de repente y salí como...
3: No, lo recuerdo.
0: ¿Vas a proponer matrimonio?
3: Lo recuerdo. Fue increíble.
2: Y resulta que...
1: ¿Sabés la que me pasó una vez a mí?
2: ¿Qué te pasó una vez?
1: Estaba... Hace muchos años, estaba en la casa de Dalia Gutman. Uh-huh. Y llega One Rage con un regalazo. Y esperaba encontrarse a Dalia sola.
2: ¿Qué hacías vos?
1: Ellos ya estaban juntos, hijos, todo.
0: Cumpleaños de stand-upero.
1: Dalia hacía muchos años que quería un acordeón.
2: Ah, bueno.
0: Okay.
1: Y yo pasé por la casa para charlar de no sé qué proyecto. Y llega One Rage con un acordeón del tamaño de esta mesa.
2: Sí.
1: Y entra al living, como toda una escena que él se imaginaba. Y estaba conmigo, o sea, estábamos charlando. Y Dalia le dice, bueno.
0: Llegar a tu casa con un acordeón gigante para tu señora.
2: ¿Qué quiere
0: y
2: hacer
0: tu señora
2: 20 años?
0: esté en el living y campa haciéndole masaje.
1: ¿De dónde sacás un acordeón, además? O sea, como, lo que debe haber laburado One Rage.
0: El acordeón a la mierda.
3: Pero tenés el instrumento ideal para tus emociones.
0: Y te vas todo triste.
2: Ay, no. Nunca sé cuál es el bandoneón. ¿Pero qué tiene que ver Marra con esto?
1: No, que le cagué como la sorpresa, el momento.
2: Ah, qué peligro. Claro.
0: Era un momento muy romántico, arruinado por Campa.
1: Ay, pero no. Totalmente arruinado. Estábamos en el living pero y entra One Rage, tipo, a armar todo una cosa.
0: Tirando pétalos de rosas, todo. Y vos estás en la heladera diciendo, ¿mostaza no hay?
1: Sí. Y aparte, un acordeón... Pero de un tamaño...
2: Es grande el acordeón.
1: Sí.
2: Siempre me confundo con bandoneón.
1: Pero aparte no es una cosa que conseguís.
2: No, boludo. Debe haber sido una subtrama.
1: Pero debe haber laburado...
0: Esto es un bandoneón. No confundir con acordeón.
1: Eso es acordeón, amigo.
2: Dicen,
0: bandoneón... Claro, no tiene las teclas.
1: No, el bandoneón tiene las teclas en los costados.
0: Claro.
1: No tiene ese...
2: Dicen que suena como Cook. Qué pelotudos de mierda.
1: Ese es el que toca el chango Espaciuk, ponele.
0: Claro, el bandoneón es Piazzolla, el acordeón es chango Espaciuk. Claro. Para que usted se vaya ubicando.
1: El bandoneón es más cuadradito.
0: Escríbaselo más en cada mano.
1: Y tiene como acá las teclas.
0: Bueno, la cuestión es que esta historia termina. Nosotros, arruinadores de todos. Uh-huh. Y la exnovia de Marra está embarazada. Y el público... Camila Giorgi anunció que está embarazada. La exnovia de Ramiro Marra espera un hijo junto a su flamante marido. Y Marra publica esto y dice que se siente un caballero.
2: ¿Cómo?
0: Eso es lo que dice. Ahí está, ¿ves?
3: Claro.
0: Muchachos, con respecto a esto, este es de su cuenta de Twitter oficial, un caballero no tiene memoria.
1: ¿Y si no tiene memoria?
0: No tiene nada que ver.
2: ¿Y por qué subís una foto?
0: Es tipo, se agradece el tiempo compartido y se continúa. Felicitaciones para Camila y mis mejores deseos para su familia. Rompe el corazón.
2: No.
0: Y ahora voy a tirar una consigna, 11:05 de la mañana, que es publicaciones de un ex que te destruyeron. Hoy es un día hermoso para ser una gorda resentida.
3: Sí.
0: No puedo creer que publicó eso.
2: Ay, Dios.
3: Sí, eso es para
0: mí.
3: No
0: puedo creer lo bien que anda.
2: Silenciar, chicos.
0: 11:40, 41, 96, 60. Publicaciones de tu ex que te destruyeron. Uh-huh. Escribe, la pluma de Speed prendida a fuego.
2: Es que tiene razón. Tiene
0: en el
2: razón,
0: zócalo.
2: Tiene razón. Mi ex casa con una gata que no es la mía.
1: ¿Qué? Ah, ya entendí. Uh-huh.
0: Hay cosas ahí que de repente es como... No, a veces parejas que conocías pero que no ves muy seguido y de repente entras a Instagram y decís, ¿qué hace con otro?
3: Oh.
0: ¿Qué pasó acá?
3: ¿Qué sucedió acá?
0: Acá algo pasó.
3: Un cambio de gestión.
2: Un caballero no tiene memoria.
0: Igual un caballero no tiene memoria. Va por el lado de tipo, che, me la cogí yo.
2: Claro,
0: igual, ¿eh?
2: Sí.
3: No,
2: bueno, para mí. Es tu exnovia.
0: Es como,
3: para mí está insinuando que pasó algo malo.
1: ¿Vos sabés lo que es para un... Y me pongo en modo Beto Casella. ¿Sabés lo que es para un tipo con hijos? Que de repente...
0: La típica música de Beto Casella.
1: Está con la pareja, las cosas por ahí, deciden separarse, tomarse un tiempo, se van a casas diferentes.
2: Quieren la cuarta.
1: Y de repente, ella en todo su derecho, porque tiene todo su derecho.
0: Lo está haciendo bien, ¿eh?
2: Muy bien.
1: Comienza una nueva relación con una persona que
0: muy
1: conoce.
0: Bien lo hace.
2: Muy
0: bueno.
2: Súper bien lo hace.
1: Y de repente un día sube una foto con esa nueva relación, pero con los hijos. Que tuvo con su pareja anterior.
2: Uy.
1: Y el tipo que está en la casa, que se sentó a ver la televisión, me voy a comer un quesito, me voy a tomar un fernet, se sienta a ver el partido, agarra el celular y encuentra la foto de la ex

0: con sus hijos, con su nueva pareja. Ese tipo se siente herido.
1: Claro que sí.
0: Beto Cassi.
2: Espectacular. La única le diría, sí, para mí, tenés que hacer un poquito, viste, Beto, todo el tiempo... No, es un dedito. Es como, sí, lo quiere decir, pero no lo quiere decir. Sí, es como, tiene una picardía, sí. Beto, acá como que dice, no, a mí me parece que... Y acá empieza a decir,
1: me encanta eso.
2: ¿Lo digo o no lo digo?
3: Y ropa dos talles menos.
1: Sí. Alguien tiene que ser Iorio.
0: Lo voy a incorporar para la próxima.
1: Dale.
2: Sí. 11, 40, 41, 96, 60. Y ya se están comunicando gente muy sufrida. Que, caray, no falta.
1: Qué consigna.
2: Hola.
4: ¿Sí? No fue una publicación de mi... en ese momento actual, sino fue una publicación de su ex,
1: sí,
4: que se la veía sentada en una plaza y se veían sus cosas de mi actual,
2: sí,
4: en ese momento, al costado. Todas sus cosas.
2: Sí.
4: Y el que le estaba sacando la foto era él.
2: Sí, mira.
4: Ese mismo día,
2: sí,
4: yo me había ido de su casa. Y no, encima se le veía la bombacha, la trola esa.
2: Y bueno, está bien, tiene razón, qué sé yo. La verdad que, o sea, cada parte puede tener razón, por supuesto, pero duele porque ya uno se... Te obligan a ponerte en detective también. Como decís, pero esto...
1: Así arrancas.
2: Tiene el buzo de él.
0: Sí.
2: Ella se ríe en un momento, no deja de doler, ¿entendés? Porque ella en el momento que lo recuerda se ríe, pero se ríe nerviosa como diciendo,
1: duele.
2: Fue espantoso, duele.
1: Desmotiva.
2: Duele. Hoy duele. Vamos a salar las heridas, damas y caballeros.
1: Hoy es jueves de duele.
2: 11, 40, 41, 96, 60 y hoy es jueves. Finalmente hemos encontrado...
1: Dueles.
2: El jueves de duele. Me duele tu jueves.
1: Ay, cómo me duele tu jueves.
2: Ay, cómo duele el jueves.
1: Ay, me duele el jueves, chico.
5: Yo había terminado hace poco con mi ex, hacía unos 2 meses, y cuando entro a su Twitter, porque mirando su Twitter, mirando su Instagram, así medio de reojo, porque la seguía estrenando, a pesar de que fui yo el que terminó, y veo que publica en Twitter, finalmente alguien me coge bien después de tanto tiempo.
2: ¡No!
1: ¿Pero con quién salía, boludo?
0: Aprendí a coger.
1: ¿Con quién salía? ¿Quién pone eso?
2: Eso es violencia.
1: ¡Qué groncho!
2: Eso es muy groncho.
0: Claramente,
1: es un montón.
0: Y claramente
2: alerta de groncho. Por fin alguien me coge bien.
0: Chicos, un poco.
1: Nada.
0: Aparte, ¿qué es coger bien?
1: No decirlo y estar bien cogido por la vida.
2: Claro. Y además si lo tengo que decir...
1: Estaba pensando en vos también.
2: El que come bien, come callado.
0: Sí.
2: El que come bien no necesita decir, no sabés lo bien que estoy cogiendo.
1: Y aparte, ¿cómo me coge? No se dice así.
0: Ahora que estoy con otra, veo que había cosas en el menú que antes no había visto.
1: Es re largo.
0: No entra en 140 caracteres.
1: No entra.
2: Hola.
6: Hola, locos.
2: ¿Cómo estás?
6: Sabés que no fue de mi ex la publicación que me destruyó, fue de mi primo. Porque yo me separé, a la semana me vuelvo a mi ciudad donde tenía que vivir yo. Y ellos vivían en otra. Y el puto de mi primo va y publica una foto de ellos en el boliche que se ve de fondo. Está él, la novia, y de fondo se ve mi ex apretándose un flaco. Y yo la vi y nunca más volví a hablar con mi primo. Me dolió mucho.
2: Tienes razón.
6: No es hijo de mi tío. Es muy oscuro para ese primo.
1: No, bueno, la sativa a las 11 y 11.
2: No, ¿qué subís? Una foto.
3: Sí. ¿Qué te pasa?
2: No, el que es cruel.
3: Yo
2: te digo algo. Viene alguien y dice: lo que pasa es que yo soy amigo de los dos.
3: Una vez
2: que dos personas se separan,
1: elegí.
2: Se toman bandos.
1: Elegí.
2: Y vos elegís, ¿me voy con mi primo o me voy con la exnovia de mi primo? Y si elegís a la exnovia de tu primo,
3: sos un sorete.
0: Y hay una cosa también que es horrible, que es los gustos heredados. O sea, vos no te gustaba tal cosa, pero con la pareja con la que estás te empezó a gustar. Termina ese vínculo y no puede ser el rey de esa cosa vos.
3: No.
0: Si Star Wars era mío y lo conociste a través de mío, después cuando nos separamos sigue siendo mío. ¿Qué pone vos la foto de Star Wars?
2: De Obi-Wan.
1: Sí, claro,
0: metete Yoda, ¿sabes dónde?
1: ¿En dónde?
2: Jueves resentido. Hola.
1: Duele.
7: Se fue a vivir a otra provincia, se metió en la iglesia, me dejó, porque me dijo, no, no podemos estar juntos porque vos no crees en Dios y yo soy un hijo del Señor. Y no te estoy dejando por la iglesia, ni porque haya conocido a otra mujer. No. Fast forward, a los meses, 2 meses, una publicación de que se casaba. ¿Con quién? Con una mujer. ¿De dónde? ¡De la iglesia!
0: Ay, bueno, de puta. Es horrible la decepción en la falta de coherencia.
3: Sí.
0: Cuando vos estuviste 4 años en pareja con alguien que siempre te decía, yo esto, yo lo otro, yo jamás esto... Y esto, y estoy, no sé qué, esto no me gusta, yo no podría. Y
1: coherencia,
0: termina ese vínculo
1: favor.
0: Y descubrís que esa persona está haciendo todo eso que te...

0: esto, yo lo otro, yo jamás esto, y esto, y estoy no sé qué, esto no me gusta, yo no podría. Y termina ese vínculo y descubrís que esa persona está haciendo todo eso que te decía.
1: Tremendo.
0: Bien que te fuiste.
2: Sí, pero también te hace dudar de vos mismo, de tu propio criterio, de tu propia brújula.
1: ¿Por qué no conmigo?
2: Claro, bueno.
1: Bueno, conocí a otra persona, y conocí a una persona en la iglesia.
2: ¿Y pero amigo?
1: Esa de ahora en adelante, si quiero salir de cualquier relación, voy a decir, ¿sabes qué pasa? Conocí a alguien en la iglesia.
2: En la parroquia.
1: Conocí a alguien en la parroquia.
2: ¿En la parroquia?
3: ¿En qué momento conocí fuiste a la parroquia?
1: Y conocí a alguien en la iglesia. ¿Y
3: qué iglesia?
1: Y todo es sagrado ahí.
0: Ana, ¿qué? Te la veo mucho de la parroquia, de la guitarra.
2: Cuando era chiquita,
0: Cordero
2: sí. Bueno, yo conté que yo salí con uno que estaba haciendo para ser cura. Después se bajó.
0: ¿Le hiciste bajar vos? Esto no me lo voy a perder.
3: Ahí va.
1: Ah, querés ser curita, no va. Mirá lo que te vas a perder.
3: Va, comete esta hostia.
2: Exacto. Ahí va.
0: ¿Sabés la otra que es fea de la foto? Cuando vos ves la foto de tu ex y mirás bien la foto y empezás a ver el detalle, decís, ah, la licuadora la seguís teniendo.
1: Claro.
0: O sea, a mí no me querías más, conmigo ya la cosa no sé qué,
1: pero la licuadora
0: que yo un día fui.
1: La pagué, todavía la estoy pagando en cuotas.
0: El vestido...
1: No paguen nada, no regalen nada en cuotas. No.
3: Nunca.
1: Si se puede, no regalen nada en cuotas, porque duele.
2: Duele el jueves. Excepto que yo les conté que cuando me estaba por separar, le compré un regalo bien caro. Porque dije, bueno...
3: No, pero eso fue como... Va, como lo contaste vos, fue como un regalo de medio despedida. Como
2: sí,
1: me
2: medio,
1: cosa, no me rompa más los huevos.
3: Buen momento.
1: Tomá, esto es caro, Tomás, no me moleste más.
2: Divertite.
1: A veces uno con el último regalo de la relación, un poquito...
2: Da un mensaje.
1: Paga la fianza.
2: Paga la fianza.
0: Ahora, por ejemplo, vos estás en pareja y te separás. ¿Los dildos se tiran?
2: No, me lo llevo yo.
0: ¿Se renueva?
3: Depende de quién lo compró.
2: ¿Pero no, por qué te quedas boludo?
3: Depende de quién lo compró.
1: O se ponen en agua hervida.
2: Descapate la cara. Sácate los anteojos, mírame. ¿De qué hablas?
3: Depende del nombre de quién está.
1: Dildo viejo, de verdad.
2: Dildo viejo. Ay,
1: no
2: me imaginé
1: si...
2: a Campa solo, tipo, hirviendo unos dildos.
1: Hirviendo los dildos.
2: Llorando, mirando la licuadora.
1: Todavía sirven. No, y se le accionan y empiezan
2: a chocar. No, se le accionan.
1: El agua empieza
2: a... Nadie entiende cómo funciona un dildo.
0: Desinfectando. Hay que... No, pero viste que pasa eso.
2: ¿Quién se queda el dildo?
0: O sea, yo tengo un amigo que una vez le molestó mucho porque conoció a una chica, fue a la casa... Y en un momento parece que él vio en la cajonera de ella juguetes sexuales. Y a él le molestó.
1: ¿Por qué?
2: ¿Perdón?
0: Porque es un goma.
1: Y bueno.
2: Como los dildos.
0: Se sintió en su...
1: Le tocó el...
2: Le tocó, dijo, ¿para qué necesitas?
4: Pero yo puedo solo.
2: Claro, Alberto. Bueno, pero no podés, Alberto.
3: Bueno,
2: no podés.
3: Pero esos juguetes. Para compartir.
1: Sí, pero yo... conocí a alguien en la parroquia. No puedo salir con una piba que tiene tres dildos en el cajón de la mesa de luz. No puedo.
0: Aparte no podés competir.
1: Es una viciosa.
0: Claro.
1: Está del lado del diablo.
0: ¿Para qué le quiere, amigo?
3: No es una competencia, es una colaboración, es como una pirámide humana.
2: Es como Bizarrap.
3: Es como Bizarrap, es un featuring.
2: Uno es Milo J y el otro
3: es Bizarrap.
2: El
3: otro es Pitbull.
2: Exactamente.
3: De todas las canciones del 2010.
4: Mr. Worldwide.
3: Mr. Worldwide.
2: Ese es.
0: No compren el Satisfyer.
2: Nadie puede hacer eso, como no.
0: No, es un rompevínculos. Es un rompevínculos.
2: Que...
0: Es un rompevínculos el Satisfyer.
2: Que baje la baja de la natalidad. Que baje la baja.
0: ¿Cómo quieren tener
5: hijos? Tenemos 3 años, le tuve que pedir si me podía ir a su casa un tiempo, no quería adoptar ningún perrito conmigo, nada. Cortamos y al año se puso a salir con una chica, se fueron a vivir juntos al toque y subí una publicación con ella y un perro diciendo todo lo que siempre quise.
2: ¡No!
3: Pero él quedó reculeado por esa relación, amigo.
1: Sí. Porque también existe el concepto de el resto de mi vida va a ser una venganza hacia vos.
2: Bueno.
1: Como decir, solo voy a construir una vida que te moleste.
0: Pero total, es que el rencor es un combustible.
2: Pero hay veces que decís, ¿qué estoy saliendo? Con una Avenger. Podés parar de vengarte, pelotudo de mierda, ya está.
0: Conozco muchas parejas que se han separado y comparten la tenencia de sus cachorros, de sus perros. ¿No?
1: Eso
2: es re palermitano.
3: Pero es re palermitano.

0: Es un
1: Mirá,
0: perro.
2: Y bueno, pero es un perro.
0: ¿Sabes lo que me dijo mi ex cuando nos separamos? Me dice, digo, ¿qué hacemos con la gata? La habíamos adoptado hace muy poquito tiempo. Lo amo igual, la mate, nos llamamos Bárbara. Me dice, llévatela a vos, que la necesitas más.
1: Capo.
3: Lamentablemente.
4: Y vos le diste el dildo, le dijiste, llévatelo, que vos lo necesitas más.
0: Sí.
4: Sí. ¡Cliffhanger!
5: ¿Qué? Bueno, a mí no me destruyó puntualmente. Yo me había separado de mi ex. Con el tiempo él publicó una foto con su nueva pareja. Y después, bueno, yo empecé obviamente a frecuentar las apps de citas, Grindr, pues, puntualmente.
2: Grindr.
5: Y bueno, el hijo de puta me encontró en Grindr y me quería tirar palo, que quería volver a verme, que quería estar conmigo. Al mismo tiempo que seguía publicando fotos con su pareja actual. O sea, el chabón estaba luciendo a su pareja y quería seguir cogiendo conmigo. Hijo de puta.
4: ¡Cliffhanger!
6: Algo que no me gusta. Se corta.

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9: Centro Cultural Birla. Voy a estar ahí por primera vez con este espectáculo, así que vengan. Hay un montón de funciones por otros lados, pero quería en particular hablar de la de Tucumán, porque...
10: Te dije un chiste,
9: sí.
10: Me encanta ver tus pósters por la
9: ¡ay,
10: vida.
9: Qué buena onda! Bueno, gracias. Después me voy a Mar del Plata, La Plata. Okay. Resistencia.
10: Chaco,
9: voy a andar por todos lados. San Luis, Mendoza, San Juan.
11: Increíble. Hágase un favor y vaya a ver a Ezequiel Campa.
10: Sí, tenemos que ir a verlo a Campa.
11: En el teatro,
10: sí.
11: Porque es el mejor de todos. Sí. Es un tipo realmente gracioso.
9: No soy yo quien está falando. Es él que está falando,
12: sí,
9: para mí.
12: Yo solo vi los especiales en YouTube.
10: Nunca te vi en el teatro, boludo. Tengo que ir a verte.
9: Tienen que venir al teatro, lo van a disfrutar un montón.
10: Me imagino.
9: Y hay regalos, sorpresas.
11: ¿Qué? Sorteos. Es realmente el mejor. Y te lo digo, yo lo fui a ver cuando Campa y yo no nos conocíamos personalmente. Ah. Y me fui diciendo...
10: Quiero conocerlo personalmente.
11: No sé, pero dije, che, este es bueno, ¿eh?
10: Es que es muy bueno.
11: Este es bueno en serio, ¿eh?
10: ¿Saben quién?
13: Bueno, muchas gracias.
10: Ay, por porque él es de cáncer. Ay.
11: Gracias a vos, a vos por tu arte.
10: Yo también soy buena, ¿eh? Y el 12 de junio, déjame vender, hijo de puta. El 12 de junio voy a estar en Rosario. Y vamos a hablar un poco de Me Duele el Jueves, básicamente. Los audios de hoy. Madre.
11: Rosario. Entonces, publicaciones de un o una ex que te destruyeron realmente. 11-40-41-96-60. Estamos en vivo. Hola.
14: Sensacional. Esto va sensacional, no, Guillermo.
11: No. Ah, le encanta. Bien.
12: Ahí va.
11: Ah, es corto.
12: Claro, cada tanto. Bien. Entraba y decía.
11: Va bien. Gracias. Muy imitable, gracias, parece, Adrián. ¿Sí? Gracias, Adrián, por estar mirando el programa. Hola.
15: Me separé de mi ex, con la cual tenemos una hija en común. Y a los 3 meses se pone de novio con el vecino y pone en Twitter: por fin te encontré, sos todo lo que esperaba para mi vida.
10: ¿Por qué Twitter? ¿Quién tuitea eso? ¿Quién
11: alguien que quiere hacer daño.
10: Claro. Claramente quiere dañar, chicos.
12: Todos esos mensajes durante el primer año de separación son todos para el ex.
10: Sí.
12: Son todos para el ex y... Todo más resentimiento.
10: Todo ese noviazgo es para el ex.
12: Es para el ex.
11: Pero sí. Te digo algo, yo siendo el nuevo, sí, le diría, che, afloja con esto.
12: Una
11: ¿no?
12: menos. Sí.
11: Porque no me siento cómodo que le estés hablando para socialmente.
10: En
11: a
10: segunda
11: tu ex.
10: Persona.
11: Sí, claro.
12: Emocionalmente te están besando y están como total, mirando a ver si hay otros que los estén mirando. ¿Qué? Es una locura.
10: Chico.
11: Hola.
16: Tal cual, Campa. Conocí a alguien que escuchaba una música española espantosa y a través mío conoció a los Smiths, a Morrissey, y 10 años después cuando nos separamos...

0: No, las DVDs de Morrissey, déjamelos. Y dije, no, nena, Morrissey es mío.
1: Uy, qué buena frase. No, nena,
0: Nena,
1: Morrissey
0: Morrissey
1: es
0: es
1: mío. Y
0: mío.
1: te das vuelta y justo te tropezas y te caes.
2: Sabrá tu
1: Y haces eso, ay,
2: novia que
1: no.
2: escuchamos
1: Morrissey. No,
2: Morrissey.
1: no sabe. Lo estoy cagando.
2: Morrissey, Morrissey, Morrissey.
3: ¿Qué cancelan los shows?
4: No, no,
3: Jorge,
4: esto,
3: le duele la
2: esto va a
3: cabeza.
2: sonar en mi cumpleaños, chicos.
1: ¿En serio?
2: Y ya tengo gallina de piel.
3: Vos vas a entrar.
1: Pará,
3: pará, que estoy hablando con mi amigo
1: hablando,
3: Ezequiel.
1: Flaco, se metió el chabón.
3: Vas a entrar con un
2: no
3: tema de Smiths.
2: No la pensé todavía,
3: pero vas a entrar con un tema.
1: Pará, ¿vas a entrar?
3: ¿Vas a entrar? Sí, entrá.
2: Pero es raro porque yo es mi casa y van a la bienvenida.
3: No.
2: En un momento me tengo que ir y volver.
1: Sí.
3: No,
2: para entrar.
4: La
1: no,
4: recepción la tiene que hacer otra persona.
1: Y si entras con.
2: Va a ser,
1: please,
2: no, porque
1: please,
2: no es un horario.
1: Please.
2: Va a ser. Vayan llegando. Y que
3: ah, ok.
2: Entonces, cuando esté todo más o menos, me retiro y vuelvo a parar en una moto.
3: ¿Y te cambias?
2: En la moto de Hernán Drago.
1: Me encanta.
3: Sí.
1: Poniéndote el perfume.
2: Sí.
1: Está muy bien.
2: Con burbujas.
1: Sí.
3: Ahora sí los escuchamos. Perdón.
1: Perdón.
3: ¿Sí?
5: Me dejó diciendo que no estaba lista para una relación. Que había sido el mejor novio, que la escuchaba, que siempre estuve para ella, que la había ayudado a salir de las adicciones. Y a la semana sube una foto con su ex golpeador.
3: Claro,
5: uno
3: no,
5: las trata bien y
1: no,
5: ella
1: vos,
5: lo que buscan
1: bueno,
5: es
1: no,
5: caos.
1: Pará, un poco,
3: pará. No,
1: para
3: generali
1: poco,
3: no generalicemos. Tal vez le pasó a esa persona.
1: Claro.
2: ¿Puedo decir una pregunta?
3: Y además, tal vez no la fajaste bien.
1: Exactamente. Exactamente.
2: ¿Puedo decir una pregunta?
1: Sí, puedes.
3: Sí,
2: decir Recién
3: una
2: él
3: pregunta,
2: decía
3: por
2: que
1: Cliffhanger.
2: Decía esto de que la ex lo dejó y le dijo, no estoy preparado y qué sé yo.
1: Sí.
2: ¿No les pasa que a veces cuando discuten, ponele. En el contexto de terminar un vínculo,
1: sí.
2: Como que muy bien no saben lo que dicen.
1: Ay, sí.
2: Como que ven que decís
1: sí.
2: cualquier
1: sí.
2: cosa.
1: Ay, no, sí,
3: todo
1: sí,
3: el tiempo.
1: Sí,
3: no, no
1: sí.
3: está muy pensado.
2: Porque el otro después se agarra de eso.
1: Y va a decir, pero no sé ni qué dije.
2: Yo,
3: claro,
1: no, no.
3: Dije.
1: El problema es cuando se alarga. Porque vos por el principio es cuando decís, bueno, quiero
3: cuando
1: cortar.
3: No te pudiste bajar.
1: Claro, te bajás. Y después seguís hablando. Yo dije algo la última vez que corté con alguien que fue, cortemos esta conversación antes de que nos digamos cosas que tenemos que hablar con otras personas.
3: Oh,
2: ¿qué quieres decir?
3: Muy
2: eso?
3: Bueno.
1: No me bardé, boludito,
3: ¿no?
1: Ya fue.
3: Ah,
1: okay, contáselo
3: claro.
1: a tus amigos.
3: No, diga, no digamos cosas que no
1: claro.
3: queremos decir.
4: No nos lastimemos al pi.
1: Ah.
2: Vi cosas que no me gustaron, me dijeron una vez.
1: Uy.
2: Y indagué un poco más y me dijeron, no sé.
1: No hay ni idea, dije.
3: No, estaba claro.
1: ¿Qué sé yo? ¿Qué sé yo?
3: Vi cosas que no
1: Pásame
3: me
1: el
3: gustaron.
4: ¿Qué viste?
2: Nada, habíamos salido dos
3: Decirle,
2: veces.
3: Tengo mejores shows.
1: Seinfeld.
2: Creo que no había venido al teatro. Pero me dijo eso. Che, ¿en qué andás? Que no sé qué. Me dice, sí, bueno, mirá, creo que tenemos que dejar todo así, qué sé yo. Porque la verdad vi cosas que no me gustaron.
3: No sé, una película.
2: No sé, que no, a ver, no sé. No,
3: como Argentum.
2: Un cumpleaños, pero re tranca.
1: La mina dijo, qué sé yo, estoy re loca.
2: Sí, claro, y sé.
1: Sí,
2: no
1: sé. Sí, flaco, salí.
2: Es que no hay nada que decir. ¿Quién era el que tenía una palabra? ¿Vos tenías una palabra clave?
1: ¿Para cortar?
2: ¿Qué era? Alguien me había contado que tenía como una palabra clave con su pareja que habían dicho, bueno, la palabra es alcancía.
4: Se llama safe word.
2: Si en algún momento,
1: eso, sí, eso,
2: si yo necesito, te digo alcancía y no hay que explicar nada.
1: Ah, y eso
3: ah.
1: es...
2: Está,
1: ah, después está el otro que es la de deber, que es, bueno, nos estamos peleando mucho, hacemos así. Tregua.
4: Ah, pero es eso, es como una safe word para discusiones.
2: Es para, sí, vos lo estabas diciendo más para sexo.
4: Claro, yo lo
1: claro,
4: estaba
1: sí,
4: diciendo.
1: Yo pensaba como, ah, ya.
2: Para
3: claro.
2: BDSM.
1: Claro.
4: Claro, como
2: no.
4: Suspicacia, la película de Adrián.
2: Esto es porque vos estás con una relación y qué sé yo, vos decís, bueno, che, decimos
1: sí.
2: Feynman.
1: Y
2: no
1: cortamos.
2: Hay nada más que hablar.
1: Ah,
2: no hay nada más que hablar.
1: Me
3: Hablando
1: encantó.
3: De Feynman.
1: Sí.
3: Feynman se cruzó con una alumna anticapitalista. Esto es dentro del marco de las tomas de colegios del Nacional Buenos Aires. Y Feynman vuelve a lo mejor que hace, que es discutir con adolescentes.
1: Básicamente.
3: Video
1: sí.
3: número 23, actualidad copada.
6: No, no, la verdad no me interesa.
7: ¿La cruzamos?
6: No, no, no, no hace falta. Escuché atentamente a la anticapitalista. Ya. Hola, ¿qué tal?
1: Se
6: ¿Cómo
1: parece
6: te
1: un poco
6: va?
1: A Ofe.
3: Que las busca a propósito.
1: Sí, ¿no?
3: Como digo, Búfalo
6: Bill. ¿Cómo va?
8: Hola, ¿qué tal?
6: ¿Vos sos una de las famosas anticapitalistas?
8: Así es, anticapitalista.
2: Pregunta es esa.
8: Y
1: bueno.
8: Pública,
1: no,
8: muy bien. Del derecho de los estudiantes a tener un futuro, del derecho a la juventud de tener un planeta que no lo destruya este sistema.
6: Mira vos, muy bien. Espectacular, te felicito. Bueno, gracias, ¿eh? Suerte.

0: A ustedes, gracias. Y por favor, que mi ley aplique de una buena vez la ley de financiamiento universitario que estamos esperando hace más de 200 días. Por eso estamos acá en las calles hoy. Y por eso defendemos el futuro de la juventud a estudiar y a poder educarse. También a no ser precarizada. También a tener un planeta en el que se pueda vivir. Y por eso nos organizamos también desde el anticapitalismo.
1: Para educarse hay que ir a estudiar. Hay que ir a la facultad, no a la calle.
0: Por supuesto.
1: Y tampoco tomar el tomar la facultad. Digo, para educarse hace falta estudiar.
0: Hace falta estudiar y también hace falta luchar. Porque cuando tenemos docentes que cobran salarios de miseria por los cuales no pueden venir a dar clase, entonces no podemos estudiar. O cuando tenemos una facultad llena de ratas, donde no tenemos bancos, una facultad donde los pibes no pueden pagar la SUBE para llegar a cursar, una facultad donde no podemos comprar ni un apunte. ¿Cómo estudiamos? Los pibes nos quemamos las pestañas estudiando desde la pantallita del celular. ¿Sabes lo que es estudiar una carrera universitaria? Desde la pantalla de un celular.
2: Uy, qué bien lo dijo.
0: Estudiar gramática, lingüística, literatura inglesa, literatura argentina, de la carrera de letras que estudio yo, no se puede. Por eso es que nosotros necesitamos el financiamiento. Para tener salarios para docentes y no docentes, para tener becas, para que los estudiantes puedan comprarse el apunte, el libro, para que podamos pagar la SUBE, para que podamos comprar algo para comer.
2: Ay, no saben poner puntos los zurdos. Esa es la cagada.
0: Sí. Necesitamos condiciones edilicias que nos permitan venir a estudiar. Solamente de esa manera se puede garantizar la educación superior, que tiene que ser un derecho para los hijos de las y los trabajadores. Por eso estamos hoy acá y por eso también el reclamo de la universidad es un reclamo que abraza la
2: Y voy a cantar Crémola.
0: Y si hoy estamos en las calles es por culpa del gobierno de Milei, porque no estaríamos acá hoy si ya hubiera aplicado la ley que se votó hace más de 200 días. Tenemos una ley votada, el gobierno de Milei no la aplica, por eso nos vamos acá reclamando, luchando en las calles, y eso es lo que vamos a seguir haciendo, porque es verdad que la conquista de la universidad pública existe en nuestro país hace 100 años y no vamos a ser quienes dejen que esa conquista no sea arrebatada por un gobierno que además es un gobierno
3: no entra en un reel, amiga, no entra en el reel,
0: que odia la pública, que odian la ciencia y que encima agarra
4: Eduardo,
0: la universidad,
4: remata esto,
5: sí, remata esto, por favor.
0: Frente a todo eso es que hoy estamos reclamando acá desde la juventud anticapitalista de Ya Basta, por supuesto. En esta medida votada por nuestra asamblea, con nuestros referentes como Manuela Castañeira, que está acá presente, dándonos su apoyo, y estamos muy contentos y muy agradecidos de contar también con su presencia. Y la protesta pacífica es un derecho en este país, así que también lo defendemos.
1: Gracias.
0: Estamos en un derecho.
4: Bueno,
3: la dejó hablar.
4: Pará. Feynman es invencible.
2: Sí, lo es.
4: Feynman es invencible porque Feynman es la carta de. ¡Ah, qué bueno!
2: Sí, es el final
4: y
2: boss.
4: Y no te dice nada más.
2: No.
4: Entonces es simplemente una reprobación
2: es
4: de
2: el
4: padre.
2: Meme de, es el meme de uno llorando y el otro así.
4: Claro.
2: Sí. Es una reprobación de padre. Es un padre apático.
4: Es un padre,
2: el, es chat, un padre apático.
6: En el
2: apático.
6: Chat decían, si es tan anticapitalista, ¿por qué tenía auriculares?
2: Pero
4: ¿por qué tenía...?
3: ¿Por qué sale en la tele si es tan anticapitalista?
2: Todo lo que dijo es cierto igual.
4: ¿Por qué estaba peinada?
2: Pero déjenme pedir Instagram.
6: ¿Por qué se viste?
4: ¿Por qué se viste si es anticapitalista? ¿Por qué come?
3: Digamos todo.
2: Sí, todo.
6: El vaginón.
4: ¿Qué?
6: El vaginón. Momento del vaginón. Ustedes saben que Nicolás Márquez, que es el biógrafo del presidente, por alguna razón el presidente tiene un biógrafo.
2: Bueno, lo necesita.
6: Que lo sigue minuto a minuto y realmente se ha convertido en una suerte de Renzis, el Sprint Nacional, donde cada vez lo agarran, pero de manera, te digo de verdad, yo pensé que esto estaba trucado, pero la verdad que son muy sofisticados los gags.
4: Ok.
3: A ver,
6: mostrame el 20.
7: Merengue.
2: Siempre es merengue.
7: Me tiene para la mofa constantemente.
4: ¡Ahí va!
7: Ya hay signos de repunte económico. ¿Conoces la Will X-Split WAS? Es la fórmula que mide cómo se mueve el mercado automotriz entre baratos y gama alta. Con Alberto, la WAS subía en la gama barata. Y con Milei, la WAS cae...
4: Ay, sí.
6: Hay que redactarlo, ¿eh? Y el tipo le pone 500 pesos para que le deberían pagarle a él.
2: Ay, ¿quién es merengue? Sí. ¿Quién es merengue nuclear? Quiero descubrirlo.
4: Sí, por favor,
3: Lule Menem.
6: Merengue nuclear.
2: Wow.
6: Encontraron la nueva cuenta. Sí. Tenemos un poco más de las aventuras de El Vagino.
4: ¿Hay más?
6: Hay uno más, hay uno más.
2: Vasca en la cara.
7: Para mí, en todo esto del Papa anterior, Francisco, también tiene mucho que ver los cardenales. Como el

0: colombiano será José Luis J. Rueda y el brasileño, yo hago. Siguen las mofas.
1: ¿Por qué nos ríen estas cosas?
2: Porque es muy vago. Es muy ingenioso. Yo hago hablar de Brasil para buscar yo hago.
3: Y aparte se le dijo yo hago.
1: No hay que ser tan sofisticado. Estas cosas nos ríen.
3: Es que nos ríen. ¿Viste cómo nos ríen?
4: Ay, yo no necesito más que... ¡Yo hago, boludo!
3: ¿Sabés que ahora el jueves me ríe? El jueves me ríe. Es Conan O'Brien, chicos. Es increíble.
4: Me hace bárbaro esto.
3: Me hace bien.
4: No paré nunca.
2: Funcionarios cool. Funcionarios muy cool. El secretario de Agricultura, Ganadería y Pesca de la Nación, el señor Sergio Iraeta, se enojó y protagonizó un incómodo momento durante su exposición en la conferencia Maizar. A ver.
5: Pero como digo siempre, para llegar a todo, tenés que empezar por algo.
3: ¿Por qué siempre decía eso?
5: Y muchos algos hemos estado haciendo estos 2 años desde el gobierno.
1: Habla peor que yo, muchos algos. ¿Eh? Opa, pausa dramática.
3: ¿Qué pasó, Jordi?
5: No dije la frase para que la aplaudan, pero me llama la atención que no la aplaudan. Si no le ponemos un poco de flow, un poco de onda a la República Argentina y a lo que estamos haciendo, no vamos a salir nunca del pantano. Empezá a aplaudir, así alguien aplaude.
1: Tiene la mancha de Gorbachev en la cabeza.
5: Es una cuestión, hoy es una cuestión pura y exclusivamente actitudinal.
1: Yo cuando hago eventos, a veces me va así.
2: Como el Gorbachov.
1: Que haces un chiste y decís... Y bueno, esa.
3: Pero se puso medio Larry David a pelear con el público. Sí. Como, pero aparte,
2: yo no la dije para que aplaudan. Todo fue raro.
1: Sí.
2: Fue raro.
3: Eso
2: fue
3: raro. Quiero que lo sigamos a él, ¿eh? Quiero seguirle los pasos.
2: Sí. Y el poeta Sturzenegger también.
1: Hagamos muchos algo.
2: Lloró diciendo que el gobierno de Milei logró que sus hijos vuelvan del exterior. Ah, hemos traído a su prole. Qué suerte. Esto es en un congreso en Austria.
3: Que es muy bueno.
6: Lo que necesitábamos, más
2: una exposición.
7: Bien,
2: este es largo, pero va creciendo.
3: Humphrey Dowfrey es.
1: Jueves de pelados.
3: Sí.
7: ¿No? Okay. ¿No? ¿Anybody has seen it?
2: Pónemelo a pleno.
7: Les cuento el argumento,
3: dice.
7: The nucleus of the earth stops spinning.
6: El núcleo deja de girar, tienen que ir a tirar una bomba nuclear.
7: And kind of with some atomic bombs they were going to make that
3: movie.
7: Someone else, do you remember the movie?
3: Bueno, ¿se acuerdan de esa peli o no se acuerdan, hijos de puta, dicen?
7: So they kind of build a ship that's going to go to the center of the earth.
6: Viaja al centro de la Tierra.
3: Claro.
7: It's obviously full of scientists, correct?
3: La llenan de
7: científicos. And so they're coming into the earth and then one of the scientists says, what a burden we have on our shoulders. Because if we fail, 7 billion people are going to die.
3: Si nos va mal, se mueren todos.
7: Yeah. And then the French, you know, the French are always kind of beyond.
3: ¿Viste cómo son los franceses?
6: Ahí discrimina a los franceses.
7: So the French guy, which was kind of more
3: serious,
7: 7 billion people. I couldn't care less about the 7 billion
3: people.
7: I'm not here to save 7 billion people.
3: Yo no pienso.
7: So the other side to say, so what are you here for?
3: Dice, ¿para qué?
7: I'm here to save two.
3: Solo me importa.
7: My wife,
3: la
7: Jauro
3: y la negra.
2: Uy, ¿cómo le pegó esta peli?
1: Is he crying?
7: I think that those who are involved in
3: Creo
7: the
3: que quienes
7: government,
3: estamos en el gobierno de Milei,
7: we were fearing
3: sentimos ese miedo de perder
7: children.
3: A nuestros.
7: So I have a kid which is 21, I have a kid which is 20, and I have a daughter which is 16.
3: Y sería tres pibes.
7: And if Argentina would have continued the way we were continuing with the
3: si
7: previous government, I would have asked my kids
3: mis hijos hubiesen muerto.
7: Leave.
3: Ah, no, les hubiese dicho que se vayan.
7: And you were asking me what's
3: me decís,
7: happening with that.
3: ¿Qué
7: and now the kids are coming back.
3: Y ahora están volviendo los pibes. ¿Te diste cuenta de esto?
7: That's the most amazing.
3: ¡Se quebró!
6: ¡Se quebró! Esta es la viñeta 17, ¿eh?
3: ¡Sí! Es
6: encontramos
3: la viñeta
6: 17.
1: It's broken. Totally broken.
3: Diego,
1: totally
3: chupame broken. Bien la verga, boludo. Perdón. ¿Quién? Nada, uno del chat.
6: Mutímoslo.
3: Sí, pero
7: sorry. I apologize for getting emotional, but I feel
1: don't
7: so
1: apologize.
3: Don't.
7: For the reason I'm in this government.
2: No llores, señor ministro.
1: You are the minister of the regulation.
7: Close. our family, and this is what the Argentines

0: we're losing. I mean, and I have the brother of my wife.
1: Bien. Realmente está haciendo el caballo, no llore, señor ministro.
2: When the pacification, $1,
1: the same. Tenemos que tener menos funcionarios de lágrima fácil, me parece.
3: Sí, no.
1: Si usted es lágrima fácil, como yo, por ejemplo, yo nunca sería funcionario.
3: No,
1: lloraría todos los días.
4: Sí.
1: Me duele el país.
2: No recuerdo funcionarios que lloren, ¿eh? ¿Así?
1: Cavallo.
4: Sí.
1: Lloró Spert.
2: Sí.
1: Adorni.
2: Hoy viene el auto, va haciendo en mi cabeza un ranking de famosos que más lloran en la tele.
1: Uy, qué bueno.
3: Vos la pasás bien. ¿Quién?
2: Sí.
3: A ver.
2: Flor de la B.
3: Lloró.
4: Flor de la B.
3: Lloró.
2: Carmen Barbieri.
4: Carmen Barbieri
3: llora
4: para
3: mucho,
4: mí también.
3: Carmen
4: lloró
3: Barbieri.
4: Mucho.
2: Mirta.
3: Sí. Yúdica llora
4: Simona
3: mucho.
4: Escudero, Yúdica llora
1: en
4: mucho.
1: En un momento sí.
3: ¿Sí?
1: Sí, sí.
3: ¡Dale!
1: Tengo mucha actualidad copada, pero tengo el video 18. Una mujer pateada por un caballo.
3: No, bueno.
2: Sí. No, no nos gusta.
1: Y bueno, cada caballo, tanto hay, sí. hay que, para que sea copada la actualidad, tiene que ser copada.
3: Dice
1: realmente.
3: Eso.
2: No, amiga, nunca ahí atrás.
4: No, no, era el de costado. Nunca es quien más
1: no,
4: te lo.
1: No, no, no.
4: Nunca es quien te lo esperás.
1: Perdón, no sabía que era tan violento esto.
3: Ay.
1: Bien. El ex de Pampita. Así se mantiene la. Es información de estos tiempos,
3: sí,
1: damas
3: sí,
1: y caballeros.
3: Sí, sí, sí.
1: Actualidad copada. Cuando usted se aburre un poco.
3: Stream Talk.
1: Stream
3: ¿te gusta?
1: Talk. Roberto García Moritán opinó de los estudiantes del Nacional. Lo usan para hacer política. ¡Caray! Que Moritán es de Pampita.
2: Moritán descubriendo.
1: Está tratando de mantenerse.
2: Escuché que vuelve.
1: Vuelve vigente. La política, sí. Está tratando de mantenerse vigente, y no es tan fácil. Video número 27.
5: Los preceptores nos están pidiendo que tomemos medidas.
1: Ah, este es el nieto de Pitrola.
3: Sí.
5: Porque la situación no se banca más.
6: El chico es producto de esos profesores y esos rectores que los usan para luchar por ellos, por los salarios.
3: Es,
6: ahí
3: no es producto, es un niño.
6: Muy bien. Y el día que ellos entiendan lo que vos decís, que a fin de cuentas que es la mejor manera de honrar a la educación pública es estudiando, va a cambiar el país. Pero tenemos la ideología metida en la educación pública que nos ha llevado al país que somos hoy. La batalla realmente es cultural, porque tenés que sentar a estos chicos que vienen con una idea de valores que está totalmente tergiversada y va en contra de...
3: Eso es un producto de Pampita,
1: cada uno con lo que
4: estudió Moritán.
2: Pero hay como una línea de pensamiento en la que pareciera que si protestás no estudiás.
3: No, exactamente. Y que si tenés una idea y unos valores es porque alguien te los inculcó.
1: Video número 7, el nuevo video de la Joaquí. Así será hoy.
4: Sí.
1: Actualidad copada.
3: Me puse el orto este.
7: ¿Te cuesta confiar en la gente?
3: Sí.
2: ¿Qué es esto?
7: Te cuesta soltar.
1: Esto es raro.
3: Sí.
1: ¿Es rolón?
3: Sí.
8: Si yo quedo a chocar, acelero. Me meto de lleno.
3: Mira, Mulholland Drive.
8: No pongo las manos en el cuerpo.
1: Muy lincheado.
8: Pongo el cuerpo entero en un volcán.
7: Cuando una persona confía al punto de ceder el control, es como un descanso de su mundo cotidiano.
1: ¿Navajas hace entrevistas ahora?
4: Al parecer sí.
7: Constantemente se espera que se resuelva, se...
2: ¿Este es el entrevistador?
1: Es parte de un videoclip. Estamos dentro de un mundo de ficción.
7: Civilidad.
1: Igual
7: lo tenés que aceptar.
1: Vamos a ver si tenemos el nuevo Dame Paleta.
4: Sí.
1: Ahí apareció el cerdito.
4: Esa es mi segunda máscara.
7: Esa
4: otra también.
7: La persona sumisa puede soltar su peso insensible.
1: Es como el thriller de la Joaquí.
3: Corte a la canción.
7: No es una renuncia.
3: No sé, dame paleta.
1: Dame paleta.
3: Sí, iba a decir
1: de vuelta, dale paleta de vuelta.
3: Me censuré a mí misma.
9: Total Black.
7: Casi como decir...
1: Me gusta, ¿eh?
3: ¿Eso es un helado?
7: Me permito ser vulnerable.
3: ¿La paleta?
1: Sí.
7: Me
2: permito ser vulnerable.
4: Hoy dos roles.
8: Estamos acá.
2: Me priorizo.
3: Hoy me priorizo.
1: ¿Ipa?
3: Electra.
1: Es lo que se, no tenemos el tema.
4: Bro, los teasers de canciones vienen cada vez más raros.
3: Cada vez más confusos.
4: Ya no hay nada, no hay nada canción.
3: Sí, sí, sí. Es una policía de perfume.
4: No realmente. Hay canción. ¿Viste? O te ponen un solo acorde, tipo, hay todos dos personas hablando durante un minuto y de repente.
1: O sea, el tráiler de una canción.
4: No tiene sentido.
1: Campa, dale.
2: Antes. Copani iba a los Benvenuto a presentar una canción.
1: Claro, y te sacaba 9 temas al hilo.
2: Y te sacaba. Los domingos en familia, una caja de sorpresa.
1: Una persona dejó una réplica de una bomba al lado del Teatro Colón. Esto fue un importante operativo de emergencia que se activó la mañana de ayer, miércoles, luego de que apareciera un bolso considerado sospechoso en la sede de la Cámara Nacional de Apelaciones en lo criminal y correccional, situada en Viamonte 1147, en el barrio porteño de San Nicolás. ¿Vos, José, con toda esta información estás tratando de que más gente lleve réplicas de bombas?
4: Estaba... El barrio porteño. Es que estaba pensando, ¿hay alguien probando algo?
1: Siento como que estoy doxeando. La situación motivó la puesta en marcha del protocolo de seguridad ante la eventualidad, la eventual presencia de un artefacto explosivo dentro de un edificio judicial de alta relevancia. El procedimiento se extendió por más de 2 horas y tenemos imágenes del escuadrón antibombas. Esto me interesa mucho.
4: A ver. Okay.
1: A mí todo lo que sea desactivar una bomba...
4: Sí.
1: Me enloque... Mira, ahí está. El sospechoso deja...
4: Deja un paquete, una mochila, una un maletín.
1: Una mochi sospechosa, cámara de seguridad, y eso es lo único que tenemos.
4: Y eso wow. Es lo único que hay.
3: Por eso es tanta data y ya había acompañado el video.
4: Qué da risa el Daro.
3: Daro, se escucha de fondo riendo. ¡No!
4: ¡No! Explotó.
1: ¿Te parece, José, que...?
3: Lo charlamos.
1: Dejé todo justo.
3: Y que ahora descanso, ahora descanso.
1: Tuve que leer un montón y vos me das esta verga. Pensé que iba a entrar, pensé que iba a haber un momento de que cable corto, el rojo, el verde.
2: Y un zoom.
1: Es un boludo que dejó la mochila. José, cuidame un poco.
3: Cliffhanger, dijo José.
1: Cuidame un poco, José. Lilia Lemoa con un muñeco de Milei. Sí, por favor.
4: ¡Sí!
1: Adelante, pasa.
4: Buen gajo, se le dice.
8: No, esto es increíble.
9: Y comienza una nueva era en Argentina. Un país en el que las hace, las paga.
2: Buasca en la cara.
9: Les quiero decirles una verdad incómoda antes que una mentira confortable.
2: No.
9: No hay
8: plata.
3: Se tienta.
1: ¿Por qué
8: sí? Y además, es una virome. Posta es una virome. O sea que... Si vos necesitas, estás bajo en producción de llanto de zurdo y necesitas juntar lágrimas, esta es la herramienta que necesitas para llevar a tu trabajo, al bondi, a la puerta
3: del vecino. ¡Se ¿Qué le pasa?
4: Se jijea la loca.
9: Decírselo de nuevo, no hay plata. Dios bendiga a los argentinos.
1: El video dura 6 horas.
3: Vamos a ver todo.
4: Déjalo todo, vamos.
1: Está muy bien, los chicos.
2: ¿Te quejaste que el de la bomba era cortito?
1: No sé. Ahora mira este.
8: Es buenísimo. El que hizo esto es un genio.
4: La verdad es que el objeto está bien.
1: Y ella está hermosa.
4: Y ella está divina. Sí, Rosa Gante.
1: Qué linda verla reír.
4: Sí, qué linda verla contenta.
2: Feliz.
4: Pero tampoco tan contenta porque. La le hace mal al país.
1: 11:40, 41:96:60. Tenemos mensajes. Sí.
10: Hola, chicos. Saludos a todos. La cosa es que hace como una semana entré al perfil de mi ex y me di cuenta que había una publicación que había fallecido su abuelo. Y fue como... No sé, el señor me caía bien. Tuvimos 2 años y compartí harto con el caballero y me caía bien, pero...
3: Lo amo,
10: No sé, tampoco nunca tan rata como para hablarle... Por eso.
2: No entendí nada.
3: Yo todo, pero me encantó.
2: ¿Estaba contando que tenía una polola?
1: Claro. Más historias de pololas.
4: E ingresó a internet y vio una publicación en la que se le murió el abuelo a la ex. Y él dijo, hey, me caía bien el abuelo de mi ex, pero no da a hablarle por esto. Y ahí quedó.
3: Y quedó ahí nada más.
4: Y quedó ahí.
3: Que es un punto, ¿ves? Que fallece alguien cercano de la persona. Decís, le hablo.
4: Depende el tiempo
3: qué
4: que
3: tan
4: pasó.
3: Cercano y cuánto tiempo pasó.
4: Claro, para mí, más de un año, okay, mínimo.
3: Me gusta.
11: Hola, chicos, ¿cómo están? A mí lo que me pasó es que me separo y a los 4 meses veo que se había ido a Inglaterra mi novia con un...
2: Devuelvo la Malvina.
11: Con un chabón y tenía una campera... muy zarpada, muy copada del Manchester United, Y a los 4 o 5 meses después nosotros nos volvemos a ver, ella seguía de novio, pero nos vimos igual, así que, y cuando me la agarché le pedí si le podía acabar por favor la campera.
2: No, bueno. Guasca en la campera.
1: No, cuidemos las formas. Ya cuando arrancó el mensaje.

0: mensajes lo vi muy entusiasmado, sí, ¿no? Como que iba a algo, había como una... pero jamás me imaginé que iba a hacer esto. Es casi cuasi gay esto. Esto es muy gay.
1: Es bastante gay.
0: Es guascarle a la campera a otro hombre.
2: Sí,
0: como... es gay.
2: Sí,
0: es gay. Es guascarle.
2: Ay,
0: es
2: guascarle. Me agarré, estaba del orto. Aparte no, me la subió.
3: Ahora vos te pones en pareja con alguien que viene de estar en pareja con alguien que se vestía muy bien. Ajá. Y por ahí tenía medio placar en la casa de esta persona que ahora es tu pareja.
2: Sí.
3: Con ropa del ex. Y vos la empezás a mirar y decís, che,
2: no, esta me ropa queda. De muerto.
3: Como quedarme me queda.
2: No, sí.
0: ¿Es eso o guasquearla?
2: Claro.
1: Se rehúsa.
2: ¿No? Hay dos caminos, ¿no?
0: Por favor, les pido.
2: No, pero chicos, un poquito de protocolo y ceremonial.
0: Que mantengan un poco las formas.
2: Etiqueta. Sí.
0: Hola.
2: Hola, hola.
0: Tengo miedo.
2: ¿Qué guasqueaste
4: 12
2: hoy?
4: De abril, festejé mi cumpleaños, cumplo el 8. Mismo día cumplía un año y medio con mi pareja. Le digo, sé que no festejamos los meses, pero un mes, un año y medio me parece bien, qué sé yo. Le regalé una taza con tapita, cucharita, todo personalizado de un gatito. Le digo, te amo, qué sé yo.
2: Te amo.
4: El 15 me cortó.
1: No,
0: ¿quién
1: le regaló un año y medio?
2: Es muy específico, ¿no?
0: No, es que sabés que te están por cortar.
2: Ah, sí.
0: Si adelantás el aniversario 6 meses... Es porque te estás jugando las últimas
1: fechas. Porque dijiste aguinaldo.
0: Son las últimas balas, hermano.
2: Sí. Gordo, ¿por qué quieres festejar Ramadán?
0: Hola.
5: Yo salía con un chabón que odiaba el fútbol. Decía que eran 10 boludos corriendo atrás de una pelota, bla, bla, bla, qué sé yo.
2: Claro.
5: Yo quería convencerlo que cada tanto podíamos ver algún partido de Argentina, alguna cosa. Bueno, el nada. Cuando cortamos, el chabón se pone de novio con una jugadora de fútbol.
2: Medio
5: lesbiana. Sí, yo soy una gorda resentida. Y de repente era fanático de River, posteaba cosas de River en Facebook. O sea, ¿qué te pasa, chabón? ¿Qué pedazo de ridículo?
2: Y son así.
0: Tremendo, tremendo porque es, digamos, atípico, o por lo menos no está en la norma generalizada de que...
2: La chica
0: sea muy futbolera y el chico... le importe cero el fútbol, claro. Y que su próxima pareja sea una jugadora de fútbol.
2: Me encanta, tremendo. Es una película de Suar, boludo.
0: Sí, sí. A mí me gustaría.
3: Me casé con una futbolista.
0: Me gustaría, me gustaría una futbolera.
2: Vos serías un gran sería, novio.
0: Yo creo
2: botinero.
0: Que podría botinero. Ser un gran botinero.
2: Un gran botinero. Sí, un gran
0: pero recontra, y que venga del partido y el olor al átomo desinflamado.
2: Sí,
0: y todo.
2: El tuit de
3: pero
2: la
3: pará, vos vas a la cancha a verla.
0: Sí, obvio. Voy con los otros mariditos trolos.
3: ¿Y la defenderías como la mujer de Di María? Que cada vez que...
0: Obvio, tengo una lista de todas las que la criticaron.
2: Oh, me encantó.
0: Olvídate, de la primera a la última.
2: Sería re torta tu novia, vos sabés, ¿no?
0: Me gusta.
2: Ah, bueno.
0: Me gusta.
2: Está bien.
0: Uh-huh.
2: Hola.
6: Buenos días, muchachos. ¿Cómo vamos? Yo tengo una ex que después de que estuvo conmigo... empezó a disfrutar mucho, mucho del fútbol, curiosamente. Mira. Antes era todo un problema, entonces siempre deseo que ella sea muy feliz, menos con el fútbol. Si es su equipo puede descender, que descienda. Saludos desde Medellín.
2: ¡Medellín!
1: ¡Está bien!
2: Medellín.
1: Medellín. ¡A Emi, parce!
3: ¡Hágale!
2: ¡Hágale!
0: ¡Hola!
7: Hola, amigos. La publicación de mi ex que me destruyó fue una captura de pantalla que me mandaron, que lo encontraron en Grindr buscando chicas trans.
2: La sonza.
7: Cuando nuestra relación era hetero, monógama, Dios, patria y familia.
2: Sí, las dos
7: pelotas. Me enteré así.
0: Igual,
1: ¿qué botón?
0: No,
2: Grindr es botón.
0: Ahí yo igual digo, no me lo tomo personal. La verdad, fue,
3: está buscando siquiera, algo que uno le podía dar.
0: Ni siquiera es que fue otra góndola, fue otro local.
2: Cuatro
0: sí,
2: super.
0: Totalmente. Otro local completamente.
2: Sí, eso pasa, eso
0: digo,
2: pasa.
0: Esto
2: eso pasa.
0: No funcionó, voy a probar otra cosa completamente
1: sí,
0: distinta.
1: Sí.
0: Ahí me parece que se puede.
2: ¿Sabes
0: esto?
2: Los
0: bien.
2: Ex que tengo que ver son putos. Puf.
0: Y bueno, ahí fíjate vos.
2: Urgente.
0: ¿Qué esto, pasó? Ok, 11:57 de la mañana, realmente minutos antes del mediodía, nos llega este último momento.
2: ¡No!
0: ¿Qué es eso? No, de verdad.
1: No, no. Jodeme.
2: No, no me digas
1: ¿lo
2: que
1: tenemos?
2: No me digas qué es.
0: No, ya
2: no me digas.
0: Qué rápido que llegó. Ha llegado. Por favor.
8: Me voy a loco.
2: Voy a morir.
0: Envío turbo.
2: Me voy a morir.

0: Esto es todo en real, ¿eh?
1: Sí, real.
0: Acá no hay nada.
2: Y no es un chivo, chicos, quiero que sepan.
1: Uy, uy, uy.
3: Vamos a ver qué olor tiene.
2: Sí, obvio. Wow, dame eso que quiero.
1: Sí, por favor. Necesito el papel con burbujitas.
3: Ah, no, ¿lo tiene la hija o lo
1: no,
3: tiene?
1: No, la hija, la hija, la hija, sí. Y después lo agarro yo.
3: Damas y caballeros, me ha llegado Orígenes, el perfume de Nicolás Occhiato.
2: En este humilde pero emotivo acto.
3: Gracias, Pablo Mir.
2: Cumple sueños, Pablo, ¿eh?
3: La verdad que sí. Ya cuando Pablo Mir empieza a comprar perfumitos,
2: sí. Se va a dormir.
0: Che, ¿qué tiene como una caja sí. En el anverso?
1: Tiene una frase atrás que explica.
3: Ahí está. Orígenes es un perfume que conecta con lo esencial.
0: Sí.
3: Con lo que somos de verdad. Es el punto de partida para todo lo que soñamos construir y nos recuerda que el pasado nunca es en vano.
2: Wow.
3: Notas olfativas, bueno, lo que habíamos leído, sálida, salida, canela, azafrán, notas frutadas, corazón, miel, flor de azahar.
0: ¿Cómo corazón?
3: Cipre, fondo, praliné, cuero, almendra, muscos blancos. Y
2: ¿cómo?
3: Ahora sí, damas y caballeros,
2: blancos?
3: Tengo el secreto del éxito.
0: Para mí debería llamarse combate.
3: Tengo el sudor.
2: Hoy cambia todo, ¿eh?
3: Tengo el sudor de Nico Occhiato acá. Y yo,
0: envasazo.
3: Es facherito, ¿eh?
2: Facherí.
3: Es rico, ¿eh? Facherito,
2: transparente.
3: ¿Eh?
2: Bueno, a ver, a ver, a ver, a ver.
3: Permiso.
2: Ojo.
3: ¿Sabes que sí?
2: ¿Sabes que
1: ¿puedo?
2: Sí.
3: Yo te voy a poner.
2: Dame éxito. Uy, chico, chico. Tiene un olor a chico lindo. A chico lindo que va al gimnasio y toma buenas decisiones. Uy, qué olor a chico lindo.
1: Tiene olor a Focus Group.
2: Tiene olor a que quiero votar al pro.
1: Sí. Tiene olor a que sé perfectamente lo que quiere mi audiencia. ¿Tiene?
3: Tenemos el perfume de Nico. Que...
2: Sí,
3: usted,
2: sí.
3: Mire, mire lo que... Mire,
2: ay, pobre mire,
3: este tipo... Facha, bien, facha. Pero ¿qué le falta?
1: Un poco de Orígenes by Nico Occhiato.
2: Ay, no, pero no le hagas eso.
3: No, bueno, sí. Bueno.
1: Y porque atrae
3: vamos a probar... Vamos a ponerle a todos el aroma de Nico Occhiato, que es el aroma del éxito, ¿no?
1: El imán del éxito.
3: Permiso.
1: No está mal.
3: Pablo Mir.
1: Ahí va. Ahí va.
3: Vamos a ponerle un poco al pulpo, ¿eh?
2: A ver el pulpo. Ah. Hola,
3: José. Cuidado cuando vuelvas a casa, José, ¿eh? Porque sí. Tenés olor Occhiato. Perdón.
2: Es el ruido del perfume.
3: Vamos a ponerle Speed.
2: Uy, Speed. A ver a la cueva, tira de la cueva, por favor.
1: Sí, tira
2: de
1: la cueva.
2: Tira de la cueva, tira de la cueva.
3: Vamos a la cueva.
2: Lo necesitan.
3: Olor Occhiato.
1: Ahí va, mirá.
3: Para ustedes. Che. Che, huele bien, ¿eh?
2: Huele increíble. Ah.
3: No, no, no corras, no corras, no corras. Vení.
2: Vengan, vengan, vengan, vengan.
3: Tenemos todos un olor a telo.
2: Guille, están subiendo las views.
1: Sí, está, pero mal, ¿eh?
3: Pame. Perdón,
1: Acaban de entrar tres marcas.
2: Dame. Tú.
3: Es un poco fuerte, pero...
2: Nadie quiere esto.
1: Nadie quiere che, nada.
3: Está bien, ¿eh?
2: Nadie
3: pará,
2: quiere
3: pará, ¿quién
2: nada?
3: Se me escapó? Mani, vamos.
1: Sí, sí, anda a buscar.
3: ¿El micrófono todo. Llega?
2: Y ahora nos vamos a enterar.
3: Sí,
2: nos
3: enteraremos.
1: Nos enteraremos.
2: A ver qué hay ahí. A ver quién está.
3: No hay nada. Le voy a poner un poquito a Gilbert Clark.
2: Dale, poné sí. A Gilbert Clark.
1: ¿Y al palco y qué?
3: Y al palco y qué, que huele un poquito.
2: Sí, ah. Ponele.
1: Ahí va.
3: Olor Occhiato para todos.
2: Wow. Vení,
3: vamos.
2: Ponele también a Pom.
3: ¿Cómo estás? Bienvenido. Mirá, tengo...
1: Mirá.
2: Se te cortó el micrófono.
3: Hola. No, se escucha, está, se escucha. Es el olor a Occhiato. ¿Cómo te sentís?
4: Un ganador total.
2: ¿Quién es
1: sí.
2: Él?
1: ¿Quién es esa persona?
3: No sé, tiene un arma.
2: Ah,
3: vamos a ponerle olor a Occhiato a todo Vorterix,
2: no, señor.
3: Hola, ¿cómo estás? Vivo, se corta un poco el micrófono, pero vuelve.
2: Y la
3: pero
2: imagen llegamos. Y todo.
3: Tengo el perfume de Nico Occhiato, mirá.
1: Ahí va.
2: Él es lo más grande que hay. Él es todo.
3: Che, es rico,
1: Es bueno.
3: Vení, bueno, no te escapes.
1: Vení.
3: El olor a Nico Occhiato.
5: Cierto. Dani, mirá, ¿podemos tener un perfume mío?
4: No estaría mal, ¿eh?
5: Y estamos buscando el sabor. Estamos buscando el sabor. Cuidado, ¿eh?
2: No mirá. Se dice sabor.
1: No se dice sabor.
5: Cuidado.
2: Claro. Uy, uy, Guille. No, pero Guille...
0: No, ay, está entrando no, en otra dimensión.
2: No,
5: se escucha, todavía se escucha.
2: No,
5: se
2: estoy escucha. En Pix. No, no, no.
0: Es para,
2: Guille, es no, Guille, volvé.
0: Está pasando a nivel imagen.
2: Es increíble esto.
5: Estoy...
2: Este es cine. Trademark.
5: Wow. Llamar gente, pues no me puedo mover de acá. Porque...
0: No,
5: hay
0: no
5: una.
2: Esto no es cine. Guille, volvé.
5: A ver, perdón. Disculpa, estamos probando. No, estamos probando el perfume de Nico Quiato.
2: Che, accidentally fucking cine, ¿eh?
5: Acá tengo uno, perdón. ¿Te podrías acercar un segundo? No te quiero molestar, no te quiero incomodar. ¿Cómo estás? Vení, acércate. Oh, no tengo sentido.
1: Ahí va.
5: ¿Conoces a Nico Quiato?
6: Sí. Sí.
5: ¿Escuchás su programa?
6: No.
5: Bien, tengo el perfume de Nicolás Occhiato, Orígenes.
2: A ver. ¿Le gustó? ¿No?
5: Está bien, te gusta. Sí, sí, sí.
2: Poné bien. A la señora.
5: Está ¿qué tenés Ufay? Acá? Carta documento.
2: No.
0: Carta documento.
2: No.
0: Carta documento. No usa la puerta de atrás.
6: Estoy buscando a vos.
5: Claro. No. ¡Ay! A ver, ya algún día me a la luna.
2: Guille, volvé, que se corta.
5: ¿Sí? Gracias. Ah, van por tres, claro. Bueno, gracias, querido. Vamos a mandar una carta de documento.
2: Holy
5: ¿cómo?
2: ¿A quién?
5: No, no, lo que pasa es que uno trata de mantenerse tranquilo. Pero...
2: Guille, ¿moriste? Ahí estás.
0: Está volviendo.
1: No, no estamos en Madrid.
2: No estamos en Madrid. Che, fue increíble.
1: Acaba de recibir una carta de documento.
5: Me ha llegado una carta documento de Nicolás Occhiato.
1: ¡No! ¡Qué rápido!
5: Caray, que
1: qué
5: las noticias...
1: como el perfume!
2: ¡Claro!
5: Las noticias van rápido.
1: ¿Pero me viene con el perfume o...?
5: No, no. Inmediatamente los abogados de Nico Occhiato han...
1: Pará, capaz es como a los guachiturros, nos pagan para que no lo usemos.
2: Te fuiste claro. Todo notificado, papish.
5: Sí, yo solo salgo a la calle y me vuelvo con una carta documento, ¿no?
2: Solamente vos.
5: Tremendo.
2: ¿Vos solo salís a perfumar a la gente con el perfume de Occhiato?
5: La gente está oliendo muy bien.
0: Señor
5: Nicolás
0: Aquino.
5: Che,
2: fue increíble lo que hiciste recién, ¿eh?
5: Vamos a hacerlo más seguido.
2: Por favor.
0: Estimamos el plazo de 72 horas.
1: Uy, uy, uy, uy, uy. No, yo no puedo mostrar.
5: No,
2: pero lo puedo ver.
1: No, esto no se puede mostrar.
5: Es increíble. Verlo,
1: ¿verlo? Sí, para. No se tiene que transparentar.
2: No, por supuesto que no, pero lo necesito ver ayer.
5: Ha llegado una carta de documento. Parece que no le ha gustado. Occhiato Perfumes.
1: ¿Se llama así la empresa?
0: Terrible. Ahora que me pusiste, si yo salgo a la calle y me confunden con Nicolás Occhiato, ¿qué? ¿Cómo tengo que reaccionar?
1: No, te pide laburo, así, de toque.
5: De toque. De una.
1: Sí, pra.
0: Por favor.
5: Che, hablemos con Falopilla, abogado, sí. Porque la verdad que me quedé frío con esto. ¿Cómo que el
1: Better tipo Call Falopilla?
5: Inmediatamente tenía cartas de documento.
2: Y aparte lo agarraste al azar a él.
5: Al azar, completamente. Ustedes lo vieron.
2: Se vio como tú en Pix, pero se vio.
1: Uno diría que el olor a carta documento tiene el perfume.
2: Tengo
1: de
2: un olor a varón.
5: No se va, ¿eh?
2: No se va, pero no, pedo. Es queda. Fuerte.
5: No,
2: ¿eh?
5: No, tenemos un olor a varón.
1: Pero es rico. Yo ya tenía como tres perfumes mezclados, imagínate.
0: ¿Cómo explico esto en mi casa?
2: Sí, bueno. Sí, claro,
1: no, me cogí a Nico Quiato.
5: La verdad que hoy varios van a tener que dar explicaciones. Occhiato, de repente.
0: El quilombo que armaste, Occhiato.
2: Occhiato.
1: No, hay que avisarle. Ay, nos culiamos a Nico Quiato a nivel.
2: Todos.
1: Ahí va.
5: El doctor Falopilla se apersona.
1: El Lionel
2: se sube la bragueta, todo.
5: ¿Cómo le va, doctor?
7: Vine en cuanto pude, vine, ni bien me enteré.
5: Gracias, excelente. Gracias, doctor. De repente yo, como un usuario normal, ¿no? Compro el perfume de Nico Occhiato.
7: Lo pagamos.
5: Lo no pagamos, ningún... como cualquier usuario. Le pongo un poquito de perfume a toda la gente de Vorterix, porque me pareció que todos podíamos compartir el olor. Y de repente me llega una carta de documento inmediatamente
2: al
5: a la
2: segundo.
5: Puerta.
7: Estamos movilizando todas las salas legales de Vorterix. Ya estábamos todos enterados de lo que pasó. En breve va a salir un comunicado en la red de Ike, aclarando que no tenemos nada que ver, que no hicimos nada malo, compramos el producto... Y que lo lloren.
2: Para poner y que no lloren.
3: Eso, ese es lenguaje de
7: todo
3: de verdad.
7: Sí, así que lo enseñaron. La, el,

0: lo que dice mi abogado es que lo llore.
1: Es lenguaje técnico.
2: Doctor, ¿existe la posibilidad de que esto escale y termine teniendo que cruzarse el señor Aquino con Nico Quiatto, tal vez en tribunales, tal vez en alguna fiscalía?
3: Es bastante probable y es bastante probable que nos tengan que pedir disculpas seguramente.
4: Ah, mirá.
5: Bueno, hagamos un blog.
4: Ok.
3: Acá no vamos a dejar, Guille, que te digan cualquier cosa.
6: Falopilla. No, nunca me imaginé que el perfume Gate... Ahora quiero comprar el...
4: Gate.
6: Ahora quiero comprar el otro, Pablo. Sí. Conseguime el otro, Horizonte. Pablo. Para mañana conseguime el Horizonte. Dale, Pablo, mirá. Lo usamos todo, no es que lo uso solo yo. Yo igual me lo guardo ya mismo. Esto es para...
1: Esto sí.
4: Es muy secta que todos sabemos.
6: Esto es
4: igual.
6: Olor a varón.
2: ¿No debería estar ahí adelante así? Primero.
4: Sí,
6: con este perfume convertís a una lesbiana.
4: Pero te juro. Dicho y hecho.
1: Real.
6: En segundos, las filminas de Navaja Crime, Mirror Time y muchísimo más. Wow.
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7: George, ¿cómo están? ¿Todo bien?
8: Muy bien.
7: Ya estamos.
9: Es la primera vez que voy a presenciar
8: sí,
9: esto.
8: Sí, Ezequiel,
9: es miércoles,
8: esto es un camino de ida, ¿eh?
9: Miserias absurdas es los miércoles.
7: Es los miércoles. Claro. Hoy tenemos a Filmina, mi Filmina, en la columna de
8: la cosa sana.
7: La cosa sana. Bien, bienvenidos de nuevo a este tímido repaso que haremos por las últimas ceremonias de APTRA que premiaron a la televisión de aire. Esta es la segunda parte de una columna titulada El Martín Fierro de los Martínez Fierros, que hicimos la primera parte de la semana pasada. Y aclaro, de nuevo, que es El Martín Fierro a la televisión de aire, porque hoy por hoy existe, y vuelvo a enumerar, de cine, de portales, de salud, de radio,
9: de moda.
7: El Martín Fierro Federal, el de moda, el latino, el de cable, el de teatro y el digital, que creo que ahora es el de streaming, no
10: sí,
7: estoy
10: no
7: seguro.
10: Se entiende. Y el de perfumes de Nico Quiatto.
7: Y el de perfumes va prontamente el de perfume y no se animaron a hacer el de las inmobiliarias.
8: Hago un paréntesis. Ezequiel, ¿nunca estuviste nominado a un Martín Fierro?
9: Sí, pero claro.
8: ¿A qué?
9: Todos contra Juan.
7: Todos contra
8: ¿Y
7: Juan.
8: ¿Y qué era? ¿Mejor actor secundario?
9: No, yo no estuve nominado.
8: El programa. Pero vos eres el némesis de Juan.
9: Yo era el némesis de Juan y hay una larga anécdota con Mirta Legrand. Okay.
8: En segundos.
9: Muy largo.
8: No bajes crack.
7: Ok, capaz la tengo. No sé,
9: vamos a ver.
7: Bien, vamos con la primera diapositiva de una, por favor. Que es un QR que ahí verán. Si no viste la primera parte de esta columna, te dejo el QR en pantalla. Si es la que estás agarrando, enganchando de mano, lo que sea, podés ir para atrás y ver toda la primera parte. Que nada, es básicamente te vas a dar cuenta del recorrido que
10: Excelente
7: hicimos.
10: Excelente servicio.
7: La semana pasada arrancamos un humilde recorrido por los últimos 30, 35 años de los premios a la televisión de aire, lo que más o menos denominamos los Martín Fierros Millennial, que es lo que vieron.
8: La época de oro de los Martín Fierro para nosotros.
7: Diría yo, para nosotros un poco sí, es los Martín Fierros que vieron crecer, desarrollarse a mi generación, que me vieron convertirme en adulto, básicamente, y que casualmente coinciden con la aparición del premio mayor. Y vamos a la siguiente diapositiva, que es la línea de tiempo. ¿Cómo me calientan las líneas de tiempo?
10: ¿Sabes que a mí también, boludo?
7: Me recalientan las líneas de tiempo, mal.
8: No, es el perfume de Occhiato hablando, chicos.
7: Ok.
8: Son las feromonas del perfume de Occhiato.
7: Te reís medio tipo...
8: No se confunda.
7: Alto delfinazo. Dicho esto, esta es una historia que arranca con la ceremonia 1992. Vamos al principio ahí. Tenemos en 1992 premios a la producción 91. Recordemos que el año que dice acá, los premios son a la producción del año anterior. Nicolás Repetto gana el primer Fierro de Oro porque antes de 1992 no existía el Martín Fierro de Oro.
10: No existía el oro.
7: No existía el oro. No.

0: ¿Qué programa ganó el Martín Fierro? Nicolás, repito.
1: Tres letras que formaron una sola palabra. Fax.
0: Ay, pensé que era con baja del bondi. Nicolás Aquino.
1: No, ese lo gana en el 2000 por la producción 99, que es Sabadús. Ese es su segundo oro, ya vamos a ver. No, de hecho, vimos en la columna pasada qué sucedió con eso. El oro solo se puede ganar si ganaste tu categoría previamente. Uh-huh. Y esto que vemos en esta diapositiva, en esta línea de tiempo, que me recalienta, son todos los, todos los ganadores del oro. De los últimos. Bueno, en realidad todos los ganadores del oro, punto. Porque claro, arrancamos con el primer oro y llegamos hasta el presente con Guido. Y a grandes rasgos, lo que vemos en esta línea de tiempo, viendo la macroestructura, viéndola más de lejos, por así decirlo, es una primera década dominada por personalismos, en tensión con la labor periodística. Estamos hablando principalmente de los 90, mucho personalismo, mucha gente que se tenía que ganar el de oro. Mirta, Susana, Gazalla, Marcelo, Nico, que lo gana dos veces. Y, como dije, en tensión con la labor periodística, porque, bueno, tenemos un fútbol de primera, tenemos un telenoche, tenemos una Magdalena Ruiz Guiñazú, que gana por un programa de radio, en el momento en el que la ceremonia de televisión de aire compartía las categorías de radio también. En la misma ceremonia, vemos después, a partir del, en realidad arranca en el 2002, producción 2001, con Culpables de Campanella, una primera década, vulnerable, no, sí, Culpables. Arranca una segunda era, que es post-crisis, que dura dos décadas y es dominada por la ficción, tal vez en rechazo a la aparición del reality, que llega en aproximadamente año 2000-2001.
0: Somos actores, queremos actuar.
1: Actores, queremos actuar, aguante la ficción. Y tenemos una tercera década, que es la actual, donde vuelven los personalismos inmersos en un sistema de nichos. La columna pasada la terminamos en la mitad de la segunda etapa, con un clip a modo de cliffhanger, que en los comentarios se refirieron como cliffhanger. Wow. Y eso quedará para siempre. Vamos a ver el video del cliffhanger con un poco de la resolución en el siguiente video con sonido, por favor.
2: Ape.
3: Carmen Barbieri, Andrea Bonelli, Nancy Dupla, Natalia Orey, Florencia Peña.
2: Ganadora, actriz, protagonista de...
4: ¡Natalia Oreiro!
1: Acá empiezan a ponchar a las otras nominadas. Flor Peña estaba en situación de besitos. Nancy charla con su marido, el ex de Nati Oreiro. Ella mira a la izquierda, a la derecha. Se empiezan a escuchar silbidos.
5: Tremendo, ¿eh?
1: Silencio incómodo, más silbidos.
6: Bueno, simplemente decirle muchísimas gracias a todos. Buenas noches.
1: Nati escapa del escenario.
5: ¡Ah, qué feo!
1: Pero pará.
2: Horrible.
1: Porque después vuelve a subir.
2: ¿Cómo?
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1: Gana Sos mi vida, mejor telecomedia.
6: Muchas gracias a la gente que nos acompañó todo el año. Este fue un proyecto que no se podría haber hecho sin
1: justa foto,
6: el equipo que tuvimos. Es algo que dicen todos, pero en este caso yo personalmente no pude hablar por lo que pasaba en la mesa cuando me nominaban. Fue muy lindo hacerlo, todos nos quisimos mucho, nos ayudamos mucho, fuimos generosos todos con todos y eso creo que se notó, así que gracias a todo el elenco, a todo el mundo, un millón de gracias.
5: Tremendo, ¿eh?
1: Ok.
5: Tremendo.
1: Tremendo.
5: Yo te vi silbar a Natalia Oreiro, ¿eh?
1: Sí. Hay que ver. Vamos a la siguiente diapositiva, por favor, porque yo les voy a contar. Esto fue ceremonia del 2007, producción 06. Al día de hoy, al día de la fecha, Iche, no queda claro qué fue lo que pasó. Pero para. Vamos a descular esto. Hay tres teorías al respecto. Y te diría que hay una cuarta, que es la teoría intrusos, pero esa no sé si tiene tanto asidero. La primera teoría, a mí lo que me da por el discurso, y algo que también se barajó, que trascendió en los medios, tiene que ver con sus compañeros de elenco. Tal vez alguna interna picante mel. Nada.
5: Vos me estás diciendo los compañeros de elenco la silbaban.
1: Hay una teoría de que dice que ella estaba mirando hacia su mesa y que tal vez era una interna medio
2: tipo,
1: picante.
2: Mejor conductor y Shakiro y yo. ¡La concha de tu madre!
5: Pero ni a mí me pasa eso.
1: No.
2: Igual ojalá pasa.
0: Se van por Uruguay.
1: Claro. Ah. Esa es la teoría más para abajo, porque además un poco la más aburrida. Una interna personal dentro de coso. Ya terminó el programa. Listo, pasó de largo. Después hay otra, una segunda teoría, que habla de la mesa de casados con hijos. Se señala a Flor Peña. Pero pará.
5: No se está dando besos, Flor Peña.
1: Pero pará, porque automáticamente las dos, tanto Flor Peña como Nati Oreiro, salen a desmentir De hecho, se cruzan. Flor Peña estaba haciendo un programa con Yudica, que lo crea Dale a la Tarde, y la sacan por teléfono a Nati Oreiro, que dice, no, no, está todo bien con vos, es una tipaza, nos lleva

0: como bárbaro, la mejor.
1: No escalaban tampoco los conflictos en esa
2: tampoco
1: época.
2: Tampoco escalaban
1: ahora
2: tanto.
1: Escalan.
2: Tampoco escalaban tanto. Y la tercera teoría, que elijo creer sin más evidencia que mi voluntad.
3: Te creo.
2: Que es Nancy Dupla. ¿Y qué pasa acá? Echarri y Dupla se habían casado en febrero. La ceremonia esta fue en mayo. Y esto quiere decir, y por eso elijo creer, que desde el POV de Echarri, su actual estaba silbando a su ex en los Martínez Fierro, probablemente iniciando la discusión de pareja más sexy de todos los tiempos. A favor.
3: But,
2: dicho pero... es.
4: Esas son pará, las... pará. Porque esto es navaja resuelve el crimen. Sí, ahora es. Estamos full detective Cañon. Navaja. Sí. ¿Qué pasó? ¿Qué pasó en 2007 que la silbaron a Natalia Oreiro? ¿Vos decís que Echarri en un... una suerte de juego sexual con su pareja Nancy Dupla se excitaba silbando a su ex ganando el Martín Fierro?
2: Él no silba, entiendo que la
4: trajo
2: que
4: silbadores
2: es pero ella no, pero yo elijo creer porque
3: es que
2: me parece
3: Nancy super y Echarra son una Echarri son una dupla
4: y que, muy bueno.
3: No sé si no merita.
2: Sí, para mí sí. Para mí sí. Yo sí.
3: Prefiero que me puteen.
4: Este va a ser tu clip del Martín Fierro de este año.
3: Oh, la concha de madre.
4: Perdón, ¿cuál era la cuarta versión, la de intrusos, la, cuarta, la que no te querés meter, la que te parece sucia?
2: No sé si me parece tan sucia, me parece más un good old intrusos. Un good old intrusos es Rial diciendo, ¿sabés lo que pasó? Las dos, Flor Peña y Nancy Dupla, las dos, y le gritaron P-word.
3: Como
2: escala un montón, ya son las dos juntas, le gritaron algo que no se escucha. No
4: lo,
2: tiene tanto
4: lo
2: sentido.
4: Hermosa que es Natalia Oreiro.
1: Natalia Oreiro por dentro.
3: Sí.
1: Por fuera ni hablar, por dentro. Sí. Que no la escaló, que no dijo nada, que no contestó.
4: Una dama.
1: Una dama.
3: Hoy te priorizás, ¿eh?
2: Y hay un móvil donde llora con Luisito Piñeiro que dice que nada, bueno, se emociona mucho. Misterio, para mí yo me quedo con la tercera opción. Yo me quedo con la tercera opción, el hijo que fue medio un juego sexual, medio algo de
1: pajín.
2: Sí, una cosa medio de por ahí. Lo que hablábamos hoy un poco, ¿qué publicación de tu ex?
3: ¿Es eso?
2: Bueno, cuando ganó el Martín Fierro.
4: Claro.
2: Bueno, bien, ceremonia 2007, producción 2006, Midpoint, punto medio de esta historia que estamos contando. Este año, recordemos, finalmente aparece la categoría Mejor Reality, pero se lo gana Showmatch, lo cual aplica, pero también es un poco una tocada de culo al reality en general. Se lo gana, esta nueva categoría se la gana un reality, pero se la gana uno de los popes.
1: ¿Pero cuáles eran los nominados?
2: Eternamente mimado. Y tenías
1: el bar, en ese momento la
2: talento argentino. No, no, estamos hablando de 2007.
3: La voz.
2: Tener un
3: gran
2: talento
3: hermano.
2: Argentino.
1: Gran hermano.
2: Un gran. Bueno, a eso, no, el año siguiente no sabes lo que va a pasar.
4: Sí, lo que simboliza un poquito es que Marcelo Tinelli, alguien que hacía otro formato, dice, ¿le gustan los realities? Yo soy el mejor haciendo realities también.
2: Y un poco, es que, a ver, el Bailando es un reality con famosos, pero reality. Bueno, nada, era un poco también o sea, aplica y está bien ganado y tiene sentido, pero también hay una cosa de que, bueno, Marcelo ha sido muy mimado por Aptra y por los Martín Fierro, bueno. Hay que decirlo, tal vez Mirta, Susana y Marcelo han sido las tres personas, y Gasalla lo incluiría
4: y
2: también.
4: Y lo tenés que tener en la fiesta.
2: Y lo tenés que tener en la fiesta y le tenés que dar algo. Contento. Es un poco así, ya vamos a ver al final cómo funciona esto. Sí,
1: estoy decime. Viendo, ¿desde qué año Luis Ventura es presidente de Aptra?
3: 1936.
2: Eso es un poquito más...
1: ¿Se sabe?
4: Sí. Post pandemia para
2: no,
4: mí, o
2: no,
4: por ahí.
2: Un poco antes.
1: Pará, porque yo tengo, no tengo el teléfono...
2: ¿De Luis?
4: Te paso el contacto.
1: Con internet.
2: Bien, al mismo tiempo, veníamos de una década.
1: Desde el 2015, chicos.
2: Desde 2015, perfecto. Falta igual, pero ya había ahí algo.
1: La semilla.
2: Nada. Había, pero hay cosas que se... Si hay algo que tienen los Martín Fierro, dentro de todo, es cierto plan a largo plazo. Como, hay siempre un plan que
3: es como
2: bueno,
3: China.
2: Y es medio, premiamos a Mirta, a Susana y a Marcelo. Sí. Eso medio que
3: eso tiene que
2: siempre.
3: Pasar, el resto
2: es... Y después solo Mirta y Susana, pero claro. Siempre eso sucede. Veníamos de una década de premiar con el oro a la ficción, probablemente justo en rechazo al reality, y ahora continuarán premiando a la ficción, pero a la ficción socialmente comprometida. Si podemos volver a la diapositiva, por favor. En 2007 los grandes ganadores fueron Montecristo y Vientos de Agua.
4: La
2: justamente,
4: de Campanera.
2: Claro, tenemos las consecuencias de la dictadura, Montecristo, y las consecuencias de la crisis del 2001, Vientos de Agua. Básicamente, Echarri versus Campanella, básicamente asomaba la maldita grieta, faltaba un año para la 125.
4: Y Alejandro Dumas, ¿no? También contra Campanella.
2: Claramente.
4: Con Montecristo, ¿no?
2: Claramente, pero era una adaptación de la novela de Dumas llevado al contexto de la dictadura. Bueno, volvemos a la línea de tiempo.

0: acercamos, vamos. Acá, si quieren podemos hacer zoom porque está en una buena resolución. Ah, no, esta es la. Perfecto, no, no dije nada. Esto era, porque no te puse la línea de tiempo, sino que te lo puse en formato filmina fija. Perfecto, no dije nada, me equivoqué yo. Carla
1: nunca
0: Peterson.
1: Jamás.
0: No, no, porque antes yo les había dejado toda la timeline y ahora directamente se las recorté y lo puse como una filmina.
1: Todo adentro, nada afuera.
2: Qué profesional.
0: Exactamente. Y para que no haya.
1: El tanto perfume Occhiato.
0: Carla Peterson en el año 2008 sostiene el oro porque el oro fue para la Lola, la historia de un chabón que transiciona por un hechizo.
1: Sí.
0: Y tiene pícaros enredos. ¿Eh?
2: Actúa en la Lola.
1: ¿En serio?
2: En
1: la Lola.
2: Sí, hacía de Billy.
0: ¿Cuál?
2: ¿Quién es Billy?
0: ¿Quién era Billy?
2: Billy era uno que aparecía en un momento y tenía una historia ahí con Carla Peterson.
3: ¿Con Peter? ¿La besaste? Sí.
2: No, porque siempre que pasaba ella aparecía Castro.
0: Porque era un chabón.
1: Claro.
0: No, porque era un chabón.
1: Era un chabón.
0: Claro.
3: Bueno, ¿y en la escena qué pasaba?
2: Eran muchas escenas. No, ocurría en una redacción de una revista la historia.
0: Sí, sí, sí.
2: Y yo no me acuerdo a son de qué entraba y siempre había. No, yo era un ex de ella.
3: Ah, iba. Sí, que volvía.
2: Un ex de ella y. Pero perdía con el protagonista.
0: Y claro. Con Luciano Castro ahí.
1: Campa
0: que terminaban
1: es la Lola.
0: Sí. Con un muellecito.
1: ¿Y qué más?
0: Pícaros enredos relacionados con la identidad, la Lola. Todo muy. Principio de construction. Ese mismo año gana Televisión por la Identidad. 3 episodios sobre 3 nietos restituidos por abuelas. Veamos el tinte de la época, año 2008. Televisión por la Identidad, la Lola. Y además gana Peter Capusotto por la reedición de su primera temporada. Estamos hablando año 2008, producción 2007. Además, Patito Feo le gana Mejor Infantil a Casi Ángeles.
1: Sí.
0: No a favor.
1: A favor.
0: Showmatch vuelve a ganar Mejor Reality en 2008, teniendo enfrente el Gran Hermano 2007. O sea, le gana al GH 2007, que es el de Marianela Mirra.
1: Le está pasando los huevos por la cara.
0: Y es medio un pasarle un poco los huevos por la cara a Gran Hermano. Dicho esto, le dan el Martín Fierro a la trayectoria a Mirta Legrand, que también condujo la ceremonia junto a Guillermandino. Empiezan esta loca tradición cada vez más moderna de que uno de los conductores se entregue a sí mismo un Martín Fierro. Sí. En este caso, le dan trayectoria a Mirta, que no tiene que confundirse con el platino, ni el de la gente, ni el brillante. Ya lo voy a explicar, sí.
2: La más linda para mí de autodárselo es del Moro.
0: Sí, claro.
2: Se hace suspenso a él mismo.
1: Sí,
2: no
1: sí.
2: No sé si lo vieron, que abre el sobre y se queda. Dios.
0: Y se queda como.
1: Es como pajearse con suspenso.
0: Santiago, es exactamente eso. Vamos, no vamos a ningún lado porque seguimos en esta filmina. Año 2009, lo vemos allá arriba al señor Claudio Villarroel sosteniendo el oro. Seguimos socialmente comprometidos, el oro va para Vidas Robadas. La telenovela de Telefe, justamente Gestión Villarruel,
1: increíble.
0: Sobre la problemática de las redes de trata con asesorías de madres y víctimas reales. Facundo Arana, Joaquín Navarro, etcétera, etcétera. Los segundos grandes ganadores de la ceremonia 2009, recordemos, producción 2008, fueron los exitosos PEL, la telenovela de Underground sobre qué pasaría si reemplazan a Barilli. Ah. Y la tercera gran ganadora de la noche es Mirta Legrand, de nuevo, que se lleva mejor conductora, mejor programa de interés general. El año anterior se había ganado el Martín Fierro trayectoria y este año
2: mejor
0: le dieron
2: Mirta.
0: Martín Fierro de platino. ¿Qué es el platino? Te preguntarás.
1: ¿Qué es el platino? Me pregunto.
0: El platino se dio solamente 4 veces, se disputaba telefónicamente o a través de SMS, es decir, lo elegía el público.
2: Ya empezaron.
0: Y ahí va, estaba mordiendo del SMS.
1: Cool.
0: Y se disputaba solo entre ganadores del oro. En esta ocasión, Mirta hace un discurso de 10 minutos, porque la que es inmortal hace lo que quiere.
1: Eso.
0: Y los años siguientes lo ganarían, en este orden, Susana, Marcelo y Gasalla. Además, año 2009, producción 2008, Casi Ángeles le gana a Patito Feo, obviamente, las cosas en su lugar.
2: Empate.
0: Todos contra Juan le gana a Epitafios. Ahí no estoy a favor.
3: Oh, tremendo, la serie
0: no
3: favorita
0: favor.
3: De Navaja y
0: no
3: acá tenés uno de los culpables.
0: No estoy a favor.
1: Porro.
0: Me encantaba Todos contra Juan. Me parece una gran serie, pero
3: sí,
0: Epitafios.
3: Pero también todos vimos extras de Ricky Gervais también, ¿no?
0: Epitafios, hermano.
2: ¿Ustedes pueden creer que el boludo estuvo en las dos?
1: ¿Estuviste en Epitafios también?
0: ¿Estuviste en Epitafios?
2: Una cosita mucho.
0: ¿Para cuál? ¿Qué?
1: ¡Es
3: a Navaja no lo vas a agarrar en esa.
1: No puede, no, porque él vio todo y
2: no,
1: sabe todo.
2: Igual no me vas a.
1: A sacar.
2: No me vas a sacar porque era como.
1: ¿Eras Billy también?
2: Hay un episodio en el que está Cecilia Roth.
0: Hay varios en el que está Cecilia Roth.
2: Bueno. Anda tomándole el tamaño.
1: ¿De qué?
2: ¿De qué?
1: ¿Sos el doble de pija de Cecilia Roth?
0: ¿El doble de riesgo de Cecilia Roth?
1: ¿Sos el doble de
2: qué? No me acuerdo tanto. No me acuerdo tanto, pero hay un episodio en el que estoy.
3: Y busquen a Campa.
0: Bueno, pará, Cecilia Roth aparece a partir del capítulo 7 y 8. O sea, tengo la mitad. Bueno, te voy a encontrar.
2: ¿Está Julio Chávez también?
0: Sí, claro.
2: Bueno, anda midiendo.
0: Renzo Márquez y Marina Segal. Bueno, mejor reality finalmente en 2009 se lo gana Talento Argentino.
1: Sí.
0: Ok, año 2010. Verán ahí abajo que tenemos a Suar con Julio Chávez y Cecilia Roth, justamente. 2010, edición bicentenario, mucho homenaje patriótico, grieta a pleno, mucha bajada de línea. El oro se lo lleva Trátame Bien con Julio Chávez y Cecilia Roth, también ganaron cada uno como actores por Trátame Bien y por Epitafios. Le dan en esta ceremonia su primer Martín Fierro, en este caso un honorífico Adrián Suar, que no tenía su Martín Fierro hasta el 2010. Me parece una locura.
1: DiCaprio.
0: Una locura. Además, Casi Ángeles vuelve a ganar infantil, obviamente. Julián Weich gana Mejor Conductor por Justo a Tiempo.
1: ¿Justo a tiempo?
0: No a favor.
1: A favor.
0: Y Talento Argentino vuelve a superar a Showmatch como Mejor Reality, pero también supera a Policías en Acción en la misma categoría. Y bueno, habrá que ver qué pasó mejor a la historia. Dicho esto, año 2011, voy un poquito más rápido. El oro vuelve a quedar siempre en la ficción en esta etapa, pero vuelve a quedar en Paul Guión del Medio K, esta vez con Para Vestir Santos. La historia de tres hermanas que eran una más estúpida que la otra. Esa es mi sinopsis. Sí. Eran bastante taradas y ese era todo el conflicto.
3: Había mucho Amelie. Era mucho vuelta en esa época. Sí. Había mucho personaje.
0: Sí, el nombre significa esto y qué sé yo. Eran tres estúpidas.
1: No, pará.
0: Y me la banco. Era ese conflicto. Eran tres hermanas, una más tarada que la otra. La otra gran ganadora del año fue Malparida, la telenovela protagonizada por Juana Viale.
3: La Malparida.
0: Espectacular.
1: Temazo, aparte.
2: No la vi.
0: Espectacular.
1: Temazo, le mandé.
0: Traeré una columna eventualmente. Dicho esto, este año, sí.
1: Perdón.
0: Este año fue transmisión por Canal 13, pero también primera transmisión por Internet. Estamos hablando del 2011, producción 2010. Y es una edición, la edición 2011, cargada de homenajes a la familia Yankelevich. Fíjate qué ironía. Por un lado, los 60 años de la televisión argentina, el hombre que trajo la televisión argentina al país, Jaime Yankelevich. Y por otro lado, el fallecimiento de su bisnieta, Romina Yankelevich.
3: Tremendo.
0: Romina Yan, rostro de Mejor Chiquititas, y Adita de la televisión. Los dos homenajes suceden básicamente en la misma ceremonia, lo cual es loquísimo.
1: Una locura.
0: Nada, un abrazo.
1: Sí, terminó siendo el 15 de los Yankelevich, terminó siendo.
0: Sí, terminó siendo un poco eso, pero bueno, nada.
1: No, no, merecido.
0: Tal vez la familia más importante de la televisión.
3: Epitafios, temporada 2, episodio 4, Campa hace de Leandro Castillo.
0: Ah, temporada 2.
2: Bueno.
1: La amo a la Uro.
2: Bueno.
0: Gracias, Uro Radiology, siempre te leemos.
3: Increíble,
0: Una locura.
1: No, está loco, está loco.
0: Una locura. Bien, pasamos al 2012. Se esperaba, lo ven ahí a Julio Chávez en el año 2012.
1: Obvio.
0: Se esperaba que el oro fuese para el Cuca de Charry con El Elegido, pero estábamos en el año 2012, la ceremonia era transmitida por Canal 13, así que se lo llevó el puntero.
1: Para que tome, para que guarde. Sí.
0: También.
3: Bueno, era guerra ideológica de ficciones,
0: y
3: ¿no?
0: Sí.
3: El puntero contra El Elegido, que fue... Yo tenía mucho interés romántico en esa época que miraba El Elegido.
1: Sí, ¿no?
3: Colito Cruz y Leticia Bredich.
0: Sí, hot.
3: Muy hot,
0: realmente muy hot. Gran ceremonia también para El Hombre de Tu Vida, el unitario de Campanella, que venía de ganar un Oscar. Venía
1: un año, dos años.
0: Venía con El Secreto de Tus Ojos. Y de nuevo Showmatch, en su peak, tal vez, vuelve a ganar Mejor Reality. Estamos hablando de la ceremonia 2012, producción 2011. Y pasamos a la ceremonia 2013, producción 2012. Desde 1998 que Telefe no transmitía una ceremonia. ¿Qué habrá pasado ahí? Estuvieron 15 años sin transmitir la ceremonia de los Martín Fierro.
1: Wow.
0: Vuelven a transmitir en 2013. Gran año de graduados, la telenovela hit de Underground. Nostalgia, adultos reencontrando amores por Facebook. Uh-huh. Música argentina de los 80. Y este año, año 2013, La Nata se gana todo por la primera temporada de PPT. Sí, Fátima Flores gana Mejor Labor Humorística por la imitación de Cristina.
2: Había bolsos.
0: Claro. Había,
2: había dólares.
0: Había dólares, había bóvedas, dice después. Mientras tanto, edición 2013, Showmatch pasa de ganar reality a programa de entretenimiento.
2: Bueno, che.
0: Solo por ese año.
2: Bueno, che.
3: Y bueno, pero ganó.
0: Pero bueno.
3: Y bueno, cuando, bueno. Cuando te mueven de terna es porque te quieren hacer ganar.
0: Igual después vuelve a ganar reality, pero ese año.

0: Justo Reality lo gana Soñando por Cantar. Un reality también de la misma productora, que es en el que Yudica lloraba.
1: Sí, dale.
2: Un programa y
0: mientras tanto, 2013, Tini gana Revelación por Violeta.
1: No, bueno.
0: Y atentos porque Francisco, a 4 meses de asumir el papado, gana un Martín Fierro por un programa que había hecho para el canal del Arzobispado.
2: Espectacular.
0: Que se llama Biblia, Diálogo, Diálogo Vigente.
2: Todos juntos en capilla con el Papa Francisco.
0: Es 100% de eso. Está todo el programa en YouTube. Todavía no me puse a verlo, pero me muero de ganas.
1: Dios.
0: Y básicamente hay un clip donde le mandan al el
2: pero
0: chabón.
2: Perdón, ¿es el programa en el que él aparece hablando con jóvenes y eso?
0: No, no. Está en una mesa y habla con 2 personas, a veces una, y filosofa.
2: Yo vi una, no sé si vieron, en YouTube hay un programa que grabó Francisco cuando era papa. O sea, claro, el Papa Francisco.
0: Ya siendo papa.
2: Sí, ¿qué? Ya siendo papa, pero que se le aparece a un grupo de pendejos,
0: mirá.
2: O sea, de adolescentes, se siente tipo, y charla.
0: Surprise pop.
1: Para papá, papá, papá, papá, papá, yo soy el papá, papá. Así es.
0: Para vos, Francisco, Cuervo Botón, aplica.
1: Perdón, campa.
0: Pero no, este otro que digo yo, por el que gana el Martín Fierro, lo hizo como Cardenal Bergoglio. ¿Qué? Hizo como 23 episodios, 29 episodios de una hora cada uno.
1: Era una joda para el Vaticano.
0: Y agarró... y hay un video también de a 4 meses de asumir el papado, ¿eh?
1: Llevan
0: el Martín Fierro y...
2: Pero el tipo no sabía nada.
0: Sí, igual lo recibe y le dice, bueno, gracias, faltan tetas. Mentira, no dice eso.
1: No dijo eso.
0: Pasamos al 2014, volvemos a la diapositiva, por favor. Y volvemos al oro para Julio Chávez. Esta vez por Farsantes, la ficción de los abogados que estaban ahí colgados, pero también la ficción de Chávez y Vicuña. Chávez y Vicuña, trolos, en un contexto de conquista de derechos para la comunidad LGBTIQ.
1: Claro que sí.
0: Estábamos en esa época y había representación de parte de Chávez y Vicuña.
1: Chávez y Vicuña.
0: ¿Qué es eso? Estuvo bien. Yo igual no vi Farsantes, entiendo que estaba
1: lo veían
0: digno.
1: Mis papás.
0: No
1: lo vi
0: el primer programa y la verdad que no me enganchó.
1: Soy farsante.
0: En este caso estamos hablando de 2014, premios a la producción 2013. Justo 2013 fue el año sabático de Tinelli, no sé si lo recuerdan, Showmatch no estuvo al aire, el año en el que medio que lo cagan en las negociaciones. Sí. Justo un año reelectoral. Uy, qué problema, no hay gran cuñado. Bueno, dicho
2: ¿empieza
0: esto?
2: ¿Empieza ahí un poco a mancarse, Marcelo?
0: Y un poco ahí, yo siento que ahí lo recagaron de arriba de un puente. Para mí, no sé nada.
2: Tienen que hacer un informe de eso. ¿Cómo pasó de ser el rey de la televisión a...?
0: Nosotros tenemos 2 columnas, una sobre Videomatch, otra sobre Showmatch, que nada, fueron en otro canal, pero están ahí para que la puedan ver. Está ahí, la información no tiene canal.
1: No la oculta.
0: Dicho esto, una edición, estamos hablando de la 2014, para mí poco memorable, igual que la del año siguiente, que es la de 2015, que es la que vemos allá arriba, al Suar con 4 señoritas, 4 actrices. 2015 es Oro para Guapas, porque es producción 2014.
2: Estuve en Guapas.
0: ¿Estuviste en Guapas?
2: Sí.
1: Vos eras la guapa.
0: ¿Jeringuita?
1: ¿Vos
0: eras la más guapa?
2: Jeringuita.
1: ¿Jeringuita?
2: Claro, el ginecólogo de Isabel Macedo.
0: ¿Quién pudiese? ¿Quién pudiese?
1: Ay, ya.
0: Guapas, gran ganadora de la noche, ficción con 5 mujeres protagonistas, en contexto de nueva ola asomándose por el horizonte, digamos, ¿no?
1: Sí.
0: Al mismo tiempo, no te miro porque sos la chica.
1: ¡Ah!
0: La Nata y PPT ganan mejor todo periodístico ya a este punto. Lo ganan por 3er año consecutivo y faltaría el 4.º y más importante año para PPT, que es el 2016, que lo vemos ahí para vos, gordo. Premios a la producción 2015, es decir, el año electoral, año de la victoria de Mauricio Macri, año de la primera, no la primera derrota del kirchnerismo, pero tal vez la primera gran derrota.
2: No se inunda más.
0: No se inunda más. Y el oro del 2016, o sea, producción 2015, es para Periodismo para Todos, y también le dan la mayoría de las categorías periodísticas. Y ahí es donde la Nata dice, habían bóvedas, habían esto, había lo otro.
3: También es la época donde se dieron cuenta que los premios, hubo un momento, una intención de convertir los premios Clarín en el nuevo Martín Fierro, y cuando no funcionó eso, Canal 13 dijo, bueno, traigamos los Martín Fierro
0: para acá.
2: ¿Alguno de ustedes tiene que recordar unos premios que entregaba Marley? Que los votaba la gente.
1: ¿Los Martin Marley?
0: Los...
2: No, duraron un par de años. Y eran como más democráticos en el sentido de que votaba la gente.
3: Era más como un People's Choice Award de
2: Ya lo vamos a encontrar, producción. Pero había unos premios.

0: los que duraron. ¿No eran los de Clarín? ¿Eran los de Clarín? No.
1: Puede ser los Tato. No. No, los Tato no.
0: Los Tato.
1: Los Tato pueden ser.
0: No me acuerdo.
1: No sé, la verdad no que yo no.
2: Ahí les cuento.
0: Los premios Show.
1: Ah, los premios Show, sí, ahí puede está. Ser. Me suena.
0: ¿Existe?
1: Me recontra suena los premios Show. Algo
0: lo hacían
1: así,
0: en teatro,
1: todo algo
0: y
1: así.
0: Buscaban competir de los Martín Fierro.
3: Bueno, pero, si ustedes son jóvenes, si alguien se les acerca un desconocido, ofrecerles un premio, no lo acepten. Navaja Crime.
1: Sí, bien. Año 2016, además, gran año para Historia de un Clan, de Luis Ortega, que el dato es que después intenta vender su premio por Mercado Libre.
2: ¿Ah?
1: No lo termina vendiendo
3: porque es un enfant terrible.
1: Es un enfant terrible.
0: Ahí está, los premios Teleshow.
1: Ahora. Ahí está, los premios Teleshow, exactamente. El enfant terrible intenta vender su premio por Mercado Libre, no lo logra. Aparece en el 2016 el premio al panelismo, el primero lo gana Johnny Viale por Intratables. Y Pascual del Moro gana su primer premio como conductor. Y además la Nata, cuando pasa a recibir, deja pedaleando en el aire a unos cucones anónimos.
2: No.
1: Con la anuencia de Mariana Fabiani. Y traje el pedacito porque la parte de Mariana Fabiani me hace jijear. Vamos con el siguiente video con sonido, por favor.
4: Aprovecho para hablar un poco de política, pues ya comieron, así no me putean antes.
2: Ay,
4: hablemos un poco de realidad, ¿no? Los que chiflaron, que vengan a chiflar acá delante mío, yo no tengo problema, ¿eh?
2: Epa.
4: Los invito. Dale, por favor.
2: Vengan.
1: Está mal entonado, imagínate.
4: No es para pegarle a nadie, es para que vengan y me tengan las bolas de chiflarme. Porque ahí en el fondo cualquiera chifla. ¿Alguien quiere hacerlo?
2: Sí.
4: ¿Qué hacemos?
5: Bueno, quizás lo pueden ponchar.
1: ¡Oh, no! ¡Mamá! Muy Dolores Umbridge.
3: Espectacular.
1: Yo está riendo.
2: No,
3: espectacular.
2: Se le rompieron los dientes.
1: Sí, sí, sí. No. Absolutamente.
3: ¿Cómo le gustaba el bardo al gordo, eh?
1: Gordo.
0: El rey.
2: Para vos.
1: Para vos, gordo. Bien, volvemos.
0: La cuarta.
1: Exactamente.
0: La cuarta que. Para Jorge, la cuarta.
2: Queremos la cuarta. La que nos dieron al gordo.
1: Bien, seguimos y creo que es la. ¿Es esta o es la siguiente? Es esta, perfecto, muchas gracias. Seguimos con el año 2017. Segundo oro para Underground, esta vez por El Marginal. Recordemos que el primer oro para Underground fue por Graduados.
3: Claro,
1: La Lola, Graduados.
3: El Marginal salió por la tele al principio.
1: El Marginal salió por la tele pública.
3: No, ahora uno lo tiene asociado a las plataformas.
1: Sí, exactamente. El Marginal en ese momento ganó solo como unitario y guión. De hecho, las categorías de actuación y todas esas las ganaron otras producciones. De hecho, fue el año de La Leona, año de Educando a Nina, año de Los Ricos No Piden Permiso.
2: Uf, Dios.
1: D'Artés gana Mejor Actor Protagonista de Novela un año antes de La Denuncia.
2: Ah.
1: Exactamente un año antes de La Denuncia. Pero también es el año en el que...
3: Intratables... Los premios en vida.
1: Eso sí que... Pará, a Jay Mamón le pasa lo mismo. Gana y al año siguiente.
3: Saborido dijo que hay que enterrar el Martín Fierro.
2: Sí, boludo.
1: Me pasa lo mismo.
3: Hay que enterrarlo.
2: Fuck.
1: 2017, año en el que Intratables le gana Periodístico a PPT. Fíjense el cambio de época.
2: ¡Ay, va!
1: Intratables pasa la primera. Toma protagonismo, PPT queda atrás y Vilouta gana mejor panelista por Idem.
2: Se acerca Miley de a poco.
1: Se acerca Miley de a poco. También es el año en el que Mirta gana el nuevo Martín Fierro de los Martín Fierros, que básicamente es un Martín Fierro que supera al oro y platino, básicamente formas de.
2: El turbocore.
1: Que es el Martín Fierro de brillantes.
2: Ay, Dios.
1: Que se entrega a la trayectoria, pero no debe confundirse con el Martín Fierro trayectoria,
2: pero
1: se entrega en aniversarios.
2: Ah.
1: Y ese año lo gana Susana. Es decir, 2017, Mirta, Martín Fierro de brillantes, a la trayectoria. Susana, Martín Fierro trayectoria,
2: al aniversario.
1: Por un aniversario.
0: Yo creo que podemos decir que Luis Ventura es el Chiqui Tapia de Aptra y va armando 100%. Y desarmando cosas así.
2: Yes, yes.
3: Lo que nosotros queremos ver es a los famosos recibir premios y este país tiene cuatro famosos.
2: El Martín Fierro.
3: Hay cuatro famosos.
2: El Martín
3: sí lo
2: Fierro
3: hay. No hay más.
2: Sí, a miembro Ultra VIP, dice.
1: Sí lo hay. Pasamos al 2018. De nuevo, oro para Underground, esta vez por Un Gallo para Esculapio. Año de las Estrellas. año del primer premio como conductor para Guido, nuestro querido Guido, merecidísimo, pero también otro año en el que encuentran nuevas formas de premiar a Mirta y a Susana.
2: Vale.
1: El trayectoria, el año anterior había sido para Susana, ahora fue para Mirta. Y a Susana, además del de conducción, además de producción y además de programa de entretenimiento, le dan un nuevo y único Martín Fierro, que era el Martín Fierro de la gente.
2: ¿Qué?
1: Descrito como para los más queridos por la gente.
2: No, bueno, pero es muy amplio.
1: Se entregó una sola vez, ¿y el de solo Brillant? A Susana,
0: pero...
1: este
0: pero
1: año.
0: A Susana la no sé si la quiere todo el mundo.
1: No sabemos.
2: La gente sí.
0: La gente de Aptra.
1: Tampoco sé quién eligió. Este fue el primer y único año en el que entregaron el Martín Fierro de la gente, que solo se lo ganó Susana.
2: Banco, banco, banco.
1: ¿Qué sé yo? Pasamos al 2019. De nuevo, oro para Underground. Esta vez con 100 días para enamorarse, que básicamente era la serie web Un Año Sin Nosotros, pero formato telenovela.
3: Claro.
1: Marley se entrega a sí mismo el premio a mejor conductor en entrega conducida por Marley.
2: Ah.
1: Y pocos meses atrás ya estaba polémico porque su hijo de un año se había llevado el oro digital.
2: ¿Estás hablando de fucking Mirko vos?
1: Estoy hablando de fucking Mirko, que en diciembre de 2018 gana el oro digital teniendo un año.
2: Ese año gana el de mejor Mirko.
1: El de mejor Mirko.
0: Mirko que tiene 40 pirulos ya. ¿Cuántos años tiene?
1: Sí, debe estar en... Sí, no sé. Tenía uno en 2018.
3: No, ya tenemos fabricada la nueva.
2: Como 8.
3: No te preocupes.
1: 2019, o sea, producción 2018, Animales Sueltos se transforma y gana como mejor periodístico, pico absoluto del pará, decímelo como, inserte minoría y letrada. Y el Martín Fierro trayectoria en este caso va para Tinelli, que sigue ganando también la categoría reality. Y acá, en el 2019, hacemos un parate producto de un pequeño inconveniente llamado pandemia de coronavirus.
3: No.
1: Aunque Ventura era bastante optimista al respecto en el inicio de la cuarentena, y vamos a ver el siguiente video con sonido, por favor.
2: A ver...
6: Luis, estuvimos dando la información de lo Martín Fierro y hay cosas que más nos sorprenden un poco. Bueno, vos decidiste que se van a hacer. Estamos hablando de 600 personas. ¿Está bien lo que tenemos?
0: Él decidió que se van a hacer.
7: Entre 500 y 600. Te confirmo que el Martín Fierro se va a hacer. El Luna Par es una alternativa, Campo Argentino de Polo es otra, el Club Hípico es otra, el propio Obelisco es otra.
6: Luis, a ver, no quiero ser pesimista.
0: Pájaro de una hueva.
1: Hasta ahí. Spoiler alert, no habrá ceremonia presencial durante dos largos y encerrados años. No hubo Tattersall, no hubo Campo Argentino de Polo, no hubo Luna Park que aguante la ceremonia. Recién vuelven en el 2022 y vamos a la siguiente diapositiva, por favor, que es la última vez que vamos a ir a esta timeline. Y estamos en el 2022, que es cuando vuelve el certamen presencial. Vuelven los Martín Fierro con el oro para Masterchef Celebrity Argentina y la conducción y el entretenimiento para Guido. Básicamente los dos consumos televisivos que sostuvieron al país durante las restricciones más estrictas fueron premiados en esta ceremonia. Tal vez la última, para mí.
0: Bienvenidos
1: para mí,
0: a bordo.
1: La última gran ceremonia. Bienvenidos a bordo, Masterchef Celebrity Argentina. La primera temporada. Y después este es el año de la 1518, mejor conocida como la Villa de Suar.
2: Sí.
1: Se incendia el depósito. ¿Qué depósito? El depósito de las donaciones.
2: Exactamente.
1: Año también en el que aparecen nuevas categorías como Mejor Jurado, Mejor Big Show, que era otra forma de decirle a los realities, Mejor Programa Gastronómico y Mejor Programa de Viajes. Además, el año 2022, Juana Viale gana conducción por el programa de su abuela, que venía haciendo varios reemplazos. Jay Mamón gana revelación un año antes de la denuncia pública.
3: Caray,
1: de nuevo.
3: Un año antes de la revelación.
1: De la revelación
2: claro,
1: real.
2: Claro, era eso, revelación.
1: El In Memoriam post pandemia dura más de 8 minutos.
2: ¿Quién lo gana? Ah, no.
0: Sí, la pandemia se llevó.
1: Y en el 2022, Susana Jiménez se lleva el de brillantes. Basta. Que es más que el de oro y el de platino. Sí. Y no debe confundirse con el de trayectoria, que también se los ganó todos esos. Susana Jiménez inicia una tercera y última etapa, la actual, que es de realities, noticias y nuevos personalismos. Y hablando de ganar un montón, en el 2023 Santiago Pascual se entrega a sí mismo mejor conductor y el Martín Fierro de Oro por Gran Hermano 2022. También fue un gran año para El Primero de Nosotros, la ficción de Viacom con Vicuña y Paola Krum, que gana mejor ficción junto a otra ficción. Hay empate, gana El Hincha de Canal 9 también, arranca eso de compartir premios, lo cual es bastante polémico.
3: El famoso empate.
1: Mucha queja por este empate, mucha polémica y también porque Wanda Nara gana revelación por quién es la máscara. Y además este año no clavan uno, no clavan dos, clavan tres Martín Fierro trayectoria juntos. Susana de nuevo, gazalla y polémica en el bar.
2: No, bueno.
1: Y pasamos al 2024, ya casi estamos en el presente. Premios a la producción 2023, año electoral.

0: Victoria de Milei, albores del streaming como un fenómeno masivo. El oro se lo lleva a Telefe Noticias al cargo de un Barili recientemente viudo de Jeep. Este es el primer año sin Cristina Pérez, ella se fue a La Nación Más, y después de casi 25 años de que se lo gane otro noticiero, que fue Telenoche en el 2001. Además, ceremonia 2024, producción 2023, Santiago Pascual se vuelve a entregar a sí mismo el mejor conductor, y esta vez no clavan cinco Martín Fierros a la trayectoria. Pará. Adrián Suar, Cris Morena, el periodista de CNN Carlos Montero, Pasión de Sábado y 9 Diario. ¡Pumba! Todos trayectoria. Y voy mucho más rápido porque ya estamos terminando. 2025, tercer año consecutivo en el que conduce Santiago Pascual. Tercer año consecutivo en el que se entrega Mejor Conductor. Y segundo año en el que se entrega el oro, esta vez solo para él. Es el primero en ganar oro en solitario como figura desde Repeto en el 2000. Y además, este año, 2025, LAM gana como Mejor Periodístico. Polémico. Arrasan las ficciones para plataformas, Margarita, Yossi, El Encargado, e inventan un nuevo Martín Fierro para premiar a Mirta, el Martín Fierro leyenda. La ceremonia del 2025 tiene lugar en septiembre del año pasado, 7 meses antes de la última, que fue la semana pasada, 2026. Llegamos al presente, merecidísimo oro para Guido, un tipo que nació y creció en televisión, pero también discurso de Lisi por las falsas denuncias en su contra, polémica por Wanda ganando Mejor Conducción, LAM vuelve a ganar, pero esta vez como interés general, y seguimos, y vamos a empezar a cerrar con la última diapositiva, por favor, que es un QR que te lleva a este programa, pero el del martes pasado, y esta historia termina con nosotros. Nosotros aquí en este programa comentando algunos de los looks de la ceremonia, pero luego hablando con nuestro amigo Fedeval, que dijo algo que me hizo reflexionar y de hecho motivó esta serie de columnas. Fede habló de los Martín Fierros como parte de un equilibrio normal de las cosas, como un agente del orden natural que mantiene unido el tejido de la realidad nacional. Resto del Mundo, su programa, había perdió la semana pasada contra Por el Mundo de Marley, y nosotros le dijimos, Fede, ¿cómo te chorearon ayer? Y él respondió lo siguiente, con sonido por favor, y cerramos con el siguiente video.
1: Nosotros lo decimos.
2: No, a mí me pasa algo que tiene que ser equilibrado. El premio tiene que ser equilibrado. Un año uno, un año otro. Hay algunos que se miran y dicen, ¿de verdad te vas a ganar el premio otro año seguido, otra vez? Para mí, la aposta es el equilibrio. Para hacer las cosas bien en un premio, tenés que dar un año uno, un año otro. No importa si hiciste un buen o mal programa. Tiene que ver más por el equilibrio normal de las cosas.
0: Estos fueron los Martín Fierro de los Martínez Fierro. Espero que les haya gustado.
3: Navaja Crime, él odia el término, pero en un tour de force impresionante. Navaja Crime lo ha hecho nuevamente. Y tenemos un consejo de Anacleta Bubblegum.
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3: Damas y caballeros, lamentablemente nos hemos quedado sin programa. Ustedes siguen la programación habitual de Vorterix, No Se Pudo. Anacleta Bubblegum, el gran Navaja Crime. Ezequiel Campa, protagonista, el Forrest Gump de la ficción nacional. El mejor equipo detrás de cámara. Mi nombre es Guillermo Aquino y de corazón se los digo, chicos, que tengan el mejor jueves posible. Mañana viene Cook y explota la semana. Los quiero muchísimo.

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0: Bienvenidos a No Se Pudo de Jueves en el aire de Vortex. Sí. Mi nombre es Juan Claudio Castro. ¿Algunos saben cómo me llaman?
1: Castro.
0: Castro. Ahí va. Y Caster también, pero voy a presentar a un tipo al cual llaman el toro, Alexi Valido.
2: Solo vos me llamás el toro y en consecuencia un montón de gente que mira este programa.
0: Toro.
2: Pero nada va más alejado de mi personalidad que el toro. Buenas, ¿cómo están?
0: ¿Cómo andás, Ale?
2: Bien,
0: suéter muy
2: bien.
0: Violeta,
2: sí.
0: En tu color, en
2: mi
0: tu
2: color.
0: Gama.
2: Este es púrpura.
0: ¿Esto es púrpura?
2: Esto es púrpura, sí.
0: Para mí era violeta.
2: No. Esto
0: ¿cuál es la diferencia entre
2: púrpura,
0: violeta y púrpura?
2: El púrpura es púrpura y el violeta es violeta.
0: Yo pensé que el púrpura era más cercano al fucsia.
2: No, el púrpura es este. Está en los Pantone, en el registro de colores de Pantone. Que
0: ahora tiene, lo vamos a buscar.
2: Hay uno que es de Prince, que es el púrpura, después de la muerte de Prince.
0: ¿Pero ese lo patentó Prince?
2: No, o Pantone se lo adjudicó, se lo dio a Prince después de morir, a modo de homenaje.
0: ¿Y vos tenés un color, tu color el que te identifica, cuál es?
2: El púrpura.
0: ¿Es el púrpura?
2: Sí.
0: ¿O sea, el mismo de Prince?
2: Es el mismo de Prince, sí. No es que me identifica a mí. Yo, inevitablemente, se lo robé.
0: Bien, perfecto. Alexis le robó un color a Prince, así como lo escucharon. Voy a presentar un tipo que ha robado de todo en la vida, pero no sé si un color. El señor Ernesto 14.
3: Hola, ¿qué tal? ¿Cómo están? ¿Bien?
2: ¿Qué
3: bueno,
2: color
3: me
2: sos?
3: Me voy a servir agua.
0: ¿Qué color sos?
2: ¿Qué color
4: negro
2: sos? Erno.
0: No, porque eso va a terminar mal.
2: Erno.
0: Va a terminar mal.
3: Está congelado.
2: Cuidado.
3: Soy color negro.
2: ¿Por
0: el
2: qué?
0: Negro es tu color.
3: No, mi color es el... El color que más me gusta es el rojo, creo.
2: O sea, de los colores de River Plate...
3: No lo uso nada.
2: De los colores de River Plate elegís no. El rojo.
3: Me gusta rojas. Mucho el azul.
2: Pero es de Boca.
3: Sí. Hoy estoy y tengo pantalón azul, mira.
2: Erno, ¿qué es más bostero para un hincha de River? ¿Usar una prenda amarilla
4: se
2: o usar una
4: negro.
2: Prenda azul?
3: Se ve negro, ¿no? Una prenda... No, amarilla.
0: Acá lo que es negro a veces...

0: se ve azul en la pantalla y lo que es azul a veces se ve negro.
1: A ver, por ahí. Voy a ponerme al lado.
2: Ponete al lado.
1: Yo estoy azul clarito y Juan tiene un buzo negro.
3: No, ahí se
2: nota. No, pero es muy evidente la diferencia entre el...
0: Ahí se nota.
2: Debería ser más negro tu azul.
1: Claro.
2: O más azul el negro de Juan.
1: Pero además se está destiniendo este azul.
0: Pero bueno. Hablando de colores, le quiero preguntar hoy qué colores llevas puesto a la señorita Valentina Cavatta la griega. Hola, Valen.
3: Buen jueves.
0: Buen jueves.
3: Tengo un problema enorme y es que estoy haciendo algo que detesto, que es que me olvidé de tirar el chicle. ¿No? Este programa de mierda.
1: Pará, flaca.
0: Pará, que sí. Uy, un día, ¿sabes? Un día me hizo un escándalo porque yo llevé chicle al aire.
3: Bueno, haz lo que yo digo, no lo que yo hago.
1: Pégalo abajo de la mesa.
0: No, que una vez fue un escándalo.
1: ¿No se puede, Merito?
2: Chicle al aire es como bretel transparente.
4: No, ya pasaron esos tiempos.
2: Chicle al aire.
0: ¿Qué colores llevas?
3: Tengo dos opciones. Sí. O voy y lo tiro ahora muy rápido, a un pique, o no mastico más. O mastico cuando no me veo.
0: No, andá y tirá el chicle ahora.
2: Sí. No hay una servilleta para...
1: ¿Tenés un chicle, hijo?
0: Si tengo, no tengo. Servime agua, por favor.
2: Si querés, no. Ahí va. Si tengo, si quiero chiclearnos, cuidado con eso.
0: Sí, hablen de Juanma, dicen en el chat.
2: ¿Está de vacaciones?
1: ¿De Juanma Igal?
0: No.
1: ¿Está de vacaciones? No. ¿Está en su merecida? Castro lo licenció.
0: No, hoy nos falta el especialista en tenis.
2: ¿Nos falta palito tenis?
0: Sí.
1: Porque, hola, no, yo voy a tomar la posta. Cerúndolo, perdón, Juan, le ganó un partido increíble a Sinner. Se podrán decir muchas cosas
2: a
1: de
2: Juan
1: Sinner.
2: Pecador.
1: Se podrá decir que Sinner con 35 grados ya el tipo te deja de jugar. Ya está, me acalambre, otra cosa.
2: Vos decís que cuando terminó se prendió un pucho y dijo, esto es Sinner.
1: Esto es Sinner. Es un pecado que pierda Sinner realmente. Sí, pero... buena victoria de Cerúndolo, que además, Juan, te digo, me parece a mí que el cuadro lo tiene un poquitito abierto.
2: Sigamos atentamente. ¿Cómo es un cuadro cerrado?
1: No, un cuadro con cabezas
0: con
1: de serie.
2: O sea, la cabeza te abre el cuadro.
1: Cabezas de serie que no son, ponele, ocupas o
2: claro.
1: Otras
2: cabezas. No, esos son serie de cabezas.
1: Claro, serie de cabezas, qué distinto. Así que, atención con eso. Lamentablemente perdió el paraguayo Vallejo.
3: Puta madre, boludo.
1: Yo te cuento porque me gusta, mirá que como se burla.
0: Perdió
1: en un partido tremendo.
2: Perdiste el
1: paraguayo. Con un francés
2: vez,
1: que bueno, es promesa, dicen, promesa.
3: Recién
1: pero bueno.
3: Dejé el trapito de la esquina, me dijo, ¿puedo creer que perdí el paraguayo?
2: Perdiste el paraguayo. Hay veces cuando se te pierde el paraguayo.
1: Te pierde el paraguayo, estás en las últimas, te digo.
2: Si se te pierde el paraguayo.
1: Pero,
2: ¿te acuerdas que
1: eso
2: había...?
1: Eso es todo lo que tenés que saber de Roland Garros.
2: Bien, hace unos años, no me acuerdo a quién había subido un video... en la intimidad de una chica buscando una tuca en la basura.
0: No, sí, yo me acuerdo de quién.
2: ¿Quién fue? No vamos a decir quién fue. Lo que pasa es que lo filtró...
0: Me acuerdo el nombre de su pareja.
2: Claro, por eso, pero no ni vamos a ensuciar el aire nombrándolo.
0: No, bueno. Pero...
2: Bueno.
0: Un video terrible.
2: Ahí va.
1: Palito dice oficial, más tanto. ¡No! No va al Mundial.
2: ¿Cómo pero, oficial?
1: Chequea.
3: Lo sabíamos todos menos Panini, ¿no?
2: No sería la
0: pero
2: primera
0: Panini
2: vez que Panini...
0: Te mete un baiteo,
1: Panini necesita un baiteo y necesita un jugador de Real Madrid meter.
2: La mejor de Panini es cuando metió a Verón arbitrariamente en el del 2006. 2006. Que Verón jamás fue convocado por Pekerman. Y dijeron, bueno, Verón merece ir al Mundial, lo metemos igual. Entonces sería una locura que no vaya.
3: Mañana va a salir la lista.
1: Mañana, ¿no? Es el Mundial con menos futbolistas del Real Madrid de la historia.
3: Estaba pensando eso, pero lo estoy haciendo muy en el aire. O sea, la selección española no va ninguno.
1: Pero espérame, Courtois va.
3: Cúrcuma.
1: Chouameni va.
0: Sí, ahí ya tenés dos.
1: Fede Valverde va.
3: No sé si es el que menos.
1: Arda Coso.
3: Arda Buller va.
2: Arda.
1: Eso el otro día, un amigo.
2: Sí, también a mí también.
1: De la nada, ¿eh?
2: Un abrazo, Arda Turán.
1: Sí. ¿Quién más juega en Real Madrid? Dígame. Alaba. ¿Alaba va? Vini va.
3: No.
0: Al final van.
3: Claro.
2: Van todos, boludo.
3: O sea, no van en realidad. A la selección española y a la Argentina.
0: No vamos tanto, ¿no?
1: No vamos tanto, ¿no? Y los tres para Carvajal que se retiró.
0: ¿Cuánto? ¿Qué decís?
3: El video de Dul.
2: Pero...
3: Hay que darle play, chicos.
0: ¿Cuándo fue, Ernesto, vos que tenés memoria?
2: ¿Cuál de
0: la peor época del Real Madrid?
2: 95-96.
1: Claro. Esa fue Toyac.
2: No, segunda temporada de Valdano.
1: Segunda de Valdano fue muy mala y todo el arco que hubo entre el triunfo de Liga de Campeones tuvo muchos momentos malos, digamos, ¿no?
2: Tuvo momentos
1: pero pésimos. Benjamín Toya, una de Benito Floro, una temporada de Benito Floro.
2: Claro, la de Floro fue previa a...
0: ¿La de Floro?
2: La de Floro, la de Floro. Sí, sí, sí.
3: ¿A quién?
1: De Floras.
0: Sí, Valentina.
2: Y ahí no puede ser más la Casa Blanca. Tiene que jugar con la alternativa. Era Violeta la alternativa basta. En aquel entonces del Real Madrid. La temporada de Floro no fue tan mala porque era la época de la Quinta del Buitre.
1: Claro, la Quinta del Buitre.
2: Y después...
0: Explíquenle a las nuevas generaciones.
1: La quinta del Buitre era como las inferiores, como unos mágicos, pero que venían de las inferiores.
0: Y el Buitre era por Utragueño.

0: a las nuevas generaciones.
1: La quinta del buitre era como las inferiores, como unos mágicos, pero que venían de las inferiores. De
0: y el buitre era por Butragueño.
1: Emilio claro. Butragueño.
2: Claro. Manolo Sanchi, Fernando claro. Hierro, Martín Vázquez, Emilio Butragueño.
1: Después... Martín Vázquez tenía un juego. Martín Vázquez, el año del pedo, jugaba con esos juegos que se
0: le mando un abrazo a Martín Vázquez de la Gambeta.
1: Sí. Ah, un fenómeno, pero la más grande que hay. No, esos juegos que jugaba, ¿cómo se llamaban esas con computadora?
2: Flipper.
1: No, tenía un cassette, boludo.
3: Pac-Man.
2: Nah. Radio grabador.
3: Sims.
1: Ponías un cassette en la computadora.
2: Coleco.
1: Con eso, era antes.
3: No llegué a cassette con la computadora.
1: Texas.
3: No tengo registro.
2: No era el Atari,
1: y Martín
2: no.
1: Vázquez tenía un juego de fútbol. A ese
0: ¿serio?
1: Nivel. Sí, sí.
0: ¿Cómo no lo trajiste en tu gran sección?
2: Porque, no, porque era muy buena la sección. No, tardaba
1: era
2: tanto
1: Commodore, no era Commodore, pero era onda Commodore. No era Commodore, no era Commodore.
2: ¿Cómo quién?
1: Era onda Commodore, era como... ¡Texas Instrument!
2: Texas Instrument, ahí va.
0: ¿De qué época están hablando?
1: No, del año del pedo.
2: Del año del recontra
1: del año
2: pedo.
1: Del carajo.
2: 80 y...
1: No, un poquito más.
3: ¿Pero era una
1: más,
3: consola sí. o era la compu?
1: No, era la compu.
2: Era la compu, pero... la consola... Bueno, pero vos, la computadora era una...
1: Vos lo cargabas con consola. Un... Vos ponías un cassette, no sé, era un quilombo todo para jugar un juego de mierda.
2: Los juegos eran malos.
1: Eran todos malos los juegos.
2: Bueno, esa fue una temporada en la que le va para el orto al Real Madrid. Pierde dos campeonatos al hilo con el Tenerife. O sea, el Tenerife le saca la posibilidad de salir campeón. Y después va Valdano al Real Madrid, que tiene una primera temporada espectacular donde sale campeón y se florea y demás. Valdano venía del Tenerife y tiene esa primera temporada que fue mágica y la segunda fue una pija.
0: Claro, dice que es mala.
2: Sí, sí, sí. Que estaba Freddy Rincón.
1: Año 2004, 2005 tampoco fue bueno el Real Madrid.
2: Con Pellegrini fue.
1: Claro.
2: Alcorcón.
1: ¿Vos te acordás que contratan a Edwin Congo?
2: No, pero eso fue antes.
0: No, fue antes. ¿Fue antes? 99.
1: ¿99 fue?
2: 99, claro, con Congo tiene una Copa Libertadores mágica con River.
0: A ver, Valentina no le gusta que hablemos de estas cosas de viejo.
3: No, estaba pensando que nunca estuvimos los cuatro solos en la mesa. es una mesa inédita.
2: No, porque falta Igal.
3: Es que a Ernesto, a Homero.
1: ¿Qué
3: pasa? A Homero le gusta cuando marcamos una mesa nueva.
1: Me vuelvo loco, sí.
0: ¿Nunca habíamos estado los cuatro?
3: Día? No.
1: ¿Cuál es el peor fichaje de cada club?
3: De no eso se está. Pudo.
2: De no se pudo.
0: Ella quiere hablar de no se pudo, no quiere hablar de.
1: Ella tiene uno de no se pudo.
2: ¿El peor fichaje de cada club?
1: El peor ¿qué? Fichaje de cada club.
2: ¿Argentino?
1: Claro.
3: Me está ensuciando y no sé con quién.
1: No, argentino ¿vos? Puede ser. Por ejemplo. No, argentino
0: o sí. Decía un club.
1: Por ejemplo, el Real Madrid dice que Edwin Congo es el peor fichaje de su historia.
2: Los hinchas.
1: Pero no.
3: Es difícil, me dice.
1: Es difícil, porque Anelka de última tenía un pedigré.
2: Sí, pero gastaron 52 palos.
3: ¿Es peor un jugador que pagaste mucho y no usaste o uno que no te rindió?
0: Para mí, en esos casos, cuando el club es muy grande, aplica el jugador más insólito que estuvo en ese club.
3: Claro,
0: porque Edwin Congo ni siquiera era figura.
1: Maxi López es el peor fichaje de la historia de Barcelona.
2: No, si les hizo pasar la... Pero te acordás...
0: Le hizo un gol al Chelsea.
1: Averigua.
4: Papelón histórico.
1: Sí, palo.
2: Pero el Barcelona...
0: Mateu.
2: Claro, tiene Chigrinsky. ¿Te acordás que lo trajeron a Chigrinsky? Sí. 20 palos.
1: Y sí, hace poco Bradway puede ser también. Pero para mí, Maxi está ahí. Y por ejemplo, algo insólito, que poca gente sabe, es que Nacho Escocco es el peor fichaje de la historia del Sunderland.
2: Sí.
3: ¿Para
2: sí.
3: tanto fue?
1: Sí, sí. Yo un día me puse a investigar. Me metí en foros.
3: Sí.
1: Y empecé a buscar. Yo ahí tomo la opinión de los hinchas, no lo que me parece a mí.
3: Los hinchas agarran de punto a alguien.
0: A la baldosa de la Premier.
3: Medio un
1: chiste. A la baldosa del Sunderland, ni siquiera la Premier. Y me busqué, indagué. Hay que buscar peores fichajes de cada equipo de la historia.
0: ¿El de River cuál es?
1: Yo creo que es, para mi gusto... Mira, Fonseca pega en el palo. Juan Schneider fue de los peores fichajes, pero es por rendimiento. Pero estaba bien buscarlo.
2: ¿Y Villagra?
1: Villagra es un desastre.
0: No,
1: pero para mí el peor fichaje de la historia de River es...
3: Ya esos dos para mí son peor que Fonseca.
1: Claro. El Beto García Aspe.
3: Fonseca ganó un superclásico.
2: Ah, no, el Beto García Aspe fue una barbaridad.
0: Pero vos, ¿qué me dices también la cifra?
2: Es todo. El Beto García Aspe...
0: Porque después hubo un par de River de esos, tipo Paniagua.
1: Ah, sí, exacto.
2: Está bien, pero el Beto García Aspe...
3: ¿Juan Fernando Quintero Paniagua?
0: No, un paraguayo.
1: Sí, un Robert Rojas.
2: Un paraguayo.
1: No, Robert Rojas no. El otro Rojas, ¿cómo se llamaba? El otro Rojas, el otro
2: Rodolfo.
0: No. Ricky Rojas, pero jugó bien.
1: No, boludo.
2: Ricardo.
1: Uno que jugaba, un
2: Sabrina.
1: Uruguayo.
3: Carlos.
2: Sabrina.
0: No, Robert Flores. Robert Flores, dice.
1: Robert Flores.
2: O sea...
1: Robert Flores
2: Único. Pero fue peor el paraguayo que Flores.
1: Único uruguayo sin sangre.
0: Canales.
1: No, el mágico Canales.

0: No, en la década del 80 River tuvo un paraguayo llamado Enrique Atanasio Villalba,
1: ¿sí?,
0: que fue de los peores fichajes de la historia de River.
2: No, pero el Beto García...
0: Y el hijo de Luis Cubilla.
2: El hijo de Luis
0: Luisito
2: Cubilla.
0: Cubilla.
3: Beto, hay que analizarlo con el paso del tiempo.
2: Lo que pasa es que el Beto García Aspe hace 30 años se llevaba 40 lucas verde por partido.
0: Claro, mirá, esperado San Martín, hay un montón. Y en Boca podés tirar al techo.
2: El Pato Sosa en River.
0: El Pato Sosa.
1: Pato Sosa que no sabía hacer jueguito cuando lo presentaron al Atlético Madrid.
0: Atlético Madrid. El Pato Sosa encima no vino, estaba mal el chabón físicamente, muy mal.
2: Mal, mal, mal.
0: Y se notó.
1: Y toda esa época de River 2006, 2007.
2: Sí, hay muchos fichajes históricos.
0: Ahí en Estudiantes marcaron a Llovía, al Tino Spila.
1: Yo me acuerdo que presencié el inicio de la decadencia del River que supimos conocer cuando la hinchada de River ovacionó a Tyson Rivas por reventar la pelota a la tribuna y la gente de River lo aplaudió y dije, ¿qué está pasando acá?
0: Pasó una vez con Alexis Ferrero parecido.
2: Y conmigo.
0: No, con Alexis.
2: No, yo lo vi a Tyson Rivas en la cancha y lo que tenía era que tenía una presencia física, se elevaba y era escultural, como despejaba la pelota, cabeceaba muy fuerte.
1: Era como un Romania de ahora.
2: Es que claro, no era tan malo Tyson Rivas, terminó jugando en el Inter. Digo, podés ser malo, pero para jugar en el Inter no es que no sos una verga si jugás en el Inter. O al menos no una verga tan grande.
1: Ahí nombran a Volati en Racing.
0: No jugó bien Volati en Racing.
2: No jugó, Mario.
1: Un desastre. Pero, y aparte era un jugador de categoría, de
0: el
1: clase.
0: El tema es, jugador que es lógico que llegue, tenés esperanza y también haciendo un desastre, o jugador que...
2: El que más daño hizo. Siempre es el que más daño hizo.
0: ¿Quién trajo este tipo? ¿Cómo puede ser que este tipo haya jugado en mi club? Eso para mí es más que nada. ¿Cómo puede ser que...
1: Valen... En la selección argentina.
3: Me estoy dando cuenta que si yo me silencio, hacemos un programa de deportes en el recuerdo.
0: Oh, pero escúchame, lo que pasó en el pasado.
1: Sí, a ver, pará.
0: Lo que pasó en el pasado es para que entendamos hoy.
2: Pará, sí.
1: ¿Vos de qué querés hablar?
3: Hay un montón de cosas para hablar. Jugó River, hoy juega Boca, Racing, jugó Barraca, jugó Platense, jugó Central.
1: Jugó Racing, un partido que no le interesaba a nadie, ni a los hinchas de Racing. Pero escuchá.
3: ¿No olvidaste los goles? El ¡No! Lukevich.
1: ¡No! ¡Ah,
3: Momatko!
1: ¿Así se gritan los goles? ¿Así gritas vos?
3: Vos gritas así, seguro.
0: Le ganaste Independiente, Juan.
3: No era el que querías, pero Independiente es Independiente.
1: Mirá qué chistosa. Sí. Mirá qué chistosa. Y buena camiseta hoy, ¿eh?
3: Hasta gracias. Ahí. No es una camiseta, es...
1: Eso es una camiseta.
2: Es un homenaje a la bandera de la provincia de Buenos
3: Aires.
2: Es una
3: chomba y está muy corta.
1: ¿Es una chomba?
3: Es una chomba y tiene cuello de chomba.
2: No es chomba.
1: Mira.
3: ¿Y qué si tiene cuello de chomba?
1: Es una camiseta.
2: Es una camiseta.
1: ¿Y es tela de camiseta de fútbol?
3: Pero tiene cuello de chomba.
2: El cuello de chomba es este.
3: No es camiseta porque no es de ningún club. Es de una marca.
0: La gente está con lo viejo, ¿eh? La gente está con lo viejo. No, tu irreverencia, esta cuestión de, ay, soy joven. Me hablan de cosas del pasado, la gente banca a los viejos.
2: ¿Cuál es el mejor disco que salió este año, Valen?
3: No escuché ningún disco que haya salido este año, creo.
2: Ahí.
1: Como dijo Valentina Cavatta,
0: sí,
1: alias la griega, sí, también llamada Alexia.
0: Sí.
1: Poca gente le dice Alexia. ¿Quién te dice Alexia?
0: Yo.
2: Un grupo de amigas.
3: Mis amigas.
1: ¿Tus amigas te dicen Alexia?
3: Sí.
1: Mirá. No sabía porque no fui a tu cumpleaños. Pero tenemos que hablar de lo que pasó ayer y principalmente de lo que va a pasar hoy.
0: Y eso.
1: Porque hoy, y acá cambiame la cortina.
0: Hoy es el tema, ¿eh?
1: Hoy Boca se está jugando, ya ni digo el semestre, hoy Boca se está jugando su año futbolístico. Y pareciera como que, bueno, sí, hoy juega Boca, hoy a la noche juega Boca.
0: ¿Que está ganado el partido?
1: No. Yo no escuché a nadie decir que está ganado. Pero es como que, bueno, sí, está bien, Boca tiene que ganar. No, Boca no tiene que ganar, Boca tiene que salir a pasarlo por arriba, Católica.
0: ¿Cómo cae en la gente de Boca la designación del árbitro Roldán, Wilmer?
1: Me gustaría que haya alguien cae? De Boca acá para...
0: No sé.
2: ¿Cómo cae?
3: Es un...
4: Cosí.
3: ¿Qué? Es un árbitro de los que está catalogado como localista, ¿no?
0: Comentario de mierda. Exacto.
2: Más o menos, dice. Exacto. Más o menos en italiano,
0: el flaco. Gracias, loco. Buen aporte, gracias, Neuel. Bueno, claro, es un árbitro que está sindicado como localista. Y habida cuenta de lo que vino pasando, sobre todo en el último partido, incluso voces que vos decís, son objetivas, no opinan tal cosa, y se alzaron como diciendo, ¿Cómo? Conmebol tiene algo contra Boca.

0: Pregunto, ¿cómo le cae a Boca este árbitro de hoy?
1: ¿Qué manera de sembrar
2: suspicacia? No, sí, sí, Ernesto.
1: ¿Qué manera de hablar?
2: ¿Sabes qué?
0: Hay alguien dice, nos cagó 5 veces.
1: ¿Hay algún club que no sea el que es hincha Ernesto que tenga tanto conocimiento sobre los árbitros de toda Latinoamérica?
2: No, lo de Ernesto es increíble.
1: Yo... Sos una enciclopedia de árbitros.
0: Sí, porque hay que saber y conocer, porque vos jugás contra todo. Contra todos.
1: ¿Y Boca y eso juega decían, contra todos?
0: Boca decía.
1: Dicen los pasacalles día, en la calle.
0: Exacto. Entonces, cuando vos lees un pasacalle que dice Boca contra todos, pregunto, ¿cómo cae el señor Roldán a la gente de Boca? ¿Bien o mal?
3: Yo creo que, o lo que he leído en realidad, es mucho de que es localista, pero que con Boca tuvo situaciones polémicas.
0: Ok, perfecto.
3: Eso que, bueno, también es lo que están diciendo en el chat. El tema es que Boca tiene dos problemas. Uno es que el partido pasado para mí hubo fallos que fueron injustos con Boca, pero Boca paralelamente tiene un problema del equipo, digamos. O sea, Boca tiene que poder ganar un partido de local.
0: Sí.
4: Pero si acá me plantearon ustedes que Boca llegaba caminando a la final y ahora Boca tiene dos problemas.
0: Para mí no tiene ningún problema.
4: ¿Ustedes me lo plantearon? ¿Me dijeron Boca? No, semifinal como mínimo.
1: Bueno, Juan, pero en
4: final...
1: estatura de planteles, en el cotejo de hoy, Boca debería hacer honor a su historia y a lo que se le demanda y ganar el partido sin mayor esfuerzo.
2: Uh-huh. Pero si hoy Boca no gana...
1: es fútbol y es el grupo más apretado de toda la Copa.
0: Sí. No, pero yo creo que Boca hoy... Digo, y lo digo en serio, está un escalón arriba futbolísticamente, además tiene localidad. Yo entiendo que Boca tiene ausencias, por ejemplo Merentiel, por ejemplo Ascasiva, pero me parece que si comparás planteles, si comparás incluso situaciones que viene un equipo chileno, con todo lo que eso implica, muchas veces viene al estadio de visitante y se amilanan, porque sucede eso, el marco...
2: A ver, pará, porque Milana. Esto puede sonar feo para los chilenos que nos están viendo. Vos decís que los equipos chilenos, o sea, no estás hablando solamente
0: muchos,
2: de Católica.
0: Muchos.
2: Colo-Colo, por ejemplo.
0: Colo-Colo vino al Monumental la otra vez, 2024, y...
1: A traer una poronga al equipo.
2: Universidad de Chile.
0: Y no recuerdo muchos triunfos chilenos en...
2: Cobreloa.
1: Cobreloa nunca ganó.
0: Ojalá gane.
1: Jamás ganó Cobreloa acá.
0: Cobreloa, ¿no? Me interesa que gane a comienzos de...
2: Que juegue.
1: Después ven.
3: Que
0: Cobreloa
3: el
0: juegue para siempre.
2: Sí.
0: Solo le pido a Dios.
2: Te nombro otras nacionalidades. Sí. Vos me decís a qué equipo que viene acá a jugar a Argentina respetado. ¿A qué nacionalidad respetás? Chile ya me dijiste que...
0: Yo creo que vienen los equipos chilenos acá y los equipos argentinos le ganan.
2: Equipos peruanos.
0: Ah. Sí, sucede lo mismo. Acá River le ha metido 8 a Binacional, a Alianza Lima.
2: Alianza Lima dejó afuera Boca.
0: Dejó afuera Boca.
2: De una libertad.
0: Es verdad, pero eso fue muy llamativo.
1: Eso fue muy raro.
0: Fue muy raro.
1: Alianza Lima no, años muy sin raro. Ganar.
2: Ecuador.
0: Tiene el Ecuador. El ecuatoriano sabe
1: es el que más ha crecido.
0: Creció muchísimo. El equipo ecuatoriano te sabe plantear un partido visitante. La selección también. Y tienen buenos entrenadores.
3: Sí.
0: Los equipos ecuatorianos tienen buenos entrenadores.
2: Extranjero.
1: Sí, pero igual es un crecimiento del fútbol ecuatoriano. Digo.
0: Claro,
1: hay
0: claro.
1: Dos equipos que ya clasificaron y hoy puede clasificar.
2: Paraguayos.
0: Sí, siempre complicado. Paraguayo complicado.
3: Molesto.
0: Hay equipos, incluso, por ejemplo, Libertadores pasada, River con Libertad. Libertad era un equipo muy limitado. Uh-huh. Y lo llevó a River a penales.
1: Y
0: lo pasó de pedo. Estás
2: hablando de un River que jugaba realmente muy mal.
1: Bueno, Ernot hizo 0 puntos a Libertad en esta.
0: Claro, en esta hizo 0.
1: No es a Libertad de Galeano, creo que se llamaba el entrenador, que era...
0: El joven
1: Galeano.
0: 28, 29 años.
1: Que tenía un funcionamiento que era una maravilla.
0: Sí. No, el paraguayo depende de la época, pero el paraguayo no es tan, nunca es sencillo.
2: Bien.
1: Ojo, que igual también, perdón, pero sí. Muy bien el Cerro Porteño de
0: Ariel
1: Holland y muy bien el Olimpia de Pablo Vitamina Sánchez.
0: Los dos están bien, en las copas.
1: Sí.
2: Uruguayos.
0: Sí, Uruguay sabe jugar, Uruguay mano a mano. Incluso estando un escalón menor como está el fútbol uruguayo hoy del fútbol argentino, porque es así, porque no está súper competitivo.
3: ¿Cualquier uruguayo?
0: Cualquier uruguayo. Viene Boston River acá, te hace partido. Viene City Torque, te hace partido. Viene Defensor, te hace partido. Viene Danubio, te hace partido. Viene Liverpool, te hace partido.
2: Venezuela.
1: No.
2: Colombia.
1: Sí.
0: Colombia, sí. Depende también. Colombia es una moneda al aire, Juan.
1: Pero...
0: A veces sí, a veces no.
1: No, pero...

0: En esta temporada los equipos colombianos fueron fuertes.
1: Sí, me voy a acercar.
2: Me gusta que le das. Erno lee el chat y le hace caso.
1: Es que, boludo, no se me escucha. Yo estoy hablando acá, boludo. Es que estoy bajo. Lo que pasa es que me bajaron el otro día. Ahí está.
2: Ah, de Brasil ya ni te pregunto. De Brasil ya ni te pregunto.
1: Brasil son los que más. Entonces yo lo que digo es la templanza de algunos equipos, de algunos países, cuando van a un contexto complicado, difícil, áspero, como es cancha de River, cancha de Boca, cancha de Racing, etcétera.
0: Todos los estadios de acá son complicados.
1: Todo, cancha de Rosario Central, cancha de Newell's, el que sea. Acá el marco los amilana un poco.
2: Bien, sí. El
3: Juan,
2: sí.
3: Tengo el probable de Boca para esta noche.
2: A ver.
3: Porque dale. Tiene algunos cambios. Brevemente el arquero, Braida, Di Lolo, Pellegrino, Blanco, Herrera, Paredes, Delgado y Aranda. Y en la delantera, Ceballos y Jiménez.
2: Bien.
0: Los dos jugadores más resistidos por la gente,
1: sí,
0: de Boca.
1: Ahora, Ceballos porque dicen...
3: Ceballos no, creo.
1: Ceballos no creo, que Ceballos está vendido, ¿no? ¿Ya? Napoli. O casi, bueno.
3: Claro, o sea, aparentemente está hecho, pero no nada oficial.
1: Pero no tenés desacomodado el reloj. Bancame un segundo. Que en el chat me dijeron que tengo desacomodado el reloj. Bien, pero clave para mí hoy, el chico Aranda. Aranda tiene que...
2: No me gusta cuando hablas de Boca. No me gusta cuando hablas de Boca porque...
3: 3-1-2.
1: No me preguntas.
2: No, porque vos sos irónico. Vos lo querés quemar a Boca antes de este partido.
1: No.
2: Sí, yo te conozco a vos. Vos sos hincha de River, Ernesto. ¿Qué me estás diciendo?
1: Madre, qué te... No.
2: Vos sos hincha de River.
1: Muy bien, duro.
0: Martegani, ¿estás...? Me había olvidado de Martegani.
3: Volvió a quedar afuera de la lista de convocados Cavani.
0: ¿Porque se volvió a lesionar?
3: O porque no está para jugar.
0: O
3: ¿se volvió a lesionar?
0: Cosas. Aparentemente se había vuelto a lesionar Cavani.
4: Aparentemente sí, un dolor en la espalda.
3: O sea, lo mismo de siempre.
0: ¿Sabés, Juan, que yo tengo
4: lo
0: una enfermedad
4: en la zona?
0: Fibromialgia.
2: Me has contado.
1: Discúlpame. ¿Vos estás comiendo?
4: No, chabón, nada que ver.
1: ¿Qué tenés en la mano?
4: ¿Ahora? No tengo nada.
1: ¿Tenés una media luna, Homero?
4: No, boludo.
2: Déjalo comer tranquilo.
0: Déjalo comer al guay.
2: Che, pero hablando en serio, porque el panorama de Boca hoy es de expectativa, obviamente.
1: Dejate de desarrollar. Sí. Aranda, clave, porque es el jugador que hoy puede hacer la diferencia teniendo en cuenta esta delantera, que puede llegar a tener alguna resistencia en algunos demás. Si Aranda hace jugar a Boca, como pintó en ese momento la gran aparición que es, o que puede llegar a ser, hoy Boca tiene un plus con ese chico.
3: Podemos decir que Cavani no tiene fibromialgia, porque en el chat están diciendo que si dijimos eso. No, Alexis tiene fibromialgia.
0: Yo tengo fibromialgia.
3: Cavani tiene un dolor de espalda.
2: Chicos,
3: no sé qué tiene.
2: Dejemos de dar vuelta. Hoy Boca está ante un partido crucial para el semestre. Me parece que no estamos tomando dimensión de lo que es el partido de hoy para Boca. Obviamente que si gana, clasifica, todo perfecto. Es ¿Sabés lo que es para los hinchas de Boca?
1: ¿Qué?
2: Si Boca clasifica y va todo bien. Es mirar el Mundial tranquilo. Dice, bueno, ahora a esperar el Mundial, ya arranca, falta nada, falta 2 semanas, arranca el Mundial y lo miro bueno, tranquilo.
1: ¿Qué pasa con la gente?
3: Todos llegan de manera distinta al receso,
1: claro,
3: ¿no?
1: ¿Cómo que si vos no clasificaste o quedaste eliminado? Ponele River. River clasificado, no sé, ponele Racing, ponele Independiente, que no clasificó nada. ¿Llegan al Mundial tranquilos o llegan al Mundial como diciendo, vamos a ver el Mundial porque no tengo nada por
3: suerte? Están esperando el receso.
1: Claro.
3: Más allá del Mundial.
2: Yo te digo lo que me toca vivir a mí como hincha de Racing, ya fuera de la competencia internacional que estaba jugando, que era la Sudamericana. El hincha de Racing está hace un mes más o menos. Por favor, que se termine ese semestre. Por favor. Sí. Obviamente tenía la ilusión
3: antes de... Antes de jugar octavo ya estaba así.
2: Tenía la ilusión de clasificar a la siguiente
1: ronda.
2: O sea,
1: el hincha de Racing está con la cabeza en el Mundial ya.
3: No,
2: ni siquiera,
3: mundial,
2: ni siquiera, ni siquiera. Ahora es el, ¿sabes lo que es? Es el hastío de ver a este equipo. Es decir, no lo quiero ver
0: no
2: más.
0: Lo
2: necesito
0: ver más.
2: Vacaciones de Racing por un tiempo.
1: ¿Pasa eso? Porque...
2: Sí, totalmente.
0: Sí, ¿cómo no va a pasar?
1: Yo siempre quiero ver a River.
3: ¿Ayer no pasó eso en River?
1: No.
3: ¿No había una sensación de este partido incómodo?
1: Incómodo, sí, pero a mí me pasa que yo, pasa un 2 meses, cuando es el verano me quiero matar, que no juega River.
2: El de Racing de ayer, menos mal que fue sin público.
1: ¿Sí?
3: Bueno, en la cancha de River había mucha menos gente que en un partido.
2: Ah, no, obvio, pero si no, ¿quién va a ver ese partido? O sea, es solamente para decir, che, yo estuve ese día.
0: Las famosas intrascendentes, las que obligan a ir.
3: Pero eso que encima River se estaba clasificando, no es lo mismo que ponerle el partido de Racing hubiera tenido público, que ya estaba eliminado. River estaba clasificado.

0: estaba clasificándose primero. Es otro contexto. Y aún así es un partido que el hincha no quiere saber más nada. Menos después de perder una final, pero, no,
1: digo, a veces que necesitas que...
2: A veces necesitas vacaciones de tu equipo.
0: Ahora Racing tiene que jugar por Copa Argentina.
2: Sí, sí. No, ¿sabes lo que pasa después? A veces necesitas las vacaciones. Después de una semana de vacaciones decís, che, quiero que juegue Racing. Claro. Bueno, eso te pasa, pero la necesidad de distanciarte un poco de la actualidad futbolística.
3: Sí. Yo no juego a River dos semanas y ya extraño. Extraño, así sea una verga, como muchas veces viene.
2: Pero
3: pará,
2: ¿no tenés ganas de ver el Mundial ahora y olvidarte un rato de River? Un rato, te digo.
4: Te olvidás. Sí,
0: de los problemas
4: hay una carga
0: de
4: mental que ya no tenés.
2: Es eso.
3: Al mismo tiempo me da la sensación de que todo es siga si pasa eso. Ay, bueno, listo, viene el Mundial. Es como en la política nacional. Se habla de que en la política nacional están todos esperando el Mundial. El Mundial es como una especie de paréntesis en el quilombo y se pone todo stand-by.
2: ¿Milei está esperando el Mundial?
3: Ah, exacto. Milei, todos están esperando el Mundial. ¿Por qué? Porque ahí...
2: Porque
3: toda
2: pueden,
3: la agenda
2: porque
3: es
2: pueden
3: del mundial.
2: Subir los impuestos y la gente no se entera.
4: En 2006, Juan, aumentaron el boleto de colectivo durante el Mundial.
3: En 2018.
2: ¿Iban a aumentar
4: ahora,
2: en este?
4: Ahora, cada fecha.
3: En 2018 yo estaba de vacaciones justo porque...
2: Ah,
3: bueno. Y en medio del Mundial de Rusia, Macri se comió una devaluación de la sanconcha. Y el dólar se fue a la recontraverga. Hablando en términos económicos.
2: Y te rompió el medio
3: y
2: de la vacación.
3: Y me rompió el olor. No,
4: y te acordás en 2022 también.
3: Volví, el dólar era un quilombo.
4: En 2022 cruzó la barrera de las cuatro cifras.
3: Claro. Entonces muchas veces se espera el Mundial y en el Mundial pasan cosas, pero los gobiernos muchas veces dicen, bueno, en el Mundial está toda la gente con la pelotita y otra cosa mariposa.
4: En
3: pasa en la política,
2: pero pará.
3: Pasa
2: en
3: los clubes.
2: ¿Y a quién le viene mal este parate, este receso? Porque yo me acuerdo que... hace un mes Boca venía a ganar el clásico, está todo bárbaro, puntero en su grupo en la Libertadores, y había como una cierta preocupación, ustedes no me van a dejar mentir, una cierta preocupación sobre el parate, como claro. Esperemos que nos claro. va a venir el Mundial y nos va a cortar esta racha.
4: Sí.
2: Y se cortó mucho antes la racha.
0: Sí. En Boca se especulaba con el mercado de pases va a tener que ser bueno para poder continuar con esto, no sé qué, y se pinchó
4: Independiente
0: mucho
4: Rivadavia, Juan.
2: Independiente Rivadavia también.
0: Pero Independiente Rivadavia, yo creo que al haber quedado eliminado tan temprano del torneo, también ya le dio como un parate.
4: Pero igual ayer ganó en la altura de La Paz, se clasificó como primero y existe una posibilidad de que algunos jugadores dejen el club en este receso, porque van a llegar ofertas por varios de ellos.
0: Claro, la pregunta es qué equipos llegan bien al parate. A esos son los que va a complicar.
4: Es que se sufre distinto.
0: Sobre todo con un mercado de pases en el medio.
4: Se sufre distinto. Ese es el problema. No, que todos
0: hay otros que
4: distinto.
0: Lo necesitan. Yo creo que River necesita el parate, por ejemplo.
3: Sí y no. Le viene bien para bajar un montón de cosas y análisis y todo. Al mismo tiempo, sin... el escarnio permanente de la gente, esa cuestión de la exigencia es lo que vos necesitás para que muchas veces no se dejen estar, no se duerman en laurel, ni siquiera laurel, no se duerman en la mediocridad y demás, necesitás ese ida y vuelta. Entonces, de golpe, un mes, ¿cuándo vuelven a jugar al fútbol? ¿Agosto?
4: 2029.
2: Sí. Agosto.
3: Dos meses, sin nada, es raro, es mucho tiempo. Hay equipo, ¿hace cuánto no juega la gente de, no sé, de Banfield no ve a su equipo? Ya están de vacaciones.
4: Pero también estaban hartos de ver a Banfield.
3: Y bueno, no, pero es mucho tiempo. Está mal organizado todo, pero bueno, eso es otra cosa.
0: ¿Se renueva la ilusión con el parate?
3: Y sí.
0: Hay algo de, bueno, no sé, por ejemplo, en el caso de River, bueno, Coudet va a tener tiempo, va a tener su primer mercado de pases como técnico de River, va a poder trabajar con el plantel. Para mí, desde ese lugar, el hincha lo acepta. Como, bueno, está bien, yo no veo a River dos meses, pero quizás sea mejor el próximo.
4: Le viene
0: semestre.
4: Bien a Platense el parate.
2: Che, Platense, qué victoria metió, ¿eh?
4: Es muy difícil ganarle a un equipo cuando juega, por más bueno que sean los jugadores del Corinthians, cuando un equipo juega como Platense ayer, es imposible ganar.
2: ¿A qué te referís?
4: Los juegos que puso Platense ayer, no sé si se lo vi. Es muy difícil recordar un equipo que haya puesto tanto durante todo el partido.
0: El sapiolazo, hoy.
3: Damos por finalizado oficialmente. Ya, y no se vuelve a discutir más.
0: ¿Viste lo que le
2: ¿De qué?
3: No se vuelve a discutir nunca más.
5: Con los brasileños se puede competir, con los brasileños se puede
4: competir. Exacto.
3: No se vuelve a discutir nunca más.
4: Nunca más.
3: Nunca más.
2: Recordemos, Ernesto, que eso lo rompió Racing.
3: Sí. Pero no, no.
0: Pasa que después viró a Palmeiras y Flamengo no se puede competir.
4: Bueno,
0: se transformó a eso.
3: Basta.
4: El Cerro Porteño del profesor
3: Holland. Gracias, Platense.
4: También tiró abajo la teoría del Palmeiras, ganándole de visitante en la fecha anterior. Es una excusa.
2: Se terminó el chucu de los brasileños.
4: Se terminó el chucu de la plata de los brasileños.
2: No, se va a terminar definitivamente, déjeme decir, el día que un equipo no brasileño gane la Libertadores.
4: Platense, pero además hay una cosa con Platense, Juan,
2: fue el
4: perdón.
2: Último.
4: River.
2: River fue el último.
0: Es más fácil que en vez de hacer la pregunta lo diga. Sí. River fue el último, listo.
3: No, pero me gusta.
0: Ya sé.
4: ¿Y la última final que no tuvo ni brasileño ni argentino?
2: Boca en el 2023.
4: Argentina. No, ni brasileño.
2: Sin argentino.
4: No. Sin brasileño no. Ni argentino. O sea, exactamente lo puedo
3: hacer.
4: No, porque había... No, Atlético Nacional Independiente del Valle, 2016.
2: Claro,
4: esa es la única que rompe una hegemonía de los dos países. Larguísima, larguísima.
2: ¿De qué te reís?
4: ¿De qué pasa?
0: No, no le hagas el chat.
2: ¿Qué quiero decir? Estás muy distraído,
4: estás
2: Guillermo.
4: Muy disperso.
2: Estás muy distraído. Le hablas a un metro al micrófono.
3: No, bueno, no estoy acá, literalmente estoy
4: lo que decía de Platense, perdón, lo que decía de Platense es que le viene bien porque, bueno, a Nassif no lo va a poder recuperar porque tiene una lesión muy, muy fuerte, pero sí, no sé, hay algunos jugadores. Ferreira, y creo, no sé si está de Sassnen, Messi estaba lesionado, Mendía, que ayer no jugó y jugó básquet.
2: Mendía,
4: Mendía.
0: Mendía.
4: Y le corta una gran actualidad a los otros jugadores que sí venían con un presente muy, muy alto, en el caso de Lagos.
2: Perfecto. ¿Qué te pasa, Erno?
4: La única...
2: No, estás disperso, boludo.
0: No me moleste más.
3: ¿Qué ahora con que me falopié y todo eso?
0: No, pará.
2: ¿Quién te dice eso? ¡Pilota!
3: ¡Pilota! ¡Pilota me lo dice bien!
4: Homero, ¿podemos ir a...? No.
2: Pero no pasa nada, falopear. Yo no sabía la palabra falopear, pero... Capaz que a la mañana...
4: ¿Qué es falopearse?
3: Falopearse, no sé.
0: Tu falopa es del gimnasio, Ernesto.
3: Claro, es mi falopa.
0: La actividad física.
3: La actividad física, eso me tiene vivo, me tiene despierto. Arranco muy temprano.
4: ¿Tomar? Sí, claro. ¿No? ¿Es falopearse?
3: ¿Tomar qué?
2: ¿Estás metiéndole proteína?
3: No, nada de prote.
2: Nada de
3: no,
2: prote.
3: No, cero prote. Me dijeron que tome, ¿eh?
4: ¿Qué tomas?
2: ¿Y proteína?
3: Y proteína, proteína también.
4: Homero, ¿podemos ir a comprar? Tenemos un deal.
3: Comprame creatina, ¿se llama?
0: Creatina.
2: Creatina.
4: Dale, a mí me voy a comprarme
3: un coso y arranco ahora. No, ya.
6: No. Compro el pote ese enorme, así.
3: Un pote.
6: Perfecto.
3: Dale, va, ¿no?
6: Dale.
3: Listo.
4: Y una bolsa.
2: Pero eso a un profesional te tiene que asistir para que tomes eso.
3: Sí,
2: ¿no?
3: Sí, claro. Homero, la familia, digo.
2: ¿Eh?
3: Pregunte.
2: Homero. Son artistas de la
3: no,
2: familia.
3: No, no, tiene parte médica.
0: La otra claro. Parte.
4: Tiene la pata médica. Médico el ala médica.
3: Sí. ¿A qué cené ayer?
0: Genial que no desayunes y tomes proteína sola.
3: Ayer
4: hay que no desayunar y tomar cocaína igual, ¿eh?
2: ¿Qué era tiza?
0: Es más sano, creo.
3: Cené locro.
0: Mira.
2: Mira, no. Muy, muy fit.
4: ¿Vos sos un
0: ¿lo
4: locro?
0: ¿Lo hiciste vos?
3: No,
4: locro,
3: lo hizo...
4: ¿Eh?
3: Uy, es muy difícil decir quién lo hizo.
2: ¿Quién lo hizo?
3: Porque mi hijo más grande no es que está de novio.
2: Uy, no.
3: ¿Por qué? No tengo la
4: respuesta.
0: Tu consuegra.
3: Viene el mensaje.
2: Casi consuegra.
3: Algo así. Tiene mensaje de paz en cualquier momento.
6: ¿Abuelo?
4: Pero si paz no es la madre.
3: No. Yo ya dije, el día que sea abuelo, me retiro del streaming.
4: Sí, está bien, Erno.
3: Me retiro.
4: Sí, sí,
3: me
4: sí.
3: Me retiro, no, abuelo.
2: Pero paz, ¿qué le va a joder? Encima no tuvo que cocinar,
3: ¿no? No,
2: nada.
3: Paz me dice que... No. Porque si no, entro en la doxeada, en la...
2: Ah, verdad, verdad.
3: Claro, cuento cosas claro. Que no tengo...
2: De... Sí, no, no.
4: Claro, claro, claro, claro.
0: Todavía perfecto. No sé bien qué es doxear.
4: De Erno ayer.
0: Me re cuesta entenderlo.
2: No, cuando dan datos...
0: la dirección de tu casa.
2: Y bueno... Dar datos para
6: teléfono.
2: Que te ubiquen. O el teléfono.
0: ¿Y cómo sería esto, una doxiada? Nadie sabe quién es.
2: ¿Querés que te doxiemos en vivo?
4: ¿Vamos a doxiar a Erno?
0: ¿Dónde vivo? Con
3: Ernesto. No.
2: Por ejemplo, Valentina, empecemos por algo más,
4: ¿dónde
2: más básico.
4: ¿Dónde puede encontrar la gente en la calle?
2: ¿En qué barrio?
0: Ah.
2: ¿En qué barrio, Valen?
0: Y estoy acá en Colegiales, Chacarita, Chacajiales, estoy en Constitución... Estoy en Saavedra.
2: Pero vos, ¿de qué
0: yo
2: barrio?
0: Yo soy de Zona Oeste, de Aedo, pero yo eso lo digo. Ah. ¿Me doxeo cuando digo eso?
4: No, porque estás dando una precisión muy vaga sobre dónde vivís.
0: Tampoco
3: todos sabemos dónde viví. Toda la gente sabe dónde vive la gente.
4: Por eso.
3: Boludo. No, boludo. Beckerman vivía a 7 cuadras del... Estoy mal.
0: ¿Lo doxeaba Beckerman?
4: Claro, no.
0: Ya lo entendí.
2: Doxeado.
4: Yo vivo en el barrio de Devoto. Que es un barrio de locos y todo el año hay carnaval, decía la barra.
2: Les hago una pregunta. La victoria de ayer...

0: De Platense frente a Corinthians en sí. São Paulo, en Brasil.
1: Hablas muy bien portugués, Juan.
0: Dije Corinthians.
1: Corinthians.
0: No dije Corinthians.
1: Sí, un poco sí.
0: No.
2: Corinthians.
0: La victoria.
1: São Paulo. Corinthians.
0: São Paulo.
1: São
0: Paulo. La victoria de Corinthians en Brasil. Sí. ¿Es el triunfo argentino en esta Copa, en esta Libertadores?
3: No, porque está también la de Independiente Rivadavia.
4: Pero si me preguntás a mí,
1: Maracaná.
4: Pongo un escalón arriba la de Platense y luego inmediatamente abajo la de la Libra
0: Mendoza. Argumentos. ¿Por qué?
4: Argumentos. En el Maracaná gana cualquiera. En la cancha de Corinthians también.
0: Perfecto. Dame la mano. Gran argumento. Yo,
1: ¿sabes la cancha de Corinthians también, dijo?
4: Sí, también.
3: ¿Sabés por qué la pondría arriba?
4: Porque
3: sirvió para pasar.
4: ¿Y el argumento?
0: Dicen, el Estudiantes contra el DIM.
3: No.
0: Pasa que Estudiantes tiene
4: una historia importante
0: en la Libertadores.
3: Fue
0: un gran triunfo. Muy gritado.
1: No hay factor sorpresa en que Estudiantes gane los partidos de Copa.
4: Y con todo
1: respeto. Estudiantes, uno de los equipos, si no el más copero
3: del país.
1: Además,
3: Platense había perdido sin atenuantes en la primera fecha contra Corinthians.
1: Claro.
4: Con todo respeto para el
1: gigante. Un partido feo.
4: Con todo respeto para el gigante de la montaña, que es Independiente Medellín. Es el gigante de la montaña. Pero al lado de Estudiantes...
3: Y no, claro. No, hay pocos equipos que tienen esa estatura. Sí, el mejor triunfo argentino, el de Platense, porque sirvió para pasar. Y de nuevo, ¿cómo jugó?
0: Hablame un poquito de Central, quedó segundo.
3: Sí, le hicieron un solo gol y quedó segundo.
1: Ganando o empatando quedaba primero.
3: Y se le ha cortado, se le ha picado el boleto a Jorge.
4: Le pica
3: el boleto.
4: Ahora arranca la mejor época de Almirón.
3: Le pica el boleto Paul Fernández por Di María. Le pica el boleto. Un penal que hace Paul Fernández que...
4: ¿Fue penal?
3: No se ha repetido tanto, pero...
4: ¿Fue penal?
1: Fue penal.
4: No lo vi.
1: A mí me pareció.
3: Sí, fue penal, pero no se repitió tanto como otros penales que han sancionado.
1: Creo que se termina deschavando el mismo jugador. No hay ni queja, qué pelotudo.
4: Tengo una imagen.
3: Tengo
4: una imagen del partido de ayer que quedó en mis retinas.
1: Dale, a ver.
0: ¿Cuál?
4: Se cae Jorge Almirón y cae, se levanta el buzo abajo, como siempre, no tiene remera.
0: Sí.
4: Usa buzo sin remera. Y queda expuesto en la manera que cae y no lo vi bien.
0: ¿Él no usa remera?
4: No usa remera.
3: Buzo y cuero.
4: Buzo y cuero.
0: ¿Cómo duerme Almirón?
3: Desnudo.
4: Para mí desnudo. Así.
0: ¿Desnudo total?
1: Capaz solo usa remera para dormir.
0: No, si no usa para...
3: Almirón, tenemos las charlas del cooling break de Almirón y de Papa.
0: Ah, son impresionantes.
3: Perdón. Podemos buscar eso porque ahí yo creo que está... Ah, no se puede ver eso.
4: Y escuchar tampoco.
3: Porque en un momento, el cooling break viene después del gol de Independiente del Valle.
0: Sí.
3: Perdón, un lapsus.
0: Estaba perdiendo Central 1-0.
3: Almirón dice, acá no pasa nada, no pasa nada.
0: Y con un tono, como estaba hablando Erno hoy los primeros 10 minutos, como alejado del micrófono.
3: Sí, alejadísimo.
0: Muy despacito.
3: Y Papa dice, vamos a ver qué mierda hacen ellos. Así dijo Papa, vamos a ver.
1: Te está intentando convencer.
3: Spoiler, no, hizo un choto Central. Lo único que se saca de positivo es una grandísima actuación de Jeremías Ledesma, que después declaró algo que a mí no me gustó nada.
0: ¿Qué declaró?
3: Vaya, a lo mejor se...
1: Tuvo un buen partido Ledesma.
3: Tuvo un partidazo, pero después... Después dice, a lo mejor salir segundos no sirve para después salir campeones.
4: Sí, era
1: ¿cómo sería la relación?
4: El de Cebollito.
3: Yo les voy a pedir, yo entiendo.
4: ¿Qué dijo? ¿Bancarse ser segundo también es ser campeón?
3: ¿Qué?
4: ¿Bancarse ser segundo también?
3: A lo mejor no sirve para después cuando seamos campeones de la Copa.
1: ¿Tendrá que ver con el cuadro?
4: Esto le pasa a todos los jugadores que pasaron por River. Tiene que llegar al club, alguien lo tiene que agarrar una manguera y sacarle toda la carne.
0: ¿Eh? ¿La carne?
3: ¿La qué?
0: ¿Qué dijo?
3: ¿La carne?
1: Agarrar una manguera y sacarle la carne a los jugadores que llegan a River. Bien, buen mensaje.
3: Levantar la copa, dijo.
4: Una manguera. Declaraciones estúpidas que tienen. Una manguera, los manguerean.
0: Como en Rambo cuando lo manguerean.
4: Exacto, y le sacan todo. Así dejan de declarar boludeces. Porque cuando un jugador está en River, declara boludeces. Salen de River... Y les queda ese
3: cachito de boludez. Yo le digo, y esto con el mayor debido de los respetos, no están las cosas como para hacerse mucho los cancheros, ¿eh?
0: ¿Nos decís a nosotros?
3: No, a los jugadores de Central.
0: Ah.
3: No están las cosas como
0: para. Porque hasta ahora, Alexis lo había notado como un hincha de Central que acompañaba al equipo.
3: Yo acompaño al equipo, pero...
0: ¿Acompaña al equipo?
3: Pero si tenemos un partido malo que nos deja... Digo, es una buena primera ronda, cambia las reglas, te termina segundo. Pero terminar segundo después de salir a jugar un partido flojo en el cual había que empatar y después decir levantar la copa y... Yo al menos esperaría, me parece desafortunada la de la declaración, desafortunada.
0: Soltada de
3: no,
0: mano.
3: No, para nada,
0: de
3: para nada.
0: En vivo.
3: No, pero... no.
1: Y acaba de decir que le picó el boleto al Mirón, él mismo, con sus propias manos.
3: Sí. Para mí...
1: Di María no estaba gustó. Para seguir, más allá de que ingresó Paul Fernández.
3: Y está, también el equipo está... Una maratón de partidos que el domingo tiene que jugar con Estudiantes, Central, el domingo tiene que jugar con Estudiantes y termina
4: ¿tenemos la declaración
3: una maratón?
4: Para hacer el análisis. No digo, no la podemos escuchar. ¿Tenemos textual de la declaración de Conan Ledesma?
1: No, podemos escuchar el cooling break también.
3: Está lo del cooling break.
4: Pero no,
0: sí, nunca lo había escuchado así, Alexis, porque de que empezamos no se pudo.
1: Que venía muy bien.
0: Central...
3: Viene
0: acompañando,
3: sí. Pero no me gusta a mí, personalmente, a mí, ¿no? Yo soy una isla, no hablo en nombre, nunca me arrobaría.
0: ¿Qué isla sos?
3: ¿Qué?
0: ¿Qué isla sos? Martín García.
3: La Pitcairn.
5: Seychelles.
3: No, ¿sabés qué isla soy? Sí, Sentinel del Norte soy.
0: ¿Dónde queda eso?
3: Eso es un archipiélago que está como a 500 metros de la India, donde hay una tribu que sigue viviendo en la edad... Creo pasaron a la edad de acero porque encalló un barco. Cada vez que se acerca alguien, aparecen los nativos y te cagan a flechazo. Y los matan.
0: A flechazo con F, al principio.
3: No, al principio y al final. Los cagan matando a todos. Sentinel del Norte.
5: Es una de las pocas islas que no tiene contacto con el resto del mundo.
3: No tiene contacto con el resto del mundo. Y todo lo que pasa en la isla, pese a que es territorio indio, queda en la isla. Bien, yo soy una isla, no voy jamás a rogarme hablar en nombre del hincha de...
0: Hay una isla donde van famosos, Erno.
1: Que es de un famoso.
3: Era.
0: Sí.
1: Era.
3: ¿Qué pasó ahí?
1: ¿De quién es?
0: No sé.
3: ¿Están las declaraciones de Ledesma? Sí.
0: A ver.
6: Ganado ese partido y hoy perdíamos, ya estábamos hablando de clasificarnos.
1: ¿Jesucristo?
6: Primero. Pero bueno, el fútbol tiene estas cosas, por ahí teníamos que clasificar segundo para que sea más lindo después cuando a fin de año podamos ser campeones.
1: No está tan mal, no me gusta que diga ser campeones, pero no está tan mal.
4: No había escuchado. Sácale dramatismo. Tiene razón, Alex. No había escuchado.
0: ¿Qué tiene razón, Alexi? ¿Qué no, razón no se puede hablar entonces?
3: No. O sea, dice, capaz que tenemos que clasificar segundo.
1: No dijo eso.
3: Textualmente dijo, capaz que teníamos que clasificar segundo para después salir campeón.
1: Para que después sea más lindo.
0: Claro, capaz que se tenía que dar así, eso quiso decir. Ya quedó segundo.
4: Cuando Román dice estas cosas, tipo, lo va a hacer un año divertido todo, le caen con todos lados.
1: No es lo mismo. No es lo mismo. Pará, ¿vos te imaginás a Ledesma que tiene que salir y llorar y decir, perdimos el primer puesto del grupo, clasificamos segundo, no puede
3: capaz
1: ser?
3: Capaz que teníamos que clasificar segundo, punto.
0: ¿Sabés lo que pasa? Que tanto vos como Alexis forman parte del periodismo Gata Flora.
3: Viven pidiéndole
0: a los protagonistas que hablen, que no se pongan el cassette.
3: Yo no le pedí nunca en mi vida que hable. Y cuando un protagonista se sale, se corre un poquito,
0: lo dijo hasta incluso como si fuera un chiste o incluso como una cuestión
1: claro.
0: de... Como una cuestión de tener esperanza sobre el futuro.
3: Se corre un poquito y le pegan.
0: ¿Qué dijo de grave? ¿Sabes? No dijo nada.
4: Es no solamente lo que dice, sino el cómo lo dice.
3: ¿Cómo lo dice?
4: Se va haciéndose el canchero como un drop.
1: No se hace el canchero.
0: Deja que la que tire un chiste.
4: Hace...
1: No, a mí me sonó a bueno, si después podemos ser campeones, va
3: bien,
1: a quedar
3: pero para salir campeón tenés que patear al arco. Para salir campeón tenés que salir a jugar de visitante De otra manera.
1: Te la estás agarrando con el que no te tenés que agarrar.
0: Yo
1: estás
0: te enojado dejo.
3: No, me estoy agarrando con Almirón, ¿eh?
1: Y te agarras
3: yo
1: con
3: estoy
1: Ledema.
3: Enojado con Almirón.
0: Yo te dejo porque en el clip de Central Campeón va a aparecer esto.
3: No.
0: Y te van
3: no,
0: a poner
3: no,
0: en la previa no, del partido cuando salgan a jugar a la final, sí, no, te van no, a poner no. a vos.
4: Eso hacen las redes. No.

0: Nacional.
1: Sí.
2: Bueno, pero igualmente yo, a mí no me gustó cómo salió a jugar el equipo ayer.
3: No, pero eso no tiene nada que ver con la declaración de Ledesma.
2: Y no me gusta que además puede perder un partido que por las reglas, por lo que sea, porque Central hizo una gran primera ronda, solo le convirtieron un gol.
0: ¿Qué tiene? ¿13 puntos? No.
2: Empató uno.
4: Sí, 13.
2: Empató uno, ganó 4 y perdió 1. Tiene una enorme primera ronda, pero no me parece decir eso después de perder un partido que... Además, ahora te pone a enfrentar a otros equipos que pueden llegar a ser, que salen primeros, que son difíciles, porque te toca después, toca Flamengo. ¿Qué hacemos?
1: A mí me cuentan a esta hora.
0: Hola, Juan, ¿qué te pasa?
1: Que el plantel de Rosario Central está viendo No Se Pudo.
0: No. Un saludo a Marco Rubén.
1: Y el plantel se juramentó.
0: ¿Qué?
1: No ganar, me pongas en ganar ese lugar. Un título para dedicárselo a Alex.
0: ¡Bien!
1: Es no, lo que me llega a mí.
2: Tengo gente que... No.
1: Es igual, lo que me llega,
2: no
1: es lo que me llega a esta
2: hora. Eso, no me gusta la declaración post partido, no me gusta igual, Juan, no me gusta salir a defenderse.
4: Si no gana un título, después aparece alguien y toma, le dice. Para.
2: Igual todavía estamos a tiempo de que nos den la clasificación en un aeropuerto. ¿Se puede eso, no?
4: Para que me perdí. Ah. ¿Quién clasificó en un aeropuerto?
2: River. Me parece que en 2015 clasificó en un aeropuerto River. ¿No?
1: No, cuando fue a buscar la clasificación. Ah. Que viajó a Paraguay.
2: Ah, mira vos.
1: Bueno.
3: Te dijo que clasificaste por Ecuador. Clasificaron
4: en Ecuador.
1: Lo
4: busqué en Google, chabón.
1: En un aeropuerto.
4: Pero vos conocés a la gente que es.
1: De hecho, yo voy.
4: Mira, vos no sabías.
1: Escuchá. Yo quiero preguntarles a ustedes: ¿cómo ven el futuro de los equipos argentinos en esta Copa? Porque es muy fácil hablar cuando terminan los partidos. Pero ustedes, que son gente con experiencia, que ven fútbol,
0: sí.
1: ¿Tienen una idea de cómo le puede ir a Platense, ya clasificado? ¿Cómo le puede ir a River en la Sudamericana, ya clasificado?
4: Podría responderte mejor esa pregunta mañana,
3: claro.
4: A esta misma hora, cuando vea.
1: El programa es la vida. ¿Sabes qué, Ernesto? La vida es hoy. No es mañana la vida.
3: Contra quién
1: mañana,
3: ¿sabes
1: qué? Un día estamos, mañana no estamos.
4: Yo sé.
1: Hay que hablar hoy de los equipos.
4: Pero
1: por ahí falto.
4: Pero ponele, Platense, le toca un equipo o otro.
3: No es lo mismo.
4: Claro, te voy a dar otra respuesta. ¿Por qué Platense? Puede ganar a cualquiera, pero puedo direccionar mejor
2: muerto,
4: mi opinión.
2: Lo daban por muerto Platense, o lo daban como...
3: No, el primer partido, sobre todo.
2: Claro, como bueno, llegamos hasta acá.
1: Alexi, vos sí me vas a poder contestar. ¿Cómo ves a los equipos?
2: Claro, ¿por qué, Juan? ¿Por qué? Porque tenemos ahora, al menos, cómo está aspectado cada equipo.
1: ¿Eh?
2: ¿Cómo está aspectado?
1: ¿De qué estás hablando?
2: Aspectado a los 11 equipos que han disputado las Copas Internacionales, este semestre al menos, que se cerró la competencia internacional, a cada uno de los equipos con el tarot.
1: ¿Con el tarot?
2: Con cada una de las
1: cartas del
2: tarot.
4: Desconozco absolutamente. No soy bueno en el arte del tarot.
1: ¿Te han tirado alguna vez las cartas?
4: Ah, no.
1: Nunca te tiraron.
4: No, me da miedo además toda esa cosa.
1: Viste que hay veces que vas a... No sé si te ha pasado... A bares, y en un bar está alguien en una mesa.
2: Sí, ahora se estila muchísimo.
3: Dicen que es una energía media heavy, media oscura, media pesada.
4: Y a mí me dan poco de cosas. No soy de eso.
1: ¿Vos no te has tirado?
3: No, Juan. Nunca me tiraron las cartas.
1: Bien, perfecto.
2: A mí tampoco, Juan. Es un montón. Vamos a ir entonces con la carta de tarot de cada uno, las cartas de tarot de cada
1: pero
2: uno.
1: De ¿vos sos tarotista, no?
2: Pero no, lo que pasa es que tengo gente que me asesora en estos lares.
4: Tírate un qué.
2: Hay gente dentro de esta radio que es muy aficionada al tarot.
1: ¿Quién?
2: No voy a decir quién.
1: Homero.
2: Homero no. Homero es un hombre de las ciencias duras.
4: No, yo pasé por esa época.
2: No lo veo. Mati, ¿sos del tarot vos?
5: No, muchacho.
2: Nehuen.
1: Mati no quiso además.
2: ¿Sos del tarot?
5: Sí, rey de toda la vida, me vuelvo.
2: Nehuen se hace tirar las cartas.
1: ¿Pau?
2: Pau.
1: ¿El tarot?
2: ¿Pau, sos del tarot vos?
1: Sí, dice que sí.
2: Claro
1: dice que sí.
2: Sí,
1: muy bien.
5: Dice que le encanta.

0: ¿Y Lu?
1: Y Lu sabe bastante de tarot.
0: Ah, bueno, bueno, bueno.
1: Sabe
0: bueno.
1: mucho de tarot. De hecho, fue consultada con respecto
0: a... ¿Te asesoraste con ella?
1: Me asesoré con ella antes del programa, claro. La primera carta que le toca a Independiente Rivadavia.
0: ¿Qué si...?
1: Ay, el carro. El carro simboliza un avance brutal, inesperado, juventud, velocidad, sensación de invulnerabilidad. Así viene Independiente Rivadavia y la carta no está invertida, además. Está al derecho.
0: Ah, no sabía eso. Depende cómo te toca la
2: ¿Qué
0: carta.
2: ¿Qué cambia si sale al y derecho tiene, o al
1: tiene,
2: revés?
1: Tiene dos...
0: ¿Y si fuera al revés?
3: Y le paran el carro.
0: Qué viejo gracioso.
1: Porque tiene varias interpretaciones las cartas.
0: A ver.
1: La de Independiente Rivadavia es el carro.
0: Una más, una más.
1: Pasemos.
0: Sí, sí. Dale, dale, metele.
1: La de Platense, el ermitaño. Austeridad.
0: ¿Qué significa esto?
1: Austeridad y pocos recursos. Sobrevivió con inteligencia, ganando donde no se suponía que debía ganar. Es como que camina con una linterna en el medio del ruido.
0: Como Erno acá en Vorterix.
1: Sí. Claro.
2: Pero sin querer.
1: Platense administró recursos. Sí. Incluso sobrellevó lesiones inesperadas. Y nadie esperaba que Platense pase de ronda tal como lo hizo ayer.
0: Bien. Vamos con la siguiente.
1: Central, el juicio. El juicio.
0: Dice el juicio. Boludo, dice
1: la jucia.
0: Homero, la puta madre, dice el juicio.
1: El juicio.
0: Pero ¿cómo puede ser?
3: Chabón, yo estoy terminando la rutina. No, la concha de su madre.
1: El juicio.
0: Es el trabajo que vos elegiste.
3: El sucio.
0: Dice el juicio.
2: El prejuicio.
3: El prejuicio.
0: El prejuicio.
1: Hay que... Hay muchos prejuicios.
0: No puedo creer.
3: Hay acá. Gente en bola ahí,
1: Claro. Hay gente en bola.
0: En bola.
3: Como dice Adán Vareiro, dice.
1: Hay
3: y
1: gente
3: está invertida.
1: Central es el juicio
2: invertido,
1: claro. Porque Central tiene solo un gol recibido. Es un equipo con orden, con equilibrio. Pero falta en la parte emocional. Los números cierran, pero es difícil el entusiasmo. Es difícil entusiasmarse.
3: Juicio.
1: Seguimos.
3: Rusia.
1: River es el sol invertido, Erno.
3: ¿Y eso qué quiere decir?
2: Una pose de yoga podría ser.
1: Gana.
0: Puede ser que va a dar la vuelta.
1: Gana, pero no ilumina. Hay éxito y vacío al mismo tiempo.
0: ¿Hay un caballo?
3: Es que sí, parece. Sí.
1: El resultado...
3: Juega con la 20... No importa, me decimos.
1: El resultado no puede tapar... Una pérdida más grande, reciente. Y por eso se reprueba el equipo y se silba, como pasó ayer con algunos jugadores.
3: Sí, me gustó el concepto de gana, pero no llena.
2: No ilumina.
3: No ilumina.
0: Pará,
3: no ilumina.
0: Quiero preguntar esto desde la ignorancia,
3: sí.
0: Como todo lo que pregunto.
3: Sí.
0: ¿A Codet lo silbaron?
3: Levemente sí.
2: Pero también lo aplaudieron, ¿no?
3: Levemente también.
2: Debe haber algunos con
0: arranca, ya lo silban.
2: Para mí no
3: ahora, Juan, entendamos que el silbido hoy es otra cosa. Hoy
2: está muy
3: lo
2: barato
3: que,
2: silbar.
3: Lo
2: la
3: que
2: cancha.
3: Es silbido, mañana es aplauso.
2: Sale? 50 centavos.
3: ¿Quién podría decir que iban a silbar a Germán Petzela? Y Germán Petzela fue silbado. Germán Petzela.
0: Decí Petzela, boludo.
3: Germán Petzela.
1: Germán Pesela.
3: Campeón con River, campeón
0: ahí
3: del
0: está,
3: mundo.
0: Ahí está, escuchá.
1: El más aplaudido.
0: Gusto silbado.
3: Gusto fue muy mal el otro día.
1: Tremendo.
2: Exagerado, ¿no?
3: Pasó exactamente lo que dijimos el que iba a pasar con aplausos y silbidos. Exactamente lo mismo.
4: Sí, silbidos, ¿sí?
3: Es raro silbar chicos de la casa.
0: No, sí, es un pibe.
3: Es un pibe que juega.
0: Es un pibe.
2: Los chicos se acarrea por el penal.
0: ¿Quién está hablando de Jorge?
2: ¿Alina?
1: Aplaudo. Hay un ruido rarísimo.
0: Fausto Vera.
3: No, tiene nada, ni aplauso.
0: Nada.
2: ¿Y Petzela?
3: Petzela estuvo en el banco.
0: Ah, falta.
3: No creo. Lo van al banco jugó bien, aplaudido el otro día.
4: Bien.
5: Buen reconocimiento.
1: Entonces,
6: más aplaudido después de Beltrán.
1: Es eso. Es todo muy dividido, está todo muy...
3: Hoy lo que he silbido, mañana es aplauso. Y hoy un juramento, mañana una traición.
5: Antes era más difícil llegar al silbido y era más difícil dar la vuelta con el silbido. En River habría que hacer la lista de qué jugadores no fueron silbados.
3: Claro, es verdad. Porque Colidio... Ahora no es silbado para nada.
5: Y pero era el más silbado.
3: ¿El más silbado o pegaba en el palo?
1: A ver, Salas.
5: No, silbido Rivero, mal.
3: Que además, no, Salas casi dijo gol.
5: Pero viene ya, Wolchegen. Viene de largo. Sí,
3: viene
5: ¿no?
3: de largo. Este Galopo, lo que digo yo, Galopo hay jugador que no le da vuelta más.
4: Bueno, el sol es la carta de River.
1: El sol invertido porque sol invertido. Gana, pero no ilumina. Pues
4: vayamos con el resto.
1: Sigamos.
3: Lo raro va a ser cuando silben a Lucas Silva, ¿no?
1: Estudiantes. La rueda de la fortuna, ¿por qué? La famosa mística.
4: La fortuna está a su favor.
1: Ese momento donde el fútbol se deja de explicar y uno empieza a creer. Y es lo que pasó el otro día con Estudiantes, logrando, y lo que ha dicho también su entrenador. Esto fue mística.
4: A ver, ¿qué más? La torre... Para Racing y San Lorenzo. Es
1: la
4: una carta invertida. Para los dos equipos.
3: Jugó en Racing, pero en San Lorenzo.
1: La caída, Juan.
5: Se está prendiendo fuego la torre.
1: La expectativa rota, Juan. El derrumbe de una ilusión antes de empezar a construir historia.
4: Tratando de entender la carta.
5: Hay tipitos cayendo.
1: ¿Sí? A veces sirve verla al revés. Y a la carta también. Sigamos.
3: La
1: sigamos.
3: Torre con Patricia Sosa.
4: Para atención para los hinchas de Boca. Porque esta es la carta que le ha salido en el tarot a Alexis. Alexis ¿sí? está tirando la carta del fútbol argentino.
1: Gracias, Juan, por la pausa. Corta.
4: Sí, sí, el fútbol argentino en competencias internacionales. Y a Boca le ha salido la luna. ¿Qué significa, Alexis?
1: Porque Boca está ante una situación que lo pone en la gloria o en la miseria. Todavía no sabemos cuánto hay de real y cuánto hay de miedo, que se entienda bien, en lo que puede llegar a pasar esta noche.
3: Bueno, ¿corres riesgo por ejercicio ilegal del tarot haciendo esto?
1: No,
5: La Asociación Argentina de Tarot está mandando mails en este momento.
3: Tarotistas.
5: ¿Por qué son tan flacos los perros? El de la izquierda, sobre todo. ¿De qué significa eso?
1: Llegamos con... ¿Qué pasó? No sé por qué son tan flacos los perros.
5: Se ven las costillas.
1: ¡Riestra, el diablo!
3: Riestra ya quedó eliminada.
1: Sí, porque es la carta que hace que todo se tense cuando aparece. Porque Riestra, además, pareció alimentarse del rechazo ajeno y con su eliminación confirmamos que el verdadero poder del equipo de Deportivo Riestra venía de irritar al rival. Sigamos.
4: ¿Cuántos quedan?
1: Tres.
5: El mago invertido.
1: El mago invertido, porque alrededor de Barracas siempre sobrevuela la sensación de truco, de un truco de magia. Pero la eliminación, el truco pierde el público y el mago necesita espectadores que crean que hay algo oculto.
4: Bien.
1: Sigamos.
4: Siguiente.
1: Tigre. Los enamorados, invertido, porque es alguien que genera vínculo antes que sistema, contiene, entusiasma, halaga, abraza futbolísticamente. Nadie sabe bien cuándo juega Tigre, como una relación intensa con alguien que aparece y desaparece. El famoso Da Bombing.
4: Bien, el Da Bombing.
1: Lanús, el último. El ahorcado invertido. ¿Por qué? Porque simboliza la desorientación.
5: Deja de estar ahorcado si está invertido.
1: Porque queda mirando al mundo desde un ángulo mientras los demás siguen viaje. Empieza a ver el mundo al revés. Perdió 4-0 con Always Ready y no está eliminado del todo, sí, de la Copa Libertadores. Pero ahora juega un repechaje para seguir en la Sudamericana que ya había ganado. Eso tiene algo circular y algo triste.
4: Excelente, excelente esta tirada de cartas, Alexis.
1: Cuando quieras se las tiro.
4: Bueno, gracias. Gracias. Vale.
1: Pero no tenemos cartas.
3: Igual.
4: Ay, Dios. Che, este parate, este. ¿Eh? Sí. Este rato con el Mundial sin fútbol argentino. Sí. sí. La tirada, el parate.
1: Buena tirada.
4: Y demás.

0: va a servir para hacer una limpieza en varios planteles. Sí. ¿Entendés?
1: Sí, entiendo.
0: Racing, por ejemplo, va a hacer limpieza y muchos otros equipos. Bueno, River va a hacer limpieza.
1: En River vuelve seguramente este concepto que cada vez que River termina un torneo exige que haya una limpieza, que en general es una limpieza para mejor, que es una limpieza para salir un poco de cuestiones que no están bien y una limpieza que te ponga más en blanco sobre negro.
0: ¿Ustedes se acuerdan de limpiezas que hayan salido bien? Que vos decís, llegó este entrenador, borró a estos referentes y a partir de ahí la cosa cambió.
2: Bilardo en Boca, dice.
1: Claro, puede ser Bianchi cuando llegó también, Carlitos.
0: Pero Bilardo en Boca, ¿quién es? A McAllister.
2: A los halcones y las palomas.
0: Borró a todos esos.
2: Claro, y después, 2 años después, Boca salió campeón de todo.
3: A veces los planteles se limpian o se depuran también por el paso del tiempo, ¿no? Algunos jugadores que ya... No sé, pienso en la selección argentina para Qatar, por ejemplo. Uh-huh. Se sacó de encima muchos nombres pesados, que no era tanto de limpieza, sino de que cumplieron un ciclo.
0: Claro, hay veces que la limpieza es natural.
3: Claro.
1: Incluso el último mercado, o la última limpieza de River, también va en camino a un nuevo camino, justamente.
2: Uh-huh. Vos decís que la limpieza camino se regula sola.
1: Claro, sí, como el mercado. Como el Gaby.
0: Bien, hablando de eso, hablando de limpieza, cuando todo fluye es porque hay un montón de cosas funcionando bien por dentro, sí. Ernesto, Alexis, Valentina.
1: Sí.
0: Con los motores pasa lo mismo. 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
3: Creo que festejaré mi cumpleaños.
1: Sí, Ale, claro. Claro que sí. Bien, perfecto. Según han anunciado, mañana sale la lista de Lionel Scaloni.
4: Parece. Así es. Así no hay mucho más tiempo igual.
2: No hay más.
1: Claro.
2: ¿Es mañana o pasado?
4: Las listas ya salieron todas.
2: Voy.
3: ¿Ha dormido la AFA con no hacer el evento que hizo Brasil?
4: No, es muy para Brasil, eso me parece.
3: Y pero podría...
1: ¿Cómo se imaginan el anuncio en sí?
4: Un video grabado.
2: Claro, recuerdan cómo
4: igual
2: fue
4: la otra vez.
2: Igual que la otra vez,
4: claro.
1: Pero igual el de la otra vez.
2: No, igual
1: simple.
2: No, simple.
4: Sí.
1: Nada como lo que hizo Inglaterra, por ejemplo.
4: No imagino a Scaloni haciendo algo.
1: No, pero por ahí puede ser algo de AFA, ni siquiera que...
4: Scaloni, puede ser.
1: Scaloni.
2: Lo único que espero es que no esté el locutor emotivo ese que dice, somos Argentina y pensamos que este puede ser...
1: ¿Qué hijo del trabajo de una persona, boludo?
2: No,
3: lo podemos hacer por IA, querés.
2: Pero no me gusta ese tono. La misma persona con otro tono.
1: ¿Y si te llamaran a vos para hacer el anuncio?
2: Y lo hago bien arriba, Juan. ¡Vamos, Argentina!
4: No te llamaría yo.
2: ¡Vamos! ¡Vamos!
1: ¿Por qué gritarías así?
3: No, es el de Quilmes, ¿te acordás? Mirá, el de gente del mundo.
2: 38 millones acompañándote. Y ese que va por allá, que se emociona. No, eso no.
1: En un rato vamos a estar hablando de los nombres. Gracias por sacarme el eco. Porque es raro, ¿viste? Hablar con eco.
2: ¡Vamos, Argentina!
5: A mí me decepcionaría que no sea como la de la otra vez. Scaloni así, mirando
4: no
5: a cámara.
4: No está ni en un trípode de la cámara, creo.
1: ¿Por qué? Pero pará. Yo prefiero una lista así, sale campeón del mundo.
2: Por eso, claro. Me decepcionaría
3: a
2: que
3: Mario
2: no sea
3: no
2: esto.
3: Le gustaría,
2: Estoy a favor de esto. Esto es lo que tiene que suceder. Un tipo mirando a cámara, diciendo 26 nombres, con cosas atrás, desordenado, un mate a medio tomar. Esto es una... Así se

0: haciendo una lista.
1: Y con un mate. A Mario no le gusta.
2: Podría además, grabarlo acá.
3: La dijo de memoria la lista.
2: ¿Sí o tenía?
3: No, para mí lo dijo memoria.
2: Prompter.
4: Para mí tenía prompter, ¿eh?
3: Para mí.
0: Sí, tenía prompter.
3: Se hubiera anotado para mí si Scaloni leía.
4: Mirá, mirá los ojos.
1: Ahí con el prompter.
4: Mirá los ojos, seguí los ojos, la dirección de los ojos.
3: Para mí estaba convencidísimo.
2: ¿Vos podés hacer una lista de memoria?
3: Y si la escribo yo, a partir,
2: seguramente. No, esto de
3: pero él la escribió
2: a partir de este momento, mirando a cámara, Valentina Cavatta va a anunciar 10 nombres de amigos.
3: ¿De amigos?
2: Amigos tuyos, pero, a partir de este momento.
3: Juan, los voy a doxear. Ah, ¿viste cómo aprendí? Sin apellido, doy en los nombres.
1: Amigos.
3: Valentina, Milagros, Abril, Camila, Agustín. Es difícil igual, ¿eh?
4: No tenés más amigos.
2: ¡Te das cuenta! Oh, sí, ahí está. ¿Te das cuenta? Domó Castro una vez más.
1: Erno,
2: Domó Castro una vez más.
1: ¿Podés hacer una lista?
2: ¿Quién es amigo? Le pedí.
1: ¿Podés hacer una lista?
4: De nosotros. Mirá que era fácil.
1: Erno, ¿podés hacer una...?
3: Sí, pero... No sé, no quiero decir los nombres.
1: ¿Podés hacer una lista de memoria de hijos, Erno?
4: Sí, bueno. Vamos. Santino. Milo. Martín. Fausto.
1: Muy bien.
2: Excelente, Erno.
3: Muy bien.
4: Para vos, Gallardo.
2: Alexis.
1: Yo puedo hacer una lista.
2: ¿Me tenés que hacer una lista?
1: Sí. De chat
2: de 10,
1: sin abrir en
2: 10.
1: Instagram.
2: No.
1: Perdón.
2: Alexis,
1: sí.
2: A partir de este momento le hablas al país y tenés que comunicar tu lista de 10 futbolistas que puteaste en Rosario Central.
1: Celaya, Gysi, Valentini, ¿cómo se llamaba? Galvani, Cerratero González, Garrote González, Ayuso. Pablo Ferrari.
4: Y María.
1: No, Augusto Solari. Pero bueno, venía mal. Johnny Gómez.
2: 10, listo.
1: Listo.
2: ¿Ferrari lo nombraste?
1: Sí, claro.
2: ¿Viste? Pero no es tan sencillo.
1: No es tan sencillo, ¿eh?
2: Decir tantos nombres de corrido.
3: Lo
2: 26.
3: Valoro más.
2: 26.
3: Espero que
1: no. Pipo Falacci, no.
3: A papá. Estaría buenísimo.
1: No. Delfino, Daniel Delfino, me olvidé.
2: Camacho.
1: No, Camacho no.
2: No, lo puteaste.
1: No, Camacho.
2: Buen Racing también, Camacho.
1: Camacho no anduvo tan mal.
2: Era buen jugador para
1: el
2: mí, pero
1: Camacho,
2: uruguayo sin huevo, o sea, era
1: lo
2: raro.
1: Lo que pasó con
4: como
1: Camacho en Central fue que, en un momento, cuando pasó a planta permanente, es decir, cuando se le compró el pase, ahí anduvo mal. Pero cuando estuvo a préstamo, claro, la rompió. Claro. La rompió.
2: Jugadores que necesitan ser exigidos.
1: Exacto. Claro. Botinelli. No, pero Botinelli ya no me daba ni para putearlo.
2: Y bueno, pasa con algunos jugadores, ¿viste? Que decís,
1: no
2: daba ni para.
3: Botinelli, ¿imaginan sorpresas en la lista de la selección?
1: No. A esta altura.
3: Yo creo que va a haber.
2: Entre los arqueros, por ejemplo.
3: Sí.
2: ¿Imaginan sorpresas? Está...
1: Dibu Musso Rulli.
2: Dibu.
4: Va a llevar 3 o 4.
2: Rulli. No, hay que llevar 4 arqueros al Mundial.
1: No, Juan, no
2: de hecho,
1: hace
2: hay,
1: falta.
2: Hay selecciones.
1: No,
2: Gana, Gana el otro día presentó una prelista para jugar un amistoso.
4: Sí.
2: Y llevó 5 arqueros.
1: Juan,
4: perfecto.
1: No,
4: pero uno va a quedar afuera.
2: Uno va a quedar afuera. Uno va a quedar afuera
1: para
2: hay que llevar 4 arqueros.
1: De un mes. Cuatro no arqueros. Hace tanta falta.
4: No, yo quiero decir una cosa. Si lleva 4 arqueros, el cuarto arquero tiene que ser Santiago Beltrán.
1: Para que se empape.
4: Claro, se
1: empape. Como pasó con el chico Gómez Girth.
2: Nicky Cambeses.
4: Mejor. No, Cambés.
2: Tiene
4: no,
2: que Cambés.
3: Ojo con eso.
1: Facu Cambés.
2: ¿Con qué?
4: Cambés,
2: ¿con Beltrán?
1: No. Ah, vos decís que se mete entre los tres.
3: No, para entre los tres no.
2: Ah, si son 4.
4: Pasa que está Walter.
3: ¿Para qué hay alguna figura?
1: Como él le dice, venite, Walter.
3: De los tres arqueros.
4: Venite, Walter, venite que estás convocado.
2: Sí, bueno, alguna vez se ha hecho eso de llevar
4: pasado
2: un juvenil en un juvenil para que aprenda. En 2006, que fue Gustari.
1: No, Gustari fue parte del plantel. Dejaron afuera a Lux.
2: No, pero estoy hablando de eso, de llevar un tercer arquero
4: claro,
2: para
4: no
2: que...
4: sparring.
1: Claro.
4: Pero no, Beltrán ya no entra en la categoría sparring.
3: No.
1: No, es el arquero de River.
2: Pará, el mismo Filiol no ataja en 74. El 74, termina atajando.
1: Partido con Alemania
2: arquero.
1: Oriental.
2: Claro, era Carnevali el...
4: Carnevali era el arquero titular.
2: ¿Y el suplente quién era? ¿O eran solamente 2 arqueros?
4: No, eran 2, me parece.
1: ¿Valey?
4: Eran 2. No,
2: ¿Valey?
4: O Valey fue 78.
2: Fue el
1: 78 y 82.

0: 82 fue Baley.
1: Y La Volpe.
2: El 78 también. La Volpe, tercer también. Arquero.
0: El tercer arquero era La Volpe, el 78.
2: Pumpido, tercer arquero, Pumpido. El 82. Sí. Bien. Comiso barra Cancelarich.
0: Claro, porque bueno. Cuando se lesiona Neri.
3: Con que Santiago Beltrán no entre en esa figura parecida a lo que fue lo de Gómez Hertz.
1: Bueno, mira, ahí Valen plantea esa duda ahí entre los arqueros. ¿Qué, cómo se imaginan hoy ustedes?
2: Pepe Santoro.
1: Si, ¿cómo se imaginan ustedes si un medio muy importante en la Argentina, como lo supo ser la revista El Gráfico en los 80s, en los 90s,
2: claro, era
1: publicara algo de este estilo?
2: A ver,
1: veamos. Veamos. La pelea por el arco. Hoy nos parece una locura porque no hay pelea, no hay tal pelea.
2: Claro.
1: Porque el Dibu es titular.
3: Sí.
1: Y Rulli es el suplente.
2: Sí. Uh-huh.
1: El 1 y el 2, o el 1 y el 12.
2: Sí.
1: Uh-huh. Pero, ¿qué pasaría si esos dos arqueros estuviesen enfrentados?
2: Sería un escandalete.
1: Sería un escándalo, porque sí. Hoy donde se filtra algo, claro. Imagínate, sería el tema de conversación en todos los programas.
2: Exactamente.
1: Esto, que hoy nos parece una locura,
2: sí.
1: En la década del 80... era algo totalmente habitual. Primero, obviamente estaba El Gráfico. En El Gráfico se publicaban los temas de interés nacional, por lo menos en el plano deportivo, en tapa y en las páginas sí, interiores.
2: Exactamente.
1: Pero además, había un real enfrentamiento entre el arquero titular de la selección, que era Neri Alberto Pumpido, campeón en México 86, y el suplente, que era Daniel Alberto Islas.
0: Sí, exactamente. Luisito Islas, que... tenía, ahora seguramente lo vas a desarrollar.
1: Sí.
0: Los dos, mucha personalidad. ¿Sí? Muchísima personalidad.
1: Mucha, mucha.
2: Muchísima.
1: Los dos.
2: Pumpido, exponente del arquero con huevos. Sí. Gran exponente de arquero con huevos.
0: Islas, un talentoso del arco.
1: Islas talentoso y además tenía un perfil un poco más alto en cuanto a las declaraciones.
0: No le cabía.
1: Le gustaba salir a hablar, por ahí Pumpido se quedaba un poco más callado, pero también tenía su personalidad.
0: Sí, sí.
1: Veamos en imagen a Neri ahí defendiendo el arco de Argentina. Esto es en el año, creo que es 88, 89, 89 debe ser esto.
0: Sí, particular
1: ahí con
0: buzo,
1: Diego.
0: De Neri.
1: Sí, es verdad. Es verdad. ¿Sabés que yo tuve ese buzo en la versión amarilla? Era amarillo y gris.
0: ¿En serio?
1: El buzo de...
2: Gran buzo.
0: Lindo el buzo, perdón, de Beltrán ayer. Espectacular el buzo que presentó el arquero.
1: Bien, y por el otro lado estaba Luis Islas.
0: Sí.
1: Que tuvo una dilatada trayectoria
2: en
1: el fútbol argentino, internacional también, atajó en México, atajó en España también. Y terminó atajando en el Mundial 94. Yo a la distancia de verdad de esta época me la acuerdo muy poco porque era un niño, pero sí viví la época, me acuerdo de los titulares que decían que Islas no quería ser suplente y que por eso se bajó de la selección en el Mundial del 90.
2: Exacto.
1: Ahora, nunca había repasado... las revistas de la época, ¿qué era lo que decían uno y otro?
0: ¿Cuál, qué grado tenía de confrontación, decís?
1: Sí, y realmente era un escándalo lo que pasaba. Pero realmente, se tiraban con dardos todo el tiempo. La revista El Gráfico cubría a los equipos nacionales e internacionales. Entrevistaba a los jugadores de la selección en el exterior.
0: Sí.
1: Y cada vez que podía, Islas le pegaba a Pumpido, sobre todo.
3: Claro, no era algo de la prensa. Ellos se tiraban de verdad.
1: Se tiraban y...
0: La prensa era el vehículo.
1: Lo hemos hablado más de una vez. Más de una vez, que los periodistas iban al hueso y los jugadores no se achicaban.
0: Nada.
1: No es como ahora que no querían, ahora no quieren decir nada.
0: Que se cuidan con
2: además,
0: todo y el periodista también tiene un miedo de preguntar que si no se enoja y no le da más la nota. Y antes. No
2: además,
0: pasaba,
2: las rivalidades entre los jugadores que peleaban puesto en aquel entonces eran mucho más fuertes.
1: Exacto.
2: Y que el Tolo Gallego y Mostaza Merlo se agarraron a piñas por las 5 de River.
1: Así, literalmente.
2: Se agarraron a piñas por la 5 de River en el año 84, por ahí.
1: Bueno, yo no sé si pasó algo similar entre Islas y Pumpido, pero me parece una buena ocasión para volver a esta vieja sección que continúa desde la primera temporada, el Pasando Revista.
3: ¡Sí!
1: Bueno, el Pasando Revista, y hoy traigo una edición de... el 11 de abril de 1989, tapa de la revista El Gráfico.
0: A ver.
1: Que dice lo siguiente, ahí está, Independiente puntero, cada día mejor.
2: Volvió Batata.
1: Ahí está, aquel equipo del rojo que sería campeón.
0: ¿Qué? ¿Cuál fue el grave escándalo tras Español Racing, Juan?
1: ¿Sabes que no me acuerdo? No entré a ver puntualmente eso. ¿Vos te acordás? ¿Sale
3: grave
1: que pudo haber
3: escándalo
1: pasado en el 89?
2: Y debe haber, no tengo registro de...
0: conato de violencia.
2: De conatos o de algo.
1: Vos que ha habido un momento decisivo, como hoy.
0: ¿Este es el torneo de los penales?
1: El torneo de los penales.
2: Perfecto. Sí.

0: Sí. Ahí está Insúa.
1: Rubén Darío Insúa.
0: Rubén Darío Insúa nadaba contra San Lorenzo.
2: Menotti, sí, sí. En últimos estertores del ciclo del flaco Menotti en River.
1: En el piso está Bernuncio y atrás Pipo. No. No, Pipo no. ¿Bernuncio es el del piso?
0: Sí, puede ser, no lo sé. El de atrás es Pipo seguro.
3: Parece.
0: No, el de atrás es Pipo.
1: Ok, ok. Bueno,
0: es Pipo, no sé. Camiseta particular de San Lorenzo, del Jardín de Oscar. Pero no nos vamos a detener en la tapa, porque la tapa no tiene nada que ver con lo que sucedía adentro. Piensen que adentro hay un verdadero escándalo y ni siquiera es tapa.
1: Bien.
0: Porque era algo habitual. Veamos la nota de Pumpido, la nota que le hacen a Neri Pumpido, arquero titular de la selección, que decía, estoy para jugar dos mundiales más.
1: Bien, recordemos previo a 1990.
0: Esto es previo al 90, faltaba un año.
3: ¿Se especulaba con que ya no iba a seguir jugando? ¿O por qué la aclaración
0: no,
3: fue...?
0: No, de hecho estaba muy vigente.
2: Inobjetable dueño del arco, será.
0: Él atajaba en el Betis, era figura en el Betis.
2: ¿Sí?
0: De hecho, la nota trata sobre eso, sobre la figura de Pumpido en España, cómo lo trataba el resto de la gente, era una celebridad en Sevilla. Y él habla sobre los mundiales. Y dice, el 90 lo voy a jugar y además voy a jugar el 94. Y después del Mundial 94 voy a volver al fútbol argentino. Eso era lo que decía Pumpido en aquella época.
2: No contaba con la lesión, pobre Negri.
0: Claro, después tuvo la lesión en pleno Mundial del 90, termina retirándose en Unión.
2: En el 92.
0: 90-91, ¿no fue? 91-92.
2: Volvió a Lanús.
0: Ahí está.
2: Y después jugó en Unión.
0: Exacto. Veamos el interior de las páginas porque hablan sobre, fíjate, en las fiestas del Jet Set Andaluz comienza a ser un invitado de lujo y hasta Espartaco, el mejor y más famoso torero español, lo ha incluido en su selecto grupo de amigos e incluso algunas tardes en su cortijo privado, lo ha animado para que entre al ruedo con muletas y pruebe por ahora frente a mansas novilladas sus reflejos.
2: ¡Qué pluma!
0: O sea, nada, terrible.
2: Ya no se escribe así.
1: ¿Qué país?
0: Espartaco era un torero de la época. De hecho, tenemos la imagen de Espartaco.
1: A verlo, por...
0: Era un chad de la época, chadazo. De hecho...
2: ¿As?
1: Es lo que eres.
2: ¿Erno?
1: Sí.
2: Sí, ¿no?
1: Es lo que este hombre.
0: De hecho, Espartaco acá ya debe tener como más de 40 años. Seguía vigente, pero ahí en la época de Pumpido, no sé, capaz que tenía 30 años.
1: Claro.
0: O una cosa así. En la época de
1: Pero viste
0: Pumpido,
1: que antes no sé... la gente más grande de este tipo, ponele acá, tenía 35 años quizás.
0: Sí,
1: antes
0: es verdad.
1: Era distinto.
0: Es verdad. Bueno,
1: ahora
0: y en esta nota a Pumpido le preguntan por un incidente que yo la verdad no recordaba, quizás vos sí, Ale, que tenés mucha más memoria.
2: A ver.
0: Un momento donde el clima era tan raro que los obligaron a darse la mano.
2: Sí.
0: O sea, en una llegada de la selección argentina a Sevilla, donde estaba Pumpido, venía a Islas, y hubo un momento donde, bueno, a ver.
2: Eso fue gira.
0: Sean amigos.
2: 88 por ahí, sí, sí.
0: Exacto.
1: Amíguense.
2: Perdón, Juan, antes de los Juegos Olímpicos de Seúl.
0: Mirá.
2: Antes de los Juegos Olímpicos de
0: Seúl. Y ahí dice, mirá, le di la mano porque no podía hacer otra cosa. Yo con él tengo muchísimas cosas que no comparto y no compartiré, pero la selección llegaba a Sevilla, que ahora es mi casa. Y como corresponde a toda persona de bien, fui y lo saludé. Es mi compañero de equipo. Por otra parte, ahí sigue la nota hablando de otras cosas. Pero fíjate vos cómo dice, bueno, le tuve que dar la mano porque es mi compañero.
1: Había que empujarlos a simular que estaba todo bien.
0: Bien.
2: Mirá lo que son las cosas, querido Juan, que dice, si el Atlético de Madrid se lleva a Neri, Islas no irá al fútbol español. Y terminó yendo a Islas al Atlético
0: exacto,
2: de Madrid.
0: Exacto, y fíjate, porque después Islas se va a referir a ese tema, hay una foto de los dos. Esto es del año 87, mira, una de las pocas fotos de los dos juntos.
1: Increíble.
2: Cara de pocos amigos.
0: No, sí, claro. Fue para la foto porque salir en el gráfico, para que se den una idea, era como...
2: ¿Qué país dejamos?
0: No sé, hoy en día, ¿qué sería?
1: Y hoy estar en...
2: 4-2.
1: No, claro, hacer como... Claro. Aparecen los
2: más
1: importantes.
2: ¿Más?
1: Sí, más.
0: No,
1: más,
0: no, era...
1: Más. Era
3: no hay
1: todo.
3: Equivalente.
1: No hay equivalente. Porque el gráfico era... todo en ese momento.
2: Claro, porque no había nada que no fuera el gráfico. Nah.
3: Claro, hay
2: programas
3: tantas
2: de radio,
3: cosas que...
2: No había tele, era poco.
0: Pasaron unos días nada más, unas semanas, el 9 de mayo, vamos a ir a la edición del 9 de mayo del 89,
1: cumpleaños.
0: Tapa con Boca, Boca pelea hasta el final, Independiente siempre devuelve sonrisas.
2: ¿Las galletitas?
0: Así, no, así está Gabriela Sabatini, antes de Roma.
1: De Fer.
0: Partido entre Ferro y Boca, con La Torre como protagonista.
2: ¡Qué sí. país!
0: Bien, perfecto. Si querés ver una de las páginas interiores, por ejemplo, entremos. Un coro de insultos despidió a Pastoriza.

0: Esto pasaba en la cancha de Boca, el Pato era el técnico.
1: Mirá,
0: de Boca
1: ya
0: en aquel
1: no
0: momento.
1: Se diseña así. Ahora,
2: déjame leer ahí. Dice, el técnico y el plantel tuvieron un serio de enfrentamiento en la semana, los jugadores lo acusaron. Sos un vigilante. Pastoriza respondió, ustedes son maricones.
1: Impensado, ¿no? Que el Pato dijera algo así.
0: Ah, aparte por te lo imaginás diciendo.
2: Haciendo el diálogo, sí. Boludo. O sea, era el técnico y los jugadores.
3: Los textuales son buenos.
1: El Pato Pastoriza se ha cagado muchas veces a trompadas con jugadores de sus equipos. Sí. Así arreglaba las cosas el Pato, ¿no?
0: Bien, y un par de páginas más adelante empieza esta nota de a Luis Islas.
2: Sí.
0: En esta nota Islas dice, no sé si me banco otro.
2: ¿Otro
0: y
2: qué?
0: Pasemos
2: por
0: a la
2: favor,
0: otra
2: no,
0: página.
2: Ahí está.
0: Mundial.
2: Qué raro, boludo. Qué...
0: Ah, porque es raro, viste, vos lees y no sabés si que viene del otro lado.
1: Sí, pero Juan, es difícil bancarse.
0: Sí, banco otro.
1: Y porque te gusta jugar, bancarse cuatro años sentado en el banco.
0: Bueno, y acá el periodista le hace preguntas, algunas comunes y corrientes y otras un poco más incisivas. Le dice, por ejemplo, ya que hablaste del Mundial, se supone que hay dos arqueros que están fijos, vos y Pumpido, le pregunta el periodista, claro. Pero no se sabe quién será el titular. E Islas responde, en el 86 tenía 19 años,
2: sí, muy joven.
0: Ahora tengo 23.
2: Claro.
0: Y muchas más posibilidades.
2: Claro.
0: Creo que estoy para jugar.
3: Seguía siendo chico igual.
0: Seguía siendo chico, claro, pero en esa época tener 23 años era...
1: Claro. A los 25 años...
0: A los 15.
2: Claro. A los 15 años.
0: Sí, es verdad.
2: En el arte.
0: Creo que estoy para jugar. Me tengo una fe enorme. Pero no es una fe ignorante. No soy tonto.
2: ¿Cómo?
0: Veo, me analizo.
2: Sí.
0: Eso decía Islas.
2: Bien.
0: Bien, perfecto.
1: Uh-huh.
0: Después le hacen otra pregunta más. Dice, el periodista lo pincha un poquito y le dice, Neri está demostrando su vigencia, anda muy bien en España, estaba jugando en el Betis.
2: Sí, sí, sí.
0: Me parece que Bilardo le va a confirmar la titularidad, le dice el periodista.
2: Ya directamente era una psicopateada,
1: claro,
2: no
1: ya.
3: Sí, sí.
2: Sí, sí.
0: Entonces, Islas empieza a hablar un poco de la situación, de Pumpido y demás, y dice, y aparte, anda bien, pero goles le hacen como a todos. Yo veo los resultados del Betis y no son muy favorables. 4-1, 3-1.
1: Pero Luis...
0: Si es figura, está bien. Yo jugué en un equipo chico, Estudiante de La Plata.
1: Sí. No,
0: y, y empatábamos 0-0, 1-1. No, perdíamos 4-1 y 5-1.
1: Saliste campeón, campeón con 18 años, atajando en Estudiante.
0: Le tiraba tierra a Pumpido su compañero.
3: Sí,
2: y de paso Estudiante, cachetazo al paso.
1: El revoleo Estudiante.
2: Al Betis que es una borón.
0: Le pregunta el periodista, ¿vos sentís que sos mejor arquero que Pumpido?
4: Sí.
0: Y Luisito Islas contesta, no lo voy a decir, porque me pondría a la altura del Loco Gatti. Pero yo veo,
2: no soy el loco también.
1: ¿Qué tiene que ver?
2: Porque el loco tenía muy... Él le decía que era el mejor.
1: Sí, bueno,
2: pero lo decía incluso en esa época.
1: Una vigencia tenía
2: sí,
1: vos.
2: Está bien.
0: Y dice, yo no soy ningún tonto, me analizo.
2: Basta.
0: Vi los partidos que jugó él.
2: Sí.
0: Estuvimos juntos en giras. Entonces el periodista le dice, bueno, no lo decís, pero... Y no puedo decir que soy el mejor, porque aparte de Neri, está Goicochea, Cancelarich, Falcioni, todos
1: claro.
0: arqueros suplentes de aquella selección. Hay 200.000 arqueros que quieren estar.
2: La verdad.
0: ¿Y qué pasaría si después de probarlos, Bilardo lo elige a Pumpido? Y Luis Islas contesta, no sé, te soy sincero, no sé. ¿Sería suplente en otro mundial? Le pregunta el periodista, porque Islas ya había sido suplente en el 86.
3: Metiendo el dedo en la llaga directamente.
0: Tendría que hablar, no te puedo decir ahora, falta un año para el mundial. Bueno, y ahí sigue la nota a Luis Islas, pero me voy a quedar...
3: Igual ya es fuerte que un arquero diga, y no sé, tendría que ver si soy suplente.
0: Claro, exacto.
3: Hoy, imagínate Musso diciendo... Y yo para ser suplente no voy.
1: El chat
3: es rarísimo.
1: El chat está diciendo que Comiso era mejor que Islas.
0: Comiso era el cuarto arquero que de hecho termina yendo al Mundial como tercero cuando se lesiona Pumpido.
2: Para mí no.
1: Para mí sí.
2: Comiso representaba un tipo de estilo del arco que hacía que mucha gente pensara que era atajar bien y Comiso mancaba una banda.
1: Comiso.
2: Una banda.
0: Bueno, y me voy a quedar con el final, con el último extracto de esta nota. De verdad te le digo que estuve viendo muchas revistas de gráfico y cada 15 días
2: aparecía
0: salía una
2: algo.
0: Nota o a Pumpido
2: o a Islas.
0: Y el que jugaba más fuerte era Islas, pero se ve que había...

0: Hay algunas cositas que a Luisito le molestaban de lo que le respondían o lo que comentaba el ambiente del fútbol. Y vamos al siguiente extracto que dice, hablando de la selección, ¿sabes que se dijo que algunos muchachos no querían compartir la habitación con vos?
1: ¡Epa!
2: Muy fuerte.
1: Fuerte.
0: Es otra de las mentiras que se dijeron, como que yo atendía el teléfono desnudo, que soy maricón. Estaba esperando que salgan nombres, porque eran rumores nada más. Pero te la mandan a guardar.
3: Pero...
0: si aparecía una persona con nombre y apellido que lo dijera, le hago juicio. Pero no pasó, dice Islas. ¿Por qué pensás que surgen este tipo de rumores? No sé. Decime que soy loco, que me gustan los autos, que soy mal arquero. Pero que soy maricón. Eso es jugar con el ser humano.
3: Decime, che, te gustan los autos, te hago juicio.
1: Ay, me llaman, para que me voy a desnudar para atender.
0: ¿Cómo? El rumor era que atendía
3: el teléfono desnudo.
2: Además, es un rumor raro de inventar.
3: Te tenían que llamar dos veces.
1: A la vez, si es muy específico.
2: Por eso, pero aparte, si querés inventarlo, inventás otra cosa.
1: Es raro.
3: ¿Dónde te atienden el teléfono? Sea,
1: no sé, nadie atiende el teléfono desnudo.
3: Porque si atiendo el teléfono desnudo o me desnudo antes...
0: Claro, porque si vos estás vestido, estás en tu casa, estás vestido, te suena el teléfono, te empezás a sacar la ropa.
1: Antes no había celular ni nada, había un teléfono que quizás en estaba en el medio de la concentración.
3: Claro.
1: Entonces iba hasta el medio de la concentración desnudo a atender.
3: Para estaba en la habitación.
2: No, en la habitación, de
3: pero en la habitación andaba desnudo.
0: Es verdad, hable más fuerte que tengo una toalla.
3: Claro. Luis, vos sabés que Luis era jodido con algunas cosas. De hecho, sabés que en el 94 la disputa esta se trasladó a él y Goico. En el Clausura 94, Luis Islas atajaba en Independiente y Adidas lanzó la camiseta con la que Argentina iba a jugar el Mundial 94. Luis la recibió y para primerearlo a Goico se puso esa indumentaria para atajar en el Clausura 94 Independiente Racing y le cortó la publicidad, se hizo la publicidad a mano.
0: Le puso el parche de Hades.
3: Claro, se hizo a manos el
0: y
3: parche de Hades.
0: Usaba las medias de la selección que eran blancas con tres tiras celestes. Que eran
3: la misma de Racing. Claro. Pero era para instalar su imagen como arquero de la selección. Después atajó como titular en el Mundial 94 y no le fue para nada bien a Luis.
0: No. De hecho, tuvo su Mundial, quizás no el esperado por él. Le llegó en el 94, él quería jugar el 86, se ve. O por lo menos el 90, quería ser titular. Y termina jugando en el 94.
3: Ahora, ¿a vos te jodería que yo te diga que te gustan los autos?
0: Loco de los autos. Decime cualquier cosa, pero...
3: Te hago juicio.
1: Pero que
3: a mí me puede decir que me gustan los autos, pero jugar con el ser humano.
1: Sí, tremendo.
2: O sea, no sos humano. Te deshumaniza.
3: O jugás con el ser humano.
0: O jugás con el ser humano. Y ahora vamos a jugar con el ser humano.
3: ¿En serio?
0: Porque Valentina Cavatta trajo un juego, pero antes... Pero antes te quiero comentar algo.
1: Sí.
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0: Ahora sí, llegó el momento de jugar con el ser humano.
3: Sí.
0: Y lo presenta otro ser humano, un gran ser humano, Alexia Valentina Cavatta.
2: Hoy vamos a jugar un juego que Homero estaba esperando muchísimo.
1: No, ¿sabes quién esperaba? Nehuen
2: también, pero Homero todos los días me manda afuera del top mañana, afuera del top mañana.
3: Yo era como
2: Homero, pará, ya va a volver. Tranquilidad. Lo trajo Castro.
1: ¿Y vale la médica?
2: Y ahora...
0: No.
2: Traje el original. Vos tenés una copia barata.
0: No.
3: ¿Lo trajiste, Juan?
0: Fuera del Castro.
1: Fuera del Castro.
0: Bueno, es otro juego.
1: Es otro,
0: con otras reglas.
1: Es exactamente igual y mal hecho, Juan. Perdóname que te lo diga.
0: No. Es que reglas que se van modificando.
2: Y el anfitrión no sabe las reglas.
1: Claro, no.
2: Es medio raro. Pero yo traje afuera del top.
1: Bien.
2: Edición mundialista.
1: ¿Vamos?
2: edición.

0: mundialista esta vez.
1: ¡Vamos!
0: Repaso rápidamente los puntajes para la gente que está en el chat. Si desconfías bien, es un punto. Si desconfías mal, afuera y menos un punto. Y si ganas la categoría, 3 puntos.
2: Bien, tenemos que apagar el chat entonces.
3: Hay que apagar el chat.
2: Porque vamos a jugar.
1: Chao, chat.
3: Adiós, chat.
2: Chao, chat.
1: Chao, chat. Ahora voy a estar atento
2: chat,
1: a todo
2: el
1: lo
2: chat
1: que...
2: sigue, nada más que nosotros no lo
0: claro.
2: vemos.
0: Claro.
3: Yo mientras, voy a... así de previa...
1: el chat, dice uno en el chat.
3: No.
2: Qué buenísimo, la gente está re atenta. Saquen el chat.
0: Sáquenme. Sáquenme. Sácame de acá, sácame de acá.
3: Aprovechamos, teniendo en cuenta lo que hablamos de Luis Islas, no hagan cosas desnudos. No se hacen cosas desnudos.
2: Atender el teléfono, no.
1: No, claro, no, ya lo hemos dicho.
3: Se
1: no,
3: baña y no se culea desnudo, no se, nada más.
1: Exactamente, no se discute desnudo.
3: No se hace nada desnudo, se baña desnudo. Y
1: porque
3: se culea.
1: A veces terminó un acto.
2: Una vez, cerré un contrato desnudo.
1: No.
2: Pasa, sí, que a veces te llaman para una reunión y...
1: Y te dijiste vos mismo, vestiste Castro después de cerrar.
2: Vestiste Castro.
1: Una millonada.
2: Y pero salía de bañar.
0: ¿Por teléfono? O sea, hiciste la de Isla.
2: Por teléfono. Hice la lista, sí.
0: Hablaste por teléfono.
2: Y bueno.
3: Estás muy consciente todo el tiempo de que la otra persona sabrá esta persona que estoy desnudo.
0: ¿Por qué no te...? ¿Cuánto tardás en ponerte algo de...?
2: Y me agarró desprevenido. Estaba esperando el llamado.
3: Desnudo, estaba esperando. Claro.
2: No, pero salgo de bañarme y veo la llamada y la emoción me ganó. Mirá si me perdía, mirá si me iba a poner el boxer y no me llamaban.
1: Pero por respeto a la otra persona, ponete una toalla.
3: Comprate una bata.
2: Sí, Valentín.
0: ¿Están para empezar?
2: Sí, claro.
0: La primera categoría es las selecciones con mayor tiempo de ausencia entre un mundial y otro.
1: ¿Qué? Okay.
0: ¿Entienden?
3: No,
1: no entiendo.
0: Selecciones que estuvieron muchos años sin jugar un mundial.
3: Bien.
0: Las que pasaron más años en el medio.
3: Ahí va. Ahí va.
2: Bien, dale.
1: Dale.
0: ¿Entendiste, Ernesto?
1: Sí.
0: Bien, dale. Arranca Alexis.
3: Haití.
2: Austria.
3: Austria.
0: Lo salvás, Ernesto, que no sabe qué decir.
1: Voy a decir.
3: Austria.
0: Son 12 selecciones.
2: Pero es, son...
0: Sí, pero comparten la misma cantidad de años.
3: Gales. Ah, Gales está fuera del top.
0: Gales está en el top.
3: Pero si no jugó el Mundial de Gales. El primer mundial que jugó, pero si jugó el primer mundial en 2018.
1: ¡Vamos!
3: ¿No? ¿Había jugado Mundial Gales antes?
2: Chao, Alexis. Ya perdió. Perdiste, Alexis.
0: Sigue Juan.
2: Escocia.
1: Iba a decir.
2: Decirlo.
1: No.
3: Decimos ahí.
1: Hungría.
2: Hungría está fuera del top.
0: Ya hay un ganador de esta categoría.
3: Claro.
0: Y es el señor Juan Claudio Castro.
3: ¿Cuál fue el primer Gales? ¿Cuándo jugó Mundial?
0: 64 años, 1958.
1: La madre.
3: Estaba Estados Unidos también.
0: Les digo el top.
2: Sí.
0: Gales. Egipto, 56 años sin jugar mundial. Noruega, 56 años. Turquía, 48 años. Bolivia, 44 años. República de Corea, 44 años. Perú, 40 años. Estados Unidos, 40 años. Canadá, 36. Países Bajos, 36. Perú, 36. Y Polonia, 36.
1: ¿Y Hungría?
2: Ah, Perú aparece dos veces.
0: Claro. No.
2: Sí, dijiste dos veces Perú 40.
3: 40 y 36.
2: 36.
0: No, chicos.
2: Sí, dijiste Perú,
3: dijiste
2: dos,
3: Perú
2: veces.
3: Dos veces.
1: Yo no te puedo ayudar ahí.
3: ¿Pusiste Perú?
0: ¿Estás seguro?
3: Te lo juro.
0: Bueno, chicos, la FIFA ahora pues. Es información de FIFA.
2: Pero volvelo a leer. ¿Está Perú dos veces?
0: Gales, Egipto, Noruega, Turquía, Bolivia, Perú. Está, no, pero está bien.
3: Está, pero está.
2: No, no, pudo haber tenido
0: está dos
2: periodos.
0: Veces en el top, claro. Ah, imagínate.
1: Importa, loco. Bueno, anulado.
3: Homero se ríe.
0: No, pero está bien igual.
2: Está bien, si porque, tuvo dos,
0: claro,
2: dos rachas.
0: Tuvo dos malos periodos, pero me hacen dudar. La siguiente categoría, les voy a hacer una pregunta antes de decírsela.
2: Sí.
0: Es entrenadores que más mundiales dirigieron. Pero podemos hacer la versión más difícil, que es top 5, o extenderlo a top 5. Top 12.
3: Top 12.
2: Top 12.
0: ¿Top 12?
2: Sí.
0: Sí. Bueno. Empezás vos, Juan. Entrenadores de fútbol que más mundiales dirigieron en su carrera.
2: Bora Milutinovic.
3: Bien, Juan.
0: Erno.
1: Voy a decir... Voy a decir...
3: ¡Decí!
1: Franz Beckenbauer.
3: Son dos mundiales los Beckenbauer, ¿eh? Beckenbauer está fuera del top. Pero son dos mundiales.
0: Está fuera del top.
1: La puta madre. No me acuerdo.
3: Me toca a mí.
0: Sí.
3: Carlos Alberto Parreira.
2: El maestro Tavares.
3: Son cuatro mundiales. Ay, se me fue el nombre del rumano, boludo. Se me fue el nombre del rumano, la concha de Dios.
0: Anda alguno más cercano.
3: Voy a ir a un poco más cercano. Mario Lobo Zagallo.
2: No, sí. Felipao.
3: Felipao tiene dos o tres. Cesare Maldini.
2: Dirigió uno con Paraguay. Debe haber dirigido uno con Italia, pero está fuera del top.
0: Vuelve a ganar Castro. Está afuera del top.
3: Sí, no, estaba completamente en bolas. Lohanovsky.
0: Los entrenadores que más han dirigido.
2: ¿Qué te pasa, hermano?
0: Parreira, Multinoid, Carlos Queiroz, Henry Mitchell, Washington Tavares. Ese es el top 5.
2: Sí.
0: Después, si estiramos un poquito más, está Pekerman, Lowe, Scolari, Hernán Darío Gómez, Zagallo.
2: Zagallo.
0: Y Hervé Renard, el de...
1: No me salía el nombre.
0: Bien.
1: Fue el primero, se me vino a la cabeza.
0: Con el de Uruguay.
1: ¿Eso incluía mundiales femeninos?
0: No.
3: No, no. Okay. Pero Renard fue el técnico de Sudáfrica. No me acuerdo.
2: Bueno.
0: ¿Hacemos la random o llegamos a hacer dos más?
2: Una más.
1: La random.
0: Esta es la mejor.
3: La Roxana Random.
0: Me tienen que decir.
1: Esta gano seguro.
0: Los 10 apellidos más frecuentes en la Argentina. Datos del Renaper. Arrancan esto.
1: Arranco yo. Voy con González.
3: Fernández.
2: García.
1: López.
3: Jiménez.
2: Pérez.
1: Benítez.
3: Gauna.
1: No, Gauna fuera del top.
0: Gauna está fuera del top.
2: Hernández.
1: Silva.
2: Silva está fuera del top.
0: Antes de decir quién ganó la categoría, voy a decir que la mitad de los que dijeron no están.
2: Mira.
1: Entonces Silva está como la gana.
0: Pero Silva no está en el champ.
2: ¡Claro!
0: Ganador absoluto del juego, Juan Claudio Castro.
1: ¡Puta madre! ¡Carajo! ¡Mierda!
0: Top 10. González el primero.
2: Sí,
1: gané.
0: Rodríguez el segundo.
1: Rodríguez, me olvidé.
0: Gómez. Fernández. López. Martínez.
1: Martín.
0: Díaz. Pérez. Sánchez y Romero.
3: Mira vos.
2: La selección argentina concentra, si no pensamos en los mundiales.
0: Esta es la lista del mundial, Juan, en realidad.
2: El mundial 94 tuvo.
1: Sí.
2: Pérez, Díaz, no sé.
1: Sí.
3: Pérez Díaz no tuvo González.
1: No tuvo
2: Martínez González. Siempre hay en todas las selecciones.
1: Siempre hay un Martínez.
2: Ahora, Martín, Romero.
3: Sandro.
2: Sí, claro, es verdad. Che, sí. Le queremos agradecer a Gaba por las delicias que nos han mandado el día de hoy.
3: Estas delicias, por el amor.
0: Uy, qué rico.
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0: Bueno, chicos, hemos hecho un gran programa en el día de hoy, ¿eh?
2: Siempre jugamos bien. No, Nehuen, siempre juega bien este equipo. Es regular.
1: Pero claro,
2: súper no baja de 7 nunca.
0: Pero claro. Bueno, se quedan con los chicos de
2: Der.
0: Se viene el aire
1: cantando por un euro.
3: Cantando por un euro hoy.
1: Y me voy yo allá, ¿eh?
0: Muy bien. Bueno, y nos encontramos mañana. Hoy les quiero decir que este equipo no se pudo. Va a grabar un blog.
2: Para. Lo tirás así como si nada. ¿A dónde?
0: Porque hoy no se pudo. Vuelve a ser. Ir a la cancha.
1: Muy bien.
2: Vamos. ¿A dónde?
1: ¿A dónde?
0: Imagínense qué partidos hay hoy en la Argentina. Nehuen ya está.
2: ¿Hoy juega Boca o yo estoy loco?
3: Hoy juega Boca Juniors.
2: ¿Van a la Bombonera?
0: ¿Qué estás con una cámara, Nehuen?
1: Van.
4: Super ¿Vamos a Palmeiras?
0: No vamos a Palmeiras.
2: ¿Van a Boca Católica hoy?
4: Pará. ¿Vamos a Cerro Porteño?
2: Yo voy.
0: No. ¿Vos querés venir a la Bombonera?
2: Yo voy.
4: ¿Vamos a América de Cali y Macará?
0: Pará, si Erno viene a la Bombonera, vamos a la Bombonera.
2: Voy a la Bombonera.
0: Listo. Hoy vamos a... Vos no podés ir a la Bombonera.
1: ¿Te sobran los huevos así?
4: Partidos locales, tenemos Boca y tenemos Tigre.
2: Rarísimo.
4: Salvo que tengas un pasaje por ahí.
2: Explicable.
0: No, lo que sí es, si vamos a ir, de verdad.
2: Yo
0: soy capaz de... Yo también puedo ir, pero tenemos que ir con alguien de Boca.
2: ¿Y va Palito?
1: ¿Palito?
4: ¿Está Palo?
1: ¡Claro que sí!
2: ¿Está Nehuencito?
0: Listo, perfecto.
3: A firmar, pues.
0: Confirmado. Hay blog. Vuelve a ir a la cancha. Nos encontramos mañana a la 1 del mediodía en esto que no se pudo. Chao, gente. Gracias.
2: Chao.

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1: Bueno, estamos muy contentos de empezar nuestro programa en Vorterix. Fénix va a salir de 9 a 11 los viernes. Y por suerte hablamos con los chicos de acá de Vorterix Santa Rosa y nos dijeron que podemos hacer una Fénix en el estudio. Así que muchas gracias, muchachos.
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0: Y aquí estamos. Claro que sí. Hola, sí, hola, sí. Hola, sí. Hola, sí, sí, sí, sí. Claro que sí. Muy, pero muy buenas tardes, damas y caballeros. Buenas tardes, La Pampa. ¿Cómo dicen? ¿Qué les va? ¿Cómo me gusta saludar? Yo sería una máquina saludadora. Claro que sí, porque no. No obstante lo cual, esto. ¿Cuántas veces se puede saludar en una misma introduction session? ¿Eh? Usted que sabe inglés, ¿cómo sería? Máquina. ¿Cómo sería? La introduction, ¿eh? Yo sí quiero saludar un montón de veces. ¿Qué tal? ¿Cómo están? Hola, sí, mucho gusto. ¿Qué tal? ¿Cómo les va? ¿Cómo andan? ¿Cómo dicen? ¿Qué les va a toda la gente que está por ahí? ¿Están o no están? ¿Están? Sí, loco, ¿qué le pasa, loco? ¿Qué le pasa, eh? Revolea la gorrita, hace así como diciendo, Yo revoleo el jopo, mirá. ¿Qué te dije? No me entra el jopo, viejo. Voy a solicitar una cámara más, con jopo. ¿Cámara con jopo, Cris? Vos que estás por... ¿Dónde está Cristian? ¿Viajó a China a hacer unos negocios? Está en Nueva York. Se fue con la comitiva presidencial. Usó el avión presidencial para llevar a your wife.
1: Hola, Juan Carlos. ¿Cómo estás, chupapija?
0: ¡Che, loco! Estos siguen igual, viejo. Nadie les pone un freno. Seguridad. Sí, allá en la pecera. En la pecera tenemos a dos. Están rebeldísimos. Siempre, ¿ustedes son los mismos del otro día?

0: Porque yo no sé si eran, porque generalmente Max y que me lo mira para el costado, el otro cara de verga. Che, loco, esto es amuleto, esto no es chabacanería, viejo. ¿Qué os pasa, hermanos? ¿Qué os pasa? Chiquis, por favor, a ver con qué sale Max, no sé, seguro que tienen preparada ahí. Sos plaga, Max. Escuchá, loco, no se puede con esto, viejo. Yo, así no. Así no, querido, Así no, querido. Sí, hablando de así, querido, ella, la reina indiscutida de todos los tiempos, esta sí que de todos los tiempos. De todos los tiempos, no, de todos los periodos geológicos de la Tierra, la reina. De todas las eras, ¿no? Ella viene como de la paleozoica, más o menos, viene doña. Qué grande, quién pudiera. Estamos hablando obviamente de ella, de Mirta, que nos robó una. Pero la queremos, la vamos a decir.
1: Mierda.
0: Carajo, mierda, claro que sí. Como usted diga, señora, nos robó algo que igual. La perdonamos porque es ella. Esto robó entre comillas, ¿eh? No va a ser cosa que nos van a estar enviando carta, documentos.
1: ¡Qué rica cola!
0: ¡Che! ¡Boludo! ¿Qué hacen, loco? ¿Están sacados esto? Cristian, ¿nos estás viendo? Está en clase ejecutiva viajando a Dubái, Cristian. Se fue a traer unos barriles de petróleo porque con esto de los bloqueos y demás, se pudre todo acá, viejo. Nuevamente, en cualquier momento ponemos Vorterix, estación de servicio Vorterix, tu estación.
2: Tengo que decírselos de nuevo. No
0: hay plata. Tomá. Me sale igual de vigilante, me sale, ¿eh? Parezco, ¿no? A ver, ponelo de vuelta. Tengo
2: que decírselos de nuevo. No hay plata.
0: Me sale igual. Podría ser presidente, tranquilamente. No sé, por el nivel de demencia, según dicen, ¿eh? O por, bueno, también por, ¿no? ¿Qué botón este tipo, tío? Y al final lo más triste que tenía razón, ¿no? No hay.
3: ¡Salí de ahí, maravilla!
0: ¡Salí de ahí! Che, lo más lindo que tenía razón el loco, no hay un mango, men. Pero bueno. Vamos a ponerle un poquito de sabor a esta tarde porque. No, por ahí no. Salí de ahí, maravilla. Bueno, pero a veces toca, viejo. Toca hablar de estas cositas. Como siempre digo, que incomodan, que es más fácil ir por otro lado.
4: ¡Sapi!
0: Loco, aquellos ya tiran carcajada, y yo ya sé que se van a mandar alguna, y están. Nah, chicos. Se pone camalaca, ¿Qué les pasa, pi? Son terribles, viejos. Yo intento ponerle toda la seriedad del mundo y ustedes me llevan por ese lado. 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
5: ¿Por qué no me chupa el pino?
0: ¡Che!
5: Rápido,
0: ¡che! ¡Viejo! No. Encima el otro le da letra. Cristian, por favor, si estás ahí, lo tenés a Pergolini al lado, decile algo, viejo. No, esto no va a quedar así. Como quien dice, no va a quedar así, se va a hinchar. ¿Viste cómo es? Escuchá. ¿Y qué me quería referir yo? Que toca a veces hablar de estas cosas. Lo que es política y esto que el otro, no me gusta abordarlo de hay programas 100% referidos a lo que es política. Hay muchísimos que hacen una política institucional, ¿no? Muy oficialista. Es sabido, y bueno, y hay quienes son altamente opositores. A mí me gusta con mi propio criterio y razonamiento, tratar de buscar un sentido común en el que nada sea demasiado disparatado para ninguno de los lados. Porque es cierto esto que muchas veces pasa que es con criticar sí o sí haga lo que haga el otro y el otro es como que tiene siempre la receta absoluta para todo y o luego venir y barrer con todo lo que se hizo y eso siempre quien paga las consecuencias es el pueblo, ¿eh? Entonces yo me pongo un poco desde ese lado y tampoco es que lo digo esto, no me gusta hablar, no me gusta meterme en política de lleno. Entiendo que hay mucha gente que sabe muchísimo más, pero yo no dudo de mi, como digo, de mi interpretación, de mi razonamiento, ¿no? Que igual muchas veces me equivoco, y si me equivoco lo reconozco. Creo que eso le falta muchísimo a la política, que no sé si alguna vez lo he visto. Así te digo, no sé si alguna vez, chicos, ustedes, alguna vez, ya que está, los saludo. Epa, ¿quién acaba de entrar ahí? Anda. entra una gacela, no, una chita, corriendo por la pradera. ¡Mua! Pero qué atuendo. ¿Y yo por qué no me traje mi animal print? Ahora vengo. ¡Apa! Y selvática total. Me encanta. ¡Qué luquete! El luquete de la pradera, chicos. ¿Esto qué es? ¿Esto es Animal Print o es Animal Print, ¿no? ¿Qué quise decir? Me traicionó el subconsciente. ¿Esto es amuleto o es amuleto?

0: es Animal Print o es este Animal Print, no, ¿qué quise decir? Me traicionó el subconsciente. ¿Esto es Amuleto este o es este o es el Amuleto de la Pradera es hoy?
1: Totalmente selvática.
0: Qué grande.
1: Totalmente.
0: Qué grande. Ahí está ella. Hoy nos viene a traer este muchísima info de astrología que me encanta tanto. Nos viene a traer, ya quiere meter bocado. Meta bocado, a ver, meta, a ver. ¿Eh?
2: ¿Cómo estamos?
0: ¿Qué tal?
2: Muy buenas
0: ¿No
2: tardes.
0: ¿No se alcanzó a acomodar? ¿Eh? Yo hago la mímica, ella habla y yo hago la mímica. Dale, a ver. Habla, que todavía no te toma la cámara, pues son los chicos se ponen como locos si no está acomodada la cámara, me parece muy bien.
1: Bueno, no,
0: vos habla y yo hago la mímica, dale. Habla. Ahí ponemos bueno, a mí. Sí, dale.
2: Ahí estoy, ya estoy acá acompañándote. Estamos los dos solitos. Buenísimo. Ahora viene la otra Andrés.
0: No me sale, no me
2: las
0: sale.
2: Andrés, invadido hoy, de Andrés.
0: Hoy es jueves de Andrés.
2: Perfecto.
0: Y Agus, bueno, que Agus estaba también con alguna cuestión ahí de la tormenta que no fue. Y que bueno, que en una de esas quizás llega. Así que, ojo.
1: No olvidé el celular en el auto.
0: Bueno, estás a tiempo, tranquila, esto... Sí. Yo estaba hablando de cosas que no tengo que hablar. ¿Eh? Un poquito estaba opinando de...
2: Yo te venía escuchando.
0: ¿Ah, sí?
2: Sí, te venía escuchando, pero ¿por qué decís que no tenés que hablar?
0: No. Hago la broma, pero en realidad... Nah, es un territorio que por ahí...
2: Y complicado, nos metemos en territorio complicado.
0: Pero bueno, yo siempre... A mí me gusta tomar la tarea... De ir a los lugares que incomodan, ¿no? Hablar de cosas que por ahí no es normal que la gente quiera hablar, quizás por una preferencia política, por una inclinación muy marcada hacia tal. O bueno, igual por el contrario, hay mucha gente que todo el tiempo quiere imponer su preferencia política y tal, y
2: está
0: se nota.
2: Está todo el mundo muy sensible.
0: Uy, sí,
2: y hay como mucha es como que vos opinás una cosa y te polarizan. Entonces es como que nadie puede ver el punto medio de las cosas.
0: Eso falta. Bueno,
2: falta.
0: Yo por eso siempre es que... apuesto a mi criterio, y aunque me equivoque, yo lo hago tratando de entender por ahí que siempre hay un punto en común en el que otro se perjudica menos y uno no se termina por decirlo para que se entienda, sé que no es la palabra correcta, pero no es que yo me voy a desfavorecer para que el otro se beneficie, ¿no? Pero a veces es que es no beneficiarte tanto y que el otro no se perjudique tanto, ¿no? Y ese beneficio tantas veces es egoísta, ¿no? Porque, por ejemplo, hoy siempre lo menciono, por ejemplo, en el tema del tránsito. Venía para acá y aquí a la vuelta, ya venía llegando, aquí en esta misma manzana, una chica que sale de la del consultorio pediátrico de los vecinos aquí enfrente, y pasaban autos y nadie paraba.
2: Nadie la dejaba pasar.
0: Pobrecita, un viento encima abajo del edificio, un viento bárbaro. La chica con el carrito divino, un Moisés ahí medio retro divino hermoso. Yo me presto atención a esos detalles. Pero, y nadie paraba. Y yo venía apurado porque venía con los minutos justo, tenía que sí o sí llegar. Podría, como todo el mundo está apurado siempre, pero estoy apurado, llego tarde. Todos estamos apurados y llegamos tarde.
2: Todos estamos
0: pero, claro, apurados. Y eso, te digo, en menos de 2 minutos la misma situación. Salgo de mi casa, en la esquina de mi casa una niña queriendo cruzar de esquina a esquina para ir al instituto de inglés.
2: ¿Cuánto te podés ahorrar yendo en una ciudad como esta, que no es tan grande?
0: Exacto.
2: ¿Un poquito más rápido o un poquito más lento?
0: Exacto, sí. ¿Cuánto te ahorras yendo más rápido? Nada. Y yendo más lento, a ver, respetás a la gente, sos prudente, dejas pasar. Y yo, por ejemplo, pensaba, digo, la niña estaba cruzando la esquina, que podría ser mi hija, y que no, así fuera un perro, así fuera una abuela, así fuera un señor, quien sea, tío, pará y déjalo pasar.
2: Movernos con más presencia. Estar más en presencia, falta eso. Estamos todos como con el ego pensando en nosotros. Cada uno está pensando en uno, nadie le importa el otro. Entonces suceden estas cosas. Como sucede gente, mucha agresividad veo yo. Yo voy muy despacio en el auto. y veo gente muy acelerada. Que me tocan bocina.
0: Claro.
2: Soy la que irrumpe la aceleración por ahí.
0: Y te pregunto, realmente, sí. Esto está bueno ser sincero. Porque yo te voy a decir, primero yo tomo lugares incómodos, como te digo. Yo muchas veces voy apurado.
2: Bien.
0: Pero voy apurado, controlado.
2: Ok.
0: ¿Por qué? Porque no paso a 70.

0: 70, 80, no ando así en la ciudad ni loco. Pero llevo un ritmo que voy 40, firme. Y por ahí te encontrás alguien que viene a 30, 20 por la izquierda. Y no se corre, o por el medio, y la hace
1: señas. Bueno, uno tiene que saber ubicarse por dónde ir cuando vas tranquilo.
0: Y es más, te digo, ese día que voy por la izquierda y alguien me hace seña o me toca bocina y tal, lo primero que hago, si tengo el vidrio abierto, le saco la mano y le digo, ¿no? En plan, disculpa, porque no me di cuenta.
1: Sí.
0: Pero incluso la gente cuando va por la izquierda y le hace seña, sigue a 20, no se tira a la derecha aunque tenga lugar. Viste, es como bueno, voy yo acá y manejate.
1: O la gente que va en el medio también.
0: Eso, pasa mucho.
1: Ahí van solos.
0: Y entonces también está bueno comprender que hay gente que puede estar más apurada que uno.
1: Sí.
0: Que uno, está bueno esto, ¿no? Obviamente lo que recomiendan, la conducción a la defensiva, ¿no? Pero bueno, yo siempre noto en el tráfico muchísimas cuestiones emocionales de las personas, ¿no? Como esto, como por ahí muy esto, estando por el medio sin contemplar al otro, pasar aunque haya una mamá con un Moisés y un niño queriendo cruzar la esquina, ni te digo, faltaba que llueva, pero las ráfagas de viento que hay hoy,
1: no, tremendo, aparte te mueve el auto.
0: Exacto.
1: Sí, mueve el auto.
0: Pero por ejemplo, ¿no? Yo te digo, en tres cuadras, dos casos, y salí de mi casa acá. Entonces vos decís, no cuesta nada, ¿no? Que todos nos fijemos en esas cositas, un poquito por lo del tráfico, bueno, y un poquito de esto, ir a esos lugares de conversaciones no tan cómodas, que justamente lo que traen es la necesidad de buscar bienestar.
1: Y después la agresión cuando sucede algo.
0: Claro.
1: Eso es otra cosa que también observo, el insulto, porque podemos charlar las cosas o conversarnos o enojarnos por distintas situaciones, pero no hay necesidad de la agresión. Yo observo mucha agresión en esas situaciones también.
0: Lo vivo en carne propia.
1: Bien.
0: ¿Puedo contar algo muy reciente y personal?
1: Sí, contalo, ¿cómo no?
0: Ayer sucedió una situación en el tráfico. Generalmente no choco, pero bueno, y en este caso una chica me chocó, pobre, la verdad, fue una situación desafortunada. Y automáticamente me propinó una serie de insultos.
1: Claro, ¿viste?
0: Y yo me quedé bueno, flaca, no, ya, no es para tanto, no sé qué. Y nada, yo tenía que entregar unos papeles, así que, no, ¿qué tal? ¿Qué esto que lo otro? No, flaca, ¿qué esto que lo otro? Bueno, por ahí en una la dejé un poquito ahí que, encima que me chocó de atrás, me puso el auto adelante como para que no me escape. Le dije, no, tranqui, no me voy a ningún lado, tengo que entregar unos papeles acá. ¿Viste?
1: Y yo siempre digo, no hay vuelta atrás. Y podría haber sido al revés, porque...
0: ¡Claro!
1: ¿Sí?
0: Y aparte para eso están los seguros. Bueno, después que entro, saco el numerito, espero el turno y demás, me acerco y le digo, ¿querés pasarme el seguro? Ni te me acerques, ya llamé a la policía y a mis abogados. ¿En serio? Ey, te lo juro. Ni te me acerques, ya llamé a la policía y a mis abogados. Digo,
1: ¿cuántos abogados necesitaba?
0: Digo, pero es eso, ¿no? Que yo también hoy sucede. Yo el otro día hice una entrevista por el tema de la...
2: ¡Alto ahí, loca!
0: ¿Eh? ¡Qué tierno! Hice una entrevista aquí en Amuleto a una conocida ya de hace mucho tiempo por un tema de falsas denuncias. Son muchas de las cosas que suceden. Ya te digo, yo no soy periodista hoy. No soy periodista político, no soy periodista de investigación, no soy periodista de esto que el otro, pero son muchas de las cosas que suceden. Aquí estamos en un programa que abarca muchos aspectos, una especie de magazine, algo llamémosle que va por muchos lugares, y que traer muchas de las cosas que suceden en el día a día es también esto de...
1: De abrirnos, de traerlo, de observarlo, sí. De qué está pasando, por qué estamos reaccionando
0: exacto,
1: ¿sí?
0: Por qué estamos y cuáles son las cosas que nos generan malestar y cómo podemos encararlo para cambiar un poco el hábito, la forma, la actitud y encontrar un poquito de calma, de bienestar, de esto, ¿no? Y bueno, ya te digo, el otro día, sin ir más lejos, hice una entrevista por eso. Hubo gente que no le cayó bien, que yo trajera esta entrevista acá al programa. Realmente sucedió.
1: ¿Sí?
0: Sí. Mira. Mucha gente no le cayó bien, por ahí por ideología. Esto, lo mencionamos en su momento, esto no es que viene a destruir la lucha de las mujeres por recuperar la verdadera posición que corresponde, por ir en contra del machismo que perjudica a...
1: Está dulce.
0: Uy,
1: aviso.
0: Bueno, igual puedo.
1: ¿Igual podés?
0: Puedo.
1: Yo porque tengo la garganta ahí un poquito y me está pidiendo miel.
0: Ah, con miel.

0: qué rico.
1: Sí, sí, tiene un poquito de miel.
2: Bueno, quiero redondear en esto, ¿no? Que esto, no yo porque sea hombre y traiga una postura, una entrevista sobre las falsas denuncias, quiere decir de que yo soy machista, violento, misógino, no quiero a las mujeres o estoy en contra.
1: Pero es que hay falsas denuncias de los dos lados. Exacto, hay falsas denuncias desde los dos lados. ¿Sí?
2: Y esto es la polarización que vos hablás, que mencionabas recién. Y esto es lo que por ahí no nos contribuye como criterio de decir, che, si eso también le quita el derecho a mujeres que realmente necesitan que la justicia esté un poco, que no esté tan atorada para que pueda tratar verdaderos casos que realmente necesitan
1: exacto, porque si no, o sea, ya sabemos que la justicia tiene sus tiempos. Imagínate, ¿cómo te gustó?
2: ¿Qué tiene aparte de miel? ¿Qué tiene?
1: Tiene cacao.
2: Ah, ¿y qué más?
1: Coco. Tiene cacao, tiene coco. Cacao, tiene hierba. Tiene la yerba, la antiácida que venden en Chacana.
2: Sí. ¿Cuál?
1: Una antiácida, no sé, como... No tiene una marca. Yerba suelta la compro yo. ¿Sí? Fíjate que es bien, bien cuadradita. ¿Cómo estamos, André?
2: Hola.
3: Hola.
2: Qué grande, hola. Acaba de llegar la Doc.
1: Muy bien. ¿Vos, André?
3: Todo muy bien.
2: Qué bueno, qué bueno.
1: Muy bien.
2: No hay mate, te aviso. No hay.
3: Venía escuchando que hay mate dulce.
2: No, no hay. No te lo recomiendo. de la familia, ¿viste? Como ya te decían. No, no hay. La típica.
1: Eso es como cuando yo le pido algo a mi hija, su primera respuesta siempre es no, ¿no? Su primera respuesta siempre es no, no hay. Y ahora yo le estoy contestando y después me río, también le digo que no.
2: Pero qué rico mate, por favor.
1: Te gustó, te lo permitiste y gustó.
2: Una locura.
1: Sí, no, hay que meterle un poquito de dulzura cuando estamos así.
2: Ricazo,
1: ¿no?
2: Ricazo.
1: Ni hablar.
2: Bueno, nada, eso, viste, no nos vamos a quedar en esa parte, pero suceden, ya te digo, sucede, esto me sucedió ayer. Ni te digo hace unos días atrás también, un control operativo, una persona también se acercó, viste, corriendo y introdujo un golpe de puño por la ventana.
1: ¡Apa!
2: Fuertísimo, violencia.
3: Sí, vienen...
2: ¿Mucha?
3: Atentando en contra tuyo en la calle este año.
2: Yo estoy todo el santo
3: día. Venís con un 2026 un poco...
2: No me quejo, porque yo estoy todo el santo día en la calle. No me gusta traer las cosas estas acá, pero digo, suceden y suceden mucho más de lo que ya pasó, de todo eso. No lo traigo para dar nombre, para criticar a nadie, pero vos decís, flaco, delante de 20 inspectores de tránsito, meterse, irrumpir en el operativo, tirar una piña dentro de un auto... Vos decís, loco, eso es delicado. Y viste, y todo porque volanteé para no atropellar al señor con su mujer y su bebé en brazos que iban cruzando por el medio de la calle. Solo, viste, le toqué bocina y le grité, le digo, ¡ven! Se ve que no, ni eso, ¿no? Pero digo. Oh,
1: y con los animales también pasa. Que tenemos yo observo que hay como una tendencia a tocarle bocina a los animales. Vos le tocas bocina al animal y el animal en vez. O sea, es peor. Es
2: peligroso. No sabe
1: para dónde va a ir.
2: Tal cual.
1: Yo ahí freno.
2: Sí. Sí.
1: Directamente sí, freno bueno.
2: Sí, los animales, otra cosa, lo mismo. Bueno, hoy, antes, al mediodía, antes, ahí en Lisandro de la Torre y Gil. Autos de todos lados. Dos chicas paradas de este lado, una chica parada de este lado. Yo con mi nena en la camionetita. Me he estacionado a buscar algo pero te puedo contar. Es más, lo hablaba el otro día con Juan Júpiter, vamos a hacer un conteo diario de todas las situaciones que uno va viendo. Y yo que estoy todo el día en la calle, la verdad, veo muchas. Pero es como para traer un poquito de conciencia, ¿no? De decir, sí, viejo, vamos, podemos un poquito ser más educados en el tráfico y tratar de frenar un poquito. Eso es para ustedes, chicas. No. Están ahí.
1: Muchísimas gracias. Yo tengo la garganta, ya dije. Ala.
2: ¿Sí?
1: Está ahí queriendo. Pero que sí, que no. Que
2: no
1: sí,
2: se te
1: que
2: nota,
1: no.
2: Se te escucha
1: no,
2: muy bien.
1: No. La siento yo.
2: Gracias, Luisa Delfino. Tenía que decirlo porque no sabía otra que decir.
1: La siento yo rara.
2: ¿Cómo era Te Escucho con Luisa Delfino? Así era que se llama Te Escucho con Luisa Delfino, el programa de la medianoche. Qué lindo. Sí. Esa época, años 80. 90.
1: No me acuerdo.
2: Yo amo la radio, amo de toda la vida. Eso me lo recuerdo patente. Muy buena. Bueno, como después, más o menos, después de eso vino un poquito la época de Dolina. También. Dolina. Ha sido un programa

0: Tremendo, tremendo, tremendo, buenísimo. Eric hace todo el tiempo así con la cabecita, de una, claro que sí, Eric. Che, bueno, nada, temas varios que vamos a seguir tocando en el transcurrir de los días, porque pasan cosas y a mí me gusta plantearlo siempre desde ese lugar, desde un lugar de ciudadano de a pie, de que, sí, Eric.
1: La venganza será terrible, era el de Dolina.
0: La venganza será terrible.
1: Lo hacía con Rolón.
0: ¿En serio? ¿Ya en esa época? Mirá qué coincidencia que lo acabo de nombrar. Hoy viene temita de Rolón. No se lo pierdan, lo trae la Doc. Amamos a Rolón, es un genio. Me encanta todo lo que propone, así que buenísimo.
2: Algún día tendré algún mano a mano con Rolón. Yo lo sé, lo estoy manifestando.
0: Venga, viene ahí. Acá en Amuleto. ¿Lo vas a traer?
2: Más vale.
0: Rolón, te estamos llamando. Hola, Rolón, te estamos llamando.
2: Va a venir a dar su última presentación de Palabra Plena y de ahí viene acá a
0: Listo. Vorterix. Convocando. Me encanta. No, igual citar muchas cuestiones psicológicas, yo amo, filosóficas y psicológicas, así que sigo todo el tiempo buscando por ese lado, ahí.
2: Por ahí creo que un poco lo que veníamos hablando, esto que viene pasando de las reacciones y demás, como que estaría bueno empezar a laburarnos cada uno la tolerancia, ¿no? Porque me parece que el reaccionar frente a determinadas situaciones es porque estamos muy poco tolerantes.
3: Irritables,
2: sí. Exactamente. No digo que haya situaciones que enojen. Muchas veces lo que pasa en el tránsito, una vez escuché y creo que es muy cierto y lo comprobé, uno puede cometer infracciones, cometer errores o lo que sea. A veces el enojo viene más por la falta de disculpa que por el hecho en sí. Pero a veces, por más que haya una falta de disculpa, antes de que uno llegue a disculparse, ya lo están puteando del otro lado, le están tocando un bocinazo, le están diciendo algo. Entonces, a veces hay como que aprender a empezar a trabajarnos, ¿no?, la tolerancia, y la tolerancia en todo. Hablo de esto porque, bueno, justo estamos hablando de esa situación, pero...
0: Y Gillespie también.
2: Es algo que se manifiesta y que se representa en muchos aspectos de nuestra vida hoy. Uh-huh. Y estamos todos, venimos de años de... cada vez menos tolerancia, me parece.
0: Bueno, buenísimo entonces que lo menciones así, porque para mí es súper importante ir a esos lugares incómodos que se sobreentienden o se pasan por arriba. Que a mí me tocó muchísimas veces, ya lo he mencionado un poco por eso también, hoy por hoy existe Amuleto, por eso de que hay muchos ámbitos o lugares en los que conversar cosas que nos llegan, que nos pasan a todos, ni más, ¿sí?, ni menos, exacto. Pero es como que cuesta encontrar un ámbito en el que las cosas se puedan hablar. Si no, es como que uno se tiene que ir a encerrar a terapia y decir, no, me pasa que la gente no respeta el tráfico. Un ejemplo, ¿no? Y si uno, obviamente, no va a ir a una reunión familiar, a una reunión de amigos o lo que sea, y comentar. Si bien algunos temas salen y demás, me parece que a mí me gusta la idea de poder conversarlo.
3: No, me río porque cuando voy con mi papá, no respeta el...
0: Ah, bueno, pero eso es por el viejo chip, no estamos acostumbrados.
3: No respeta, y claro, viene de Winifreda, ¿sí?, empieza a manejar acá, no respeta absolutamente a nadie. Yo voy tipo, ay, por favor, frena.
0: Claro. Bueno, yo cuando voy de acompañante soy re
3: pesado. Y no le puedo decir nada, Y bueno. Yo voy tipo, ay, no frena, pero bueno. Trato de no ir de acompañante.
0: Dejá, voy caminando. Es acá 10 cuadras, no te preocupes. Escucha, ¿cómo hacemos para explicarle, o sea, para tratar de convencer a la gente que por ahí no lo tiene tan incorporado? Y no es de maldad, muchas veces es porque ya lo tiene muy, muy, muy incorporado de esa manera. Que se puede tener una actitud un poco más ¿no? Que contemple al otro, ¿no? Decir, ¿para qué voy por la izquierda si tengo que usar la derecha? Porque la gente va por la izquierda y no le importa. O si va por el medio, no le importa. Y vos decís, pero por favor, viste, yo, titit, nada, titit, nada. A la tercera, pero dale, pasala. Pero bueno, flaco, pero te estoy pidiendo por favor, viste, de buena manera, como que tengo que sacar la cabeza y gritar, viste. Y si la bocina un poquito es para avisar. Pero no un fa, viste, un bocinazo agresivo que vos decís, capo, pará, o sea, no. Sí. Es pipip. Hasta que por allá sí. Y vos decís, bueno, creo que eso, yo creo que, mirá lo que te digo, creo que ordenando un poquito el tráfico, ¿no?
3: ordenándonos nosotros.
0: Sí, pero viceversa, o viceversa, respeto. Por eso lo digo. Obviamente que uno tiene que estar ordenado, pero es que es inevitable porque es muchísima la gente.

0: Y con una carga, lo que yo digo muchas veces, con una tremenda carga emocional, sale a la calle, se sube al auto y va pensando que no tengo que ir al turno del médico porque, no sé, tengo un retorcijón de panza hace 3 días que no como, por ejemplo, ¿no? Una situación súper alarmante. O pasó tal cosa, tengo que ir, o no llego a pagar esto, tengo que salir ya. Bueno, está bien, pero digo, hay que... me parece súper importante poder, en un espacio como este, poder llevar un poquito más de conciencia, sí, a esas cuestiones, ¿no? Que todo el tiempo nos alteran, nos enfrentan, nos...
1: Es que creo que también es estar un poco más presentes en lo que estamos haciendo, ¿no?
2: Ahí
1: está. O sea, si estoy manejando, y a ver, lo digo por mí también porque me pasa, me ha pasado... Bien. Uno quizás está manejando y está pensando a dónde tiene que llegar, qué le faltó, qué va a hacer mañana, qué tal cosa, que el mensaje que no contestó, que
2: el uso del celular, sí, el uso del celular porque es una pequeña cosa que podemos hacer, que podemos arruinar la vida
0: y
2: de
0: yo
2: otro.
0: Lo hago.
1: ¿Por
0: mal.
1: Qué nos subimos al auto y nos acordamos que teníamos que mandarle un mensaje a fulano? Y bueno, listo, mientras está el semáforo le mando y el semáforo se puso en verde y
0: gente yendo en moto, en bici, en auto, con el teléfono, dígame, si nos ponemos a contar en una semana, cada uno, yo creo que en una semana traemos 100 casos.
1: Sí, o mismo peatones que cruzan.
0: Bueno, yo me activé el modo levantar la cabeza que te avisa, como tipo, te dice un cartel, levantar la cabeza porque vas caminando con el teléfono. Pero es que uno no, vas a la vuelta al súper y ya cazás el móvil y tin, y mandar mensajes como si fuera, pará, o sea, disfrutó una cuadra de caminar, de ver los pajaritos, o sea, no, es muy fuerte. Un poco de eso vas a hablar hoy, André, ¿no?
2: Sí, yo porque tomé una decisión de dejar días enteros sin el celular y de dejar de scrollear. Vamos, hoy ya scrolleé, pero no me di cuenta.
0: Pecadora.
2: Pero, por favor, no puede ser, qué vicio tremendo el celular. Y el otro día, el domingo, me propuse sábado hasta el domingo a la noche, hasta el lunes sería sin celular.
0: Sí.
2: La verdad que sentí abstinencia. Sentí abstinencia, o sea, me faltaba algo. No, es un montón, realmente es la dopamina que se genera en el scroll, en ese hábito que tenemos, que ya nos hemos acostumbrado. Yo calculo que debe hacer cuántos años que estamos con...
0: Y 20 ya...
2: ¿Sí?
0: Sí.
2: Sí.
0: Sí.
2: Sí. Sí. Ya el cerebro...
0: Sí.
2: Para mí no tanto.
1: No sé si tanto.
2: No.
0: ¿Con el celu?
2: No, con las redes. El problema de las redes, porque el celu lo necesitamos, pero con las redes para mí sí.
0: 10, fuerte.
1: Un poquito, 10.
0: Sí, antes también, porque Facebook ya tiene como un poquito más, 15, 18, pero...
2: Pero lo del scroll infinito se da ahora con TikTok. Yo lo veo mucho con TikTok y con Instagram. Sí.
0: Malo.
2: Es tremendo.
1: Es que a veces digo, creo que está bueno preguntarnos por qué estamos scrolleando, ¿no? O sea, ¿qué estamos buscando?
2: ¿Sí?
1: Porque me parece que es como un acto automático y no estamos como registrando qué es lo que estamos buscando.
2: No,
1: y
2: No, es que no sabemos qué estamos buscando.
0: No, encima el maldito algoritmo nos pone, a mí me pone Sagitario, Eclipse, la Luna, Desparasitación.
1: te tira temas que te interesan para que te mantengas ahí conectado.
0: Paisaje,
2: y de ahí salís a una publicidad de algo que estás buscando y caes para comprar algo. Es como una rueda al consumo, al scroll infinito,
0: maldito,
2: le digo yo. Por favor.
0: Qué aceitado que lo tiene. Ey, ¿viste el reel este que vas pasando por afuera de una concesionaria? Vas con... distraído con el teléfono mirando para abajo, te tropezás, cae el teléfono en el postnet y salís manejando una moto. Así
2: hay como un documental de Netflix.
0: Sin querer te va tirando a donde quiere.
2: Exacto. Hay un documental de Netflix que te ponen como que ellos, como que el sistema tiene como un avatar tuyo de todas las cosas que vos necesitas. No sé cómo se llama documental.
0: Híjole.
2: Algo de las redes. Está muy interesante. Decilo.
0: Hijos de puta. Y yo esto se lo adjudico, por ejemplo, al Centro Mundial de Inteligencia en Reino Unido. O sea, es el centro mundial de datos de todo el mundo. Operan los mayores paneles de informática del mundo. Y es donde se converge toda la información digital del planeta.
2: Mirá qué loco.
0: Centro Mundial de Información, ahí, en Reino Unido.
2: Qué loco.
0: Lo tienen ellos. ¿entendés? Y ahí la carita detectan, los programas ya detectan en la red directamente todas las caritas, los toman en una bajada del metro, sale por la otra, en tal lado, en tal negocio, entró.

0: Porque saben, si bien todo, son circuitos, bien. Si bien son circuitos cerrados, pero todo está funcionando a través de internet. Entonces la internet casa todos, claro, absolutamente todos. Y los programas hoy son fuertísimos. Desde el PIN, pagás con la tarjeta, saben dónde fuiste, lo que compraste, el rastreo de día a día, sí, la cámara de tu teléfono. A mí me ha pasado muchas veces, yo miro por las cámaras y le he dicho a mi nena, ponete delante de la cámara y mira esto. Y yo pongo las cámaras en el teléfono y ella se pone, ponerle, no sé, en el patio, en la cámara con el infrarrojo. Y el teléfono está así, vos lo mirás del teléfono, no ves absolutamente nada. Y por la cámara, como caza el infrarrojo, ve un destello permanente que hace tash, tash, tash. Te tira todo el tiempo un destello del. El tiene ahí como un pequeño. Aparte de la cámara, de la tremenda cámara que tiene. Tiene como un hoy estoy muy trabado con las palabras. Un sensor, una especie de sensor que permanentemente tira como un disparo. Es como los sonidos estos que imperceptibles para el oído humano, pero son frecuencias que también como que reprograman y todo esto. Bueno, mil temas, pero todo eso está sucediendo permanentemente. O sea que no es casual, pero me parece súper importante esto. Tips para combatir un poco eso, porque si no fuertísimo lo que nos gana.
1: Ni hablar. Sí, y darnos cuenta y fuerza de voluntad me parece una de las claves.
0: Buenísimo, entonces vas a estar hablando de eso.
1: Voy a estar hablando
0: del próximo bloque.
1: Del scroll infinito.
0: Sí, del scroll infinito.
1: Del scroll infinito.
0: Y André.
2: La otra André.
0: André. No, pues la otra no me gusta. Es André y André. escucha. ¿Y tú?
2: Y yo voy a hablar del título de hoy, se llama Uno paga un precio por los síntomas que tiene.
0: ¡Apa!
2: Ayer estaba escuchando una columna, la columna del licenciado Gabriel Rolón, en un programa de radio muy conocido, uh-huh, en Urbana Play.
0: Uh-huh. Saludos.
2: Y saludos a todos.
0: Sí.
2: Y tiró esta frase y la verdad es que me hizo mucho ruido. O sea, en realidad no es que me hizo ruido, sino que resoné mucho.
0: Total.
2: Y me pareció interesante poder profundizar hoy. Bien. Y desde una mirada integral.
0: ¿Qué más?
2: Así que iremos por ello.
0: ¡Qué lindo! Hermoso, me encanta. Bueno, buenísimo. Muchas gracias por traer estas cositas hermosas a la vida, a lo que es el día a día y a lo que es la pulseada que no debemos rendirnos y todo el tiempo batallar, ejemplo, contra estas cosas, ¿no? Que es lo que forman los miles y miles de pensamientos de cada día. Así que súper importante, me encanta. Bueno, vamos a ir a la primera tanda, ¿les parece?
2: Vamos.
0: Y volvemos rápidamente. Tenemos ahí mención para esta tanda, querido Eric. 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
0: 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Y no se deje engañar porque hay mucho río revuelto en esto. Así que sean, antes de decir sí, llevar

0: se llevan una cosa, les traen otra, sucede todo el tiempo, me lo dicen infinidad de veces por semana, muchas veces cada día, miles de veces a lo largo de estos años, lo escucho, así que, bueno, hay 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Llaman, incluso hasta tenemos urgencia a las 24 horas. Somos la primera empresa del mundo que tiene urgencia a las 24 horas porque me han tocado el timbre una de la madrugada y me han pedido por favor que le apague el vehículo en la puerta de mi casa y tuve que salir en paños menores, no lo quería decir. me tocó estar mirando tele una M hace muchos años. Una parejita porque se les prendía fuego el auto.
1: Qué fea.
0: Sí. No. Una M. Otra época, hace 20, más de 20 años atrás. Y me gasté 3 matafuegos y no lo podía pagar. Menos mal que se les prendió fuego de afuera porque si no se les prendía fuego completo. Sí.
1: Menos mal que no explotó con el tanque de nafta.
0: Es que está atrás el tanque. En el fuego generalmente bien. Es en el motor. Sí,
1: bien.
0: Sí. Así que eso, bueno, hay bajo riesgo de que eso suceda. Pero bueno, mirá, 3 de 5 que el auto lleva, serían 15 matafuegos de auto lo que me gasté, ¿vale? ¿Vale?
1: Claro.
0: Me refiero.
2: Claro.
1: 3 de 3.
0: Pesa un kilo, exacto. 3 de 5 gasté y los chicos quedaron en pasar a la semana siguiente a cumplir.
2: ¿Y?
0: Y ahí no me acuerdo quiénes son los chicos, la verdad que les mando saludos, ojalá que.
2: ¿Pero pasaron?
0: Que hayan podido. No, pero bueno. Por lo menos se le salvó el auto. Si me están viendo y escuchando ahí en
2: casa. Saludos a los chicos.
0: ¿Se acuerdan? Salí muy.
2: Te hice la gamba, la una.
0: ¿Se acuerdan? Bueno, chicos, nada, por lo menos se le salvó el auto. Cosas que pasan. ¿Qué va a hacer? Bueno, eso.
1: Está muy bien.
0: Está muy bien.
1: O sea que en realidad
0: no,
1: sí.
0: Está bien, pero no tan bien.
1: Recarguen los matafuegos, pero en los lugares que corresponde.
0: Exacto, sí. Tal cual.
1: Muy
0: eso.
1: Bien.
0: Vamos a seguir hablando del tema poco a poco. Vamos a una tanda y volvemos con muchísimo más. 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

0: Entonces nada, quería saber si me puedes. Quería saber si me podía dar un turnito en vivo, digo, nada.
1: Te espero el lunes que viene a la mañana.
0: ¿Ah, sí?
1: Sí, así ya.
0: ¿En serio, ya?
1: Sí.
0: ¿Es tan fácil?
1: Y ahora estamos con disponibilidad.
0: Digo, es tan fácil, lo digo. Como la gente, por ejemplo, quiere sacar un turno. Sí. Como yo, por ejemplo, que aprovecho la tanda para sacar turno con la doc, por ejemplo. Y la gente si quiere. ¿Cómo hace?
1: Es a través de mi Instagram.
0: Ajá.
1: Está mi número.
0: Doctora Andrea Grosse.
1: Mi WhatsApp de doctora Andrea Grosse.
0: Ahora, en un ratito lo vamos a estar pasando. Te tienen preparado otro.
1: Igual creo que todavía no aparece.
0: Pero ¿por qué están tan? ¿Por qué están tan?
1: Y si no,
0: despierto.
1: Más fácil, se contactan al Centro Unidad.
0: Sí.
1: Que entran al Instagram del Centro Unidad y ahí directamente tienen el link de WhatsApp.
0: Muy bien, estamos hablando aquí del Centro de Salud Unidad. Muy bien, que está en Avenida Perón, ¿verdad?
1: Exactamente.
0: Muy bien, perfecto.
1: Que este domingo hacemos una caminata de 5 kilómetros, caminata familiar.
0: Sí.
1: Arrancamos de ahí desde el Centro Unidad, la Avenida Perón.
0: Qué lindo.
1: Que queda pasando el club de casa.
0: Sí.
1: Y la idea es hacer una corre caminata de 5 kilómetros en pos del bienestar y de para celebrar los 9 años. Así
0: Uy,
1: que quien
0: lindo.
1: Tenga ganas de participar, el domingo a las 10 de la mañana los espero ahí.
0: Qué lindo. Y escuchá, yo te tengo una sugerencia para toda la gente que va a ir a caminar y los que no vayan también. Va a haber algo que va a suceder aquí de la mano de la compi.
1: Ajá.
0: También el domingo.
2: No, el sábado.
0: Ah, perdón.
2: El sábado en el Jardín Botánico.
0: Qué mal que entendí.
2: Sí, sí, sí.
0: Me había quedado con eso.
2: No, porque lo suspendimos después, lo íbamos a hacer el sábado después de la tormenta.
0: Sí.
2: ¿Se acuerdan?
0: Sí.
2: Bueno, lo suspendimos ahí porque creo que había alertas como hubo ayer,
0: claro.
2: Que al final no pasó nada.
0: Ya.
2: Bueno, lo suspendimos y lo hacemos este sábado a las 3 de la tarde en el Jardín Botánico.
0: Sí.
2: Es una propuesta con María Sol Saldaño de Ceiba Taller de Arte. Sí, es para toda la familia, niños y adolescentes. Hacemos pintura, sí, expresión de arte al aire libre y movimiento, yoga, para toda la familia. Sí,
0: así. ¡Qué lindo!
2: Que combinamos arte y disciplinas para el cuerpo, para conectar. Me parece que hacen falta conectar en esos espacios para toda la familia. Están buenísimos y al aire libre, con más razón, ahora que tenemos que aprovechar las horas de luz que no tenemos tantas.
0: Ay, tal cual, la mejor hora.
2: Sí,

0: Sí, 3 de la tarde, lugar al aire libre en el Jardín Botánico. Así que ahí nos encontramos. La pintura, la idea es hacerlo todo natural, con tintas naturales. Y así que estamos creando pinturas y tintas con cúrcuma, con espirulina, con remolacha. Wow. Sí, todo con tintas naturales.
1: ¡Wow! ¡Qué lindo!
0: Creando la imaginación a la hora de hacer arte también. Y
1: ¿eso para pintar?
0: Para pintar, así es. Vamos a estar haciendo arte. Y yoga.
2: Al aire libre.
1: Al aire libre. ¿A qué hora entonces?
0: 3 de la tarde, a las 15 horas.
1: Fabuloso.
0: Este sábado.
1: ¿Tenemos 9. Flyer de eso?
0: Sí.
1: Luego lo pasamos. En tu Instagram.
0: Bien. Sí, está una historia. Creo bien. Que la cargué, no sé si historia destacada o está. Hoy está cargada, la mañana la
1: muy
0: puse.
1: Bien. Bien, ahora en breve lo vamos a ver, así que buenísimo, ahí tienen cómo contactar a las Andres.
0: Yo pero ya está buenísimo empezar a los niños enseñándoles estas disciplinas como son el yoga, tan importantes ahora para aprender a regular nuestro sistema nervioso que está súper alterado, y de ahí caigo a la mano de la... Ahí está.
1: Muy bien.
0: Jornada de yoga y arte. Habitar el paisaje. Sí. La idea es inspirarnos en los colores que aparecen hoy.
1: Estar hermoso.
0: Estar esos en
1: marrones,
0: presencia,
1: rojizos,
0: la observación.
1: Hermoso.
0: Sí. Y el jardín botánico que está tan hermoso, a mí me encanta ir.
1: Amo el jardín botánico de Toay. Dice un encuentro para conectar con el entorno a través del cuerpo, el movimiento y la creación.
0: Es que está todo conectado. Para poder realizar un proceso creativo, siempre ir al cuerpo como base de todo.
1: Sábado 9 de mayo, 15 horas. Duración aproximada 2 horas. Infancias y adolescentes.
0: Adolescencia. Sí, es para todas las familias.
1: Para todos, obvio.
0: Sí,
1: Jardín Botánico de Toay. Me encanta. Valor del encuentro a voluntad. ¿Qué más quieren? Por favor, esto es... Es súper tierno que suceda así.
0: Y ahí estoy yo invitándolos.
1: Y ahí está la Andre de Amuleto, que no es la Titi de Amuleto.
0: Bueno, y muchos me preguntan si qué diferencia hay entre... Porque muchos ven al yoga como una religión, y la verdad es como una práctica ancestral. Mm. Y ahí encontré a Radhi Yoga, que me encanta cómo explica todo. Sí.
1: Qué lindo, sí.
0: Y
1: esos gráficos que hacen
0: están cámara
1: acelerada, eso.
0: Sí,
1: fabuloso.
0: Sí. Y bueno, y ahí te da una explicación de que el yoga es integra, ¿sí? No cierra, no va hacia lo que es pecado y culpa, sino que lo que busca es hacernos libres. Entonces ahí es toda una explicación hermosa de la práctica de yoga que busca liberarnos de creencias, de pensamientos, de mandatos que tenemos, de la libertad del cuerpo, y que es una disciplina para todos, para niños.
1: Total.
0: Sí. Y que no limita en edad, limita.
1: No, y en religiones también,
0: en creencias también.
1: Puedes tener la religión
0: que
1: sea.
0: Que quieras. Sí.
1: Y hacer yoga, totalmente.
0: Sí,
1: totalmente.
0: Es súper abierto.
1: Buenísimo. Eso lo pueden ver en Magia Verde Salud, ¿verdad?
0: Exacto.
1: La pueden ir a buscar en Instagram y le pueden dar seguir también. Obviamente a la doctora André Grosse también, van buscando. Buscan ahí los perfiles y ya le dan seguir, André Grosse con doble S, doctora Andrea Grosse, así figura en Instagram, ¿vale? Con doble S. Así que buenísimo, ellas son las Andres de Amuleto, así que ya lo saben. Se quieren nutrir de buena info, de buenos tips, todo eso, la verdad, me encanta que estén aquí, chiquis. Bueno, vamos rápidamente entonces a lo que trajiste hoy.
0: Mira, hoy el día me da pie para empezar a hablar de lo que quiero hablar, porque es un día totalmente ventoso.
1: Ajá.
0: Y el viento es una de las características, ¿sí?, de la energía vata, de la Ayurveda. Recordemos que la Ayurveda se basa en la teoría de los 5 elementos de la naturaleza.
1: Ah.
0: Fuego, aire, agua, tierra, espacio.
1: Espacio.
0: Y ¿qué me falta?
1: ¿Fuego? No, ya están
0: todos.
1: Faltaba el quinto.
0: Bien,
1: sí, espacio,
0: perfecto.
1: Exacto.
0: Espacio. Y
1: claro,
0: en la energía vata, el doya vata, es... la energía es la fuerza que asocia espacio con aire, ¿sí? Esta energía da movimiento, ¿sí? Da movimiento mucho, está muy relacionado con nuestra mente, está muy relacionado a los movimientos de nuestro cuerpo, ¿sí? A la digestión, a la circulación, a todo lo que necesita movimiento y al espacio en nuestro cuerpo, por lo que cuando aumenta externamente, también aumenta internamente. Por eso el otoño es tan característico que aumente la energía vata en

0: en el cuerpo. ¿Y qué pasa cuando aumenta la energía vata en nuestro cuerpo? Aumenta el movimiento y aumenta el movimiento mental. ¿Y el movimiento mental qué produce? Un montón de signos y síntomas, ¿sí?, relacionados con el sistema nervioso. ¿Sí? Uh-huh. Afecta el sistema nervioso, pueden aparecer tics nerviosos, pueden aparecer ansiedad, mucha actividad de pensamientos, muchos uh-huh. pensamientos rumiantes, eso nos lleva a falta de claridad, a problemas para dormir, a hacernos problemas por cosas que realmente no son importantes, en darle mucha atención a nuestra mente. Siempre digo que la importancia es poder ponernos en un lugar de testigos, ¿sí?, de nuestra mente, ¿sí?, no identificarnos con este exceso de pensamientos. Pero cuando apareces son incómodos, generan incomodidad, nos afectan a la hora de dormir, en la hora de trabajar, de hacer foco, de estudiar, de poder realizar las tareas diarias en presencia. Como claro. dijimos hoy, que faltaba presencia claro. en los actos que vamos haciendo en el día a día. Bueno, nos saca del estado de presencia, de ser conscientes de lo que hacemos. Y esto hoy en general, en toda la población, por la sobreestimulación de redes sociales y de estímulos, más la energía vata del otoño, estamos en una época que la sobreestimulación es un montón, ¿sí? Entonces, el poder observar y poder limitar el uso indiscriminado de redes sociales es a lo que llevaba hoy, porque
1: nos altera permanentemente.
0: Sí. Incluso la luz de las pantallas, la luz, sí. tener un horario para cortar el consumo de los dispositivos con la luz azul, porque esta luz azul entra directamente por nuestros ojos y afecta la producción de la melatonina. Sí, afecta la glándula pineal. La glándula pineal es la que está encargada de liberar melatonina en nuestro cerebro, y la melatonina es una hormona súper, súper importante para procesos antioxidantes en nuestro cuerpo, para procesos antienvejecimiento, para prevenir problemas cognitivos, porque tiene la función de desinflamar todo lo que es el sistema nervioso, ¿sí? Hace un efecto antiinflamatorio del sistema nervioso. Entonces inflamamos cerebro, más pérdida de foco, menos claridad. Cuando tenemos el sistema nervioso, el cerebro inflamado, uh-huh. eso afecta, ¿sí? Y afecta también a largo plazo, porque después se dan muchos desequilibrios de enfermedades como son Alzheimer, Parkinson, a largo plazo, si no cuidamos esta producción natural de melatonina en nuestro cuerpo.
1: Fundamental, buenísimo. Sí. Me encanta porque lo he escuchado mucho, o sea, hoy que me lo trae el algoritmo, vaya, sí. vaya paradoja, pero y vos recomendás a partir de qué hora por ahí.
0: Y lo ideal es
1: o por ahí, ya que
0: bajar las luces en la casa, tener luces principalmente naranjas, lámparas de sal, sí, luces naranjas, empezar a bajar el uso de luces blancas en la casa. Ahora se nos rompe un foquito, ya sabemos con qué foquito cambiarlo, si no busquemos luces blancas que total. Sobreestimulen nuestra vista. Total. ¿Sí? Entonces, empezar a buscar el color del fuego. Sí, exacto, el color del fuego que nuestros ancestros
1: de prendían. Las cavernas.
0: Sí, ay, exacto. Empezar a conectar con luces más naranjas, bajar las luces, empezar a hacer un clima más de noche enseguida. Cuando cae, para mí, ahora en este momento, ya cuando empieza a caer el sol, es
1: basta de
0: ¿qué clima? Basta de pantallas, bajar las pantallas. A mí me gusta ver pelis, tengo unos anteojos Blue Blocker que bloquean la luz azul, buenísimo. Así que cuando me pongo, esta es una excelente herramienta.
1: Me encanta.
0: ¿Sí?
1: Para... Yo pregunté ayer en una óptica, sí. y ya vengo averiguando en distintos lugares, y bueno, en teoría ayuda, pero sí. pero bueno, sí, al final no.
0: Igualmente son un montón de factores, bajar la luz, comer temprano también, claro. para tener un mejor descanso nocturno, para que esta glándula segregue la hormona melatonina como la tiene que segregar, alinearnos a los ciclos del día y de la noche, y después me parece súper importante el celular, sobre todo, porque claro. el celular es estímulo constante, son videos cortos que cada vez estamos más acostumbrados, bajar el uso del celular y de ese estímulo constante a nuestra vista y a nuestro sistema nervioso, ¿sí? Entonces bajar el uso del celular partir principalmente cuando el sol empieza a caer. ¿Sí?
1: Qué bien, me encanta. Buenísimo, eso es súper importante, la verdad, hoy en
2: nuestro
1: día.
2: Nuestro organismo en realidad viene acompasado con el ritmo circadiano habitual, claro, digamos, con la luz del sol, ¿no?
1: Claro, exacto.
2: Pensémonos 10.000 años atrás. Nuestra genética no estaba preparada para la luz artificial, las pantallas luminosas y demás. Entonces, nuestra genética siempre y nuestro organismo siempre funcionaba en torno al ritmo del sol. Cuando sale el sol, aumentan determinadas hormonas y cuando cae el sol por disminución del estímulo lumínico, disminuyen y aumentan otras hormonas. Entre ellas, una de las que aumenta cuando baja el sol es la melatonina.
1: Claro.
2: Entonces, si nosotros contrarrestamos la bajada del sol con una luz intensa en casa, no estamos dando lugar a que el proceso natural del organismo se desarrolle, como claro, es esa cuestión de que la melatonina empiece a aumentar.
1: Claro. Y doy lo fe, inhibimos permanentemente.
2: Uh-huh. Doy fe porque me ha pasado de venir con problemas para dormir, por ejemplo.
1: Claro.
2: Producto de esto, de terminar tarde, comer tarde, seguir contestando mensajes tarde y ser las 12 de la noche y tener
1: cortar
2: el celu prendido.
1: El ritmo.
2: Y cuando empecé a comer más temprano, uh-huh, por lo menos 2 horas antes de irme a dormir, y un rato antes de irme a dormir, meditar con la luz de la lámpara de sal prendida y nada más. Qué y bien. Una vez que termino de meditar, la apago y me acuesto. Realmente el descanso cambió 100%.
0: Sí, wow. Cambia total.
2: Cambia
0: sí
2: totalmente. Logré dormir más profundo, más continuo. Mucha más actividad onírica también de la que venía teniendo. O sea, muchos
1: actividad,
2: sueños.
1: ¿Actividad cómo?
2: Onírica.
1: Onírica.
2: Es decir, cuando soñás. Que el sueño es una forma en que el cerebro procesa toda la información.
1: Qué buen
2: que vos
1: tema.
2: Sí, en el día.
1: ¿Cuándo sí se ponen de acuerdo para traerme ese tema? Por favor.
0: Wow, los sueños decir, lúcidos.
1: Creo que leí un libro, leí un libro, no sé si no lo tengo por ahí. El significado de los sueños decía, no me acuerdo de quién era. Wow, leí un poco de eso, pero
0: recordemos
1: se me confunde.
0: Recordemos que los procesos inconscientes son casi el 90%. De nuestra mente. Es casi el 95% de claro cómo accionamos viene de acciones inconscientes. Y el otro 5% es consciente.
2: Es consciente.
0: Sí. Así que en los sueños
1: se ordena todo.
0: Sí, sí, sí.
1: Y
0: sale
1: importante
0: el inconsciente a la luz, sin límites.
1: Claro, y
0: totalmente.
1: Qué importante esto. Me he enterado hace poco, lo he descubierto hace poco. Y todo el tiempo me llama mucho la atención todos estos tips y estas herramientas, ¿no? Para poder estar menos con me he dado cuenta que me hace mal el teléfono y todo bien, con que uno ves como decir, que confundir que uno es adulto, es libre, es grande, ¿no? Y eso es como el mismo sistema te dale, vos podés tener mejor celu, ¿viste? Y ahí ya el consumismo te atrapa, se te prende acá como un virus, ¿no? Vos podés scrollear hasta las 3 de la mañana, total, el otro día igual podés. Vos te podés tomar una cervecita, vos podés esto, vos podés. Madre mía, y pa. Todo el tiempo, ¿no? Trabajando de esa manera el sistema. Y hoy, y tanto que hablamos por ahí
0: al hiperconsumismo,
1: exacto,
0: al siempre más, al siempre puedo.
1: Y al siempre estar pendiente de esto y que gana el sistema. Yo, cuando muchas veces lo tengo que comentar a mi niña, se lo digo, vos no estás haciendo nada productivo para vos, le estás favoreciendo al sistema, estás siendo a futuro un esclavo más del sistema, ¿no? Tenés que tratar de, yo muy antisistema, pero le trato de abrir los ojos en eso que yo considero que me parece que es una trampa, porque todos estamos ahí un poco. Pero qué importante sería, ¿no? Si a todos nos hubieran enseñado esto hace 10, 15, 20 años atrás. Hoy está todo el planeta absorbido por esto. Y no es pero qué exagerado, es un telefonito. No, no es eso. Para mí es mucho más. Fíjate de lo que estamos hablando acá, cómo la luz azul te altera,
0: te
1: la producción de melatonina,
0: ¿sí?
1: No dormí, no te podés ir a dormir.
2: No,
1: estás
2: mismo,
1: prisionero del scrolling infinito.
2: Mismo la información que tu cerebro consume y capta,
1: claro,
2: a través del scrolling o de lo que sea,
1: sí,
2: también genera mucha más actividad cerebral.
1: Claro.
2: Que si vos pones tu cerebro mucho más activo antes de irte a dormir, no te vas a poder dormir tranquilamente.
0: Y el scroll infinito, otra cosa que te lleva todo el tiempo a estar comparándote,
2: a
0: necesitar consumir, porque es como una cosa te lleva a la otra, y lo que dije hoy, a Mercado Libre o alguna página para comprar algo que parece que necesitas y después O sea, ¿realmente la necesitas? En el momento, claro, viste, empezaste a scrollear, viste a alguien que tenía algo que te gustó. Bueno, eso directamente te lleva a una página de compras que apretás. Es como automático,
2: no,
0: todo.
2: Creo que el ser humano per se tiene como una cuestión de insatisfacción constante, ¿no?
0: Sí, sí,
2: y
0: sí.
2: Y esa insatisfacción constante lleva en que, en lugar de fijarme alguien que hace lo mismo que yo, pareció, o por ahí, no quiero decir menos, pero digo, siempre estamos mirando al otro que tiene más cosas, trabaja mejor, tiene mejores publicaciones, tiene mejores autos, tiene mejor cuerpo, tiene, claro, mejor ropa, se alimenta mejor, tiene mejor la piel. Entonces, como que siempre
0: estamos
2: buscando...
0: ¿Y qué de eso es real?
2: Claro.
0: ¿Qué de eso es real?
2: Pero es como que siempre nos lleva, sí, a estar insatisfechos con lo que tenemos y a ir por más. Que no es, o sea, está bueno ir por más, pero no desde la insatisfacción propia, sino desde el buscar progresar, digamos.
0: Sí.
2: Pero bueno.
1: Bien, me encanta, chiqui. Por favor, estos temas me pueden. Son,
0: sí, otra cosa que quería agregar, uh-huh, con respecto, uh-huh, a la melatonina, que hoy se recomienda mucho, la melatonina de forma exógena. La melatonina de forma exógena, a través de comprimidos, está buenísima para regular ciclo circadiano, pero no atraviesa barrera hematoencefálica. Por eso la importancia de generar nuestra propia melatonina, que esa sí es la que nos desinflama el cerebro. La otra no.
1: Wow.
0: Sí. La
1: es
0: importancia.
1: Como un placebo, la otra.
0: Sí, o sea, tiene sus efectos a nivel a corto plazo, ayuda a regular el ciclo circadiano, pero el efecto más importante de melatonina es la de desinflamar el sistema nervioso y el cerebro, uh-huh, y eso es lo que previene enfermedades neurodegenerativas a largo plazo, por eso la importancia, sí, de no volvernos dependientes de estas sustancias exógenas, sino que nuestro cuerpo no pierda la capacidad de crearlas.
1: Claro, ¿sí? Claro, y como lo que hablamos tantas veces, ¿no?
0: Otra cosa que quiero agregar, porque está la melatonina, es la que regula, ¿sí?, el desarrollo sexual de, ajá, los niños. Cuando se deja de producir melatonina en cierta cantidad, uh-huh, es la que desencadena, ¿sí?, la pubertad en los niños, ¿sí? En cierta edad se empieza a disminuir la producción y se está observando que cada vez, ¿sí?, se produce a más corta edad por toda la sobreestimulación, este desarrollo sexual en los niños.
1: Ah, sí.
0: Exacto.
1: O sea,
0: entonces, ¿cómo esto afecta?
1: La disminución.
0: La disminución de melatonina regula el desarrollo sexual, sí, en los niños, sí, ¿sí?, en la adolescencia, sí, cuando un niño pasa al estado de pubertad.
1: Sí.
0: Cada vez se está observando que los niños pasan antes por este sobreestímulo.
1: Ah.
0: A menor edad se produce la pubertad en,
1: mirá,
0: los niños.
1: Vos.
0: Y esto afecta también la capacidad reproductiva. Entonces, ¿cómo esto también afecta la capacidad reproductiva a largo plazo de la raza humana? Si vamos a algo más amplio, ¿sí?, cómo este sobreestímulo de luz azul, esta producción de melatonina, afecta también el desarrollo y la continuación de la raza humana.
1: Wow. Qué delicado,
0: es,
1: ¿no?
0: Es por eso, muy delicado eso.
1: Cuando me refiero a mis teorías
0: conspiranos, ahí
1: no,
0: entramos.
1: Sí, me encanta.
0: Sí, bueno,
1: me encantan las teorías conspiranoicas, pero no.
0: Pero esto es una realidad,
1: Fíjate vos cómo las teorías, tantas veces hablar de teorías conspiranoicas, se toma como como disparate, como locura, pero después cuando todos, de alguna manera, todos creemos en alguna teoría conspiranoica. Que creo que decir conspiranoica creo que lo lleva más al terreno disparatado de paranoia,
0: de esto.
1: Pero bueno, conspirativas, entonces, creo que todos tenemos como podemos tranquilamente, y esto lo vamos a ver seguramente con Juancito Júpiter, que le mando un saludo.
0: Podemos volver
1: el día martes
0: a traer este tema.
1: No, chicas, porque ustedes son de los días jueves. Nosotros los días martes vamos a ver con Juancito Júpiter, vamos a ver las el tema de teorías conspirativas el próximo martes. porque algo estuvimos pasando el martes pasado, este. Y bueno, pero
0: yo siempre cuando estudio me voy para ese lado, porque me parece, es como que sí, ¿cómo puede mucho ser? Te exacto llama mucho la atención.
1: Sí, que, y que nos vendan todo el tiempo el buzón, gato por liebre, ¿no? Como decimos aquí en La Pampa, para vos que sos allá de Buenos Aires, ¿sabes lo que significa? Me vendieron gato por me vendieron gato por liebre, ¿sabes lo que significa?
2: Obvio, más vale.
1: Viene ahí, viene ahí. Bueno, pero lo que estamos hablando, ¿no? O sea, estas cosas de que, este, yo ya te digo, cuando yo le planteo estas cuestiones, por ejemplo, a mi hija del sistema, tiene que ver con esto. No es casual que estemos permanentemente absorbidos por el móvil. O sea, porque que todo lo que genera.
0: Las vacunas, ¿a qué vinieron también? A lo mismo que estoy hablando ahora, si ponemos a...
1: Me encanta. Chicos, no abramos otra ventana que tenemos para... Vamos, punto suspensivo. Para, para. Yo les voy a hacer una pregunta a ustedes ya mismo, ya. Si yo les menciono, por ejemplo, les digo que en Santa Rosa, La Pampa, tenemos la pizza más rica del mundo. ¿Ustedes me creen?
2: Obvio que sí.
1: ¿En serio?
2: Ay, sí,
0: si es mi preferida.
1: ¿En serio?
0: Real.
1: Este lugar que,
0: real. Sí,
1: que
0: es mi preferida.
1: Parte de Amuleto, ¿eh?
0: Sí.
1: ¿En serio que son
0: Son las que más me gustan.

0: Obvio que sí.
1: ¿En serio?
2: Ay,
0: sí.
2: Es, mi preferida.
1: ¿En serio?
2: Real.
1: Este lugar que,
2: sí, que es mi preferida.
1: Es parte de Amuleto, ¿eh?
2: Sí.
1: ¿En serio que son,
2: son las que
1: auspiciantes? Y no solo, no solo porque son unos genios, sino porque son la mejor pizza del mundo. ¿En serio? ¿Sabes de quién te estoy hablando?
2: Sí, Grigio.
1: ¡Claro que sí! ¡Grigio Pizza! No sé si lo digo bien. Ahora, ahora me pusiste en duda.
0: Grigio.
1: A mí sale Grigio. ¿Eh?
0: Grigio,
1: ¿sí? Ah, no me sale Grigio.
2: Capaz
1: no
2: lo
1: sale.
2: Digo mal yo.
1: Le vamos a preguntar un día a los chicos qué es este... ¿qué significa Grigio? ¿Eh? Porque es bien tano, Grigio.
2: Bien tano, sí.
1: Grigio.
2: Sí.
1: Grigio, ¿dónde me dejaste? Parece el nombre de uno de los del integrante de la familia.
0: Capaz que es un apellido.
1: Pepe Grigio.
0: Capaz es el apellido.
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2: Un día tenemos que ir.
1: ¿Eh? No, vamos, pará, no. Y te cuento más. Te cuento más. Ellos van a venir.
0: Ah.
1: Y, pero, sí, igual no importa que vengan ellos, importa que traigan la pizza.
2: Eso, lo más
1: porque
2: importante,
1: me dijeron, Martín Cho, vos avisanos y te mandamos la pizza. ¿Puedes creer que yo me olvido? ¿En serio, quieren, el próximo jueves quieren comer pizza?
2: Ay, me encantaría.
0: No.
1: Oh, listo, pizza acá.
2: Comen más para mí.
1: Bueno, pizza, joya Grigio, una menos. Qué buena noticia,
0: no vale,
1: André.
0: No vale. No,
1: ¿cómo, André, que no estás?
0: No.
1: Bueno, entonces vamos a hacer lo que dijo André. Esto la gente se está volviendo loca en sus casas. André, ¿cómo que no vas a estar? Vamos a hacer lo que dijo André. Vamos a ir a Grigio todos juntos, ¿eh?
0: Vale.
1: A comer a Grigio pizza, ¿eh?
2: Por favor, con todo el equipo. Antes de que yo me vaya, igualmente no me voy tanto tiempo.
1: Pero se van todos acá, viejo.
2: Sí, no.
1: El último que apague la luz. Por favor. 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
1: 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Así que ya sabes, cuando tu perro te diga

0: y tu gato te diga...
1: Te sale muy bien.
0: ¿Qué? ¿Por qué me sale tan bien? ¿Por qué?
1: Mi gato el cachorro hace unos maullidos muy, muy extraños.
0: Así. Mira, el otro día decían que si por ahí notas que empiezan a hacer maullidos extraños, ¿cómo estoy hoy, por favor? Que pueden estar manifestando algún síntoma.
1: No, siempre cosita. Fue así, siempre
0: sí,
1: fue así.
0: Sí, sí,
1: fue,
0: sí.
1: Fue extraño del comienzo, desde que lo encontré.
0: Ah, mira.
1: Sí.
0: ¿Cómo le pusiste?
1: Horus.
0: Ah, qué nombre extraño.
2: ¿Qué pasa que le he puesto extraño?
0: Extraño. El extraño. Ahí está el extraño, todo el mundo se ataja, ¿no? Ese gatito.
1: Es mi Michu.
2: Hola, Raris.
0: Hola, Raris. Qué tierno. Eso también me sale, pero no lo voy a hacer ahora porque vamos a ir a una tanda. Si quieren, nos vamos a la tanda. Cuando escuchen... Es porque vamos a la tanda. Y ya volvemos con más. No se vayan.
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0: Ay, pero por favor, este mate, qué rico. ¿En serio compraste ahí en la esquina verde?
1: ¡Qué rico mate!
0: Pero qué rico este mate. ¿En serio compraste en la esquina verde?
2: Obviamente.
0: ¿Por eso viniste de verde?
2: Sí, siempre.
0: ¿En
2: yo
0: serio?
2: Soy magia verde. El verde yo de niña amaba
0: verde, que
2: el
0: te
2: verde.
0: Quiero verde. Yo
2: sí,
0: también.
2: Sí, vos
0: el
2: también.
0: El de chico era el verde agua, mi color favorito.
2: Ay, el mío, el verde turquesa. Agua turquesa.
0: Ah, ¿sí?
2: Sí. Y me vestía toda de turquesa. Tenía una vincha, yo me ponía una vincha turquesa con mariposas. Todas así. Las maestras se deben acordar que si me están escuchando. Que me usaba una vincha turquesa así con todas mariposas puestas. ¿Te acordás, muñeca brava?
0: Sí, que me estaba, encantaba.
2: Bueno, había...
0: Estaba un, mariposa.
2: Estaba mariposa,
0: divina,
2: bueno.
0: Honesto, ¿no era Victoria
2: Honesto? Bueno,
0: bombón,
2: yo veía
0: hermosa,
2: y me gustaba ese look,
0: estaba
2: así
0: enamorado.
2: Que yo le imitaba ese look.
0: No de la protagonista, de mariposa.
2: De mariposa, sí, bueno, sí. Yo le imitaba el look a Victoria Honesto.
0: Pero me encanta. ¿Cómo era que decía? Brillo. ¿Eh? Ella era la que estaba limpiando. Sí. ¡Qué novela, por favor! Bueno, escuchá, vamos a lo que vamos. Estamos hablando, claro que sí, la esquina verde. 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
2: Bueno, ahí compré el cacao amargo, compré la yerbita.
0: Total.
2: Antiácida.
0: Me encanta.
2: Y azúcar mascabo.
0: Yo estuve ayer, compré dátiles.
1: Tengo que ir.
0: Yerba. ¿Qué otras cositas compramos con mi niño? No me acuerdo. Compré miel. Compré un tarro de miel para regalar. Porque ya no se usa más esto de regalar un vino, regalo, tomá, un tarrito
2: miel,
0: de miel.
2: Miel.
0: A unos vecinos que son unos genios, que le mando un cariño enorme. Un tarrito de miel, divino, miel pampeana. Y hoy tengo que volver a comprar arcilla roja, arnica para hacerme un mascarillado en el tobillo.
2: Bien, perfecto.
0: Se me bajan en plan. ¿Cómo estoy, eh?
1: Muy
2: a
1: bien.
2: Pleno.
0: Me encanta.
2: A pleno.
0: Sí, y tengo que comprar.
2: Metele
0: también
2: romero. Romero, metele.
0: ¿Romero
2: ahí
0: también a eso?
2: Sí, metele romero.
0: Esto es magia verde en vivo. Magia verde en vivo haciendo su magia, ¿eh?
2: Árnica, romero, sí, súper antiinflamatorio.
0: Lindo, y me voy a hacer una mascarilla en el tobillo un par de días seguidos.
2: Bien.
0: Todavía lo tengo medio inflamado.
2: Macerá con algún aceite también el romero, si podés. Lo macerás un poquito. Y
0: después te escribo
2: pleno.
0: Magia Verde,
2: dale,
0: Salud,
2: dale,
0: y
2: dale,
0: me tirás
2: dale,
0: los tips, escribí. Por favor. Muchas gracias. Porque la verdad, esto es una locura de información. No para más. Tremendo. Amo que sea así. 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Muy bien dicho esto, quiero ya mismo escuchar a Andre, la doctora, por favor, y su tema que me parece resulta mega interesante. Dios mío, ¿esto terminaremos o no terminaremos?
1: Vamos,
0: me encanta todo lo que trae y yo no puedo... Yo me zambullo.
1: Vamos a hacer que la información rinda y entre los que nos queda de tiempo de programa.
0: Me encanta, esa es. A ver, por favor, ya contame qué es lo que traes del doctor.
1: Voy a pedir a los chicos si pueden poner la plaquita.
0: La plaquita, a ver. Bien.
1: A ver.
0: Del genio.
1: Bueno, hoy, como les dije hace un rato, la idea es hablar de esta frase. Uno paga un precio por los síntomas que tiene. Uh-huh. Ayer, como les conté, estaba escuchando un programa de radio y la verdad es que lo escuché al licenciado Gabriel Rolón decir esta frase. Y la verdad es que me pareció una frase muy profunda, que a mí me llegó mucho y que por eso la elegí hoy para compartir acá en la radio, porque creo que puede ampliarse mucho desde una mirada sobre todo lo que es la salud integral. Si bien él lo apuntaba a todo lo que tiene que ver con nuestros mecanismos de defensa desde una cuestión emocional, pero bueno, para mí, más allá de eso, sí, creo que también esto pasa más que nada con nuestro cuerpo, con la forma en que vivimos, sí, con los vínculos que tenemos.

0: y con el nivel de estrés que manejamos. Uh-huh. ¿Sí? Porque, digamos, elegir la vida que elegimos o elegir las acciones que elegimos o elegir cómo comportarnos de determinada manera, en determinadas situaciones, obviamente eso tiene un precio, ¿sí? Y es, ¿qué precio? Por los síntomas que... Hoy, en la corriente.
1: Claro, sí.
0: ¿Sí? ¿Qué precio pago por los síntomas que tengo? Mm. ¿Sí? Entonces, bueno, nada, tener presente siempre que muchas veces el síntoma viene a cumplir una función en nosotros, no es que simplemente aparece y listo. Muchas veces el síntoma, la función que viene a cumplir es una función, por un lado, de sostén, ¿sí? De poder, de que nos permita seguir funcionando de una determinada manera. Entonces, por ejemplo, la hiperexigencia, ¿sí? Lo que hace es, por un lado, poder tapar ese vacío o esa tristeza que por ahí con la que tenemos que conectar y no conectamos, ¿sí? La ansiedad que nos mantiene alerta, o mismo también el trabajar excesivamente para no sentir estas personas workaholic que están todo el tiempo haciendo cosas, todo el tiempo trabajando. Y vos decís, está bien trabajar y uno tiene que ser productivo, pero ¿por qué tanto trabajo? O sea, ¿qué no te estás permitiendo sentir? Y tu excusa o tu síntoma es la hiperexigencia en el trabajo. Uh-huh. Otro de las funciones que cumplen los síntomas también es la adaptación. Es esto de poder, que el cuerpo se pueda adaptar para poder sobrevivir, ¿sí? Y es acá cuando, por ejemplo, vemos, por ejemplo, la ansiedad, que son personas que viven en estado de alerta constante, o mismo también personas que se encuentran en un ambiente hostil crónico. Entonces lo que hacen es desarrollar una hipervigilancia, estar hiperalertas o muy a la defensiva, ¿sí? O incluso en la infancia, cuando los chicos atraviesan situaciones impredecibles en la infancia, eso hace que después uno como adulto quizás desarrolle o tienda a tratar de tener todo controlado, ¿sí? O la necesidad de control.
1: Wow.
0: ¿Sí? Entonces muchas veces las conductas o los síntomas que hay no nos hacen mal, ¿sí? Pero probablemente en algún momento fueron una forma de adaptación para nosotros. Otra de las dos funciones que tenemos son que nos protegen y la compensación. ¿De qué nos protegen? Por ejemplo, a veces el síntoma aparece para protegerlos de un dolor que nos negamos a sentir. Un dolor muy grande que nos negamos a sentir. Entonces aparece la desconexión emocional para no sufrir, aparece la insensibilidad afectiva, aparece la actitud agresiva o defensiva, como personas por ahí extremadamente sensibles que se arman de una coraza, ¿sí? Que vos decís, a esta persona es re distante o es re fría, qué sé yo, y en realidad es una armadura que se pone para enfrentar el mundo porque internamente se consideran muy sensibles y que pueden ser heridos frente a cualquier situación. Entonces, también esa es una forma de protegernos y no deja de ser un síntoma tampoco. Y muchas veces también esto de tratar de evitar generar vínculos, ¿sí? Cuando atravesamos heridas vinculares muy severas. En lugar de exponernos a volver a vincularnos y aprender de eso, nos aislamos, ¿sí? Pero todas esas decisiones en algún momento llevan a que uno ya no se halle o no se encuentre o no se sienta bien. Y de alguna forma también tiene que ver con todo lo que tiene que ver la compensación, ¿sí? Que nuestro cuerpo está continuamente compensando el mal descanso, el estrés, la mala alimentación, las emociones reprimidas. Y recordemos que, como dije la vez pasada, nuestro cuerpo siempre necesita estar en equilibrio. Entonces, siempre que algo se desequilibre, nuestro cuerpo va a buscar la forma de volver a ese equilibrio, ¿sí? Claro. Es un equilibrio dinámico. El tema es que el problema no es que el cuerpo no pueda compensar. El tema es hasta cuándo vamos a exigirle a nuestro cuerpo que esté compensando continuamente. ¿Sí?
2: Claro, que el síntoma permanente es como una defensa del cuerpo para salir de ese estado, y ahí es donde surge hasta dónde, o sea, es poder observarlo y ver qué es lo que estoy haciendo que me llevó hasta ese lugar.
0: Exacto, es como tratar de decir, bueno, a ver, el síntoma está apareciendo ¿para qué? Para compensar algo, para protegerme, para sostenerme, ¿sí? Para adaptarme, ¿qué es lo que me está queriendo decir? Exacto. Y en realidad, de alguna manera, sí, el cuerpo lo que hace es desarrollar esto, aunque venimos hablando de desarrollar síntomas para poder seguir funcionando. Síntomas que no son saludables para nosotros. Entonces, de repente tenemos irritabilidad, tenemos insomnio, tenemos gastritis, tenemos desconexión emocional, tenemos hiperproductividad, que son todos distintos tipos de síntomas, pero que de alguna manera el cuerpo lo está haciendo para poder funcionar. Y muchas veces nos pasa que admiramos, ¿sí?, una forma de funcionamiento que en realidad termina siendo una forma de supervivencia. Y acá me voy a hacer autorreferencial porque creo que va a ser un ejemplo muy claro. Yo, en una época de mi vida, admiraba, sobre todo cuando estaba en la etapa de formación y

0: y todo lo que fue la etapa de terapia intensiva, admiraba, por ejemplo, hacer 48 horas seguidas de guardia.
1: ¿Admirabas a quién lo podía
0: admiraba
1: hacer?
0: Admiraba a mí misma o a quién lo podía hacer. Uf. 48 horas seguidas de guardia y después seguir trabajando, o hacer 12 guardias por mes de 24 horas, o estar de guardia y decir, che, no estuve de guardia porque, bueno, nada, no pude dormir porque estoy de guardia y es lógico que hay una demanda. Y me parecía algo admirable. Y en realidad, era una forma de supervivencia. Yo estaba tratando de sobrevivir a esa situación, no era algo admirable. Mi cuerpo se estaba adaptando a toda esa alteración de horarios, de ritmos y demás para poder sobrevivir. Entonces muchas veces nos pasa que admiramos un estilo de vida nuestro o ajeno y no nos estamos dando cuenta que en realidad estamos tratando de sobrevivir o que es un mecanismo de supervivencia. Entonces me parece que acá también es importante poder hacernos la pregunta de qué precio estamos pagando para sostener la vida que llevamos.
2: Wow. Muy interesante. Sí.
1: Para ponerse a pensar.
0: Sí, porque la verdad es que hay personas, o nos pasa mucho, sí, que vivimos agotadas, pero seguimos, que dormimos mal y vivimos aceleradas, ¿sí? Y nunca frenamos.
2: Para
0: y lo loco de todo, claro, y lo
2: yo
0: loco
2: dejé de
0: todo,
2: hacer guardias, va, yo dejé todo. Pero en un momento para mí era hacía guardias en la farmacia cada 12 días, 24 horas, mientras no tenía a mi hija, todo bien. O sea, me costaba, lo hacía, pero me parecía que era lo que había que hacer. Pero después de que tuve a mi hija, me pareció totalmente ilógico hacer esas guardias. No coincidía como madre.
1: Claro.
2: Sí, no era. O sea, incluso al día siguiente yo no estaba bien. Al día siguiente yo no estaba bien.
0: Por eso. Sí. Lo que pasa es que uno se adapta,
2: estaba irritable,
0: se acostumbra a esa, ¿sí?, forma de funcionar, se acostumbra a esa forma de vivir y en realidad terminamos creyendo que eso es lo normal.
2: Y eso es lo que hay que hacer, es lo normal, eso es lo que hay que hacer.
0: Entonces, claro, ¿por qué nos acostumbramos a funcionar mal?
1: Wow.
0: Si podemos funcionar bien, ¿sí? Y digamos, el querer normalizar el funcionar mal es obviamente poner al cuerpo en un sistema de adaptación, pero entender que esa adaptación no es infinita y que no es indefinida. Y que ahí es donde aparece el estrés crónico, el cortisol elevado, la inflamación, un sistema nervioso en alerta, como hablábamos, sí, hace un rato.
1: Claro.
0: ¿Sí? Entonces, de alguna forma entender que el cuerpo primero se adapta o compensa. Después lo que hace es avisar. Y en tercera instancia es manifestarse. ¿Cómo se manifiesta? A través de la enfermedad. Entonces, síntomas crónicos, síntomas que vienen apareciendo, son señales, son alarmas, son avisos, ¿sí?, que nos aparecen todo el tiempo, pero que estamos tan desconectados de nosotros mismos que no los sabemos escuchar, no les damos lugar y no los sabemos identificar. ¿Hasta cuándo? Hasta que aparece la enfermedad.
2: Claro. Sí.
0: Hasta, exacto, que aparece la enfermedad que nos limita, que nos condiciona. Entonces, ¿por qué tenemos que llegar a esperar a ese momento para darnos cuenta de que algo no está funcionando bien? De que el precio que estamos pagando por la vida que elegimos termina siendo quizás muy alto por los síntomas que tenemos. Entonces me parece como importante, para ir cerrando la columna, que, digamos, no entiendan que nos tenemos que culpar por enfermarnos. No es que es nuestra culpa enfermarnos, pero sí esto, ¿no? De que se trata de empezar a escucharnos más.
2: Registrar el cuerpo. Porque, sí, yo ahora, volviendo a retrospectiva, recuerdo cada vez que sonaba el timbre cómo se me aceleraba el corazón. ¿Entendés? Yo en ese momento no me daba cuenta. Ahora que empecé a hacer un trabajo de entendimiento y de observación, bueno, los últimos años también, pero es observar cómo reaccionaba mi cuerpo en ese momento.
0: Exactamente.
2: ¿Sí?
0: Es que a veces es esto, uno se acostumbra tanto a funcionar de determinada manera que uno no se da cuenta que está funcionando mal.
2: Sí.
0: Es la misma adaptación. Hasta que la adaptación, como no es infinita, es finita, llega un momento que el cuerpo te dice, mirá, no me puedo adaptar más, hasta acá llegué, y ahí queda el único camino, que es la enfermedad. Entonces, por eso digo, no culparnos de estar enfermos, ver los síntomas como señales, ver los síntomas como algo que el cuerpo nos está queriendo decir, ¿sí? Y empezar, como más seguido, empezar a preguntarnos, ¿cómo estoy viviendo? ¿Qué estoy sosteniendo? ¿Y qué necesito cambiar? Creo que llevarnos a la autorreflexión, al autocuestionamiento, en esta situación es un paso muy saludable. No hay que autocuestionarnos todo, pero digamos, para cada tanto decir, che, ¿cómo estoy viviendo? ¿Estoy viviendo bien? ¿Estoy viviendo mal? ¿Me siento estresado? ¿Tengo algún dolor en el cuerpo? ¿Tengo alguna limitación? ¿Alguna actitud o conducta mía me está perjudicando en algo? No sé, perdí un vínculo, perdí un trabajo, no pude prosperar en esto, no estoy bien con mis amigas, no estoy compartiendo tiempo con mi familia ni con mis hijos porque me la paso trabajando todo el día. Mi mujer me está diciendo que se siente sola. Entonces, prestar atención no solo al síntoma físico, sino también a los síntomas que el entorno nos refiere y nos expresa, uh-huh. y poder plantearnos estas preguntas. Y que de alguna manera el hecho de sanar empiece cuando dejamos de querer sostenerlo todo.
1: ¡Wow! ¡Qué lindo! Uh-huh. Me encanta.
0: Uh-huh. Así que bueno.
1: Y yo te consulto, por ejemplo, es la verdad tan amplio y yo creo que a mucha gente le va a haber resonado algo de todo lo que mencionás. Por ejemplo, a mí todos y cada uno de los síntomas que dijiste los tengo. Hinchazón, es que cortisol, inflamación, hiperactividad, Dios mío. Lo tengo todo, y he tenido aquí también. Pero digo, por ejemplo, si yo me dispongo a intentar tratar esto. Yo, por ejemplo, te consulto, saco un turno y el abordaje desde desde tu consultorio, desde tu acompañamiento, es integral,
0: exacto, a ver.
1: Abarca todo esto y es como una mirada sobre todos esos...
2: Una guía a revisarnos.
0: Exactamente.
1: Exacto, wow.
0: O sea, de alguna forma, mi abordaje es decir, bueno, a ver, depende del síntoma por el cual consultes, depende si es algo físico o si es algo emocional. Claramente, si es algo emocional...
1: Que va muy ligado, ¿no?
0: Está muy ligado una uh-huh. cosa a la otra. Generalmente una dolencia así física va a tener su trasfondo y su origen en algo emocional o mental. Por eso también es importante poder trabajar mano a mano con lo emocional y la parte de la salud mental. Pero bueno, sí, si alguien viene y consulta, mi idea es poder primero escuchar a esa persona. Poder entender en qué contexto vive esa persona, cuáles son sus valores, cuáles son sus creencias, cuáles son sus necesidades y cuáles son sus prioridades. Y en función de eso, poder entender de dónde viene el síntoma, qué es lo que está buscando, qué es por ahí la primer puntita del ovillo que podemos empezar a trabajar y qué otras especialidades o qué otras terapias, no alternativas, sino complementarias, lo pueden llegar a ayudar para mejorar su calidad de vida. Es decir, si hay una cuestión emocional a trabajar, bueno, poder pedir ayuda a alguien, a algún psicólogo o a alguien que trabaje de la salud mental, que lo pueda acompañar y lo pueda ayudar. Digamos, yo lo puedo hacer, pero no tengo el conocimiento, no soy psicóloga. Ya. Puedo hacer un acompañamiento, puedo hacer un coaching, pero no soy psicóloga. No,
1: pero sí, seguramente vas a poder como identificar con muchas más herramientas,
0: claro.
1: Incluso por dónde seguir.
0: La idea es hacer como un diagnóstico integral de la situación.
1: Claro, claro, qué importante.
0: Y desde ahí decir, bueno, a ver, quizás mejorando la alimentación podemos mejorar tal síntoma. Quizás diciendo, bueno, a ver, ¿qué situación en tu vida te estresa, te pone en alerta, te tensa, te inflama? Porque muchas veces cuando uno escucha hablar a las personas... Por ejemplo, no sé, está en un vínculo de pareja que es muy tóxico y te viene y te plantea que está con una inflamación intestinal de meses de evolución. Y quizás lo que te está inflamando es ese vínculo tóxico de pareja que tenés. No es que tu intestino tenga algo en particular, algún problema en particular.
1: Mira vos.
0: ¿Sí? Entonces, digamos, es trabajar muy fino y es poder empezar a transformarnos y empezar a transformar nuestro camino hacia una salud que realmente se pueda sostener en el tiempo. Dejar de buscar la solución rápida, bueno, dame cosa para sacar este síntoma y listo,
1: la cápsula.
0: Sino empezar a entender qué es lo que está pasando con nuestro cuerpo, qué es lo que estamos sintiendo, qué es lo que estamos pensando, y a partir de eso poder empezar a generar pequeños cambios, darnos el tiempo, porque como todo proceso lleva un tiempo, no hay recetas mágicas ni evoluciones 100% rápidas. Y bueno, y permitirse eso, ¿no? Permitirse autoconocerse realmente y conectarse uno mismo con quizás hasta con partes muy oscuras de uno que no las queremos ver, pero que son necesarias para poder sostener un mejor estilo de vida. Y cuando uno lo hace acompañado por un profesional, el camino se hace mucho más llevadero y mucho más fácil que cuando uno lo quiere encarar de forma individual.
2: Yo lo que observo mucho en los vínculos es que no es solo el vínculo, sino lo que nosotros proyectamos de la otra persona en función al vínculo. A veces cambiando solamente la perspectiva cambia el vínculo.
0: Por eso las creencias, trabajar las creencias, ¿sí?, que uno tiene en relación a

0: uno mismo y en relación al otro son muy importantes, porque uno se maneja con el otro desde lo que uno cree.
1: Sí, ni hablar. Y la importancia de comunicar todo.
0: Exactamente, y de una misma situación podemos tener dos miradas completamente distintas, y no quiere decir que la tuya sea válida y la mía no, o viceversa, sino que son dos miradas distintas donde hay que entender el posicionamiento de cada uno, entender desde dónde lo está viviendo cada uno y desde ahí tomar acción.
1: Sí.
0: No hay, como digo siempre, no es que hay que copiar fórmulas y que una sola manera de manejarse sirve para todo el mundo, sino que cada uno tiene que encontrar, de acuerdo a cómo es uno, lo que mejor le hace a uno mismo. Y eso lleva tiempo de autoconocimiento. Lo que pasa que estamos acostumbrados a no conocernos, estamos acostumbrados a vivir en automático, estamos acostumbrados a buscar soluciones ya, estamos acostumbrados a que nos cueste soltar y darle la razón al otro. Así que bueno, nada, un poco lo que invito acá es esto, a que tengan presente, como dijo el licenciado Rolón, qué precio pagamos por los síntomas que tenemos.
2: Qué hermoso, me encanta.
1: Hermoso,
2: ¿me pones
1: gracias.
2: Una vez más, porfa, la imagen esa que me encantó de André ahí con el doctor Rolón? ¿Cómo estás visualizando, André? Por favor.
0: A full.
2: Me encantó.
0: A full.
2: Y ahí está, mirá. ¡Wow! Pero parece. ¡Qué producción, por favor!
0: ¿Viste?
2: Me encanta.
0: Ya está hablando a vos. Yo estoy así como embobada.
2: Sí, te está diciendo, escuchá, te dice. ¿Por qué, André, vos? Decime la verdad, ¿eh? A todos nos pasó alguna vez, que sentimos. Este que le habla así, me encanta.
0: Amo cómo habla.
2: Igual.
0: Lo admiro en su capacidad de oratoria, de comunicación,
2: total.
0: De explicar. Admiro profundamente.
2: Es como que tiene abierto aquí el medio del pecho, el loco, y te habla con el corazón en la mano. Yo amo esa transparencia, esa forma tan verdadera, ¿no? Me encanta. Bueno, y una vez más, porfa, tenés el Insta ahí de doctora Grosse, doctora Andrea Grosse, con doble S al final, así la encuentran, así que cualquier cosa pasan por ahí por Instagram y la
0: me
2: encuentran.
0: Contactan.
2: Exacto, la contactan, y sino también en su centro de salud, ahí en Avenida Perón, Atenti, del Club de Casa, ¿no? La rotonda del Club de Casa, mismo, para que la gente se ubique.
0: Pasás la rotonda del Club de Casa,
2: bajás
0: la siguiente,
2: ahí.
0: Bajás y a 100 metros está.
2: ¿Sí?
0: O sea,
2: bajás en la misma rotonda,
0: no,
2: y vas por colectora.
0: La rotonda siguiente, el Club de Casa.
2: Ah, bien.
0: Ahí en esa bajás.
2: Bien.
0: Haces 200, 300 metros.
2: Ajá.
0: Y ahí está el centro.
2: Me encanta. Buenísimo, bueno, ahí está, doctora Andrea Grosse. La ubican así. Bueno, ella estamos en magia. Ah, no, está
0: no,
2: en la historia
0: no,
2: compartida.
0: No, sí. Historia compartida.
2: Chicos, no me confundan, por favor. Esto es una máquina de leer lo que veo. Escuchen, bueno, antes de irnos a la última tanda, ¿hacemos tiempo o no? Díganme, ¿sí, no? Sí. ¿Hacemos? Sí, más o menos, que sí, que no. Sí, Martín, yo dejaba, si vos la liás. La liás todo el tiempo, Martíncho, deja. 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
2: 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Me gustó la primera de las calzas, te digo la verdad, esa yo...
0: 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No te veo con esas calzas.
2: No, para mí, digo, estéticamente, para verlas puestas en las chicas, La primera de todas que era así como muy marrón. No, no, no, una que era marrón, recanchera, que tenía el bolsillito para el... Y vuelven los chicos, qué genio. Que tenía el bolsillito para el...
1: Incluso...
2: Para el celu. No, esa no. Esa es la primera, no. Entonces la tercera. Esa.
0: Esa.
2: Esa me gustó, chocolate. Incluso
1: como un bordó. Yo necesito una gris. Cuando volví de Perú, volví sin una calza. La rompí.
2: Ya te está yendo a Dominga
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1: Ya.
2: Así que bueno, gracias a las chicas de Dominga Deportiva. Escuchá, vamos a mandarle un saludito a las chicas. A Agus Gaido, que hoy no pudo venir. Va a estar próximamente con nosotros. También, a ver si tenemos ahí leak.agusgaido, así la encuentran en Instagram, para consultas de...
1: Nutrición.
2: Sí, que yo estoy...
1: Licenciada Agustina Gaido.
0: Exacto. Ambas.
2: Y profe de educación física.
0: Completito.
2: Tal cual. Tal cual. Entonces, salto rana, carrera de mar, come huevos. No, ese, ahí.
0: No, mira qué rico. Tenía unos platos espectaculares.
2: Mirá lo que es, ese armado de platos, por favor. Ah, y yo tengo fotos para. De platos, porque el otro día ella me habilitó, me autorizó, dijo, no, está bien sacar la foto de platos porque uno registra y tal. Así que un día creo que me gustaría que todos traigamos fotos de platos.
1: Dale, bien.
2: ¿Ustedes le sacan también?
1: Sí,
2: a veces cada tanto, ¿no?
1: Yo alguna
2: vez me hago unas comidas que digo, wow, pero por favor, digo, lo que acabo de hacer.
1: No.
2: Qué exagerado, mortal. Dicen los chicos.
1: ¡Ay, qué rico!
2: Riquísimo. Así que sí, saluditos a Agus. Y también a Majo. Tenemos ahí para saludar rápidamente, claro, a Majo Hot, de Odontología Hot, que también le vamos a mandar un cariño enorme porque Majito anda, hablamos, y vos sabés que Majito ha hecho un par de consultas apresuradas al... No te digo al partero, quiero decir al doctor, ¿cómo es que se llama? El
0: obstetra.
2: El obstetra, venga. No estaba seguro, entonces, así que anda, Majito.
0: Anda por ahí.
2: Anda por ahí.
0: Ay,
2: me encanta, muy tierno.
0: Se viene Milo.
2: Sí, se viene Milo. 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
2: 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Así que, bueno, un cariño también enorme a Majito, que ahí anda. Chiquis, gracias. Doctora Andrea Grosse.
0: Un placer nuevamente estar con ustedes. Gracias a ustedes.
2: Un placer es nuestro aquí. Muchas gracias. André Beck, muchísimas gracias. Tú también, por esta medicina ancestral.
1: Sí, siempre.
2: Por estos tips de yoga.
1: Sí.
2: Gracias. ¿Faltó hablar un poquito del cosmos?
1: Isis, vamos a traerle un poquito, que tengo que hablar de la energía de mayo, de astrología. ¿Qué está pasando? ¿Qué se viene? Uh-huh. ¿Qué es las energías que están disponibles?
2: Wow, me encanta. Sí. Digo, miau. Me encanta.
1: Sí. Ahora se viene mucho, no sé cómo estamos.
2: No.
1: No. Yeah,
2: ahora
1: perfecto.
2: No. Ahora les voy a contar que también tenemos evento que se va a estar realizando, y esto también me gusta cuando está André, porque ella sabe muy bien de lo que se trata, ¿no? Un evento que se va a estar realizando en Cima Yoga, de canto. De,
1: excelente, hermoso.
2: Sí. Así que ahí sí, ahora los chicos me van a pasar el flyer. ¿Sí? Ahí está, mirá. 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Esto va a ser el día 20.

0: 3 de mayo, gracias André. 23 de mayo.
1: La voz como sanación. La voz y el sonido como sanación. Hermoso.
0: Tremendo, ¿no?
1: Increíble.
0: ¿Vas a estar, sí, André?
1: Y yo me tengo que organizar porque
0: es vas a previo estar a mi llegada.
1: No, no, no. Es previo a mi viaje.
0: Ah, es previo.
1: Es previo a mi viaje.
0: Ah, o sea, sí, que todavía tenemos André por aquí.
1: Claro, sí. Todavía yo estoy. Yo me voy el 27. Pero ¿qué pasa? Que es un fin de semana y que yo tengo que coordinar a mi hija.
0: Claro.
1: Recordemos que soy madre. Así que.
0: Mira, mientras vos lo recuerdes, estamos bárbaros.
1: Y voy a estar
2: fin de largo.
1: Y es fin de largo. Y voy a estar después de viaje. O sea,
0: madre mía, che, ¿qué instrumento ese que tiene ahí? ¿Qué será? Wow, ¿cómo se ve, por favor? 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
1: Pero quiero ir, tengo muchas ganas. Tengo
0: Introducción
1: que organizar.
0: Al Nat Yoga, el yoga del sonido. Me encanta, ¿eh? Luego vamos a leer toda la descripción otro día de estos con mayor detenimiento. Así que, bueno, chiques, como ya les dije, muchísimas gracias. Muchísimas gracias a toda la gente que nos estuvo escuchando en el 96.7 FM en toda la ciudad capital de la provincia de La Pampa y, obviamente, en la hermana localidad de Toay y alrededores. Max y Eric y Max, que se me confunde, estaba por decir Chris. Pero bueno, nada. Estuvieron, la verdad, hoy estuvieron, salvo el principio que enseguida ustedes desbarrancan y van con las cuatro por la banquina, ¿eh? Estuvieron bien, ¿eh? Agachan los dos la cabecita. ¿Qué pasa? No los veo. Bueno, nada, eso. Saludito, ¿eh?
3: Boliviano.
0: ¿Qué dice? Pulgar arriba, ¿eh? No, no, no se les ve la cara, están en la de ellos. Andá a saber qué estarán diciendo. No, porque el martes... ¡El Pepa! ¡El Loco Martín! Escuchá, el martes no sabes todo lo que me hicieron.
1: ¿Qué pasó
0: el martes? No, son terribles, son terribles. Nos vamos a ir así de esta manera. Me voy a ir contándole que estos, los chicos de control son terribles. Me metieron cada sonidito. Yo le decía, chicos, pero esto es amuleto.
1: Yo antes de venir escuchaba, era sonidito.
0: Y aparte cada palabrota. Sí. Acá no decimos malas palabras, carajo, mierda. Mirá cómo están ahí. ¿Qué se dice? Yo quiero saber qué se dice. Un día le voy a meter un micrófono.
4: Ya son las 7:30.
0: Es hora de irnos al carajo. Cortala, Martín. Te podés ir yendo tranquilo. Chicos, ¿qué les digo? Muchas gracias, de verdad. A toda la gente. Esto ha sido Amuleto, un programa de bienestar. Y nos vamos a estar viendo la semana próxima. ¿Tú estás?
2: Yo los voy a abandonar.
0: Pero,
2: la
0: ¿cómo
2: próxima?
0: Es esto? ¿Una sí, una no?
2: No, dos no.
0: ¿Dos no? Porque, pero, para. Esto está chequeado, chicos. ¿Autoriza al público que no tener a Doc por dos semanas?
2: Sí.
0: Ay, Campbell Libre.
2: Tengo guardia la semana que viene.
0: Ajá.
2: Y la otra necesito viajar a Buenos Aires.
0: Ah, sí.
2: Sí, así que bueno.
0: ¿Qué nos vas a traer a Buenos Aires? Papelito.
2: Mejorcito.
0: Humo. Una bolsa de humo. Me encanta. Bueno, 18 horas en toda la República Argentina. Esto ha sido Amuleto. Muchas gracias por estar ahí. Sean felices, pásenla bien. Nos vemos. Bye, bye.
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celebérrimos audiófilos, celebérrimas audiófilas, muy buenas tardes para todes. A través de la 96.7 FM estamos iniciando este programa de radio, Radio Vortrix, que en el 96.7 decía a las 6 de la tarde con 9 minutos, también en vorterixsantarosa.com y en el canal de Twitch, le estamos dando inicio con una temperatura en Santa Rosa de 12 grados y 5 décimas. La humedad es del 95%, viento del noreste a 13 kilómetros por hora, y como todo el día estuvo el cielo encapotado, muy nublado, cubierto con neblina, dice el Servicio Meteorológico Nacional. Y en ese marco es que estamos iniciando, junto a Max y Eric, que son los operadores técnicos, nuestros ángeles de la guarda, los pilotos de tormenta que van a llevar esta embarcación sana y salva hasta la hora 20, hasta la otra orilla, donde le pasemos la posta a los muchachos de Cero a Las para continuar la programación de Vorterix, que ahora empieza con Credible Data, un programa de rock de esta manera.

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Son las 6:15 de la tarde y ya hemos comenzado nuestro Credible Data, un programa de rock, un programa de Radio Vorterix Santa Rosa, con la propuesta temática de hoy que, como cada jueves, es continuidad de lo que presentáramos el martes y que esta vez tiene que ver con el conjunto de canciones representativas de los muchos mitos que ha disparado la historia del rock nacional. Y siguiendo el repaso de esos mitos, nos encontramos con la pelea, pero pelea a las piñas,

entre Miguel Abuelo y Charlie García. Escuchá qué historia. El primer álbum de la banda de Miguel, Los Abuelos de la Nada, en el año 1982, fue producido por Charlie, mientras él componía Pubis Angelical. Ese álbum tuvo altos hits, que se convertirían en clásicos, como Sin Gamulán y No te enamores nunca de aquel marinero bengalí. El mismo Charlie García apadrinó el show Presentación en el Teatro Coliseo, en el cual tuvieron tanto éxito que los animó a iniciar una gira por el interior que no pararía hasta fines de ese año, 1982.

Coliseo, en el cual tuvieron tanto éxito que los animó a iniciar una gira por el interior que no pararía hasta fines de ese año, 1982. Todo venía bárbaro, y la amistad de la banda con Charlie terminaría por dar grandes resultados, tanto que a los Abuelos de la Nada, como grupo soporte, Charlie los invitó a participar de su presentación en Ferro en diciembre de 1982 junto a otra banda, Sweater. Sin embargo, tiempo después, empezó a conocerse que durante la grabación del debut de los Abuelos de la Nada hubo choques entre Abuelo y García, que, te repito, fue el productor del disco de los Abuelos de la Nada. Pero se las bancaron. Ahora, todo estalló cuando Miguel Abuelo se enteró que, mientras grababan aquel primer disco, en octubre de 1982, Charlie tomó prestados a Cachorro López, Andrés Calamaro, Gustavo Basterrica y Daniel Melingo para la banda con la que presentó Yendo de la Cama al Living, ese disco mortal que tuvo Charlie. Esto lo sacó a Miguel Abuelo, que, tras una picante discusión, le puso una trompada a Charlie García en el boliche marplatense Sobremonte. Y para recordar ese episodio mítico de la historia de nuestro rock nacional, acabamos de escuchar a Charlie, Cassandra Lange, Say No More García, haciendo con parte de la banda de los Abuelos de la Nada, Cerca de la Revolución. Y ahora vamos al año 1990. En pleno auge ricotero, cuando ninguno de los integrantes de la banda, Patricio Rey y sus Redonditos de Ricota, mantenía relación con los periodistas. Pretendían cultivar el perfil bajo y era casi nulo su contacto con la prensa. Fue ahí, en aquellos lejanos años 90, cuando empezaron a aparecer una cantidad inaudita de chismes que tenían como protagonista al indio. Entre ellos, es más, el más falso y cargado con evidente mala leche por parte de quien lo echó a rodar, era el que decía que el indio Solari había sido profesor de educación física en el colegio militar durante la dictadura. Tremendo. Pero nada más lejano a la realidad. Y entonces, para desmentirlo musicalmente, te propongo escuchar una canción del disco Un Bayón para el Ojo Idiota, de Los Redondos, del año 1988, que describe el estado de ánimo de la primavera democrática y su oscuro final. Caos inflacionario, asonadas militares y una extraña pavicidad ciudadana que eran señales de guerra para la mirada anarquista del indio Solari, y las cinco estrofas de Vencedores Vencidos forman el núcleo duro de ese disco. El punto de partida es la frase del general Lonardi, después del levantamiento militar que derrocó a Perón en el año 1955. Ni vencedores ni vencidos, dijo el milico. Intentar un análisis de la letra es solo ejercitar el ojo idiota. Es posible, en cambio, comprobar cómo varias frases se hicieron remeras o tatuajes, ubicar en el título a las juntas militares sentadas en el vaquillo de la derrota, o cómo la letra denuncia y alerta sobre los sistemas represivos del Estado. Sobre el final, el indio revela por dónde pasa el vínculo de la mística ricotera. Me voy corriendo a ver qué escribe en mi pared la tribu de mi calle, canta, mientras Dawi, en el saxo tenor, y el Gonzo en saxo alto, fogonean la canción que viaja rápido hacia adelante, con las filigranas de Sky, para distraer unos segundos la atención

ante semejante mapa de situación. Suenan en Credible Data, un programa de rock por la 96.7 FM, Patricio Rey y sus Redonditos de Ricota haciendo Vencedores Vencidos.

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1: Las informaciones de este día en la situación o sobre la situación crítica que está viviendo Bolivia indican que países sudamericanos acuerdan crear un plan de lucha contra el crimen organizado allá en Bolivia y que, según Evo Morales, Bolivia vive una rebelión contra un gobierno que está sometido a Estados Unidos. Por otro lado, mujeres movilizadas mantienen una huelga de hambre en la Defensoría del Pueblo de Bolivia en protesta por la crisis económica, la represión estatal y la vulneración de derechos humanos. Estas mujeres están denunciando persecución política y exigen garantías para los sectores movilizados que desde hace 7 días, hoy se cumple el 7º, están manifestándose allá en Bolivia. La chispa que encendió la actual rebelión

fue un decreto del presidente boliviano mediante el cual se elimina los subsidios a los combustibles. El resultado fue inmediato: aumentos de hasta un 162% en el precio del diésel y la gasolina, disparando el costo de vida y profundizando una inflación ya fuera de control en Bolivia. Rodrigo Paz Pereira, el presidente, justificó esa medida de aumentar brutalmente el precio de los combustibles, afirmando que el Estado boliviano ya no podía sostener subsidios que consumían miles de millones de dólares anuales. Pero para millones de bolivianos, el problema no fue solamente económico. Lo que explotó fue la sensación de una profunda estafa política. El gobierno había llegado, el gobierno de Paz Pereira, prometiendo estabilidad y diálogo, y terminó aplicando un programa clásico de ajuste neoliberal, reducción del gasto público, apertura al capital privado y señales de privatización en sectores estratégicos como hidrocarburos, litio y servicios públicos en Bolivia. La población boliviana percibió rápidamente que detrás del discurso de modernización del presidente Paz se escondía una transferencia de riqueza desde las mayorías populares hacia las élites financieras y empresariales. Bolivia, un país con una larga memoria de luchas contra el saqueo de recursos naturales, reaccionó con fuerza. Las consecuencias sociales del ajuste fueron devastadoras. El aumento del precio de los combustibles impactó directamente en los precios de alimentos, transportes y productos básicos. La escasez de dólares paralizó importaciones, debilitó la actividad productiva y generó incertidumbre generalizada. En los barrios populares de El Alto y La Paz, la bronca creció a medida que las familias perdían capacidad de compra y comenzaban a faltar alimentos y medicamentos. Mientras tanto, los sectores empresariales exigían mano dura para despejar rutas y garantizar exportaciones. La crisis dejó al descubierto una contradicción brutal. Mientras el gobierno boliviano hablaba de equilibrio fiscal, el pueblo en Bolivia hablaba de supervivencia. La rebelión boliviana no surgió espontáneamente. Tiene organización, tiene historia y conducción política y sindical. La Central Obrera Boliviana, encabezada por Mario Argollo, pasó de exigir aumentos salariales y soluciones económicas a reclamar directamente la salida del presidente Paz. Junto a la Central Obrera aparecen actores históricos del movimiento popular boliviano, los Ponchos Rojos, organizaciones campesinas, sindicatos mineros, maestros rurales, transportistas y movimientos indígenas del altiplano. Dirigentes como Jaime Condorí y Bernabé Gutiérrez Paucara se transformaron en referencias de la resistencia territorial, especialmente en los bloqueos y cercos sobre La Paz. La llamada Marcha por la Vida unificó distintos sectores sociales bajo una consigna común: detener el ajuste y derrotar al gobierno. Detrás de esa articulación también aparece la influencia política de Evo Morales, quien conserva fuerte inserción en sindicatos campesinos y cocaleros, aún en medio de la persecución judicial y las órdenes de captura impulsadas desde el gobierno de Paz. Toda gran rebelión popular tiene un punto de inflexión. En Bolivia, ese momento llegó cuando amplios sectores dejaron de reclamar solamente medidas económicas y comenzaron a exigir

exigir la salida del presidente. La lógica popular fue simple. Si el ajuste es inseparable del gobierno, entonces el problema ya no es una ley o un decreto, sino el poder político que los sostiene. La represión aceleró este proceso. Las muertes de manifestantes, las detenciones masivas y la judicialización de dirigentes sindicales radicalizaron el conflicto. Lo que inicialmente era una protesta contra el aumento del precio de los combustibles terminó convirtiéndose en una crisis de legitimidad del régimen político. Uno de los elementos más explosivos de la crisis es la ruptura interna en el gobierno. El vicepresidente Edman Lara tomó distancia pública de Rodrigo Paz y pasó a respaldar abiertamente las movilizaciones. Lara denunció la represión, cuestionó las medidas de ajuste y llamó a abrir un diálogo sin condiciones. Pero su movimiento no es solamente moral o institucional. Expresa una fractura real dentro del bloque de poder. En Bolivia, históricamente, las divisiones en las fórmulas presidenciales han anticipado cambios de ciclo político. Lara, el que era vicepresidente y ahora renunció, parece intentar construir una alternativa apoyándose en el desgaste del presidente Paz y en la presión popular de las calles. La posibilidad de una sucesión constitucional ya no aparece como una hipótesis lejana. El respaldo internacional al gobierno boliviano, al gobierno de Rodrigo Paz, no es casual. Estados Unidos ve en Rodrigo Paz Pereira a un aliado estratégico para consolidar un giro conservador en la región y garantizar condiciones favorables para las inversiones privadas estadounidenses y el control de recursos estratégicos en Bolivia por parte de los Estados Unidos. Suena parecido, ¿no? En ese marco, Washington denunció las protestas como un intento de desestabilización. Mientras gobiernos de derecha de la región cerraron filas con La Paz. También crecieron las denuncias sobre apoyo logístico externo para reforzar los aparatos de seguridad bolivianos, particularmente de parte del gobierno de Javier Milei. El alineamiento geopolítico es evidente. Detrás de la defensa del gobierno boliviano, no solo está la preocupación por la estabilidad institucional, sino el temor a que Bolivia vuelva a convertirse en un ejemplo de resistencia popular contra el neoliberalismo. Ese es el verdadero fantasma que recorre a las derechas latinoamericanas. Si el pueblo boliviano logra derrotar un programa de ajuste mediante la movilización popular, el impacto regional podría ser enorme. En un continente atravesado por inflación, endeudamiento, pérdida salarial y políticas de ajuste, Bolivia puede transformarse en una referencia política para otros pueblos que también enfrentan ataques contra sus condiciones de vida. Por eso, las élites económicas observan con preocupación cada bloqueo, cada marcha y cada señal de debilidad del gobierno boliviano. No temen solamente perder Bolivia, temen que el ejemplo se multiplique. Y hoy Bolivia parece encaminada hacia tres posibles desenlaces. El primero es una salida institucional mediante la renuncia de Rodrigo Paz y la asunción del vicepresidente Edman Lara, quien buscaría desactivar el conflicto restituyendo subsidios y frenando

0: privatizaciones. El segundo escenario, y quizás el más probable, es una larga guerra de desgaste. El gobierno de paz apuesta a quebrar la resistencia popular mediante el desabastecimiento, el cansancio y la presión económica. Los movimientos sociales, por su parte, buscan volver ingobernable Bolivia hasta forzar la caída del presidente. Y el tercer escenario que se prevé es más peligroso. Una salida represiva abierta mediante un estado de excepción y militarización total. Ese camino podría derivar en una espiral de violencia con consecuencias imprevisibles para Bolivia y toda la región. La lucha boliviana excede las fronteras nacionales. Lo que está en juego es una discusión mucho más profunda. ¿Quién paga las crisis económicas y quién controla los recursos estratégicos de nuestros países? Si el pueblo boliviano logra frenar el ajuste y derrotar un proyecto de saqueo neoliberal, se abrirá una nueva etapa política en América Latina. No porque Bolivia tenga una solución mágica, sino porque demostraría algo fundamental, que incluso en condiciones extremadamente difíciles, los pueblos organizados pueden enfrentar a gobiernos respaldados por las grandes potencias, los grupos económicos y los aparatos represivos. Bolivia vuelve a recordarle al continente una vieja verdad latinoamericana. Cuando los pueblos se ponen de pie, ningún poder parece eterno.
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0: A las 7 menos cuarto, la temperatura en Santa Rosa es de 12 grados y 7 décimas. El cielo sigue encapotado, con neblina, 94% es la humedad, viento del noreste a 10 kilómetros por hora. Y seguimos entre el final de la tarde e inicios de la noche, haciendo Credible Data, un programa de rock en el aire de la 96.7 FM. Hoy, con el conjunto de canciones temáticas referidas a mitos del rock nacional. Sin pretender desmitificarlos o instalar cuáles fueron ciertos y cuáles no, porque hay de todo, como te imaginarás, vamos ahora con un día de furia en la vida de Andrés Calamaro. El mito dice que en su etapa de incontinencia compositiva, El Salmón salió desde su casa hacia Tower Records y, en lugar de comprar discos, como cualquier hijo de vecino, armado con un bate de béisbol, Andrés Calamaro se dedicó a destruir la batea dedicada a las obras, a los discos, de Charly García. Dicen que hizo eso porque Charlie mantenía una relación que nunca quedó del todo clara con su novia de entonces, Mónica. Representativa de ese día de furia del Salmón, creo que es la canción Me Arde, del disco Alta Suciedad de 1977. Suena Andrés Calamaro.

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1: Se concretó un nuevo episodio en la persecución judicial y ordenaron ejecutar los bienes de Cristina Kirchner y los dos hijos. La Cámara Federal de Casación Penal rechazó los recursos extraordinarios de la defensa de la expresidenta en el marco de la causa Vialidad. La decisión de los camaristas es hasta cubrir 685 mil millones de pesos. La medida también alcanza a Lázaro Báez, pero ordenaron ejecutar los bienes de Cristina Kirchner y los de sus hijos. Por otro lado, también tenemos que decir que el gobierno de Javier Milei propuso prolongar por un mes más el subsidio del 25% sobre las tarifas de gas natural y gas propano por redes que había implementado en el mes de mayo. La Secretaría de Energía anunció que el beneficio se aplicará también durante el mes de junio, pero solo para los usuarios inscritos en el régimen de registros energéticos focalizados. En el caso Agostina, la chiquita que desapareció en Córdoba, hubo novedades. Un fuerte movimiento en los tribunales de Córdoba sumó un nuevo e importante actor a la causa que mantiene en vilo al país. El penalista Carlos Nashi asumió formalmente la representación legal de Melissa, la madre de Agostina Vega, la adolescente de 14 años que desapareció el sábado por la noche tras bajarse de un remis en el barrio Cofico. Claudio Gabriel Barrecher, de 33 años, es el único detenido e imputado por la desaparición. Ingresó al Ministerio Público cordobés cerca de las 2 de la tarde. Luego de casi 3 horas de audiencia, en una sala equipada con elementos técnicos de grabación, el acusado prestó declaración indagatoria ante las autoridades, ya que fue la última persona que vio a la joven. Barrelier, quien realizaba tareas como empleado municipal en la Escuela de Conductores de la capital cordobesa, resultó dado de baja de su cargo por el municipio tras conocerse el hecho. Enfrenta una acusación por el delito de privación ilegítima de la libertad. La sospecha sobre él creció luego de que las últimas imágenes de las cámaras de seguridad mostraron a la menor desaparecida mientras ingresaba al domicilio de Barrelier junto al imputado. Y el presidente de la Nación, Javier Milei, volvió a fustigar a los medios de comunicación en el cierre del LATAM Economic Forum. El presidente consideró que el periodismo ejerce sobre su gestión un ataque injusto y desproporcionado.
2: Con la confianza del pueblo argentino y mediante un plan de reformas estructurales sin precedentes, estamos sacando al país de un siglo de sostenido declive. Esto también es importante decirlo. Nunca en la historia argentina hubo un spread tan grande entre lo que está ocurriendo en la economía y lo que dicen los medios de comunicación. Y eso nunca se vio en la vida. Nunca se vio un ataque tan desproporcionado e injusto hacia un gobierno.
1: Y en ese encuentro también, Toto Caputo, el ministro de Hacienda de la Argentina, Luis Toto Caputo, insistió en que no hay una crisis económica y pide no prestar atención al relato de los periodistas. En el marco del LATAM Economic Forum, que se desarrolló en Parque Norte, el ministro de Economía sostuvo que la realidad son los datos que muestra el gobierno y no lo que dice la gente en las encuestas.
3: Ya casi parece un chiste ver los diarios o ver los noticieros que te hablan de crisis. El estimador mensual de actividad económica está en su récord histórico. Y estos son datos. Los datos son la realidad. Esta es la realidad. Los otros son, no sé, encuestas, sensaciones, encuestas de, no sé, 2.000 personas, 1.000. La realidad son los datos.
1: Además, argumentó que no muestra empatía frente a las quejas de la gente para no validar los relatos del periodismo.
3: Están siempre los que dicen, no, tenés que mostrar empatía. Pero de alguna manera, si vos mostrás empatía, validás. Entonces, te instalan cosas. Por ejemplo, la gente no llega a fin de mes. Antes estaba mejor. Entonces, ¿cómo contestás eso? Porque digo, ¿qué es la gente? ¿Qué es la totalidad de la gente? ¿Es la mayoría de la gente? ¿Alguna gente? O sea, no me digas, la gente no llega. Porque hace 2 años la gente estaba muchísimo peor. Los datos dicen que 12 millones de personas salieron de la pobreza.
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1: Vamos a acotar ahora que desde el sindicalismo están explotando la opción de un paro por tiempo indeterminado. Así lo afirmó el titular del gremio de aceiteros, Daniel Shofra, quien inició un paro en su sector por la fuga de avances en los acuerdos paritarios. Y por otro lado, también decimos que en el ámbito provincial, una serie de paros están llevando las universidades en todo el país. Mañana van a cerrar un paro general por una semana que pusieron en práctica. Y la medida de fuerza también se cumplió en la Universidad Nacional de La Pampa, y para Santiago Audicio, secretario general de ADU, el acatamiento fue alto.
4: No hay manera de frenar a un gobierno tan despiadado como este si no se hace una huelga por tiempo indeterminado. Yo digo, a ver, todas las cosas que viene haciendo este gobierno, el avasallamiento contra las organizaciones, como ocurre en la UON Nacional, como quieren multar a los compañeros de la fraternidad en 21 mil millones de pesos, a los compañeros del subte que le quieren hacer causa penal por ir a una huelga. Bueno, no hay manera, no se puede estar chillando toda la vida, llorando.

0: pidiendo por favor un diálogo con un gobierno que no le interesa el diálogo, y menos con la clase trabajadora.
1: El gobierno ya lleva más de 200 días sin aplicar la ley de financiamiento, sin acatar lo que debe acatar, sin cumplir lo que debe cumplir, que es la aplicación de la ley de financiamiento, que viene en buena medida a recomponer nuestros salarios, que ha perdido un 50%. Venimos ya en un plan de lucha que se viene repitiendo, de realizar paros semanales, y el paro semanal implica no hacer actividades docentes, académicas, que incluyen dar clases, hacer evaluaciones, y si corresponden exámenes finales, tampoco. La adhesión es alta, solo que no debemos confundir que en algunas facultades no es, por decirlo de alguna forma, no estiran hacer paros, y algunos docentes se justifican que no toman asistencia a un trabajo práctico, pero lo están haciendo. Sacando esas excepciones, el grado de acatamiento es alto, porque cada vez estamos quedando más atrasados, más relegados en lo salarial. Como ustedes saben, la cámara que tenía que expedirse al respecto fue favorable para las universidades, pero hubo un recurso extraordinario que presentó la Secretaría de Política Universitaria, que por eso está en la Corte Suprema. Entonces, esto nos crea aún más incertidumbre por los tiempos que puede demorar tomarse la cámara, incluso por los resultados a los que se puede expedir. Por eso, esta medida de fuerza también tiene que ver para hacer llamar la atención a la Corte Suprema.
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3: Vamos a señalar que Israel reanudó los ataques sobre el Líbano, y esto agrava aún más la posibilidad de que avancen las negociaciones de Estados Unidos con Irán. La nación hebrea bombardeó presuntas posiciones de Hezbollah en la ciudad de Tito, en el sur libanés. Su ofensiva se dio luego de que Estados Unidos atacara una base militar en el sur de Irán y la nación islámica respondiera con el lanzamiento de misiles hacia una base norteamericana en Kumal y una serie de ataques israelíes contra el sur del Líbano, se cobró la vida de al menos 31 personas, causando heridas a otras 40, según el Ministerio de Salud del Líbano. Israel lanzó más de 120 ataques aéreos solo el día martes, uno de los días de bombardeos más intensos en semanas. Un funcionario militar de Israel confirmó que las Fuerzas Armadas israelíes han ampliado sus operaciones terrestres más allá de la llamada Línea Amarilla, una demarcación establecida por Israel que se extiende unos 10 kilómetros dentro del territorio libanés. Esta escalada se produce a pesar de un alto al fuego mediado por Estados Unidos, que entró en vigor a mediados de abril. Desde el 2 de marzo, más de 1 millón de libaneses se han visto obligados a huir de sus hogares, al tiempo que los ataques israelíes han matado a más de 3.100 personas. Estas fueron las palabras expresadas por un residente de la ciudad de Tiro, en el Líbano, Mohamed Al-Shahar.
4: Aquí hay niños, niñas, mujeres y personas de edad avanzada sentadas. De repente los israelíes envían advertencias de evacuación y estas personas quedan sumidas en un caos. Se levantan y se van. Media hora, 45 minutos más tarde, miren lo que sucede.
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3: Si bien el rejunte de canciones de hoy responde a canciones representativas de mitos de la historia del rock argentino, ya vendrá un Credible Data, un programa de rock con mitos del rock internacional. El tema que sigue es de una enorme banda inglesa formada en el año 1962. La historia es que Víctor Bereciartúa, el gran Vitico, bajista, cantante y compositor de Riff, la banda de heavy metal donde la rompía con Papo, cuando los milicos dieron un golpe de estado,

a los que estaba acostumbrada, lamentablemente, nuestra Argentina por aquellos años, te estoy hablando de la década del 60, cuando Juan Carlos Onganía, en 1966, instaló la dictadura cívico-militar autodenominada Revolución Argentina, Vitico se fue del país hacia Londres. Y tras recalar en la capital británica, trabó amistad con los The Who, que grababan, por entonces, su ópera rock Cuadrofenia. Y de ellos, Vitico le supo contar al diario Página 12. Pete Townshend, el guitarrista de The Who, es un tipo nasty, muy jodido. Cuando se editó Cuadrofenia, pensé que iba a salir con un saludo para mí, pero como la cosa entre los dos no terminó bien, me escribió el tema The Punk and the Good Father. Después nos peleamos. No sé, tal vez porque yo era más alto y más lindo que él, contó el gran Vitico, bajista de Riff. En homenaje a ese mito, es que ahora vamos a escuchar la canción que, según Vitico, los Who le dedicaron a él. Los Punk y el Padrino, The Punk and the Good Father.

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1: Y parece que Scaloni ya tiene la lista de los 26 jugadores que nos van a estar representando en el Campeonato Mundial de Fútbol, para el cual falta nada. Un par de semanas solamente y ya arranca el Mundial. Aparentemente, Messi, que tenía algún problema físico, naturalmente va a formar parte del equipo, y el que quedaría afuera sería Mastantuono. Mañana se van a terminar de conocer los nombres, esos 26, que van a representar a la Argentina en el Mundial. Pero esta noche, Boca busca su pase a octavos de final de la Copa Libertadores. Desde las 9:30 de la noche, el Xeneize va a recibir a la Universidad Católica de Chile en el marco de la última fecha de la fase de grupo y con la obligación de ganar para acceder a la siguiente ronda. Anoche, River tenía que ganar para quedar primero en su grupo en la Copa Sudamericana y lo hizo con un 3-0 ante el Blooming de Bolivia, que no existe naturalmente. Boca ahora va a enfrentar a un rival un poquito más complicado, pero la lógica es que el Xeneize gane, claro. Si llega a empatar Boca y llega a ganar el Cruzeiro, el elenco Xeneize tendrá que jugar por los 16 octavos de final de la Copa Sudamericana. Y hubo una noticia muy importante. Es la que dice que Juan Manuel Cerúndolo venció a Jannik Sinner, el número uno del mundo en tenis, y clasificó a la tercera ronda del certamen de Roland Garros. El argentino, Juan Manuel Cerúndolo, es el número 56 en el ranking mundial y venció en 5 sets al italiano, que es el número uno del mundo.
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1: Y vamos a cerrar este conjunto de canciones representativas de los grandes pitos del rock nacional, escuchando, como lo hacemos en casi todos los programas, al más grande de todos, Luis Alberto Spinetta, en el mito más grande de la historia del rock. Escuchá. En el año 1975, River venía de 18 años sin salir campeón. Y ese año, 1975, contrató a Ángel Labruna para romper esa racha. Y el DT formó un equipazo donde se destacaban el arquero, Ubaldo Matildo Filiol, el Pato, Roberto Perfumo, JJ López, el Puma Morete, Mostaza Merlo, Pinino más. Pero la gran figura fue el ídolo máximo de River en toda la historia, Norberto Osvaldo Alonso, el Beto. Y la historia del cosmonauta nacida en Aedo tiene muchos puntos en común con el ex número 10 del equipo de Núñez. El club, del cual el flaco, el Luigi, era mucho más que simpatizante. El hecho que Alonso fue capitán del club millonario, y claro está, su apodo. Muchos afirman que quien hizo correr el rumor de que esta canción Spinetta se la había dedicado al Beto, Alonso, que no tendría nada de cierto, fue Juan Alberto Badía. Pero yo particularmente estoy convencido de que sí, que es verdad, que el capitán Beto es el Beto Alonso. Para mí es así. Del disco El Jardín de los Presentes, grabado en los estudios CBS en el año 1976, suena Invisible, banda integrada por el Flaco Spinetta, Pomo Lorenzo, Machi Rufino y Thomas Gubitz, haciendo, en el cierre de canciones mitológicas en Credible Data, un programa de rock, El Anillo del Capitán Beto.

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0: las 7 y 20 pasadas ya de este anochecer en Santa Rosa, con una temperatura en la capital provincial que es de 12 grados y 2 décimas. Está cubierto con neblina, como estuvo durante todo el día, 94% es la humedad y viento del este a 13 kilómetros por hora. Cada tanto, sobre todo en este último tiempo, se habla de la salud mental como un área de la vida cotidiana de los argentinos, también de los pampeanos, que cada vez está más afectada. Y cuando se sabe, por ejemplo, de alguna situación de suicidio, inmediatamente se dice, y claro, la salud mental no está bien atendida, bien cuidada. Incluso, siempre ha sido el tema de la salud mental una suerte de mito. Y entonces, ¿quién debería cuidarla? Bueno, todos interrogantes que vamos a tratar de dilucidar con quien es máxima autoridad en la provincia de La Pampa, el subsecretario de Salud Mental del gobierno provincial, a quien tenemos el gusto de recibir en nuestros estudios. ¿Qué tal, Martín Malgá? Muchas gracias por estar.
1: Buenas noches, Javier. Gracias por la invitación.
0: Bueno, lo primero que quisiera saber es si tenemos que hacer una correlación directa entre una situación de suicidio que puede atravesar alguna persona, que se concrete o no, con el estado general de la salud mental en una provincia o en un país.
1: No, claro, es la problemática del suicidio está múltiplemente determinada, es muy complejo asignarle a un padecimiento mental, a una enfermedad, a una patología, la determinante de un fenómeno como puede ser la problemática del suicidio. El suicidio es una problemática que se explica por determinantes históricos, culturales, políticos, económicos. La historia de vida de esa persona son, a la hora de enumerar o caracterizar los factores determinantes, todos actúan por acumulación.
0: Claro.
1: Una mala condición en lo económico, una mala condición en relación a lo ambiental, una situación, una historia de vida relacionada con la violencia, el abuso o situaciones de consumo, situaciones relacionadas con las problemáticas legales. O penales, ¿qué quiero decir? Situaciones de guerra, situaciones de catástrofe, situaciones de pandemia, situaciones disruptivas para una comunidad. Son todos factores que explican la erupción de un fenómeno como este. Y por supuesto, la dimensión de lo vincular. Si esa persona tiene vínculos allegados, si tiene un círculo de apoyo continente, si tiene a quién acudir cuando necesita ayuda. Y por supuesto también la respuesta que puede encontrar a la hora de pedir ayuda, qué tan cerca están las respuestas, qué políticas preventivas se ubica a la hora de pedir ayuda, cómo lo hace, si es una sociedad, una cultura que se permite o que identifica el pedir ayuda con algo como algo bueno o como algo malo. Esos son determinantes que explican mejor que en sí la salud mental como algo acabado, que en realidad no dice mucho, ¿no?
0: Exactamente. Ahora, lo que sí ocurre en la sociedad es que siempre ha sido una cuestión hasta casi mitológica.

0: atravesar situaciones de depresión, situaciones de no poder afrontar la vida cotidiana y el poder incorporarse a la misma se hace difícil, sobre todo cuando el entorno genera un estado de vulnerabilidad que hace que personas que están dispuestas de una determinada manera terminen con una situación angustiante que es así, la debe contemplar el Estado, ¿verdad?
1: Sí, a ver, no sé si entiendo bien la pregunta. La problemática, como tiene dimensiones sociales, dimensiones vinculares y dimensiones individuales, el Estado contempla las tres dimensiones.
0: Ajá, bien.
1: En lo social, las políticas más inespecíficas, campañas en donde podamos vincular los cuidados con una respuesta accesible. Entonces tenemos, por ejemplo, la difusión permanente que tiene el Estado provincial, ligado a las líneas de atención telefónica 132 y 136, aprovecho para meter el chivo, de atención a personas en crisis o a personas en relación a consumos problemáticos o que necesitan orientación para sí o para terceros.
0: Exacto.
1: Bueno, son dos líneas que pueden llamar por cualquiera de las dos problemáticas a cualquiera de las dos.
0: Bien.
1: Eso es una forma de ampliar el acceso a la asistencia. Pero además tenemos programas preventivos interministeriales, que son formas de llegar de manera oportuna a personas que por ahí no están pidiendo asistencia. Tenemos una línea de trabajo con educación que tiene un protocolo para cuando se producen ideas en el contexto educativo, ideas de muerte, ideas, planificaciones,
0: Sí, tremendo, sí.
1: exteriorizaciones relacionadas con la unidad de muerte, intentos, autolesiones, autolesiones que son vistas a posteriori, ¿no? Cicatrices.
0: Claro.
1: Bueno, cuando ocurre algo de eso en el ámbito educativo, tenemos pautas para el procedimiento y que garanticemos el debido abordaje y el seguimiento de esas situaciones. También tenemos una línea de laburo con salud, perdón, con seguridad. Hemos elaborado una guía de abordaje para situaciones de crisis en situaciones de salud mental. ¿Por qué? Porque muchas veces es necesario mejorar, vamos a decir, optimizar los recursos que dispone la policía. Muchas veces interviene en situaciones en donde se ha producido un intento y a veces la familia lo puede presentar como una problemática intrafamiliar, no como un
0: Claro.
1: problema que debiera ser abordado por salud. Entonces, ¿cómo identificar, cómo hacer el paso a paso, cómo no hacer que la situación escale, cómo identificar que se trata de una problemática de salud mental y no una problemática que puede tener un trámite legal y listo? Eso también son formas más de interministeriales o
0: Claro.
1: intersectoriales para llegar a tiempo, para intervenir oportunamente en una problemática. Que bueno, que tiene estas complejidades, que no siempre se le identifica como una problemática de salud. Y que después, por supuesto, después vamos a reforzar la respuesta de la asistencia, ¿no? Porque ahí estamos hablando de lo preventivo. Después en
0: Exacto.
1: lo asistencial es, bueno, las guardias, la cantidad de profesionales, la cantidad de respuestas que tenemos. En los consumados, en los suicidios que se efectuaron, se tomó una línea de trabajo que es lo que llamamos posvención.
0: Claro.
1: Es un equipo que trabaja ligado directamente con cada uno de los suicidios que se consumaron en la provincia. Entonces, esperando un tiempo prudencial, lo que hacemos es contactar a la familia, al
0: Bien.
1: entorno.
0: Está claro eso, pero además, como vos decías, está la parte de la asistencia a quienes encuentran en la problemática de la salud mental su lugar de vulnerabilidad. Y en ese sentido, digo, la provincia de La Pampa está seguramente preparada en Santa Rosa, en General Pico, a atender ese tipo de situaciones. Pero en el interior provincial debe ser medio bravo poder trasladar psicólogos, psiquiatras y demás. Tanto es así que en las últimas semanas en la Cámara de Diputados de la provincia se declaró la emergencia en salud mental. ¿Cómo interpreta esto el Poder Ejecutivo y de qué modo se va a reglamentar esa ley?
1: Bueno, En principio, algo de lo que

0: Comentás como un diagnóstico de situación ligado al acceso fuera de Santa Rosa y Pico. Bueno, yo te cuento que hay una red de atención en salud mental que excede a Santa Rosa y Pico, porque
1: Qué bueno.
0: tenemos profesionales de psicología en todas las localidades que tienen establecimientos asistenciales de nivel 3 y de nivel 2. Para darte un ejemplo, tengo profesionales en Algarrobo del Águila, en La Ahumada, en Santa Isabel, en Antoro, en muchísimas localidades de la provincia de La Pampa, y en las que no tenemos de permanencia, tenemos profesionales que estén viviendo ahí, tenemos profesionales que se acercan por lo menos 2 veces por semana o 3 a asistir en la localidad. Con los psiquiatras es más complicado, es un recurso más finito, en todo el país escasean, pero sí llegamos hasta Macachín, hasta General Hacha, en Hacha tenemos servicio de salud mental con internación, y tenemos psiquiatras que viven ahí, pero también tenemos en bueno, Victorica, Viajeros, tenemos Relicó, Castex, Arata, tenemos en muchos lugares, incluso hemos armado una red de centros de día, estamos en la gestión, abrimos uno en Guatraché, otro en 25 de Mayo, otro en Pico, otro lo abrimos en Arata, es un centro educativo terapéutico, es algo conjunto con educación. Bueno, el 25 de mayo, no sé si lo dije, pero
1: Sí.
0: esos son como centros de referencia para un abordaje por ahí más intensivo, con modalidades de media jornada, o con
1: Claro.
0: talleres, o con algunas otras estrategias terapéuticas más allá de la psicoterapia o el tratamiento psicofarmacológico. La ley de emergencia en salud mental viene como una discusión que se está dando en el ámbito nacional. Hay varios proyectos de ley presentados en el Congreso de la Nación. Por supuesto no tienen tratamiento, digo por supuesto lamentablemente, ¿no?
1: Claro.
0: Como es de suponer, un gobierno nacional que ajusta, que no le interesa invertir en salud, que viene recortando el presupuesto de salud, que se negó a tratar a la implementación de la ley de emergencia en discapacidad, la ley de emergencia universitaria. Digo, a ver, lo que estamos viendo es que había un Estado Nacional que no le estaba dando respuesta a una problemática que es creciente. Nosotros, a fines del año pasado, fuimos a la Cámara de Diputados, hicimos una exposición, elaboramos un informe, más de 15 provincias nos reunimos ante la ausencia de la convocatoria del Consejo Federal de Salud
1: Claro,
0: Mental.
1: claro.
0: Entonces empezamos a reunir de manera autoconvocada, hicimos un informe en donde damos cuenta de un aumento considerable, sensible, en atenciones ambulatorias, en internaciones voluntarias e involuntarias, y en atenciones por guardia. Estábamos pudiendo caracterizar esa situación y veíamos cómo, bueno, el remediar los medicamentos de salud mental
1: Desaparecía.
0: perdieron
1: Claro.
0: financiamiento, las residencias interdisciplinarias de salud mental. También las tuvimos que provincializar en la provincia de La Pampa. Es una inversión que el Estado provincial tiene que sostener. ¿Por qué? Porque la formación de recursos especializados en salud mental es muy difícil de sostener. Es una política que lleva mucho tiempo y esfuerzo y no queríamos perderla. Así que esa inversión la asumió el gobierno provincial. Las obras públicas que teníamos comprometidas al gobierno nacional, como Casa Joven, una obra que está acá en Santa Rosa, la tuvimos que llevar adelante con fondos provinciales porque el financiamiento comprometido por la Nación fue descartado desde el principio por el gobierno nacional. Y bueno, en ese marco de situación, también las políticas para prevención de suicidio, nosotros hemos bajado un vehículo para recorrer y hacer este trabajo de posvención que te comentaba, cuando quisimos seguir fortaleciendo los equipos y el equipamiento. Bueno, no hay líneas de financiamiento en esto. Digo, en una política que es marcadamente
1: Necesaria.
0: preocupante,
1: Claro.
0: necesaria, hay una
1: Sí.
0: ley específica, la ley de prevención de suicidio, que tiene fondos asignados. Bueno, no, no, bueno, en ese marco nosotros veíamos viendo que las provincias venimos asumiendo cada vez más responsabilidades y un Estado que se está retirando cada vez más, un Estado nacional que se está retirando cada vez más.
1: Qué angustiante.
0: Claro, por eso hicimos este informe, lo presentamos. El informe es un informe que está publicado en una revista académica. No tuvimos respuesta, al contrario. La respuesta que tuvimos es lo que hoy se está discutiendo en el Senado de la Nación, un intento de modificación de la Ley Nacional de Salud Mental.
1: Para despojarla aún más.

0: importante para empezar a dinamitar el campo de la salud mental con discusiones viejas, discusiones que atrasan, volver a discutir por qué la Argentina tiene que adherir a convenciones tan básicas y consensuadas en todo el mundo como son los acuerdos de Caracas y la convención de Brasilia. Digo, sinceramente, son formas de aplicar a la salud mental el contenido de la Convención Internacional de los Derechos de la Persona con Discapacidad. Sí, sí, sí. Que eso tiene rango constitucional. Entonces, sacarlo de una ley no hace que el gobierno nacional elimine sus compromisos con esa normativa que es marco para todos los países democráticos.
1: Pero si por mi ley fuera, es ponerle el sello de loco a aquel que esté atravesando una situación de este tipo y encerrarlo en un manicomio.
0: Claro, hay una cuestión muy grave en relación a, bueno, replegar para el mundo técnico-médico, lo contrario de lo que estábamos hablando recién. ¿Qué? Digo, tenemos un Estado que tiene que tener políticas en lo social, que tenemos que poder llegar con más capilaridad a las problemáticas de salud mental, llegando, bueno, a educación, a seguridad, a diferentes lugares en donde circulamos. Bueno, no, hoy lo que se quiere es, bueno, ir al concepto de trastorno mental y no sacarlo fuera de las instituciones.
1: Qué bárbaro. Bueno, como un ejemplo.
0: Me fui un poco de lo que me preguntaste en relación a la ley de emergencia.
1: No, está bien, claro, eso te iba a decir.
0: En ese marco, bueno, se estaba dando aquí también la necesidad de discutir la posibilidad de una ley de emergencia. El gobernador fue muy claro desde un principio de que podíamos colaborar en esa discusión, de que podíamos aportar y de que podíamos consensuar entre las diferentes propuestas o bloques que estuvieran interesados a discutirlo. Trabajamos en eso, hicimos aportes desde el Ejecutivo y, bueno, la diputada George hizo la presentación del proyecto, participamos en la Comisión de Salud de la Cámara de Diputados, pudimos explicar las cosas que son necesarias en una ley de salud mental en la provincia de La Pampa, con las características que tenemos como provincia, con la respuesta que estamos dando, en qué dirección podría ir y cuáles son los recursos que se necesitan, y fue bien recibida por los diputados que terminaron votándola favorablemente, los bloques del FREJUPA y de la Unión Cívica Radical lo votaron favorablemente, y por eso creo que mañana o en estos días va a estar ya publicándose en el boletín oficial, y nosotros, por supuesto, ya pensando en el proceso de implementación. Es una ley que tiene una parte muy importante que tiene que ver con la inversión pública en infraestructura.
1: Qué bueno. En Santa Rosa ya ha empezado eso, ¿no?
0: Santa Rosa se licitó una obra de ampliación y refacción. Cuando uno dice ampliación y refacción, por ahí no da cabal idea de la obra muy importante que se va a hacer, es una obra de carácter histórico, una obra que va a duplicar casi las camas que hoy tiene el Servicio de Salud Mental, que va a crear un sector específico para poder realizar internaciones infantojuveniles, que va a ampliar la cantidad de consultorios, que va a modernizar muchísimas instalaciones que hoy tiene el Departamento de Salud Mental, y que, bueno, que hoy sinceramente nos da una perspectiva de ampliación de esa respuesta. Viendo que, bueno, que el nivel de ocupación de cama que venimos teniendo, la verdad que es muy alto y que necesita este proceso de ampliación. Es una obra que tiene más de 4.000 millones de pesos en la inversión. Es una obra grande que agrega mucho confort y la verdad que
1: ¿qué es central para un buen tratamiento?
0: Calidad. Vamos a hablar de calidad. Calidad, porque claro, además de ampliar el acceso, ampliamos la calidad de la prestación.
1: Seguro que sí.
0: Eso es una decisión que toma nuestro gobernador. Bien lo dijo Siloto cuando habló de que en estas situaciones de crisis es importante tener un Estado que no abandona a los que más lo necesitan, ¿no?
1: Y dentro de los que más lo necesitan, seguramente debe preocupar al gobierno el tema adicciones. En relación al país, en relación a años anteriores, ¿cómo está la provincia de La Pampa teniendo que sumar una variable nueva, que es la ludopatía, como un elemento ya que genera adicción sin ninguna duda?
0: Claro, los consumos problemáticos son una problemática que tenemos en agenda desde el inicio de la gestión. Hace poquito hicimos una presentación que responde bien a justamente lo que nos está preguntando. La situación actual es una foto distinta a la del último relevamiento. El último relevamiento que estuvimos publicando es de población.

0: Población adolescente escolarizada. Se hizo un relevamiento en todo el país. Nosotros tenemos las matrices de datos de la provincia de La Pampa, hicimos nuestro propio análisis, además de lo que se publicó a nivel nacional. Y bueno, lo que se puede verificar es cómo irrumpió el fenómeno de las apuestas por dinero, las presenciales y las virtuales, cómo también irrumpió bebidas energizantes
1: Epa.
0: y vapeadores.
1: Vapeadores.
0: Vapeadores, claro, cigarrillos
1: Sí.
0: electrónicos son parte del mismo rubro. Alcohol a nivel nacional aumentó la prevalencia, ¿no? La prevalencia es
1: Sí,
0: eso que
1: sí.
0: refieren los adolescentes en relación al consumo, si es del último año, si es del último mes, si es de
1: Claro.
0: alguna vez en su vida. Bueno, en todas las tres escalas. Aumenta a nivel nacional, en la provincia de La Pampa sostenemos los valores de 2014.
1: Es decir, que acá no hubo aumento en alcoholismo.
0: Nos sostenemos esos niveles, subió más el nivel nacional que el provincial. En las sustancias ilegales, en la provincia de La Pampa, la mayoría de las ilegales bajamos la prevalencia. En marihuana también se mantuvo, a nivel nacional aumentó. Pero bueno, como te decía, es una foto distinta, no solamente porque a
1: Claro.
0: nivel nacional tenemos una tendencia en la provincia de La Pampa, pues ahí tenemos otra, pero también porque hay nuevos fenómenos como los que describimos este año en
1: ¿Obliga a nuevas
0: relación.
1: respuestas eso?
0: Obliga a rediseñar algunas respuestas y son respuestas que no siempre están ligadas con una demanda del sistema de salud.
1: Claro.
0: Hay que decirlo, la verdad es que no es algo que. Así como el consumo de alcohol, decir, bueno, voy a ir a un psicólogo, a
1: Claro,
0: un
1: sí.
0: psiquiatra, voy a ir a salud mental a ver para trabajar este problema o para pedir ayuda por un familiar, no ocurre tan seguido con las apuestas o juegos en línea, ¿no?
1: Qué bárbaro.
0: Porque hay algo que tiene que ver con la dinámica convivencial
1: Y
0: en las
1: seguro.
0: familias, en relación a cómo ordenamos eso. Digo, creo que la respuesta que estamos elaborando junto con el Ministerio de Educación. En relación a la regulación del uso de pantallas, está más ligado con un fenómeno que llamamos la monetización del tiempo libre.
1: Y claro.
0: Entonces, todo ese tiempo que pudiéramos tener disponible para cualquier actividad, bueno,
1: Vamos a buscar plata.
0: las grandes compañías que gobiernan lo digital, bueno, cotizan el tiempo que nosotros le ponemos a la pantalla. Entonces, en ese punto necesitamos también otros actores más allá de el sistema sanitario como
1: Sí.
0: respuesta. Por eso en la provincia de La Pampa se creó un programa el año pasado, que es un programa interministerial, que involucra acciones de este tipo más técnico o tecnológicas,
1: Claro.
0: bueno, de regular el acceso en escuelas, en
1: Sí.
0: espacios públicos. Denunciamos un montón de sitios ilegales que, bueno, que habilitaban registros biométricos a adolescentes con menos de 18 años. Hay más de 200 páginas que se
1: Qué
0: bajaron por esta acción que emprendió
1: importante.
0: la Fiscalía de Estado de la Pampa. Digo, es una forma de entender más ampliamente el problema. Por supuesto, que hay pautas de convivencia, que hay formas de trabajar este tema con nuestros hijos o con familiares que sabemos que pudieran estar involucrados con eso. Y que también brindamos pautas, hay en muchísimos medios digitales y en
1: Eso está
0: audio y
1: bueno.
0: en medios audiovisuales. Estamos publicando una campaña que se llama Apostarnos un juego, no sé si la has visto.
1: Sí, claro.
0: Es una forma más, como te decía, de alcance más social, que lo que busca es generar también acceso para el abordaje.
1: Todo esto, más la ley de emergencia en salud mental y demás, hace que esta problemática global de la
0: Claro.
1: salud mental sea viable de atender en la provincia de La Pampa.
0: Por supuesto, es mucho más viable en la medida que vamos aumentando los recursos, las estrategias y comprometiendo a cada vez más actores. La salud mental sabemos que es una cuestión de todos, que se construye comunitariamente, que debe ser pensada desde muchos puntos de vista. Hoy hablamos de suicidio. El último pico que tuvo la provincia de La Pampa y el país es 2001.
1: Ah, claro.
0: Por eso podemos redoblar esfuerzos, podemos intentar llegar a tiempo, podemos poner a la salud mental en el foco de la escena para que identifiquemos que ahí puede haber un problema y que nosotros mismos tenemos que registrarlo como sociedad. Que no es el problema de fulanito o de menganito.
1: Exacto.
0: Es un problema que tenemos como sociedad.

0: sociedad y que lo tenemos que abordar de esa forma. Porque eso nos va a dar la posibilidad de tener mayor alcance, de responder más a tiempo, identificarlo como un problema antes de tenerlo. Pero por supuesto, teniendo más herramientas, tenemos más posibilidades de llegar.
1: Martín Valga, muchas gracias por habernos acompañado.
0: Gracias, Javier, por la invitación.
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1: Las 8 menos 10 pasadas ya de esta tarde-noche en la que hacemos Credible Data, un programa de rock, y en Santa Rosa la temperatura es de 12 grados y 2 décimas. Vamos ahora con el espacio que dedicamos siempre a la New Release, es decir, a lo nuevo, a lo que salió hace horitas, hace días nomás en el mundo del rock and roll. Y Zafarrancho es el segundo disco de estudio de Ryan, una de las bandas claves del under porteño. Ellos hacen rock garage desde el año 2018 y Zafarrancho, el disco que presentaron la semana pasada, es un álbum que nació después de un mes entero de estar viviendo y grabando en una casa de campo junto al productor Félix Iglesia, con la intención de capturar la energía de la banda tocando en vivo. El resultado es un disco que transita entre ritmos latinos, baladas cincuenteras, frenesí punk y pulsos rockeros, todo atravesado por una producción pulida que no aplana la impronta frenética del grupo. ¿Qué grupo? Ryan, a quien ahora escuchamos con Zafarrancho, todo el mundo en la discoteca.

Y como decimos siempre, en la Argentina de Javier Milei hay presos políticos. Milagros Sala, Julio De Vido y Cristina Kirchner, que dentro de muy pocos días va a cumplir un año presa y proscripta. Por eso es que el próximo domingo, a las 2:30 p.m, en el Salón Sur, aquí en Salta Rosa, Emilio Civit 1555, los kirchneristas de La Pampa van a llevar adelante un encuentro militante llamado Cristina Libre. Repito, el domingo, 2:30 p.m, en el Salón Sur, Emilio Civit 1555. La temperatura en Santa Rosa en este

El momento 12 grados 2 décimas, está cubierto y hay neblina, 94% es la humedad, viento del este a 13 kilómetros por hora. Para mañana viernes se espera una mínima de 9 grados y una máxima de 18, estará con neblina durante toda la jornada. El sábado va a estar parcialmente nublado con una mínima de 8 grados y una máxima de 19 y el domingo la mínima será de 9 grados y la máxima de 16 con el cielo mayormente nublado. Estuvo Eric, estuvo Max en la operación técnica. Ambos hicieron posible que, sin ningún tipo de problemas, estemos llegando a la otra orilla, como decimos cuando empieza el programa. En esta, en la que nos esperan los muchachos de Cero a Las, que van a tomar la posta y seguirán adelante con la programación de VorterixSantaRosa.com, también la 96.7 FM, y ellos en YouTube, porque son chetos, naturalmente. Terminamos nuestro programa de hoy diciendo que la banda punk española Triángulo de Amor Bizarro debutó con un disco también titulado Triángulo de Amor Bizarro y siguieron con Año Santo en el año 2010, Victoria Mística en el año 2013, Salve Discordia en el 2016 y en 2020 con otro disco al que llamaron igual que al primero y con el nombre mismo de la banda, demostrando su potencia shoegaze y un sonido especial único. Ahora, desde la semana pasada, vuelven a mostrarle al mundo su universo repleto de melodías de pop salvaje y melancólico que le dan forma a un nuevo disco llamado Mi Catedral. Triángulo de Amor Bizarro es una de las bandas claves de la escena independiente española, han recorrido muchísimos escenarios y tienen la firmeza de atacar con fuerza sonora y una lírica que apunta y cuestiona el presente. Nos despedimos escuchando del disco Mi Catedral a la banda punk española Triángulo de Amor Bizarro, haciendo el tema que lleva el mismo nombre del disco, Mi Catedral. Otra new release que presentamos en Credible Data, un programa de rock, ahora que nos estamos despidiendo. Chau, hasta el martes.

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0: ¿Qué hace, querido Maxi Albando? Buenas noches, bienvenido. ¿Cómo les va a todos? A esta gran mesa de notables que tenemos en el día de hoy, ahí casi está, en vísperas de entrar en el mes del Mundial. Porque no estamos a nada. A nada del Mundial.
1: Tenemos que decirle a Laura que está convocada.
0: Laura, estás en la lista.
2: Hoy se dio la lista de convocados al Mundial.
0: Exactamente.
3: Por favor, les voy a decir que de ahora en más dejen de llamarme Laura y me llamen por mi nombre, que es Gata Montesa Traviesa.
2: A la mierda.
0: ¿Así está convocada?
1: El exigente.
3: Sí. Por eso, primero no me encontraba, decía, no decía Laura Hernández, decía claro, Gata Montesa, Montesa Traviesa. Esa. Fíjense, capaz que está Hormiga,
0: ¿Hormiga Astuta? Hormiga Astuta.
1: Hormiga Astuta.
3: Conejo Travieso.
1: Travesillo.
3: ¿Travieso?
2: Puede ser.
3: Para, era. No, porque era medio. Pero
0: lo tengo que poner en los cosos, che, en los. ¿Cómo se llama? En los Funko que mandamos a hacer.
3: Sí. ¿Y Suricata?
1: Trepadora.
3: Trepadora.
0: Trepadora.
3: Capaz que estamos los cuatro convocados y no se dieron cuenta.
0: Ah, bueno, y sí, no hemos revisado en su totalidad la lista de los 26 convocados de la selección argentina.
3: Ajá.
0: Por lo visto, las repercusiones tampoco han sido.
1: Ahí estamos. Te lo leo así rapidito.
0: Martín
1: Rulli, Muso, Molina, Montiel, Martínez, Otamendi, Telefico, Medina, Valerdi, Romero, Enzo Fernández de Paul, Paredes, Giovanni Lo Celso, McAllister, Barco, Palacios, Almada, Nico Paz, Maxi Albando.
0: ¡Maxi Albando, boludo!
1: ¡Ah! Messi, Nico González, Chino Simone, Flaco López, Laura Hernández, no está ahí.
3: Palermo.
0: O sea, Maxi, que te bajaste todos los partidos los lunes.
1: Tiago Almada, Nico Paz y Maxi Albando, ¿no?
2: Porque juega de.
0: Enganche.
2: Claro,
0: el enganche.
1: Bueno, no, es el primo, es como los hermanos Cerúndolo.
0: Tenemos dos grandes noticias. La primera es la convocatoria del querido Maxi Albando, la y también dentro de la primera, porque no hay segunda en estas noticias importantes. La participación estelar de nuestra gran compañera Lau Hernández en un episodio que vamos a vivenciar en las calles de la ciudad, uh-huh, mientras se desarrolla el torneo más importante de fútbol a nivel internacional.
3: Sí, correcto. Sí. Ya lo damos por hecho, pero no vamos a decir nada.
0: No vamos a adelantar de qué se trata. Si vamos a decir que vas a tener una participación estelar, específicamente en una gran imagen nacional. Vamos a decir eso.
3: Exactamente.
0: Después vemos cómo se vende.
3: Sí.
0: Pero de alguna manera vamos empujando.
2: Al Mercosur llega,
1: No, no tremendo.
0: Claro.
3: Y ahora vienen los PANA. Entonces, ven, está todo conectado.
1: Está todo integrado.
0: Me parece muy bien. Parece, bueno, ¿cómo andan? Jueves. 28, último jueves de mayo.
1: Se nos va mayo.
0: Como decíamos, estamos entrando prácticamente en un clima, no sé si de tensión, depresión, de un montón de actividades seguramente. Uh-huh. Porque lo que nuclea este gran espectáculo futbolístico tiene que ver con muchas cosas que hay fuera de lo que de lo que vive alguien que le gusta el fútbol, los termos como nosotros, que estamos ahí, ¿viste?
2: No solo el partido, todo lo que envuelve.
0: Todo lo que envuelve. El espectáculo como tal.
3: Uh-huh.
0: Ahí está la querida Laura.
1: Exactamente.
0: Cubriendo ese espectáculo como tal. Uh-huh. Donde
2: que va a estar en Dallas.
3: Dallas.
2: Dallas.
3: I'll be there. Yeah.
0: ¿Ves? Ya está.
1: Ya está.
3: I'm over there.
0: Quedaste fuera de English. Quedaste fuera de Canadá porque no hablas francés.
3: Exactly. Yeah.
0: Pero si hubiese sido hermoso,
1: hubiera dicho oui,
3: oui. Voulez-vous
0: Moulin Rouge?
3: Avec moi ce soir. Y ahí estoy diciendo, ¿quieren cogerme?
0: Pero en fin, creo que va a ser un lindo mes para vivir un montón de cosas interesantes.
3: ¿Un mes dura?
0: Un mes.
3: Okay.
0: Atención con lo que tenemos nosotros preparado para el martes de la semana que viene, porque vamos a vivir un momento épico también en este bendito estudio. No vamos a adelantar más que eso. Es algo que ya hemos consensuado. Creo que es un digno homenaje a una gran persona que todos apreciamos, que ya se instaló en el corazón de cada uno de nosotros. Uh-huh. Y lo vamos a vivir el día martes. ¿Por qué? Porque arranca junio. Y como tal, nosotros también vamos a poner un episodio mundialista.
3: Y sí.
0: Así que, pero no vamos a adelantar nada más que esto.
3: No.
0: Estén atentos a lo que se viene, porque efectivamente vamos a rendir tributo, ¿sería la palabra?
3: Sí.
0: Bien.
3: Homenaje.
2: Vamos a flipar.
0: A flipar. Bueno, ¿por qué no?
3: Brindarle, un honor.
2: Tributo, honor.
3: Sí, solamente vamos a estar.
0: Va a haber emoción.
3: Reconociendo.
0: Va a haber emoción, va
3: sí,
0: a haber
3: sí,
0: este.
3: Sí, sí.
0: Habría que prever algún morfí. No sé.
2: Siempre.
0: Algún chip de jamón y queso, por lo menos.
3: No, puede ser como una carne mechada. Qué rico cocina Pablo Sinistra. Porque además, Pablo Sinistra, además de tener la camisa de lino clara, tiene carne mechada.
0: Ahora la camisa de lino manchada.
3: La camisa de lino manchada, sí. Porque tiene tanto... Todo lo que hace Pablo sin Instagram tiene tanto jugo.
0: Hay mucha pasión.
3: Es una, pero es tremendo. Y amor.
0: Tal
3: porque amar es...
0: Le saca el jugo a todo el querido Pablo sin Instagram con su hit. Estamos escuchando, por supuesto...
1: Sí, es un rendimiento de...
2: Agradezco a mi modista Romina que me provee de... Mira lo que es esto.
3: Tenemos un
0: polémico
3: nueva...
0: diseño, ¿eh?
2: Gracias.
3: Una nueva...
2: ¿Polémico?
0: Polémico diseño. Yo, para mí, sos de avanzada. Yo creo que en realidad estás... Ya tendrías que estar sentado en la butaca inmediatamente el año que viene junto con...

0: De único diseño, yo para mí sos de avanzada. Yo creo que en realidad estás. Ya tendrías que estar sentado en la butaca inmediatamente el año que viene junto con el querido Franco Colapinto, porque Gucci es uno de los que ha firmado para el 2027. Uh-huh. Entonces yo creo que San Gucci, vamos a poner la marca San Gucci del querido Pablo Sinista, va a estar ahí también sponsoreando. Yo te juro, cuando te vi así atrás, digo, le afanó la toalla al Chiquitapia.
1: Rebardero, ¿no ves que el chabón está imponiendo tendencia con su con la buspa? Se está buscando la vida, ¿no ves que cerró buspa?
0: No es buspa.
1: Es una buspa, es una bufanda pañuelo. El loco tuvo que cerrar música triste, por favor, de fondo.
0: Violines.
2: Música de tristeza.
0: Vamos, que se va la inspiración. Música de tristeza. Ahora que tiene la lágrima.
1: Música triste.
0: Se le va la lágrima.
2: Tenemos que buscar el tercer strike.
1: Música triste.
0: ¿Cuánto está conteniendo la lágrima todo?
3: Ahí está. Entró.
1: No, boludo, es que no. Este equipo no es empático. No piensan en Pablo Sinista, que tuvo que cerrar su local de ropa y se está buscando la vida armándose buspas, y vos y la denigras así.
0: Ayer estaba igual con el ¿cómo llamaste? Tenía el repasador puesto en la misma posición.
1: Callate. Vos no lo registrás.
2: No, es tremendo, ¿eh? Es un momento conmovedor.
0: Pero pasás de la camisa a la buspa. ¿Y la integridad de Pablo dónde está?
1: Defendete.
0: No tiene palabra.
2: Son momentos difíciles.
0: Tensión, se quiebra Pablo Sinista en vivo.
3: Me pasa esto.
2: Momentos difíciles.
1: Yo te quiero.
2: Pero está bien que te quiebres.
1: Mira cómo se lastimó el dedo por estar con la aguja.
2: Sí, obviamente.
0: Escúchame una cosa. Ayer, cuando dijimos vamos a levantar la mesa, te tomaste el palo.
1: Sí,
0: la amiga.
1: Junté la mesa. Una mesa y si se iban a quedar.
0: Vamos a levantar. Bueno, yo me voy porque no doy más del sueño, le clavo. Chau, nos vemos.
1: Hombres, hagan algo.
2: Se hizo humo.
3: ¿Comieron rico igual?
0: Espectacular.
1: Muy bueno.
2: No.
1: Sí. Le trajimos un tupper a CR7.
4: Porro, hijo de recontra mil.
0: Pero te llegó la invitación, CR7.
3: Llegó.
2: Welcome back. Dijo, no, la carita.
0: Hubo
2: es
0: una gestión de por medio, mediante.
3: A Eric lo llamé y le dije que no estaba invitado, como corresponde. Como todas las veces que hay que
0: solo para avisarte.
3: Eso es así, con Eric es así.
2: Es que
3: claro,
2: ese es el código.
3: Claro, nos juntamos en casa, no estás invitado. Ah, listo, perfecto. Lo de siempre, me dice.
1: Gracias por avisarme. Sí.
0: Este equipo tiene esa lógica de avisarte solo para...
2: Para que no claro. Estés disponible.
3: Sí. Sí. Nada por abajo.
0: Nos encanta gestionar la envidia ajena, entonces esa cosa es como que nos va bastante
3: pero
0: bien.
3: Pero vos estabas invitado.
2: Ese es nuestro leitmotiv, no se copien.
5: ¿A vos te invitaron, Maxi?
2: Estoy concentrado con la lista convocado por el Mundial.
3: Igual Maxi tenía...
2: Igual, no me invitaste.
3: Ayer tenía una reunión y tuvo que salir disparando.
0: Eso es verdad porque salimos de acá.
3: Tuvo que salir disparando. Sí, salimos todos de acá. Sabemos.
2: ¿El compromiso impostergable?
3: Sí, no me hagas ojito porque todos sabemos que...
0: Salimos de acá y estabas ahí con que no podías no sé qué cosa, no sé qué otra cosa. Tenías una reunión.
3: No lo quise comprometer.
0: Hoy mi amor está de luto. Arrancamos este bendito programa del día de hoy con toda la emoción que eso conlleva, con tendencia, con diseño, con la querida Laura Hernández. ¿Qué potra llegaste ayer a la cena, Laura?
1: Sí, ¿no? Eso iba a decir. En minutos, bueno, no sé, porque se está cocinando, se está terminando de cocinar el video. ¿Van a ver un video?
0: Videazo.
1: En el perfil de Lau Hernández.
0: ¿Sorteaste el coso hablando todo un poco?
1: Lo estaba gestionando, todavía no lo anuncié, pero ya hay persona ganadora. Pero pará, ahora vamos a eso. Va a haber un videazo ambientado en los años 70 y después de actualidad que...
3: Pero
1: porque
3: lo largan hoy. Ya
1: lo largamos hoy,
3: firmado.
1: Ya está listo hoy.
3: Estaban esperando que salga la lista de Scaloni para después ver el video, para que no compita.
2: Exactamente.
1: Sí.
3: Bien.
1: Sí.
2: No, pero viene, sí. Bien.
1: Va a estar increíble. Y bueno, sí, ayer me sorprendió tu mirada porque me viste. Pero como, vamos a contar. Yo entré y Martina hace... ¡Ah!
0: ¡Laura!
2: ¿Es Laura?
1: ¡Laura, sos linda!
2: No, ¿cómo puedo decir eso?
0: No, nunca te dije sos linda.
2: Pero
0: lo sos,
2: sonó
0: amiga,
2: como diciendo,
0: sos.
2: Me extraño,
0: pero
2: me desconozco.
0: Dije, ¡epa, Laurita! Ah, porque nunca me viste así, maquillada, vestida.
1: Y
0: ya, claro.
1: Sí, estaba muy hot ayer, la verdad que está, bala, lo reconozco, estaba muy bala, hot.
0: Yo lo único que sabía, llego, estamos con Palito mano a mano, degustando algunas cositas, algunos amenities ahí que nosotros.

0: Tranquilo.
1: Competitividad, esa cosa. Chicos, che, ¿van a tardar mucho los chicos? Laurita está chambeando. ¿Cómo está chambeando?
2: En jornada de grabación.
1: Sí, tal cual. Así que me avisó que llega un poquito más tarde, qué sé yo. Nos sorprendió tu mensaje posterior. Yendo.
2: Sí.
1: Se amplió la brecha de desempleo, salta rápido. Y Laura cae toda producida, pero producida. Era producción de producida, gala. Producida. Gala, sí, Teatro
2: sí.
1: Colón.
2: A ver, sí, voy a mostrar.
0: Que ya igual creo que dejó un adelanto ahí, como un touch.
1: Bueno, refresh. Van a ver en imágenes. Veanlo, no se pierdan, veanlo, efectivamente. ¿Por qué? Porque.
2: Voy a mostrar como. Esta es la única foto que tengo, así.
1: Mirá.
0: Tranqui, tranqui.
1: Mirá, Laurita.
0: Tranqui, se fue.
1: ¿Es Laura Hernández verdaderamente o es inteligencia artificial?
2: Bueno, se ve como el orto, pero la pueden ver en la historia.
1: Ahí está.
0: Esta es Laura, que la otra es la de Moria. ¿Quiénes son?
1: Claro.
2: Ey, estoy re jota ahí, estoy. Sí, no, encima estábamos en el Luther King y estaban el grupo de jubilados haciendo voley.
0: A ti te damos más pase que Tiago Armado.
2: Me sentí un poco observado.
1: Tirabas un grano de sal, listo, agarraba un impacto.
3: Newcol, estaban jugando los abuelos.
2: Exactamente. Muy bien. ¿Cómo sabés de deportes?
3: Y porque volei me parece con los abuelos.
1: Está complicado.
0: Pero Newcol.
3: Claro, sí, Newcol. La sí.
0: Recontra copa.
1: Newcol va como mínimo.
2: Así que bueno, nada, como que muy.
3: Y levantaste el ambiente.
2: Se puso caliente la cosa.
0: Lo aclimatizó.
2: Y bueno, ahora tengo un par de pretendientes. Yo les dije poliamor, chicos. Poliamor. Todos pueden tener un poco de Laura.
3: ¿Pero así son que... sugar?
1: Todos pueden tener un poco de Laura.
3: Todos tienen que poner un poco también.
2: Todos tienen unos terrenos en Provincia de Buenos Aires, algo así. Porque yo estoy pensando puntos. En conquistarme
0: claro.
2: Y agrandar la Pampa.
3: Expandirse.
2: Todo por la provincia.
1: Okay.
3: La Pampa existe y el resto de las provincias también claro. Pueden existir.
2: Sí,
3: claro.
2: Sí.
0: Siempre que estén dentro de la Pampa.
2: Exacto. Por eso pues, estoy juntando, voy a hacer mi propia milicia. Si querés ser parte de la nueva conquista de territorios para ampliar la Pampa, me escribís.
1: Con que Mendoza nos devuelva el agua, ya estamos bastante bien. Ahí ya vamos avanzando para lo de Mendoza.
0: Es una lucha a recuperar.
1: Y después vendrá todo el resto, ¿no? Pero en definitiva.
3: Estamos
1: viendo
3: el 25 de mayo.
0: Sí, o sea, claro.
3: Okay. El 25 de mayo.
0: Laura puede ser una conquista real, lo otro parece puro humo.
1: Y está complicado. Pero bueno, este gran equipo tiene, por supuesto, en el día de hoy un programa muy cargadito también preparado. En un ratito llega nuestra querida amiga Natalia Lorena Alonso para hacer su segmento de Nómada 3.0. Tenemos el Toca.
0: Exacto.
1: Vamos a viajar. ¿Te gusta el coaching de ventas? Me gusta porque tiene, además, obviamente, atravesado por la inteligencia artificial. Parece que hoy, como humanos, no podemos prescindir de la inteligencia artificial. Recién le decía a Cristian que yo lamentablemente estoy entrando en una era de del piojo. No me anda la letra U del teclado. Así que en la hoja de ruta está todo sin U.
4: Menos sino. Que salgamos a flote de algún modo.
1: Está todo sin U.
0: No hay forma. Y no le pidas el acento porque no hay forma.
1: No es hoja de ruta, no. Es hoja de RTA.
0: Claro.
1: Y bueno, y pasó, entonces le daba. No, le digo, justo ahora peor, te la venía a cagar, peor, que necesito la U.
3: Una miseria digna.
1: Me choreaban la U.
3: Una miseria digna.
1: Es una miseria totalmente digna.
0: Esa falta de dignidad cuando estás apretando claro. Y no funciona no, es algo. No,
3: igual son problemas de primer mundo,
1: Totalmente.
3: Que le falte la U.
1: Totalmente.
0: Y a quién no se le vuelve la tecla una vez el teclado.
1: Claro, le da. No sabés lo que fue.
0: A mi amigo le pasó, pero porque le estaba partiendo la cabeza con el teclado.
2: ¿Y por qué está todo bien escrito? Tenés que ser un porque poco más, más imperfecto.
3: Porque sí. Después le pasó el.
1: Después tuve que trabajar con el. Vos demoré en mandar las cosas.
2: Con el celu.
1: Claro. Tuve que editar, mandar y me faltó poner una palabrita que es usar. ¡Ja! Digo, ¿cómo me cagó esta palabra de todo? Si lo otro iba a poner una U nomás, donde faltaba. Entonces iba poniendo. En fin, cosas que nos van pasando.
0: Pasan. La tecnología.
1: Tal cual. Ya voy a solucionar ese problema.
3: ¿Quién más viene?
1: Tenemos a los queridos panas que van a venir en breve nada más. ¿Por qué? Porque en el día de hoy. Hoy es 100% improvisado.
3: No sabemos
1: con quién nos vamos a encontrar.
3: Dos panas, tres panas.
0: Ah, bien. Surprise.
2: Podemos tener invasión venezolana.
1: El título de hoy es un tatuador, un bartender. Cero planificación.
2: Bien, perfecto. Como corresponde.
3: Arepas no hay.
1: No hay arepas.
0: Suena
1: no.
0: Que les van a conquistar el estudio.
1: Veremos qué nos depara en breve nada más cuando aterricen en...
3: Los maricos.
1: Con nosotros acá. En el control central del día de hoy nos acompaña el querido Cristian Rutor, como siempre, gracias. Junto a Maxi, convocado al bando.
0: Exacto, Maxi convocado.
1: Ahora va convocado.
0: Sí.
1: ¿Cómo nos cagaste los lunes, amigo? Ahora no vas a ir mal los lunes.
0: No, ya está. Va
3: a ir cuidando.
0: De acá de 6 al predio.
5: Buen día.
3: Buen día.
0: Para vos. No está convocado.

0: día. Para vos, buen día. Así se juega el fútbol.
1: Lo dejó afuera.
2: También lo. No leí Capaldo tampoco. Ahora fue.
0: Capaldo, seguí participando. Jugá los lunes.
3: Capaz que para el otro, capaz.
1: Claro. Míralo por tele. Míralo por plasma.
2: La cara de Cristian Inmortal. Si este chico se está comprando cada cosa. En fin.
3: No, estamos.
4: ¡Ey! Sorteo.
2: Vamos con sorteo.
4: Bien. El sorteo, que es para las personas que están mirando Laura Hernández, se debe a sus seguidores.
2: Correcto. Bien.
4: Entonces trato cuando puedo de sortear cosas. En este caso estaba sorteando un vuelo en Parastrike, que es como un ventilador gigante en el que vos vas sentado y un paracaídas.
2: Bien.
4: Experiencia increíble, lo pueden ver ahí en historias destacadas, en el reel, todo bueno, increíble. Cuestión que digo, voy a regalar uno. Y como condición me tenía que decir por qué te merecías ganar eso.
2: Está
4: muchos
2: dulce.
4: Buenos comentarios.
2: ¿Cómo amplió el presupuesto, Laura?
4: No, es impresionante.
3: Tremendo. Cuando crece.
4: Los
1: pibes de Newcastle.
4: Es eso, sí.
1: Eso llegar la tarde.
4: Si de alguna manera eso después me puede llegar a mí, estaría bueno. Cuestión que muy buenos comentarios. Un montón de gente diciendo, yo lo merezco porque me lo merezco. Otros porque la verdad que el andar en la vorágine del existir es necesario tener un descanso, ver los problemas desde arriba.
2: ¿Leíste todos los comentarios?
4: Todos, sí.
3: Bien.
4: Pero hay un comentario en particular que ganó.
3: Bien.
4: Porque me toca una fibra en lo personal. El comentario era simple. Una madre diciendo, yo lo quiero ganar porque se lo quiero regalar a mi hijo. Tuvimos un año muy duro y él se lo merece.
3: Bien.
4: ¿Cuál es el contexto de esto?
2: Es Maxi escribiendo esas cosas.
4: Para, porque es un momento serio. ¿Tan música desgarrador? Sentimental.
3: Sí,
4: Maxi,
3: algo
4: tenés que estar más atento a mis momentos.
3: Algo desgarrador.
4: Resulta que esta persona es la ex esposa de un hombre que fue mi preceptor en la secundaria, 2 años.
1: Mira, mío también.
4: Y de él también, mal. Del colegio Domingo Sabio.
2: Mira. Es que eso es perfectamente posible. Esto es Santa Rosa de la Pampa, somos muy
3: buquitos.
4: Sí, exactamente. Bueno, pero
3: no
4: para cuestión.
2: No es la matanza.
3: Tal cual, Padito.
4: Bueno, pero no lo había pensado en el momento.
3: Qué
4: sí,
3: lindo,
4: de ambos.
3: Qué lindo lo que está. Sí. Me encanta.
4: Y resulta que este preceptor mío, Rubén, murió el año pasado.
3: No, joder.
4: Y su hijo es adolescente. Y a mí me pone muy contenta poder regalarle a él una sonrisa con este viaje.
2: Bien,
3: me parece espectacular la historia de los
2: sorteos.
4: No se lo merece
2: salió
4: nadie.
2: De la
4: más
2: gama del sorteo se transformó en un gesto.
4: No, yo elegí el comentario y la persona que se lo merecía. Y para mí, más que nadie, se lo merece.
3: El comentario fue la historia.
1: Sí, la designación.
2: Claro, vos pensás que esto. A ver. Esto totalmente despojado de cualquier risa, sí. ¿No?
4: Uh-huh.
2: Es redes. Vos estás diciendo algo que mañana las redes, con la crueldad que tienen las redes, van a salir a matar a quien sea, no importa, van a desenredar, desentierran a cualquiera. Y te van a entrar a comentar esas cosas. Entonces yo digo, me gusta tu gesto, porque es un gesto digno. Es un gesto que te enternece, es un gesto que vos querés retribuir.
3: Habla de Laura,
4: me
2: recuerdo.
3: Habla de cómo es Laura.
2: Desbloqueó un recuerdo de una persona que efectivamente te marcó.
4: Uh-huh.
2: Entonces, en función de eso, valoro esta posibilidad que le das a esta persona de poder volar. Inmediatamente después de eso vamos a sortear otro vuelo más. Gentileza la quería Laura Hernández también.
3: Sí,
4: claro.
2: Al comentario más perverso de la foto que van a hacer ahora, que vamos a mostrar de Laura con el atuendo de ayer.
3: miraba para todos lados diciendo, ¿qué van a mostrar?
4: Claro, sí, fue como
2: ¿de dónde sacaste la foto?
4: Claro, ¿cómo te llegó?
2: Bien, te felicito.
4: Gracias.
2: Lindo gesto porque eso suma realmente.
4: Sí.
1: Y la gente te va a criticar igual. Si se lo das, te va a criticar. Y si no te lo das, también te va a criticar.
2: Bueno, pero los haters están para eso.
1: Para eso.
2: Sí. Forman parte de un mundo que en la calle no es tal.
3: La gente mala y comenta.
4: Sí.
3: Y eso está bueno.
4: Sí.
2: Pero esto tiene verdaderamente una acción al final. Entonces lo que efectivamente pintaba como una acción netamente publicitaria se transforma verdaderamente en una acción solidaria.
4: Uh-huh. Sí. En honor a Rubén, que Pablo sin Instagram lo conoció también.
3: Bien.
4: Gran persona
1: Rubén.
2: Bueno, pasando este gran momento que nos ahí la tenés, te das cuenta, se quebró otra vez.
3: No, es que hoy está muy sensible.
2: Hoy
3: la lista la sensibilizó.
4: Estoy premenstrual además, así que
3: no.
2: Atención. Bueno, pero igualmente la felicitación.

0: ¿Cómo viene el fin de semana de Laura Hernández, la segunda con doble N?
1: Tranqui, tranqui, no tengo mucho planeado, la verdad.
2: Descansar.
1: Sí, descansar, sí. El domingo voy a ir con los chicos de Poca Soda que van a tocar en el hogar de ancianos.
0: Y otra. Estaremos ahí. ¿Cómo está con los sugar, eh? Estás buscando sugar, sí,
3: increíble. El target
0: de algún lado está buscando
3: 58 y dos jubilaciones.
1: Voy a ir con Pablo Sinistra, estamos los dos en la búsqueda.
2: Listo, que ahí te la voy a
3: también.
0: Yo
3: también
0: tengo que, voy a dar un dato, está creciente la demanda. Pablo en este momento está en oferta. Es una oferta que sale del hot sale.
2: Exacto, ahí sí.
0: Va camino al Black Friday.
3: Totalmente.
1: Tiene que sonar una música ahora de tipo
0: promoción.
1: Cristian Castro, algo así, ¿no? Como, pero una que, porque Pablo es un romántico.
3: Totalmente.
0: Es verdad.
1: Sí, entonces algún piano, viste, sí, como
2: una onda más juvenil. Yo de la famosa propaganda. Nunca dejes de buscar. Tiempo.
0: Es buena.
3: Igual pegué cita el domingo, ¿eh? Así que en otro asilo diferente al tuyo.
0: En la competencia.
1: Bueno, claro. No, claro. Él vamos tanteando, vamos cubriendo distintos lugares.
2: Buena, o sea, ruta. Dice, esa,
1: che,
2: buena ruta.
1: Este tiene más, sí, opciones, venite.
3: Hay buen mercado acá. Claro. Pero más 80, ¿eh? Bueno, no importa, está bien. Bien.
0: Chicos, la dupla que hacen verdaderamente es sensacional. Es sensacional. No lo para nadie.
1: Ah, tío, sí. Cosa. Qué bueno habernos conocido, la verdad.
0: Acuario. ¿Cómo arrancan, Dios? Ahí empezamos. ¡Amar!
1: ¡Amar!
0: Tiene esa capacidad, Laura. Es una.
3: Muy teatral.
0: Dramaturgos, comunicarse a. Sí.
1: Laura Hernández, la segunda con doble N. Porque además se viene un videazo, loco. No sabes lo que
3: falta. ¿Cuánto falta?
1: Nada. Sí, a ver.
2: Si tiene que ser en el vivo nuestro, en nuestro programa, si no, no. Tiene que sumar.
0: Llegó Maxi. Llegó Maxi con la primera lloradita.
1: Es un poco tarde.
0: Quedan tres lloradas más.
2: Lo que pasa es que nos van a estraquear.
0: Forro, hijo.
1: A ver.
0: No,
1: a ver,
0: bueno.
1: Ay, no sé.
0: Escúchame, viene. También hay un taller que el querido Matías Apeño está llevando adelante, que, exacto, va a ser, sí, cuando, en estos días. Recordemos la data.
3: El 13.
0: La alumna predilecta del querido Matías Apeño, Laura, sí, Hernández.
1: Llenar cuadernos con Matías Apeño. Bien. Sábados 13 y 27 de junio, de 10:30 a 12.
0: Bien, vamos fechas, a estar adelantando, por supuesto, más data, porque.
3: Yo el 13 no voy a estar. Pero el 27. Capaz que tampoco.
0: ¿Viajás a Dallas también con Laura?
3: Viajo, sí. Estoy en bien, fecha, sí, mundial. Sí. Y el mundial yo no escribo.
2: Y el
0: No.
2: Pablo, lo que tiene es que no hace escalas.
0: No, vuelo directo. Charter directamente.
1: Primera.
3: Miami me tocó a mí.
1: Miami.
2: Qué bueno.
1: Y porque vos querés tener la camisa de lino clara en la playa.
3: Sí, y aparte sé francés y en Miami hay mucho francés.
1: Es verdad.
0: Yo creo que en la playa de Miami.
1: Maxi le gestionó el videoclip en Miami. Ay, se me capó.
0: ¿Cómo está gestionando el querido Maxi Albando? ¿Cómo hace?
2: Sale el Papu Gómez y alguno de la selección de ahora.
0: Dame alguna explicación que no sea trans.
2: Confirmame esto, Maxi. ¿Te dio me gusta de verdad Marc Anthony a la publicación de Pablo Sinistra?
4: Sí, quiere hacer colaboración.
2: Me parece.
3: Lo pensamos. Decile que lo pensamos.
4: Carlos Vives también.
2: Me parece, porque esa gente.
3: Te estoy avisando.
2: En Miami dijo,
4: lo llamaron para la voz argentina,
2: me parece.
0: Escúchame, Cristian está con cara de escribano ahí, como no entendiendo bien que. Si esto es real.
3: Está preocupado por Boca.
5: Sí, no, que otro operador no podemos buscar, ¿eh?
0: Vos te das cuenta de lo que pensás, Maxi. Te lo acaba de decir al aire, te quedó grabado.
3: Te valoro, significa eso.
0: Ah, no, tal cual. A su modo. Vos tenés,
2: te quieren y te aman.
0: Claro. Valóralo, porque Cristian te clava un strike y tenés que remar como un campeón. Estás remando el Titanic 25 metros más abajo de lo que ya está hundido. Entonces, hay que valorar esos gestos. Uno tiene que enternecerse con eso y lo va llevando adelante. Ahí está. Otro strike más. ¿Cuántos strikes vamos a tener? Una cosa, el señor YouTube le vamos a poner.
2: Vamos a preguntar a los venezolanos después de cuántos strikes nos batean.
0: Ah, bueno. Te quedás para el bloquecito de los panas. Los vas a tener que ir direccionando, los vas a tener que sensibilizar, los vas a tener que emocionar, porque son seres humanos que se emocionan bastante seguido.
1: Son un amor. Ellos son un. Como es la comparación de un bombón que adentro tiene dulce de leche y un corazón de nuez.
0: Leche.
1: La mimosa de General Campos. Y nueces de 25 de mayo.
0: Pagando?
1: No.
3: A veces 25 de mayo, esa también la tenemos. Estamos a nada de canjearla.
1: Sí.
3: Pero ya es un hecho. Ya.
2: Está ahí.
1: Sí. Es impresionante. Sí.
0: Me gusta cómo está este equipo.
3: Saludos, Juan Pablo, 25 de mayo.
1: ¡Juan Pablo! ¡Ey! Juan Pablo, que nos mira. El tocayo de Pablo sin Instagram, que nos mira siempre. ¿Sabes que después Cocó me dijo que él dijo es como que siento que los conozco porque

0: Que los miro todos siempre.
1: ¿Viste? Bueno, ahí está. Entonces estamos mandando un saludo. Bueno. Y que nos hable o nos escriba o lo que sea.
2: 2954-73-2332, mandanos tu audio y también tus mensajes.
3: Sí,
2: meses.
3: Por supuesto.
4: Escuchar tu voz.
2: Exacto.
3: Seguirnos por las redes también.
2: ¿Te ves como la voz del GPS?
4: Re.
2: En México. La voz de la gallega en México.
3: No, tiene que ser con la voz de Laura.
4: Mexicana. A ver, guacho, dobla a la derecha, güey.
3: Ahí va, claro,
4: exacto. Ah, no, para, era para la izquierda. Ajá, ole. No, anda para atrás.
1: ¿Qué mexicanismo usarías? Chaparrito, chaparrita.
4: Oye, güey.
1: Ey, güey.
4: La neta es que debes doblar a la izquierda. No, güey.
1: No, si ellos no hacen nada. No, si ellos
4: son
1: no roban.
4: Son re santos.
1: Claro.
4: Además, yo tengo muchos amigos mexicanos.
2: Si tuvieses que guiar a alguien en Chile, ¿cómo sería?
4: No, no me sale el chileno.
1: ¿No?
2: Pero ahora sí. Habla en español.
1: Sí, pero tengo un montón de amigos chilenos y no le quiero faltar respeto.
3: No, listo, ya está, Maxi.
4: Que nos traes.
2: ¿Cómo le encanta el Mercosur al Maxi? Yo, una cosa de loco. Todo el Mercosur le encanta, le fascina. Bueno, vamos.
4: I would feel more comfortable if I have to do in English.
2: Ok. That would be better. Yeah. La matanza. ¿Cómo guiarías a alguien en la matanza?
4: No, a los tiros.
2: ¿Por qué también hay gente que labura en la matanza? Hey. Dios mío, bro.
3: Pero ya arrancaste con, amigo.
1: Vamos cerrando el bloque.
2: Vamos buscando, por supuesto.
3: Ahí estamos en su lugar.
2: Lo cancelaron.
1: Escúchenos. Escúchenos por Censa.
2: ¿Te das cuenta?
3: Cuidado con el piso, Laura.
4: Es por Censa.
2: Vamos a salir solamente por 96.7.
4: Arturo, manda tu audio.
3: Dale.
2: Manda tu audio, que dijiste que no ibas a mandar más audio. Bueno, acá te vamos a pasar a todos los audios, si no te vamos a estar pidiendo.
4: La vez pasada mandó
3: audio. Manden audio, loco.
2: La pañufa ya le dio calor al
1: que el aire.
4: ¿Cómo?
1: ¿Se puede prender el aire o no?
4: Lo que Pablo sin Instagram desee.
2: ¿Cómo está la...?
3: Se lo pide más, loco. Se repica.
2: La andropausia está complicada.
4: A ver, mostrá cómo es que se pone la buspa.
3: Envío.
1: Sí. Ahí.
4: Al revés, ¿o no? No es
2: así. Tengo un paño igual con el que limpio los vidrios del auto.
4: Pero no te dije decirle cosas. Pero un poco, Martín.
1: Es muy sencillo.
3: Ahí está. Encima, mira, tiene doble botón.
1: Y te viste.
4: Mostralo. Él trata de salir adelante.
2: Queda.
1: Emprendimiento.
3: Nada, tremendo, local.
2: Tengo dos pibes.
4: Tiene dos hijos que alimentar.
3: Un tercero en camino.
1: Por el Vito. Y el Valen.
2: Te lo juro por darme Janina, es lo mismo. Es lo mismo.
3: Te lo juro por mi alias.
2: Exactamente. Tal cual. Junto al querido Pablo Sinista.ok, lo seguís en redes también. Aguantecito Contreras, que un bajo 87, lo seguís en redes.
3: Gracias a la gente que se copa. Abrí la cuenta pública y empezamos más seguidores todavía.
2: ¡Vamos! ¡Oh! Querida, arroba Lau Hernández, la segunda con doble N, la seguís. Le comentás también sus posteos. Nosotros en breve metemos una breve tanda y ya volvemos.
5: ¡Ey! 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

0: Sí, no, tal cual, exactamente. Veníamos charlando y le damos la bienvenida a la gente que está del otro lado a este segmento de Nómada 3.0, porque ya está con nosotros acá, con lo que le queda de voz, con lo que puede hablar, nuestra querida co-keeper Natalia Alonso. Nos estamos riendo también. Nos reímos con vos, Nati.
1: Pero aparte, a ver, chequenme la humedad afuera, por Dios. No me colabora nadie.
0: Es tremendo.
2: A ver ese look.
1: El look.
0: Ahí está, con el lookete.
1: Tenemos nuevo auspiciante de Nómada.
2: Contame.
1: Viene Cintia con Canella. Excelente. En la plumerillo.
0: Dale.
1: Va a seguir vistiendo todo el año. Así que
0: buenísimo.
1: Bienvenida a Canella Nómadas. Igual que Maiten, si tenemos que organizar la Fórmula 1, ¿a dónde vamos?
0: ¿Y cómo estamos con la Fórmula 1?
2: Hermoso poncho.
0: ¿Cómo estamos con la Fórmula 1?
1: Tiene un cuellito que va para atrás, lo acomodás como quieres. Las señoras mayores y disfónicas como yo, que te agarra la humedad, le viene bien. Pero si tenés 15, 16, 17, también tiene para vos.
0: Olvídate. Exactamente. Y ya que nos ponchaban ahí un ratito lo que va a ser el Zócalo.
1: Hablando de poncho.
0: Exactamente, porque hoy vamos a hablar justamente de algo que, bien mencionaste la Fórmula 1, pero si hay algo que está pisteando y viene con todo, es la inteligencia artificial. Y nunca mejor dicho que es cómo usar la inteligencia sin volverte dependiente. Es decir, la usamos, es una herramienta, la idea es que no nos absorba y no haga todo por nosotros. Y vamos a tener una persona que...
1: Primero tenemos que aprender a pensar, porque si la inteligencia artificial sola, o sea, tenemos un montón de datos cargados, pero como dije el otro día, lo más importante es quién está atrás operando esa inteligencia artificial y cómo la podemos potencializar para nosotros. Y hoy tengo feliz como sea nada. Porque aparte de ser un amigo, es socio, es una de las manos derechas de Mauricio Benoist. Compartimos muchos ratos también en México.
0: ¿Tuviste la oportunidad de compartir cuando viajaste? Exacto.
1: Tengo la oportunidad de compartir con él los sábados a la mañana porque es el teacher de inteligencia artificial de la certificación de Mauricio.
0: Buenísimo.
1: Tenemos algunos proyectos juntos que van a venir más adelante, ya se van a enterar. Pero nada, sobre todo lo que destaco de él es la humildad y la excelente persona, la buena gente que es. Así
0: eso
1: que le quiero dar la bienvenida a Piru para mí.
0: Piru para Nati, él es Carlos Delfino, que está acompañándonos del otro lado. Le damos la bienvenida a esta conexión con el programa Cero Las. Bienvenido, Carlos. Acá te saluda Pablo, Walter y obviamente la querida Nati.
2: Piru para nosotros. Ya
1: Piru
2: está.
1: Para nosotros.
2: Exactamente.
1: El Piru.
2: El Piru.
3: Qué bueno. Saludos, Pablo, Walter, Nati, con lo que te queda de vos.
1: No, que conste Nati, que me hizo tomar... Me hizo tomar él desde ayer. Me estuvo haciendo tomar miel tibia. Yo no lo había dejado pasar, no me acordaba y... Así estamos, no hablé en todo el día casi hoy tampoco, pero bueno.
0: Va queriendo.
3: Sí, le pregunté a la inteligencia artificial a ver qué tenía que hacer. Tomar miel.
0: Mirá cómo está la inteligencia.
1: Y Piru, afiladísimo, olvidate.
0: A pleno. Ahí ya Nati un poco adelantaba esto, ¿no? De, bueno, obviamente vamos a hablar de las diferentes versiones con las que también nos encontramos en el día de hoy con respecto a la inteligencia artificial. Un poco como para hacer una introducción, Carlos. Nada, un poco también a lo que hace a tu desarrollo dentro de lo que es también en la parte de ventas, ¿verdad?
3: Sí, a ver, ¿cómo me encuentro yo con la inteligencia artificial? Yo era gerente de ventas de un concesionario muy grande acá del nordeste argentino, de la marca Jeep. Perdón si mandé el chivo.
1: Después se la cobramos.
3: Dale.
2: Convenio.
3: Ah, bien, excelente. Bueno, me encuentro en realidad por las redes sociales con que había algo nuevo que estaba dando vuelta, que en ese entonces uno muy sumergido en la operatividad del puesto, y digo, ¿qué es esto? Y ahí como que me empecé a meter ya hace unos años atrás, 3-4 años por ahí, cuando recién arrancaba ChatGPT, y bueno, encontré ahí algo, dije, esto va a ser el futuro, es por acá. Si bien nunca hay que meter todos los huevos en una canasta, yo entendí que era por ahí y le di duro. Bueno, no sé si me considero un experto, pero sí tengo mucho uso y sobre todo aplicado a negocio, entonces lo empecé a utilizar ahí. Después Mauricio me invita a empezar a trabajar con él y bueno, y mucho de lo que tiene que ver con lo que yo hago, que es consultoría más que nada de empresas, está muy soporteado por la inteligencia artificial. Y bueno, hoy ya soy parte, cofundador de una empresa que es enteramente desarrollada con inteligencia artificial para solucionar necesidades a personas.
0: Exacto.
1: Arranquemos por ese punto porque se presentó el legendario, que le damos la bienvenida a Welco. Así que contanos, es 100% argentina porque él es el cofundador con un... Contá cuántos años tiene tu socio, Piru.
3: Agustín Martínez.
1: Sí, ¿y para qué vino Welco y a qué nos sirve si estás en el rubro gastronómico o en el hotelero?
0: Ahí va.
3: Ok, bueno, sí, lo conozco a Agustín, tiene 21 años de chico, es fantástico, y bueno, nos comentó a mí a Mauricio que tenía un proyecto que era como un software de gestión para hoteles, todavía lo tenía muy en la idea. Mauricio, que fue rápido, dijo, vamos a meterle con ese proyecto, y yo que muy parecido a lo que hizo el Barcelona con Messi, y firmé en una servilleta el contrato con Agustín.
1: Dije, es cierto, chico, abro un paréntesis, porque fue un tema en legendario que nosotros tuvimos con Jürgen. Cuando se juntan a comer Jürgen con Mauricio, Jürgen y conoce a Agustín y hablan con Piru también tras cámara, le dice a Jürgen, pero pará, vos me escribiste a mí también.
2: A la miércoles, tocó todas las puertas.
1: Sí, contale esa parte si querés que es...
0: Es buena,
3: ven,
0: me gusta.
3: Sí, porque poco Jürgen lo vio y dijo, hey, pero... O sea, la vio ahí y dijo, pero ¿cómo se me pasó este chico? Bueno, es muy parecido a la analogía de fútbol que hice yo, debe pasar un montón de veces con estos cracks, y bueno, yo sí no lo dejé pasar, le dije, no sé qué vamos a hacer, pero algo juntos tenemos que hacer, y armamos esta empresa, este software que está enfocado a solucionarle muchos de los problemas que tiene un hotel hoy día y también a los restaurantes, no solo enfocándose en la gestión del operativo que tiene que ver con un hotel y con un restaurante, sino que al estar esta inteligencia artificial mirando todo lo que vos haces y cómo manejás tu negocio, ya te empieza a decir, hey, es por acá para que vos puedas vender más, subir los precios, no sé, en esta época de verano, porque acá es donde más tenés más demanda. O sea, ya te ayuda a que tu negocio funcione mejor. O sea, ya va hasta ese punto.
2: La predictibilidad, ¿no? Es una gran herramienta, la inteligencia artificial.
3: Exactamente, así es. Así que básicamente armamos un equipo de 4 personas y montamos este producto que... la verdad que está muy bueno y sobre todo que tiene ese extra que le dimos con Mauricio y conmigo, que es ir más allá, o sea, ayudarte realmente a que tu negocio crezca, porque muchos se acercan, muchos empresarios, desarrolladores, con herramientas que la verdad que son fantásticas, pero ¿qué pasa? Terminan siendo igual que las demás, y que te ayuden, está perfecto, que te ayude a ordenar tu stock, que te ayude con... el cierre de caja, eso está perfecto, pero hoy tiene que ir más allá, porque si no, terminan siendo lo mismo que las demás. Y bueno, por eso con Welco tenemos esta inteligencia artificial que ya te va a ayudar a que tu negocio crezca y venda más.
0: Por supuesto.
3: ¿Sí? O sea, damos ese pasito diferencial.
0: En eso que marcaba recién Pablo, déjame preguntarte también, ¿no? ¿Cuál es tu mirada respecto a esto de que vos decís, bueno, hay que crecer, hay que ir un poco más allá? ¿Cuál crees que es el mayor desafío que va a presentar de acá a unos años? No sé, sin poner un plazo tan largo, de acá unos 10, 15 años como mucho, la inteligencia artificial respecto a de la cuestión que nosotros tenemos como personas humanas a la hora de un tipo de desarrollo de negocio o un tipo de trabajo que vos recién me nombrás con respecto a la hotelería también.
3: A ver, te doy un poco lo que yo veo hoy, que es un poco lo que le hablaba en el anticipo. Que hay dos realidades, o sea, hay una cosa lo que está pasando en la inteligencia artificial a nivel global y otra muy diferente a lo que está pasando en Latinoamérica, porque a nivel global, ¿qué se dice? Que la inteligencia artificial ya te reemplaza, ya, o sea,
0: anda,
3: tirate bajo del puente porque ya no vas a tener trabajo.
0: Directamente es la inteligencia y no nosotros.
3: Claro, y la verdad es que sobre todo acá en Latinoamérica no está siendo tan así, y que realmente la inteligencia artificial va a terminar potenciándonos y haciéndonos ir mucho más allá. Y en el caso de Latinoamérica tenemos mucha más ventaja porque Latinoamérica está muy atrás con lo que tiene que ver integraciones. ¿Qué quiere decir eso? Que todo el software de base que tienen las empresas no está preparado para actualizarse. Sí, estamos como que en Latinoamérica estamos todavía con motores todos a nafta y no hay nada, claro. Y en el mundo ya están todos con motores eléctricos y ya pueden adaptarse a esa tecnología. Nosotros no, así que en ese aspecto me parece que tenemos mucho por crecer y que tampoco no hay que volverse tan locos. Sí, hay que empezar a manejar las herramientas de inteligencia artificial porque no te va a reemplazar una inteligencia artificial en Latinoamérica de acá a mañana, pero sí va a venir un loco que sí maneja inteligencia artificial, que tiene 20 años y te van a mandar al diablo.
2: Claro. Está bueno esto de poder mirar el norte y ver qué se está haciendo allá, entonces anticipar acá lo que puede llegar a pasar. Es como que tenemos una ventana al futuro, el hecho de estar atrasados.
1: Lo que tiene la estadística es esto que yo hablaba el otro día cuando estábamos en el segmento de seres. A ver, para el 2030, lo hablamos también en Legendarios, 90 millones de empleos van a desaparecer por la inteligencia artificial.
4: Bien, entonces, por eso mismo.
1: Una parte de esta, no carrera, sino esta parte y esta forma que siempre por ahí tratamos con Mauricio de la expansión, desde el crecimiento, desde el conocimiento, desde la educación, de estar continuamente la permanencia en eso. Lo que nos trae es, como decía Piru también un poco, y creo que es a lo que se refiere, que es ir adelantándonos a lo que se viene, a lo que vamos a tener que atravesar, porque exacto, llegó para quedarse, y dentro de todo eso que llegó para quedarse, esto es como cuando yo les digo, hacemos una publicidad, y no es solamente el que más se muestra o más se ve es el que más vende, sino que el que llega primero tiene un 40% más de ventaja. Entonces, cuanto más capacitados, cuanto más información buena, porque está lleno las redes, yo hace un rato hacía una historia.
0: La fake news y la mala información.
1: Exactamente.
0: Tal cual.
1: O también está bastante mal, muchas veces, planteada la inteligencia artificial. Tener gente como, para mí por lo menos, como referente, como Piru, que no solamente, más allá que es un excelente referente, como dijo él, y también se considera un experto en inteligencia artificial, y yo también lo considero. Pero bueno, independientemente de eso, poder tenerlos a mano, tenerlos en Argentina, está bien que él está en el noroeste, pero está en Argentina, todos tenemos acceso a una buena calidad de información sobre inteligencia artificial, sobre cursos, sobre toda la información que necesitemos. Entonces, de acá un tiempito, muy cortito, no estoy hablando ni siquiera un año, parte de lo que van a pedir las empresas va a ser una certificación en inteligencia artificial, porque si no sabés, no vas a poder.
2: Como conocimiento básico.
1: Exactamente. Entonces esto ayuda y apalanca un poco al crecimiento de cada uno. No sé, vos, Piru, de tu lado. Yo quiero que hables vos hoy, no puedo hablar yo.
3: Sí, está bueno que...